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2: Thomas Tuchel, director técnico de la selección de Inglaterra, confía en que sus jugadores superen el tema de la altitud de la Ciudad de México luego de 15 o 20 minutos. La lluvia se hace presente y se espera tormenta eléctrica para el juego entre México e Inglaterra en el Estadio Ciudad de México de octavos de final. El técnico del Tri, Javier Aguirre, aseguró que tiene que hacer un partido casi perfecto para vencer a Inglaterra y avanzar a cuartos de final. Con doblete de Haaland para igualar a 7 con Messi y Mbappé, Noruega sorprende y vence 2-1 a Brasil para avanzar a cuartos de final. Su rival será México o Inglaterra. Se espera gran partido este lunes en Dallas. España enfrenta a Portugal a la 1:00 p.m. por el pase a cuartos de final. Y a las 6, los anfitriones Estados Unidos ante Bélgica en Seattle. Aquí comenzamos Espacio 2026.
3: Bienvenidos amigos, muy buenas tardes al aire Espacio 2026, un programa de Asir Deportes a través de 889 Noticias, información que sirve totalmente en vivo. Estamos transmitiendo desde las Lomas de Chapultepec en Montes Pirineos, este domingo 5 de julio cuando son las 6:04 p.m. Sí, efectivamente, seguramente ustedes ya se enteró, el partido de octavos de final en la cancha del Estadio Azteca entre México e Inglaterra sufrió un retraso de 1 hora. Comenzará a las 7:00 p.m. por cuestiones climatológicas, por cuestiones de tormenta eléctrica. Y bueno, a las 7:00 p.m. entonces será la patada inicial de este partido entre México e Inglaterra. A nombre de Eduardo Cortés en la producción, de César Palomo en la operación, Guillermo García, Alejandro Cervantes, todo este gran equipo de Asir Deportes listos para informarles todo lo que sucede previo a este arranque, donde México continúa vivo, continúa vigente y quiere seguir haciendo historia. Y desde luego platicaremos del primer resultado de la jornada de este domingo, la eliminación de Brasil, que a mí en lo personal me parece ya la sorpresa mayúscula, aunque ya en el análisis se había hablado de ello, pero a final de cuentas es Brasil, 24 años de sequía, cuando es el pentacampeón, y se esperaba mucho más, pero bueno, enfrente Noruega le metió el doblete Erling Haaland y los ha dejado fuera, así que Noruega espera precisamente al ganador de esta llave entre México e Inglaterra. Te saludo con muchísimo gusto, mi querido Memo García, ¿cómo estás? Bienvenido, una tarde ya lluviosa, con algo de frío, y bueno, la gente expectante entonces en el Estadio Azteca, más de 80,000 personas, esperando que den las 7:00 p.m. para el inicio de este partido.
4: ¿Cómo estás, Alex? Te saludo con mucho gusto. Muy buenas tardes. Buenas tardes para todos. Ya lo habíamos adelantado ayer de que este Brasil no era el de otras épocas. La verdad es que le falta mucho talento. Incluso nuestro colega Marcel Rizzo, que entrevistamos, lo adelantaba. Nos decía, llegar a cuartos para nosotros es un triunfo. Este equipo no tiene el talento. Es una pena. Hoy perdonaron en muchas ocasiones. Y la verdad es que Erling Haaland es un jugadorazo. ¿Qué manera de definir? Y Noruega no solo es él, tiene muy buenos jugadores al ataque, la verdad es que es un equipo bien interesante, y sobre todo para el ambiente, para el color del torneo, lo que hacen los aficionados en conexión con el equipo, con el remo y festejando con el tambor, espectacular lo de Noruega, y cuidado con este equipo, puede ser, o a lo mejor no sé si ya llamarlo, el caballo negro de este torneo, la verdad muy bien, critiqué y lo reconozco cuando descansó jugadores contra Francia, Sol Bach en el técnico, pero bueno, y la llevan y cuidado, con este equipo. El que llegue de México e Inglaterra no la va a tener nada, nada fácil. Y mañana, ¿no? Un gran juego, el Portugal-España, una lástima que uno de los dos vaya a quedar fuera.
3: Sin duda, y lo que decías, ¿no? Lo de Noruega histórico, ya calificando por primera vez a cuartos de final, el partido sería el próximo sábado en Miami, ahí es para el ganador de esta tarde aquí en la Ciudad de México, y bueno, lo de Brasil sí es lamentable, va a continuar en la dirección técnica Carlo Ancelotti, porque al menos ya extendió su contrato, muchos especulaban si le iban a dar las gracias o no, él mantiene contrato, pero me parece, Memo, ya lo vamos a platicar un poquito más adelante, hay una jugada clave, ¿no? La falla del penal de Guimarães.
4: Y hay una segunda, Alex, cuando entra Endrick. Lo platicaba con Ricardo Blancas, nuestro compañero aquí en redacción. Antes Brasil tenía esos delanteros que esas no las perdonaba, ¿no? Un Romario, un Ronaldo.
3: Bebeto.
4: Un Hulk, uno de esos. No, este muchacho, la verdad que no controló bien el balón y perdona, ahí pudieron haber sido al frente. Sí, y luego Neymar, la verdad, lamentable. La verdad es que lo llevaron más porque la afición lo pidió, realmente no estaba en condiciones, luego al final se pone a discutir, se debió de haber ido expulsado, pensando en muchas cosas, la verdad es que un líder negativo, y es una pena, pero ya hablaremos más de ello.
3: Muy bien, pues vámonos rápidamente con nuestro primer enlace hasta el sur de la Ciudad de México, en un repleto atiborrado Estadio Azteca, pintado de verde, con el apoyo de más de 80,000 gargantas para el equipo tricolor que dirige el Vasco Javier Aguirre, y ahí quien más se encuentra nuestro compañero Arturo Sanguino. Arturo, bienvenido a esta emisión de Espacio 2026, Guillermo García Alejandro Cervantes, para que nos platiques todo lo que está aconteciendo en este retraso de partido, y sobre todo para que nos platiques las alineaciones.
1: ¿Qué pasa, Alex? Memo, amigos de Espacio 2026, un placer saludarlos, así es, estamos aquí resguardándonos de la lluvia, otra vez hace un momento comenzó la precipitación, pero tranquilo, si arranca a las 7, los porteros ya saltaron al terreno de juego, ya están calentando, entonces sin problema arrancará el compromiso a las 7 de la noche, que evidentemente lo hemos platicado desde que conocíamos el rival, sin duda sí o sí es el examen para Javier Aguirre, su cuerpo técnico y los jugadores, ¿no? Hace unos meses en esa selección no se creía y ahora todo el país cree que puede lograr la histórica. Bueno, el propio Javier Aguirre ayer en conferencia de prensa comentó que evidentemente confía en sacar la victoria frente a los ingleses.
5: Si no creyera que le podemos ganar a Inglaterra, pues hasta te lo diría, fíjate. Pero creo fervientemente en el funcionamiento de mi equipo. Creo que eso va a ser un partido muy igualado y que, lo dije, el que cometa menos errores seguramente va a ganar.
1: Buscando justamente que su equipo no cometa errores, manda los mismos 11 con los cuales enfrentó a Ecuador, arranca con el tal Rangel en la portería, la defensa central, Johan Vázquez y César Montes, no hay cambios por ahí, se especulaba que César Montes había salido molesto durante las primeras prácticas dentro del gimnasio, pero no, ya están saltando de esto, de hecho en estos momentos el equipo mexicano al terreno de juego, y César Montes va como titular, acompañado de Jorge Sánchez y Jesús Gallardo, en el medio campo, Eric Lira, Gilberto Mora, y Luis Romo, adelante los hombres gol, Julián Quiñones, Raúl Jiménez y Roberto Alvarado, de hecho, de eso habló también el Vasco Aguirre, dándole el crédito de cómo se comporta Raúl Jiménez, tomando en cuenta que es el jugador que se encuentra en la Premier League.
5: Está como uno más, ayuda como uno más, se porta como uno más, no tiene ningún gesto de figura o de divo, como se quiera decir, y bueno, eso a mí me congratula porque así están todos. No, a lo mejor no todos tienen la fama, el tiempo en la élite o los blasones que puede tener Raúl, pero todos están muy al servicio del conjunto, de la familia. Yo creo que Raúl es un jugador importante y es uno más dentro de la familia.
1: Ahí está, compañeros, con esa alineación arranca el tricolor. Y en un momento hablaremos de Harry Kane, pero mientras, justamente, el 11 con el cual enfrenta México a Inglaterra. Y en esos momentos, espérenme tantito, Saúl Canelo Álvarez, Canelo Team, está aquí presente.
4: Te saludo con gusto, Arturo, buenas tardes. También platícanos de esta situación que se da en el estadio, en las tribunas, que colocaron banderas de México, ¿no? Y para los aficionados, para ondearlas, platícanos de esta situación que se da ahí en el estadio.
1: Correcto, correcto, Memo, justo. En la inauguración recordarán ustedes que hubo sombreros como para hacer presión y iluminar o mejor dicho, adornar el estadio. Ahora son banderas mexicanas para hacer presión. De por sí ya habían hecho un llamado a la selección para que todos fueran de verde. Ahora con esa bandera, sin duda, el estadio se va a ver espectacular en la transmisión.
3: Oye, Arturo, y a diferencia del pasado martes, donde también el partido sufre retraso de una hora porque la lluvia, bueno, cayó, pero en cantidades y de manera importante, además de esta lluvia de truenos y todo lo demás, ¿hoy llovió de manera similar o fue más leve la caída de la lluvia allá al sur de la Ciudad de México?
1: No, fue lluvia similar a la del martes pasado. De hecho, fue un poco más temprano y por eso también ayudó quizá que no se retrase tanto. Ahorita ya está calmándose, ya todos los jugadores están sonriendo dentro del terreno de juego, pero sí, la lluvia fue fuerte aquí al sur de la Ciudad de México.
3: Muy bien, y ahora nos ibas a platicar qué opina Javier Aguirre, ¿no?, de la máxima estrella de los ingleses.
1: Correcto, evidentemente el hombre a cuidar es Harry Kane, además de Bellingham, ¿no?, pero Bellingham está en el medio campo, al que le van a dar el balón para que haga los goles a Harry Kane, y el Vasco contó más o menos cómo piensa controlar al delantero inglés.
6: Un jugador de top del mundo, ¿no? Muchacho de 1.88, que a pesar de su envergadura, tiene mucha calidad con los pies, juego aéreo, tiene todo. Es sacrificado, defiende el capitán. ¿Qué más puedo decir de ese muchacho, no? Intentaremos neutralizarlo, obviamente, ya no solo con los centrales que jueguen, sino con el volante que venga, con las ayudas de los laterales, intentar que no esté cómodo en el campo cuando baja a recibir, que tenga siempre alguien encima para que no pueda armar juego.
1: Ahí están las palabras de Javier Aguirre respecto al delantero estrella de Inglaterra, no solamente de Inglaterra, ¿no? Es uno de los mejores delanteros del mundo, a los cuales intentará Johan Vázquez y César Montes detenerlo. Ya veremos si funciona la estrategia, compañeros. De momento ya está todo listo para que a las 7 comience ya este compromiso. No sé si ustedes lo coinciden, pero sí o sí es el partido más importante en la historia del fútbol mexicano en los últimos años.
4: Sí, puede ser, ¿no? También ha habido otros que en su momento lo decíamos, que son de octavos. Ojalá, digo, vamos a esperar un buen resultado del equipo mexicano. Y rápidamente le vas a preguntarte, Arturo, ¿hay muchos aficionados ingleses? ¿Son pocos? Se habló que muchos de ellos compraron en la reventa sus boletos.
1: Sí, sí, la reventa hizo de las suyas y los ingleses aprovecharon. Sí, sí hay bastantes, más que Ecuador, sí hay. Pero tampoco es como que vayamos a ver mitad y mitad. Realmente yo creo que un 20-80, yo creo que me estoy yendo muy lejos, pero sí hay aficionados ingleses en el estadio.
3: Pero sí, sí es de llamar la atención, porque se pusieron a la venta en la reventa y el poder adquisitivo pues es muy distinto, ¿no? Rápidamente, Memo, tenemos 30 segundos. En este momento sí podría ser el partido más importante a lo mejor en la historia de la selección nacional. Yo lo pondría, entendiendo que este es de una copa, yo pondría obviamente el de la final de la Copa Confederaciones que se le gana a Brasil.
4: Sí, totalmente de acuerdo. Lo que sí, si México gana hoy, sería el triunfo más importante de México de su historia.
3: En la mayor, ¿no?
4: En torneos de este tipo, ¿no?
3: De acuerdo.
4: Porque la olímpica, bueno, pues hizo historia, ¿no?
3: Ganando medalla. Arturo, muchas gracias por el reporte. Más adelante regresamos contigo ya minutos antes de que arranque el partido de octavos de final en el Azteca.
1: Claro que sí, aquí seguimos pendientes. Fuerte abrazo para todos.
3: Un abrazo, Arturo. Regresamos, vamos a la primera pausa de Espacio 2026. Guillermo García, Alejandro Cervantes, no se vaya.
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10: El no inglés invade las redes antes del México contra Inglaterra. Las redes sociales se llenaron de creatividad en la antesala del partido entre México e Inglaterra. Diversas marcas se unieron al no inglés, una dinámica que invita a evitar el uso de palabras en ese idioma como una muestra de apoyo a la selección mexicana rumbo al duelo de octavos de final. Arroba el imparcial com.
4: Estamos de regreso en Espacio 2026, Alex Cervantes y quien les habla, Memo García, y un lugar que ha estado muy concurrido durante los Juegos de México y a nivel general durante el torneo, es el Zócalo de la Ciudad de México, y ahí se encuentra nuestro compañero Edgar Flores. Edgar, ¿cómo estás? Buenas tardes, platícanos lo que se está viviendo en este momento, a poco más de 40 minutos para que arranque ya el juego.
11: ¿Qué pasó, Memo, Alex, amigos de 88.9 Noticias? El ambiente se empieza a calentar en este momento con la Internacional Sonora Santanera, que entró de emergencia precisamente ante la demora del partido allá en el Estadio Azteca. La gente prácticamente con sus paraguas, sus impermeables, algunos bajaron ya un poquito el ánimo precisamente por lo mismo. Hay quienes decidieron irse ya de aquí del centro de la Ciudad de México para sus casas y mejor disfrutar el juego desde ahí.
3: Oye, Edgar, desde hace ya unos minutos a través de las redes sociales mandaban un comunicado donde, bueno, ya está top, está full, que se había cerrado las inmediaciones del Zócalo aquí en la Ciudad de México. Hay muchísima gente, como lo comentas, y bueno, pero el ambiente no para, ¿no? Me imagino que la gente, a final de cuentas, está muy contenta esperando que arranque el partido.
11: Sí, correcto, el ambiente se mantiene a tope, no vemos ingleses, es la buena noticia, aquí solamente pura gente que apoya a la selección mexicana, hay unos también con playeras de las Chivas, de la América, de Cruz Azul, pero vamos a acercarnos a uno de nuestros aficionados que se encuentran aquí. Amigo, ¿qué tal? Buenas tardes, Edgar Flores, 88.9 Noticias, ¿me regalas tu nombre?
12: Claro que sí, me llamo Cristian Ortega Aguilar.
11: Cristian, ¿qué te parece el ambiente aquí en el Zócalo del FanFest de la Ciudad de México?
12: Está impresionante, solamente pues a lo mejor con algunas dificultades, pero esperemos que mejore un poquito más. ¿Para qué? Para que se lleve a cabo y mejor. ¿Qué mejor que finalizar esta noche con la victoria y llevárnoslo a casa?
11: ¿Qué esperas del juego contra Inglaterra? ¿Sí?
12: Sí, tiene que ser sí porque sí. La verdad, la gente ha venido de todos lados aquí a la capital dejando todo. ¿Para qué? Para que hoy queremos ver ganar al más grande del país, que es México.
11: Perfecto, muchas gracias. Ahí las impresiones de uno de los aficionados, de los miles de aficionados que se encuentran aquí en la plancha del Zócalo capitalino.
4: Y me imagino, Edgar, que otros que están haciendo negocios son los de los hules, ¿no? Pues digo, si sigue lloviendo y todo, también se están llevando su buen dinero.
11: Sí, los de los impermeables, los de las espumas, los del alcohol adulterado, porque no sabemos si es alcohol tal cual. Lo que sí es que al ingreso la seguridad ha estado bastante importante en el sentido de que no se permiten las inmediaciones el consumo de alcohol. Si ven alguna botella, alguna cerveza, algo que signifique bebida alcohólica, la retiran inmediatamente. Y es una comitiva del gobierno de la Ciudad de México que está acompañada alrededor de 10-15 policías para que no haya algún tipo de lamentable accidente, ¿no?
4: Muchas gracias, Edgar, por el reporte.
11: Al contrario, sigamos a la orden. Gracias, compañeros.
4: Ahí está. Según esto, y se había dicho que tanto en el Ángel como en el Zócalo, uh-huh, iban a restringir la cantidad de gente que iba a ingresar, ¿no? Para evitar la tragedia que del martes pasado, donde desgraciadamente fallecieron 4 personas por asfixia, ahora iban a controlar la cantidad de aficionados que podían estar, ¿no?
3: Sí, es una muy buena medida, tarde, pero bueno, ya se aplica la medida. La gente, Memo, está vuelta loca, ¿no? El país está volteado, obviamente, en torno al apoyo a la afición, digo, a la selección, y la afición está muy contenta. Qué bueno que se festeje, pero lo mencionabas en el transcurso de la semana. Hay que hacerlo con mucha mesura, con precaución, porque con tanta gente, de repente, imagínate, el pasado martes se reportaron casi 900,000 personas ahí, sobre todo Paseo de la Reforma, los que salen del Azteca, los que están en el Zócalo. Bueno, es que son millones y millones de mexicanos festejando. Por eso hoy, Memo, es muy importante, pero cuidado, porque hoy, lo hemos dicho, hoy quien llega como favorito es Inglaterra, porque es un equipo de jerarquía, porque aunque ya pasó mucho tiempo, ellos ya fueron campeones del mundo, hace mucho, pero ya fueron, y además hoy en día la actualidad, me parece, tienen mejor conjunto y mejores individualidades.
4: Sí, pedir calma, pase lo que pase, también un favor, no se desquiten con los negocios, ¿no? Pues la gente que tiene ahí sus locales y todo eso, pues no tienen la culpa de que se gane o se pierda, ¿no? Sí, hay que tener mucho cuidado. La verdad es que pues, muchos llevan a niños, todo esto. Pues si puede, mejor no los lleve, es muy riesgoso. Luego hay gente que no se controla. Pero bueno, esperemos que haya prudencia, que haya calma, que ahora sí las autoridades tengan un mayor control y que no haya alguna otra desgracia, ¿no? Que tengamos que platicar y todo se lleve con calma. Si se gana, festejar muy bien. Y si se pierde, pues también estar tranquilos, ¿no?
3: Sí, desde luego, así que el partido, recuerden, se retrasó una hora por tormenta eléctrica, ha llovido mucho en todo el país, en la Ciudad de México, y más al sur de la capital de la República Mexicana. El partido comenzará a las 7:00 p.m. Así que hoy, Memo, la alineación, bueno, me parece que los dos equipos presentan lo mejor hasta el momento en la Copa. Los dos técnicos han optado por repetir, hoy van con su mejor cuadro, partido de eliminatoria directa, México ya dejó fuera Ecuador, los ingleses sufrieron para avanzar a esta ronda, así que hoy muchos habló de la altitud, así que vamos a ver qué tal le pesa esta situación al equipo inglés.
4: Llama la atención lo de que Javier Aguirre repita alineación, yo pensé que iba a meter, no sé, Edson Álvarez por la estatura, por el tipo de juego, ¿no? Por el tipo de juego de los ingleses, y aquí va a ser interesante, ¿no? Lo que puedan hacer César Montes y Johan Vázquez tratando de controlar a Harry Kane, pero no es el único, ¿eh? Marcus Rashford por los costados desborde rapidísimo, por eso está de inicio Jorge Sánchez, que es más rápido que Israel Reyes, y el caso también de Jude Bellingham, no apareció en el juego anterior, pero es un jugador peligroso, ahí tendrá que tener mucha atención el equipo mexicano. Me parece que los primeros minutos pueden ser importantes en cuanto a la paciencia, la calma y la intensidad que pueda implementar la escuadra mexicana.
3: Desde luego, los primeros 10, 15 minutos, sí, seguramente van a ser clave en este partido para las dos selecciones. 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Una pausa. Regresamos a media hora del arranque del partido.
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16: Espero tengas un excelente camino. Hay más información. Hay cortes viales en la zona centro. Está cerrado Paseo de la Reforma en ambos sentidos entre Periférico y el Eje 2 Norte. Cerradas todas las calles en torno al Monumento a la Revolución. También está cerrado el Eje 3 Poniente de Circuito Interior hasta Chapultepec. Tus alternativas para evitar estos puntos son Circuito Interior, Flores Magón, Congreso de la Unión, Viaducto, los Ejes 1 y 2 Norte. Ahora pasemos a Avenida Río San Joaquín. Presenta excelente circulación desde Periférico hasta la Calzada Mariano Escobedo. La autopista México-Querétaro también está libre desde Avenida Lago de Guadalupe hasta Mario Colín. Tenemos en la temperatura 18 grados. Sigue la lluvia generalizada en el Valle de México. 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
2: Lo hicieron con todo y seguridad. La afición mexicana fue a armar serenata al Hotel de Inglaterra. Hubo banda, cánticos y hasta fuegos artificiales. Increíble lo de la afición de México. @record_México.
3: De regreso, amigos, en Espacio 2026, Alex Cervantes y quien les habla, Memo García. Ya poco menos de media hora que inicia este juego entre México e Inglaterra, que originalmente estaba programado a las 18 horas, pero se retrasó, ¿no? Por esta cuestión de las tormentas eléctricas. Ya en el estadio, por ahí está Gianni Infantino, no sé cómo lo hace para estar en todos lados, pero bueno, ya está presente en este estadio. Y vamos a hacer enlace al Ángel, al de la Independencia, donde se ha hablado de que iban a restringir, que iban a limitar el número de personas por todo lo que pasó el martes anterior, y ahí se encuentra Gabriel Ayala. Gabo, ¿cómo estás? Buenas tardes. Pues platícanos esto, ¿no? Si se restringió, se pusieron retenes, o cómo han hecho para controlar que no haya tantos aficionados como en otras ocasiones.
4: Hola, ¿cómo te va, Memo? Un gusto saludarte, muy buenas tardes. Sí, tienes toda la razón, hubo restricción para que no hubiera aglomeraciones aquí en el Ángel de la Independencia por parte de las autoridades del gobierno capitalino, y esto se está viendo reflejado porque hay muchísima, sí hay gente, pero obviamente está, pues, la zona donde yo estoy, que es el Ángel de la Independencia, y hacia lo que es la glorieta de la Diana la Cazadora, pusieron dos pantallas, más la que está precisamente en el Ángel de la Independencia, es decir, tres, donde la gente puede ver. Nosotros llegamos por acá, por...

0: Porque hay que recordar que también hay hoteles. A menos de que tengas una reservación, tienes que buscar tu reservación, ya sea impresa o, en este caso, digital. Obviamente, tenemos credenciales de medio hasta esta zona. Pero sí hay muchas restricciones para que la gente no pueda acceder aquí a esta zona, Memo.
1: Muy bien, Gabriel, gracias por el reporte. Te mandamos un abrazo y cualquier cosa más adelante nos comunicamos.
0: Hasta luego, Alex, tú también.
1: Ahí está todo el equipo de ASIR Deportes, pues obviamente desplazados en el Ángel de la Independencia, en el FanFest del Zócalo, en la cancha del Estadio Azteca. Nosotros acá en la redacción, por cierto, pues bueno, ya sigue lloviendo o lloviznando a minutos, Memo, de que arranque el partido en el sur de la Ciudad de México, entre México e Inglaterra. Pero bueno, todo está pues listo, ¿no? Ya los aficionados muy nerviosos y esperando que arranque el encuentro.
2: Sí, hay que recordar que si se mantiene la lluvia no hay problema para que el juego se pueda realizar o que inicie. El problema es si hay tormenta eléctrica y es por seguridad de los jugadores, de los aficionados, que por eso es que se retrasó el juego. Y qué bueno también que las autoridades ahora sí lo planearon bien y pusieron más opciones, ¿no? Más pantallas para que no se congreguen los aficionados en un solo lado, se distribuyan y hay un mejor control y no hay el problema que tuvimos el pasado martes, ¿no?
1: Bueno, si te parece entonces, vamos a dejar un poquito de lado el México contra Inglaterra, nada más unos minutos. Los jugadores ya salieron a calentar, ya están regresando al vestidor para en pocos minutos, 26 minutos, regresar y el arranque del partido. Platiquemos, Memo, lo que hoy sucedió en Nueva York, esta victoria de Noruega 2-1 sobre Brasil, el equipo noruego con doblete de Erling Haaland haciendo historia avanzando a la siguiente ronda, es decir, a cuartos de final. Prácticamente al minuto 13, cuando se presentó la gran oportunidad para el equipo de Carlo Ancelotti, ahí Guimaraes falla un penal. No sé si estaba nervioso, Memo, se lo tira de manera displicente. Prácticamente para mí se lo regala al guardameta, que también es otra de las figuras, no nada más Erling Haaland. Y bueno, la historia se escribió porque después Noruega empezó a tocarles también la pelota, llegó y con tranquilidad Erling Haaland, primero al 79 y al 90 sentenció con un gran disparo.
2: Al final del juego, decía Carlo Ancelotti, porque le preguntaron por qué no lo tiró Vinicius, ¿no? Pues es tu mejor atacante, pero él decía que no es de sus mejores tiradores de penales. La verdad llama la atención. Sí, lo tiró muy mal Guimaraes. Después tuvo otras opciones Brasil. Ya les platicábamos que en el segundo tiempo viene un cambio, entra Endrick y un gran pase de tres dedos de parte de Vinicius. Lo dejó solo. Hace bien el primer control, en el segundo ya no se acomoda bien y termina pues prácticamente regalándola, ¿no? La verdad es que este muchacho pues tiene muchas condiciones, pero es muy joven. Entra Neymar, que lo de siempre, ¿no? Su actitud, queriéndose pelear, queriendo confrontar, ejecuta el penal, pero peleándose con el portero. Se debió de haberlo expulsado antes porque comete una tontería, doble falta. La verdad que este árbitro que tuvimos hoy, yo creo que difícilmente va a repetir, ¿eh? Muy malo. Ya había estado en otro juego donde también tuvo muchísimos errores. Muy malo este árbitro. Permitió mucho. Le faltaron sacar más tarjetas. Y Noruega ya lo habíamos dicho, ¿no? No es solo Haaland y Sorloth, ¿no? Oscar Bob, Martin Odegaard. Bien por los costados, bien tocando el balón. Y la verdad, las dos jugadas de gol de Haaland nos demuestra toda la calidad que tiene, ¿no? Primero el centro. Y el remate de cabeza con esa enorme estatura que tiene supera claramente a los centrales del equipo mexicano. Y luego el segundo gol, el disparo, ¿no? Que saca con potencia, muy poco espacio por donde pasar el balón. Y la verdad, lo de Noruega, muy bien. Y Haaland ya también peleando el título de goleo, lleva siete tantos.
1: Sí, empatando a Mbappé y a Messi, ¿no? En cuatro partidos. Y esta derrota representa la eliminación más temprana de Brasil en una copa desde el Mundial de Italia 1990. Bueno, vamos a hacer otro enlace ahora más allá de las fronteras. Vámonos hasta Toronto, en Canadá, con nuestra compañera Andrea Palacio, que ya nos tiene todo el reporte, el ambiente, el color, porque ya nos decía en anteriores intervenciones, bueno, también hay una gran un gran número de gente, de mexicanos viviendo allá, y seguramente, mi querida Andrea, hoy están pendientes de este partido que podría marcar historia para la selección mexicana. Te mandamos un abrazo. Adelante, Andrea, te escuchamos.
3: Así es, Memo. Hola, Alex. ¿Cómo están? Gusto saludarlos desde Toronto nuevamente. Y aquí esperando que comience el partido de México contra Inglaterra. Y como era de esperarse, cuando juega México, la ciudad se transforma. Y aquí estoy con un grupo de mexicanos en Toronto que les quieren mandar un saludo a todos.
1: Muy bien, mira, están con todo.
2: Están metidos, ¿no?
3: ¿Cómo los escuchan? Desde temprano.

0: bueno, se siente el ambiente mundialista, un banderazo que partió desde uno de los símbolos más importantes de Toronto, la CN Tower, la Torre CN, y desde ahí aficionados mexicanos marcharon por las calles con banderas, camisetas, cánticos y con muchísimo orgullo. Y hay algo muy bonito de vivir este mundial desde Canadá, y es que no solo la comunidad mexicana está apoyando, sino que aquí se han sumado aficionados de muchos países, colombianos, venezolanos, latinos en general, e incluso irlandeses, que por su famosa rivalidad futbolística con Inglaterra, hoy también se sienten un poquito mexicanos. Y es que Toronto, como les he comentado, es una ciudad profundamente multicultural, pero hay algo muy especial cuando juega México, y es que se nota en los restaurantes, en los bares, en las calles, las camisetas verdes, en las banderas, en los gritos. La comunidad mexicana se hace presente con mucha fuerza, y para quienes vivimos fuera, estos partidos se sienten diferente. Y es que estar lejos hace que uno se sienta más mexicano que nunca. De pronto la camiseta pesa más, un himno emociona más, y cada jugada se vive como si estuviéramos en casa. Así que desde Toronto el ambiente es de mucha emoción, mucho nervio, muchísimo orgullo. México no está jugando solo, lo está acompañando toda una comunidad que hoy está en esta ciudad, Toronto, de verde, blanco y rojo.
1: Andrea, te saludo con gusto, buenas tardes. Dos preguntas, más o menos cuánto población mexicana radica en Toronto, y normalmente cuando ha ganado México, ¿en dónde se congregan los aficionados mexicanos para celebrar los triunfos del tricolor?
0: Pues fíjate que en este momento la población en general latina, que sobre todo son colombianos y mexicanos, representa un 3% de la población en Canadá. Y normalmente nuestro, entre comillas, ángel se celebra en un lugar que se llama Nathan Phillips Square, que es donde se encuentran estas letras gigantes de Toronto, que es el City Hall, donde se encuentran las oficinas de la ciudad de Toronto. Ahí es donde nos vamos a festejar cada victoria.
2: Bueno, y ojalá hoy continúe esta oportunidad de seguir festejando, donde nos comentas, Andrea, con un triunfo de la selección mexicana. Gracias por el reporte, te mandamos un abrazo, y bueno, que sigan los triunfos.
0: Por supuesto que sí, un abrazo para México.
2: Gracias, Andrea Palacio, nuestra compañera allá en Toronto, en Canadá. Bueno, ahora sí vamos rápidamente a escuchar lo que sucedió hoy allá en Nueva York, la eliminación de Brasil cayendo 2-1 frente a Noruega.
3: El vikingo rojo Erling Haaland se convirtió en el verdugo de Brasil al marcar los dos goles con los que Noruega derrotó 2-1 a la verde amarela para así avanzar a cuartos de final de la Copa del Verano en duelo celebrado en el Estadio Nueva York. El delantero del Manchester City se hizo presente en el marcador a los minutos 79 y 90, mientras que Neymar descontó de penal al 91. Con este par de anotaciones, Haaland llegó a 7 en la actual competencia. Habla el italiano Carlo Ancelotti, estratega de la canariña.
4: El equipo hasta ahora fez...
3: El equipo no hizo un torneo espectacular. Pienso que el partido de hoy lo merecíamos ganar. Cuando pasa esto, hay que pensar que una derrota es el inicio de una nueva aventura y hay que seguir trabajando. El cuadro nórdico espera al ganador del partido entre México e Inglaterra, que se disputará en el Estadio Azteca. Para CIR Deportes, Ricardo Blancas.
1: Pues gracias a Ricardo Blancas. Ni hablar, mucho que replantearse en Brasil. La verdad es que creo que están en crisis. Y es triste, ¿no? Ver equipos como Alemania y Brasil, que normalmente era verlos en semifinales, finales, peleando por el título, pues ya tiene un buen rato, ¿eh? Que no vuelven a aparecer. Creo que Brasil, desde que lo goleó Alemania en su mundial, en su torneo, en el 2014, no ha vuelto a aparecer. La verdad es que en Rusia se quedaron cortos en cuartos, en Qatar lo mismo. Y pues no se ven buenos nuevos talentos, a ver si surgen nuevos jugadores, nuevas figuras, y Alemania incluso pues ya estaba a cambiar de técnico, ¿no? Ahorita estaremos escuchando la información, y no sé si esto pues ya vaya a cambiar el plan, ¿no? Yo me supongo que pues por lo menos hablarán algo con Ancelotti, porque lo estuvieron buscando tanto, clasifican, le dan esta extensión, pero pues hay muchas cosas que cambian en el fútbol brasileño. Es una pena, la verdad es que ya ni el yogo bonito se ve.
2: Sí, exactamente, lo mencionabas, 24 años de haber pues tocado la gloria, ¿no? Y ahora que lo mencionabas, fíjate, sí, me puse a checarlo. En el 2006 en Francia se enfrentaron a los franceses, bueno, más bien en el 2006 se enfrentaron a los franceses, ¿no? Con Zinedine Zidane. En el 2010 quedaron fuera ante Países Bajos. En el 2014 lo que tú ya platicabas contra Alemania, además siendo locales, contra Bélgica cayeron eliminados en el 2018 y en el 2022 contra Croacia en penales.
1: O sea, ya ni siquiera en semifinales, ¿no? O sea, ya es triste, ¿no? Lo que pasa con Brasil. Y no hay nuevos talentos, o sea, Vinicius y pues no estuvo ahora Rodrigo. Casemiro no pasa nada, los laterales, pues no, muy flojitos, ¿no? Alisson, pues es un buen portero, pero pues normalmente era lo menos sólido, ¿no? De Brasil, y no hay muchas opciones, ¿no?
2: Bueno, si te parece, vamos a platicar rápidamente del España contra Portugal. Mañana abren la jornada. Duelazo, Memo. El equipo español es marcado ligeramente favorito. Y con Portugal, pues es el ahora o nunca, ¿no? Sobre todo para una figura como Cristiano Ronaldo, que ya también salió a decir, ¿saben qué? Pase lo que pase mañana, yo me despido de esta selección.
1: Está complicado dar un pronóstico, ¿no? Creo que Portugal tiene las individualidades, tiene mucho talento, no han explotado del todo. Y el caso de España, bueno, pues lo mejor arma ha sido su defensa, no reciben gol. Parece que ya van despertando. Jugaron el año pasado en la final de la UEFA Nations League, tuvieron que irse hasta los penales, donde termina ganando Portugal. Y bueno, pues para la gente y todos en general, pues espera, ¿no?, que Cristiano se mantenga más. Es una pena, ¿no?, que estos equipos tan temprano en el torneo se tengan que enfrentar. Creo que este duelo era por lo menos para cuartos de final. Pero ni hablar, digo, el problema fue que Portugal no quedó primero y por eso se da este cruce, ¿no? Cuando en realidad muchos esperaban que el duelo de mañana fuera España-Colombia. Difícil, ¿eh?, dar un pronóstico, va a ser una pena que uno de los dos se vaya y ya veremos a ver qué sucede, ¿no?
2: Oye, por ahí se decía que Oyarzabal, Rodri, Pedri tenían molestias físicas, que los estaban cuidando, que estaban entre algodones, que estarían en duda para mañana. No sé si también por ahí sea un rumor y alguna cuestión técnica como para decir... Vamos a descartar.
1: Yo creo que es rumor, ¿eh? Los que sí están descartados y que desgraciadamente salieron lesionados contra Uruguay, Nico Williams y Jeremy Pino, ¿no? Uno por la clavícula, otro por los golpes en la pierna. Digo, Nico Williams ya estaba lesionado desde hace rato. Pero bueno, Oyarzábal ha estado fabuloso, lleva 4 goles, ha respondido. Y será interesante, ¿no?, ver mañana qué ajustes hacen los dos equipos. Yo espero un juego abierto de goles. Ya decíamos que a los dos equipos les ha tocado enfrentar rivales que se han defendido. Ahora yo creo que los dos pues tratarán, ¿no?, de establecer sus condiciones y mostrar un buen fútbol.
2: Vamos a una pausa, regresamos. Después de la pausa escuchamos la nota del Clásico Ibérico mañana en Dallas entre Francia y España y después vamos otra vez hasta el Zócalo. Una pausa.
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7: Feliz tarde, tenemos más información. Hay corte vial en Río Rin y su continuación Isa, desde Calzada Manuel Villalongín hasta Chapultepec. Está cerrado en ambos sentidos e insurgentes entre el eje 2 Norte y el eje 3 Sur. Hay corte vial en el eje 2 Poniente, en sus diversos nombres. Monterrey, Florencia y Río Tíber, desde el eje 3 Sur hasta Circuito Interior. Tenemos alternativas. Son Circuito Interior, Flores Magón, Congreso de la Unión, Viaducto y los ejes 1 y 2 Norte. Te presento la buena circulación de insurgentes de Río de los Remedios hasta el eje 4 Norte. Periférico no lleva carga a partir de Molinos hasta San Jerónimo. También está rápido sobre San Fernando desde Insurgentes a la calzada de Tlalpan. La temperatura en 18 grados. No le cambies, yo soy Leslie. 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
4: De regreso, amigos, a la recta final de Espacio 2026, Alex Cervantes y quien les habla, Memo García, y tenemos un nuevo enlace. Vamos al Zócalo de la Ciudad de México. Ahí está nuestro compañero de Asir Noticias, Lalo González. Lalito, ¿cómo estás? Buenas tardes. Platícanos lo que se está viviendo ahí en el Zócalo.
5: Hola, ¿qué tal? Pues bueno, lo que escuchan justamente es el ambiente. Acabamos de ver a la selección, entonces bueno, ya nos cayó una lluvia de espuma, tenemos aquí a muchísimas personas. César, ya nos llovió, ya nos cayó de todo, ya nos cayó espuma. ¿Cómo se ha vivido este ambiente?
6: Excelente, hoy gana México y de que gana, gana.
5: Oye, el ambiente a tope, entonces, ¿qué opinas de esto?
7: Pues que está muy bien, vamos a ganar.
5: Como he escuchado, pues bueno, sí, justamente tenemos ese ambiente aquí en el centro de la Ciudad de México, justo en el corazón, en el Zócalo capitalino, con el retraso y todo, pero bueno, aquí estamos al pie del cañón. Nos llovió en dos ocasiones, de hecho, en una fue una tormenta que vaya que dejó charcos en el Zócalo capitalino, pero más que puestos ya para seguir apoyando, como estás viendo, pues aquí está la emoción a tope, a pesar de que habían prohibido de esto de las espumas, pues ahora estamos viendo todo es blanco por justamente las espumas que están volando en este Zócalo capitalino.
4: Lalito, muchas gracias por el reporte y bueno, pues a disfrutar y ojalá que pueda ganar México.
5: Muchas gracias.
8: Un abrazo, Lalo. Gracias. Lalo González, nuestro compañero de Asir Noticias. Y ahora sí, vámonos para escuchar el previo de la jornada de mañana, España contra Portugal y también el Estados Unidos ante Bélgica.
9: Portugal y España cerraron su preparación para enfrentarse este lunes a las 13 horas en el estadio de Dallas, dentro de los octavos de final de la Copa 2026, donde Cristiano Ronaldo podría jugar su último partido en el torneo más importante de selecciones nacionales, si es que Portugal pierde. Ante esto, el bicho comentó:
10: es disfrutar al máximo posible, que sea el último mundial, que va a ser mi último mundial, y disfrutar día a día. Ojalá, ojalá, que no sea mañana mi último partido, ojalá. Así vosotros estén, me pueden matar un poco más. Intentar matar. Es un partido bueno de disputar. Yo a mí me encanta jugar contra España porque mi récord contra España es bueno. Yo jugué unas 10, 11 veces contra España y está muy equilibrado. Mañana será lo mismo. Quien tiver los mejores detalles en el partido, pues ganará. Espero que sea Portugal.
9: Por su parte, el jugador de la Furia Roja, Mikel Merino, se refirió así de Cristiano Ronaldo.
11: Bueno, mi opinión de Cristiano es de respeto máximo. Creo que es una leyenda de este deporte, uno de los mejores de la historia. Lo ha demostrado en todas sus épocas, tanto de más joven como ahora de más veterano. Se sabe sacar partido en cada momento, sus compañeros lo conocen muy bien y en cualquier fase la verdad que es un peligro enorme, así que intentaremos tener mucho cuidado con él, con todo el respeto del mundo, tanto a él como para todos sus compañeros, y hacer la mejor de las versiones.
9: Asir Deportes, Gabriel Ayala.
4: Y en nuestra sección del Once Ideal, hoy tenemos la opinión de Álvaro Benito de Cadena Ser, que nos habla precisamente de este juego entre Portugal y España.
12: ¿Qué tal, Memo? ¿Cómo estáis todos? Pues el partido lo veo muy parejo, el partido de mañana entre España y Portugal. Igual veo ligeramente favorita a España porque encontró muy buenas sensaciones el otro día frente a Austria. Por nombres, seguramente sea Portugal junto a Francia las únicas selecciones que que sean mejores que España, digo en cuanto a calidad individual, pues igual también puedes meter por ahí a Argentina, pero de las europeas a Portugal y a Francia, no olvidemos que en Portugal, más allá de Cristiano Ronaldo y toda la obra que tiene, pero tiene a Vitinha, Nuno Mendes, Bernardo Silva, Bruno Fernández, o sea, es una cantidad de futbolistas absolutamente increíbles desde la defensa hasta el ataque. El otro día suplente a Gonzalo Ramos, que ha pagado una millonada el Milan por él y te resolvió el partido frente a Croacia. Lo veo muy parejo, pero creo que la selección española, después de haber encontrado su mejor juego, parecido al de la Eurocopa del año 2024, el otro día contra Austria, es ligeramente favorita en el día de mañana.
8: Bueno, pues ahí está interesante, ¿no? Lo que dice, analizando bien y sobre todo diciendo es favorita.
4: Sí, y sí lo es. Si mantiene el nivel, puede ser que gane mañana, pero no hay que descartar a Portugal.
8: Bueno, y precisamente para este duelo entre Portugal y España, se espera un partido cerrado donde la eficacia en las áreas y el manejo emocional pueden marcar la diferencia rumbo a los cuartos de final. 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
4: Y mañana a las 18 horas en Seattle, Estados Unidos contra Bélgica, se dio una situación muy particular. Digo, yo no lo recuerdo, que un jugador que salió expulsado, pues resulta que le perdonaron la tarjeta a Balogun de Estados Unidos, molestos todo el cuerpo técnico de Bélgica, y tenemos la información.
9: Estados Unidos y Bélgica se enfrentan este lunes a las 18 horas en el estadio Seattle, dentro de los octavos de final de la Copa 2026, mientras la selección de las Barras y las Estrellas viene de eliminar a Bosnia y Herzegovina en los 16avos de final, los Diablos Rojos de dejar en el camino a Senegal. El técnico de Bélgica, Rudy García, manifestó este domingo su profundo rechazo e indignación ante la decisión de la Comisión Disciplinaria de la FIFA de haberle quitado la tarjeta roja al delantero estadounidense, Folarin Balogun, quien fue expulsado en el juego ante Bosnia y que le permitirá jugar este encuentro. Rudy García, de manera sarcástica, declaró así, en alusión al Día de los Inocentes que se celebra en territorio europeo. No sabía que en las oficinas de la FIFA, el 5 de julio, correspondía al 1 de abril de Europa. Fue un descubrimiento para mí. Que yo recuerde, creo que es la primera vez en la historia de la Copa que hay este tipo de decisión. Asir Deportes, Gabriel Ayala.
8: Bueno, pues ahí está la información. Y antes de despedirnos, vámonos rápidamente con una vuelta a la Copa. Adelante.
13: FIFA dejó sin efecto la suspensión de un partido impuesta a Folarin Balogun, por lo que el delantero estadounidense estará disponible para el compromiso de octavos de final ante Bélgica. Tras histórica participación, Cabo Verde fue ovacionada por miles de aficionados en su regreso a Praia. Aunque consciente de lo que se juega ante España, CR7 dejó claro que culminará etapa con Portugal bajo sus propios términos.
10: Independientemente de lo que pase mañana, saldrá de aquí Cristiano con la conciencia tranquila, pero no 100%, 1,000. ¿Sabes por qué? Porque en la vida, en el fútbol, yo he dado todo lo que tenía. Pase lo que pase mañana, estaré feliz, ¿sabes? Yo no puedo poner presión a mí mismo, llegar al final de mi carrera y saber, tienes que ganar, tienes la obligación de ganar. No, sea lo que Dios quiera, ¿sabes? Es disfrutar cada día, disfrutar cada partido, disfrutar en una gran competición como es el Mundial.
13: Detalles del contrato a largo plazo, proyecto y salida del grupo RB separan a Jürgen Klopp de ser oficializado como nuevo timonel de la selección alemana, al tiempo que la silbante nacional Katy Itzel García fungirá como cuarto árbitro del Suiza ante Colombia. Asir Deportes, Edgar Flores.
4: Gracias a Edgar Flores, pues esta situación tan rara, tan extraña, con el Twitter de Donald Trump agradeciendo, muy mal, la verdad es que FIFA muy mal en algunos aspectos, y es lamentable que esto haya sucedido, yo no recuerdo en alguna otra ocasión, pero bueno, ese juego será mañana en Seattle a las 18 horas, y bueno, ya hubo los himnos, ya está por iniciar el México contra Inglaterra.
8: Y sí, precisamente nuestro compañero Guillermo Jivié nos manda la información, ¿no?, que va circulando por la Ciudad de México, las calles vacías, ya no hay nadie, todo Memo están esperando a un par de minutos de que arranque el partido, 7:00 p.m. México contra Inglaterra, mañana les tendremos todos los detalles, así que mañana también platicamos, ¿no?, de Jürgen Klopp, que es el nuevo técnico de Alemania.
4: Sí, finalmente Klopp, Nagelsmann, pues le costó el puesto, ¿no?, la mala actuación de Alemania, y también hoy Carlos Queiroz, también fuera de la selección de Ghana, quedan eliminados, la verdad es que fueron muy mal, y ya van 9 técnicos de los 48 que iniciaron, que ya dijeron adiós.
8: bien vale la pena tener información sobre eso, lo tendremos a lo largo de la semana. Ya nos vamos a nombre de este gran equipo de Asir Deportes, Guillermo García, Alejandro Cervantes. Recuerden, mañana los esperamos, 6:00 p.m, espacio 2026. Y también síganos a través de las redes sociales y de la página de 889 Noticias, nuestro micrositio, espacio 2026. Que gane México. Gracias, que pasen buena noche.
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14: Buenas noches, ya te cuento más información vial. Hoy domingo 5 de julio, el horario de servicio en las líneas 1, 2, 3, 7 y 8 del metro se ampliará hasta la 1 de la mañana del lunes 6 de julio. Ten cuidado, se presenta un percance en circuito interior Río Churubusco pasando Canal de Tezontle, dirección al eje 4 Sur. También tenemos otro percance, está en viaducto antes de la calzada de Tlalpan con dirección a Congreso de la Unión. Si tu camino es sobre el eje 1 Norte, considera que sigue lento desde Metro Pantitlán hasta Economía. Solamente lleva un poco de carga Primero de Mayo desde Periférico hasta Gustavo Vaz. Hay ligera carga en Avenida Lomas Verdes de Periférico hasta Vía Adolfo López Mateos. Tenemos en la temperatura 18 grados. Yo soy Leslie Mesa, te acompaño a través de 88.9 Noticias. Información que sirve, tráfico y clima cada 15 minutos.
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2: Buenas noches, ya te cuento más información vial. Hoy domingo 5 de julio, el horario de servicio en las líneas 1, 2, 3, 7 y 8 del metro se ampliará hasta la 1 de la mañana del lunes 6 de julio. Ten cuidado, se presenta un percance en circuito interior Río Churubusco pasando Canal de Tezontle, dirección al eje 4 Sur. También tenemos otro percance, está en viaducto antes de la calzada de Tlalpan con dirección a Congreso de la Unión. Si tú camines sobre el eje 1 Norte, considera que sigue lento desde Metro Pantitlán hasta Economía. Solamente lleva un poco de carga Primero de Mayo desde Periférico hasta Gustavo Vaz. Hay ligera carga en Avenida Lomas Verdes de Periférico hasta Vía Adolfo López Mateos. Tenemos en la temperatura 18 grados. Yo soy Leslie Mesa, te acompaño a través de 88.9 Noticias. Información que sirve, tráfico y clima cada 15 minutos.
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1: Esta canción se llama La Chica Banda.

0: Muchísimas gracias por haber venido. Gracias. Besos. Si lo hicieron los Red Hot Chili Peppers, ¿por qué nosotros no, chicos?
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2: Hola, feliz noche. Vamos con más información vial. Hay servicio provisional en la línea 5 del Metrobús entre Río de los Remedios, Manuela Sáenz y Calzada del Hueso.

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1: Ya está lista mucha más información vial. Debido a la lluvia, se implementa marcha lenta de seguridad en las líneas 2, 3, 4, 5, 8, 9, A y B del metro. Sigue lento en la calzada Ignacio Zaragoza desde República Federal hasta Avenida Guelatao. El eje 1 Norte está poco a poco desde Metro Pantitlán hasta Economía. Tenemos un poco de carga sobre Río Churubusco desde Universidad hasta la calzada de Tlalpan. También considera que va con un poco de carga circuito interior desde Thiers hasta Marina Nacional. Nada te va a retrasar sobre Avenida 8 Francisco Morazán desde Boulevard Puerto Aéreo hasta Viaducto Río Piedad. La temperatura con 18 grados. Yo soy Leslie Mesa, te acompaño a través de 88.9 Noticias. Información que sirve, tráfico y clima cada 15 minutos.
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1: Espero tengas un excelente camino. Tenemos más información vial. Considera que el avance es lento sobre la calzada Ignacio Zaragoza desde República Federal hasta Avenida Guielatao. El eje 1 Norte se complica ya desde Metro Pantitlán hasta Economía. Solamente lleva un poco de carga circuito interior, esto es entre Tiers hasta Marina Nacional. Ejército Nacional también presenta un poco de carga desde Río San Joaquín con dirección hasta Gutenberg. Ten precauciones, hay un choque múltiple en la autopista México-Querétaro a la altura del kilómetro 77 con dirección a Querétaro. Y mantiene buena circulación el eje 1 Norte desde Boulevard Puerto Aéreo hasta Metro Pantitlán. La temperatura está registrando 18 grados. Yo soy Leslie Mesa. No le cambies, escuchas 88.9 Noticias, información que sirve, tráfico y clima cada 15 minutos.
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1: Espero tengas un excelente camino. Tenemos más información vial. Considera que el avance es lento sobre la calzada Ignacio Zaragoza desde República Federal hasta Avenida Guelatao. El eje 1 Norte se complica ya desde Metro Pantitlán hasta Economía. Solamente lleva un poco de carga circuito interior, esto es entre Tiers hasta Marina Nacional. Ejército Nacional también presenta un poco de carga desde Río San Joaquín con dirección hasta Gutenberg. Ten precauciones, hay un choque múltiple en la autopista México-Querétaro a la altura del kilómetro 77 con dirección a Querétaro. Y mantiene buena circulación el eje 1 Norte desde Boulevard Puerto Aéreo hasta Metro Pantitlán. La temperatura está registrando 18 grados. Yo soy Leslie Mesa. No le cambies, escuchas 88.9 Noticias, información que sirve, tráfico y clima cada 15 minutos.
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1: Ya tenemos más información vial, así que toma nota. Tenemos cortes viales en la zona centro. Está cerrado Paseo de la Reforma en ambos sentidos, entre Periférico y el Eje 2 Norte. Cerradas todas las calles en torno al Monumento a la Revolución. También está cerrado el Eje 3 Poniente de Circuito Interior hasta Chapultepec. Hay corte vial en Río Rin y su continuación Niza, desde Calzada Manuel Yipilla Longín hasta Chapultepec. Si tu camino es sobre Avenida Río San Joaquín, aprovéchalo, porque nada te retrasa desde la calzada Mariano Escobedo hasta la calzada Legaria. La autopista México-Pachuca avanza muy bien desde Vía Morelos hasta Periférico Río de los Remedios. Tenemos en la temperatura ya 17 grados. 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Tráfico y clima cada 15 minutos.

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1: Es un gusto acompañarte. Feliz noche. Todavía sigue cerrado el eje 1 Poniente desde el eje 1 Norte y la calle Puebla. Avenida Juárez continúa cerrada desde Reformas del eje central. Considera que también está cerrado el eje central Lázaro Cárdenas entre el eje 3 Sur y Reforma. Tenemos alternativas. Son Circuito Interior, Flores Magón, Congreso de la Unión, Viaducto, los ejes 1 y 2 Norte. Ahora vámonos a Observatorio. Lo vas a encontrar muy fluido desde Constituyentes a Periférico. Mariano Escobedo no lleva carga desde Circuito Interior con dirección a Horacio. Insurgentes avanza bien desde Río de los Remedios hasta el eje 4 Norte. Gabriel Mancera también está rápido, justamente desde el eje 8 Sur hasta Ángel Urraza. La temperatura en 17 grados. No le cambies, mantente en 88.9 Noticias. Información que sirve. Tráfico y clima cada 15 minutos.
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3: Es un gusto acompañarte. Feliz noche. Todavía sigue cerrado el eje 1 Poniente desde el eje 1 Norte y la calle Puebla. Avenida Juárez continúa cerrada desde Reformas del eje central. Considera que también está cerrado el eje central Lázaro Cárdenas entre el eje 3 Sur y Reforma. Tenemos alternativas. Son Circuito Interior, Flores Magón, Congreso de la Unión, Viaducto, los ejes 1 y 2 Norte. Ahora vámonos a Observatorio. Lo vas a encontrar muy fluido desde Constituyentes a Periférico. Mariano Escobedo no lleva carga desde Circuito Interior con dirección a Horacio. Insurgentes avanza bien desde Río de los Remedios hasta el eje 4 Norte. Gabriel Mancera también está rápido, justamente desde el eje 8 Sur hasta Ángel Urraza. La temperatura en 17 grados. No le cambies, mantente en 88.9 Noticias. Información que sirve. Tráfico y clima cada 15 minutos.
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1: Amigos del auditorio, feliz noche. Tenemos más información. Te comento que para mañana no circulan los autos con holograma 1 y 2 de verificación, engomado amarillo, terminación de placa 5 y 6. Hoy domingo 5 de julio, el horario de servicio en las líneas 1, 2, 3, 7 y 8 del metro se ampliará hasta la 1 de la mañana del lunes 6 de julio. Está con un poco de carga prolongación División del Norte desde Glorieta de Vaqueritos a Avenida Muyuguarda. Mantiene buena circulación Calzada del Hueso, desde División del Norte hasta el Eje 3 Oriente. También Calzada de las Bombas está rápido desde Canal de Miramontes hasta Canal Nacional. Boulevard Picacho Ajusco lleva excelente circulación desde Periférico hasta Tizimín. En la temperatura está marcando 17 grados. No le cambies. Yo soy Leslie Mesa y te quedas en 88.9 Noticias, información que sirve. Tráfico y clima cada 15 minutos.
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1: Es un gusto acompañarte. Feliz noche. Ten cuidado, hay una volcadura en la autopista México-Cuernavaca a la altura del kilómetro 60 con dirección a la Ciudad de México. Tenemos información de Ejército Nacional. Está con ligera carga desde Río San Joaquín hasta Gutenberg. Aprovecha primero de mayo, aquí nada te retrasa desde Periférico hasta Gustavo Vaz. Avenida Río San Joaquín con excelente circulación desde la calzada Mariano Escobedo hasta la calzada Legaria. Avenida 8 Francisco Morazán avanza muy bien desde Boulevard Puerto Aéreo hasta Viaducto Río Piedad. Avenida Lomas Verde sin tráfico desde Periférico hasta Vía Adolfo López Mateos. También está rápido sobre Avenida Miguel Ángel de Quevedo de Insurgentes hasta Pacífico. La temperatura está marcando 17 grados. Yo soy Leslie Mesa y tú te quedas en 88.9 Noticias, información que sirve. Tráfico y clima cada 15 minutos.
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0: Salud recomienda no exceder los 2000 miligramos de sodio al día, lo que equivale a menos de 5 gramos de sal. Una sola bolsa de estas botanas puede cubrir más de la mitad de ese límite. ¿Te imaginas? Recuerda que el consumo frecuente de estos productos procesados contribuye al sobrepeso y la obesidad.
1: Ojo, si vives con hipertensión arterial, diabetes, sobrepeso u obesidad, lo mejor es evitar o limitar su consumo debido a su alto contenido de sodio y grasas saturadas. Disfrútalas de vez en cuando y compensa siempre con una dieta rica en vegetales y actividad física. Tu cuerpo agradece los buenos hábitos.
0: Mantener una alimentación moderada, adecuada y equilibrada es la clave para prevenir enfermedades como diabetes o las cardiopatías. Pequeños cambios en tu dieta diaria pueden marcar la diferencia.
2: Vista del consumidor.
0: El consumo responsable está presente en todas partes, hasta en la Copa Mundial de Fútbol 2026. Que por cierto, será la más grande de la historia. 48 selecciones, 104 partidos y 16 ciudades con sede en Canadá, México y Estados Unidos.
1: Así que, si vas a disfrutar del torneo en casa, prepárate con tiempo y que no te metan gol al presupuesto. Tu sala puede ser la mejor sede mundialista.
0: Para acompañar el juego, puedes preparar los alimentos u organizar una cooperación entre quienes te acompañen. Toma en cuenta que si prefieres comprar comida a domicilio, los precios suelen elevarse debido a la alta demanda y los tiempos de entrega podrían ser más largos de lo habitual.
1: Para que vayas haciendo cuentas, te armamos estas opciones de botanas calculadas para 12 personas. Si no quieres complicarte, una opción rápida es comprar jamón, salchichas y queso fresco. Necesitaremos 4 paquetes de jamón Virginia de pavo de 250 gramos, 2 paquetes de salchicha Frankfurt de pavo de medio kilo y 3 paquetes de queso fresco de 360 gramos. El costo aproximado por todo el paquete es de 390 pesos. Ojo, este es un precio promedio.
0: Otra opción es ofrecer fruta fresca y saludable. El melón, la sandía, la piña son las frutas de temporada. También puedes utilizar jícama, pepino y zanahoria con chile y limón, ya que son opciones nutritivas que no requieren una preparación compleja. Tomando en cuenta la fruta, el chile en polvo, el limón y la salsa picante, gastarías aproximadamente 395 pesos.
1: ¿Y por qué no unos tacos placeros? Esta opción es muy práctica y deliciosa. Decide qué ingredientes comprar, colócalos en la tortilla y listo. Si incluyes chicharrón seco, queso doble crema, tortillas, queso de puerco, aguacate, cebolla cambray, pápalo, nopales preparados y los ingredientes para el pico de gallo, podrías estar gastando aproximadamente 625 pesos para 12 personas.
0: Y que no falte la bebida. Con unos 92 pesos aproximadamente, puedes preparar 5 litros de agua fresca. Tienes 3 opciones: usar un cuarto de kilo de Jamaica, 600 gramos de tamarindo o un kilo de limón. Eso sí, si le vas a poner azúcar, calcula unos 20 pesos más por kilo. Si decides incluir todas las opciones, el gasto total estimado será de poco más de 1,400 pesos. Recuerda que este monto es una referencia que varía según la marca y el lugar de compra. Y si piensas renovar tu pantalla por una mejor o de más pulgadas, consulta nuestro estudio de calidad de pantallas LED en la revista del consumidor de junio. Disfruta el mundial con un consumo responsable y considerando las siguientes recomendaciones.
1: Toma en cuenta la duración de los partidos. En la inauguración y en las fases finales, los partidos pueden extenderse más de lo habitual. Considera una duración aproximada de 4 horas.
0: Considera los gustos de todas y todos. Incluye opciones variadas de alimentos y bebidas.
1: No olvides la garantía. Si compras una pantalla, compara precios, sella la garantía y guarda el comprobante de compra.
0: Recuerda que el artículo 12 de la Ley Federal de Protección al Consumidor especifica que el proveedor tiene la obligación de entregar factura o comprobante.
1: En este mundial, sé una persona consumidora informada y responsable.
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1: Ya tenemos mucha más información vial. Recuérdalo, para mañana lunes no van a circular los autos con holograma 1 y 2 de verificación con engomado amarillo, terminación de placas 5 y 6. Te comento que ya reabren el servicio de las estaciones del Metro Sevilla, Insurgentes y Cuauhtémoc. Ten cuidado, hay una volcadura en la autopista México-Cuernavaca a la altura del kilómetro 60. Esto es con dirección a la Ciudad de México. Además, considera que Parque Lira está libre desde Avenida Constituyentes a Avenida Observatorio. Rojo Gómez también avanza bien desde el Eje 4 Sur a Zaragoza. Mariano Escobedo, sin tráfico, desde Circuito Interior hasta Horacio. Gabriel Mancera avanza bien desde el Eje 8 Sur hasta Ángel Urraza. Tenemos en la temperatura 17 grados. Yo soy Leslie Mesa. No le cambies, mantente en 88.9 Noticias. Información que sirve, tráfico y clima cada 15 minutos.
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0: hasta el espacio.
1: Muy buenas noches. Nos da mucho gusto estar con ustedes en una emisión más de La Hora Nacional, donde cada domingo tenemos historias que reflejan la parte cultural, social y humana de nuestro país.
2: Empezamos con música de Lore Aquino. Ella es cantautora chiapaneca con más de 20 años de trayectoria.
1: Hay momentos que pueden reunir a millones de personas que viven una misma emoción, como con el grito de gol, porque el fútbol también es un lenguaje compartido.
2: Vamos a hablar de la gran fiesta que vive nuestro país dentro y fuera de la cancha en nuestra sección Estampas del Mundial.
1: También recorreremos la Ciudad de México para traerles opciones culturales y turísticas en nuestra chilanguía.
2: Vamos a platicar también sobre cuáles son los efectos positivos del Mundial Social en nuestro país y cómo se convierte en una puerta de desarrollo social para nuestras comunidades.
1: Visitaremos una exposición que muestra que el juego forma parte de nuestra historia desde hace miles de años. Se llama De Cuerpos y Canchas, Jugar a la Pelota en México.
2: También recordaremos el natalicio de Frida Kahlo, una de las figuras más influyentes del siglo XX. Su obra estuvo marcada por el dolor físico, la identidad y la autorrepresentación, pero trascendió fronteras y hoy forma parte del imaginario cultural global.
1: Y hablando de cultura e identidad, hoy les traemos la hora Naime, con niñas y niños mandando saludos en sus lenguas originarias.
2: Además, presentamos los flashazos del bienestar, con información clave sobre oportunidades y becas dirigidas a jóvenes del país. Con esto y más, empezamos La Hora Nacional.
1: La propuesta artística de Lore Aquino es una fusión entre jazz, folclor mexicano y canción latinoamericana, y ha construido una identidad sonora muy reconocible.
2: A lo largo de su carrera, ha llevado su música a escenarios nacionales e internacionales, y es una de las voces contemporáneas más representativas de la canción de autor en México, nuestro país. Vamos a verla y a escucharla.
3: Hola, soy Lore Aquino, estoy acompañada de Saukei Lee y estamos en La Hora Nacional, y voy a presentarles esta canción que se llama Jamás Te Olvidaré.

0: Oigan, pues qué alegría nos ha dado la selección mexicana en esta fiesta de fútbol, la verdad.
1: Sí, Milos. Más allá de los marcadores, México ha mostrado personalidad, contundencia cuando tuvo que ser contundente y siempre se ha entregado con el corazón.
0: Sí, y la verdad es que este sueño mundialista merece que le demos unos aplausos a nuestra selección.
1: ¡Bravo!
0: Es que, pues sí, gran desempeño, gran esfuerzo, gran entrega. La verdad, muchas felicidades a todos y gracias por esto. Las crónicas del fútbol muestran cómo la gente ha hecho suyo este fenómeno en distintas regiones del país.
1: Y también desde el extranjero nos llegan historias de mexicanas y mexicanos que siguen los partidos a distancia, manteniendo viva la conexión con su país a través de pantallas, reuniones familiares y comunidades migrantes que se organizan en cada juego.
0: Son estampas que se van a quedar con nosotros por mucho tiempo. Entonces, vamos a ver y escuchar la siguiente cápsula de Orlando Abad.
2: Si algo nos ha dejado el Mundial Social es una certeza. La gran protagonista ha sido la afición. México está brillando ante los ojos del mundo no solo por lo que ha ocurrido dentro de las canchas, sino por el ambiente que se ha vivido en cada ciudad sede. La alegría, la hospitalidad y el espíritu de convivencia se han convertido en nuestra mejor carta de presentación. Desde el inicio de esta gran fiesta del fútbol, ha llamado la atención la seguridad, el orden y la civilidad con la que se ha desarrollado cada jornada. Ese comportamiento ha sido uno de los sellos más claros de la celebración. Un ejemplo significativo ha sido la participación de la ciudadanía en dinámicas y experiencias que han acercado aún más este evento a la gente, como el caso de las jóvenes que recibieron la oportunidad de asistir a los partidos en primera fila tras ganar un concurso impulsado por la presidenta de México, Claudia Sheinbaum.
3: Quiero agradecerle a la presidenta Claudia Sheinbaum, a la Secretaría de Turismo, por haberme dado la oportunidad de poder asistir a este partido. Que asistir a un partido del Mundial es algo completamente diferente. Esto superó mis expectativas, pero estoy pasando increíble. Vivir esto es algo que nunca voy a olvidar.
4: Estamos aquí en el estadio, la emoción se siente a todo dar, los gritos del abucheo, la vibración del estadio, la felicidad. Está tope,
5: ya acabamos de ver el partido de Corea contra Sudáfrica. Es otro nivel, la afición, cómo abuchean, cómo cantan el cielito lindo, cómo hacen la ola, es toda una experiencia nueva y que la voy a guardar mucho en mi corazón. Soy muy agradecida con la presidenta, muchas gracias a la Secretaría de Turismo y recuerden, México está de moda.
2: Se han visto miles de mexicanas y mexicanos recibiendo con entusiasmo a visitantes de todos los continentes, compartiendo festejos, intercambiando playeras, cantando juntos y demostrando que aquí siempre hay espacio para quien llega a disfrutar de esta gran celebración del fútbol. Las calles han sido el principal escenario de convivencia. Ahí se han reunido familias, turistas y aficionados. Los FanFest también han registrado momentos memorables. Pero la mayor parte de la fiesta se ha vivido en plazas, avenidas y espacios públicos. Este mundial nos está dando estampas con imágenes que ya forman parte del recuerdo colectivo. Se han viralizado videos de aficionados extranjeros interpretando Cielito Lindo con entusiasmo. Seguidores africanos cantando canciones mexicanas. Y grupos de aficionados nórdicos realizando su tradicional remo vikingo en ciudades como Monterrey y Nueva York, acompañados por miles de personas. También se han observado escenas de intercambio cultural constante. Banderas que cruzan fronteras, sombreros compartidos, playeras intercambiadas y familias de distintas nacionalidades celebrando juntas en un mismo espacio. Más allá de lo deportivo, esta gran fiesta del fútbol ha dejado una colección de estampas que reflejan un mismo mensaje. Un país organizado que ha sabido abrir sus calles y su alegría al mundo entero, consolidando una celebración que trasciende lo que ocurre en la cancha.
0: La Ciudad de México México sigue con la celebración del Mundial Social y tiene una gran oferta turística. Hay rutas culturales que combinan gastronomía, arte urbano y espacios históricos.
1: Vamos a ver y a escuchar una cápsula que prepararon Orlando Abad y Germán Gastelum.
6: Más de la Chilanguía, donde la Ciudad de México continúa mostrando por qué es una de las capitales culturales más vibrantes del mundo. Música, tradición y comunidad se entrelazan en una agenda pensada para locales y también para visitantes en esta época.
7: Mira, en Coyoacán se desarrolla una importante programación cultural con muestras artesanales y gastronómicas provenientes de distintas regiones del país, como Guajuapan en Oaxaca, ¿ubicas? Que acerca al público a la riqueza culinaria y artesanal mexicana. Bueno, estas actividades convierten al barrio en un punto de encuentro entre tradición y turismo cultural.
6: La música también es protagonista. El concierto Música de la Guelaguetza, también de Oaxaca, destaca las presentaciones de la banda filarmónica José López a la vez de Oaxaca en el Jardín Hidalgo de Coyoacán. Estos eventos forman parte de una oferta cultural abierta que se extiende a plazas y espacios públicos.
7: Oaxaca es fiesta en todas partes. Tú vas a Oaxaca y por todos lados hay música.
6: Las bodas.
7: No, bueno, imagínate las bodas y los bautizos. Para los visitantes internacionales, la experiencia chilanga no termina en los recintos culturales. También está en sus mercados, en su gastronomía callejera, en sus recorridos nocturnos y en su vida cotidiana. ¿Quieres comerte unas tostadas deliciosísimas?
6: A ver, ¿dónde?
7: Bueno, en el mercado de Coyoacán.
6: Hay de mariscos, ¿verdad?
7: Sí, de todo. Hasta de lo que no te imaginas hay.
6: La Ciudad de México presenta así como una metrópoli abierta al mundo. Es como la debemos ubicar todos, diversa, claro, intensa y profundamente cultural. Un lugar donde cada visitante no solo observa la ciudad, sino que, en serio, la vive.
7: ¡Eso!
6: La esencia de la Chilanguía.
7: Oye, qué rico, hay que ir, hay que ir.
6: Vamos, ustedes inviten también, díganos a dónde.
0: Una vez más está con nosotros nuestro colaborador Eric Ortiz, que hoy nos va a platicar un poquito sobre los efectos positivos que tiene en nuestro país que haya un gran evento deportivo ocurriendo. Eric, ¿cómo estás? Bienvenido de vuelta a la Hora Nacional.
8: Encantado una vez más de estar aquí con todas y todos ustedes. Y sí, por supuesto, lo has mencionado muy bien, los ojos del planeta entero están sobre nuestra nación, pero yo creo que más allá de los goles y de las estrellas internacionales, hoy nos damos cuenta que en México, una vez que se apaguen los reflectores de los estadios, que este magno evento finalice. Que muchas veces el fútbol es visto como un negocio de televisión o para las televisoras. Sin embargo, hoy podemos también entender desde la gestión pública que para que tú puedas acceder a un tipo de estos eventos, la organización te exige que mejores tu infraestructura, el transporte público y pues todo lo que tiene que ver en torno a estos eventos. Y finalmente, cuando tú mejoras y haces este tipo de adecuaciones, incluso en la seguridad, pues se quedan perpetuas y se quedan para el uso y disfrute de todas y todos los ciudadanos, como en relaciones internacionales lo suelen llamar como la muestra del músculo. Sin embargo, más allá de la muestra del músculo, yo creo que eventos deportivos de esta magnitud también nos ayudan a detonar, ¿no? Es un detonante social. ¿Y dónde permea todo este positivismo? Pues bueno, estamos viendo que alrededor de México, en diversas regiones y en todo el país, se han rehabilitado espacios públicos, jardines, pero sobre todo cientos de canchas de fútbol y otros deportivos. Y esto también nos ayuda a nosotros porque cuando tú empiezas a tener un espacio público mejorable, estás invitando a la inclusión, pero también estás invitando a que las niñas, los niños, los jóvenes se acerquen a practicar el deporte. Y aquí algo en lo que yo sí quisiera hacer mucho, mucho hincapié es que el deporte es la herramienta más flexible y efectiva para la prevención social y para el desarrollo social. Y algo que también desarrollamos mucho aquí, pues obviamente un niño, un joven, una niña que se acercan a un deporte, a una disciplina, pues se están alejando de la violencia y en consecuencia ya no son víctimas, porque estos jóvenes ya tienen sueños, ya tienen metas, ya se están creando una visión a través de una disciplina que nos va a ayudar el día de mañana a permear, ¿no? A que nuestra sociedad, el tejido social se pueda componer. Estamos sembrando la semilla para que la activación física y el deporte se pueda volver una política pública de salud permanente.
0: Eric, ¿cuáles son tus redes sociales para que la gente te pueda seguir?
8: Me pueden seguir en Facebook como Eric Ortiz, en Instagram como EricORTZ23. En todos lados me van a encontrar como Eric Ortiz.
1: Pues muchísimas gracias por estar una vez más con nosotros aquí en La Hora Nacional.
8: Al contrario, muchísimas gracias a todas y todos ustedes.
0: Gracias. Y a ustedes que están en casa escuchándonos o viéndonos, gracias también. Quédense con nosotros. Los juegos de pelota forman parte de la historia y la identidad de México desde tiempos ancestrales. Representan formas de convivencia, expresión cultural y construcción comunitaria que han acompañado a distintos pueblos durante generaciones.
1: El Museo Nacional de Culturas Populares presenta la exposición Cuerpos y Canchas, jugar a la pelota en México. Y es una muestra que reúne imágenes, testimonios y distintas manifestaciones de estos juegos que siguen vivos en numerosas comunidades de nuestro país. Hoy nos acompaña Emilio Montemayor, él es director del museo, para platicar sobre esta exposición. Emilio, bienvenido a la Hora Nacional, qué gusto tenerte por acá.
9: Muchísimas gracias por la invitación, un placer estar aquí.
0: Platícanos un poquito de la exposición Cuerpos y Canchas. ¿De dónde surge la idea de armar una exposición?
9: No es ninguna originalidad el plantear una exposición alrededor del evento que le tocó a México ser parte de las sedes, y precisamente lo que intentamos aquí es que podíamos aportar ante toda esa oferta, desde el carácter de cultura popular que el museo importa o tiene como propósito mostrar y difundir, y buscando, digamos, como maneras originales y atractivas de mostrar este tema, surgió esta exposición, que un poco es devolver la pelota a quienes juegan el fútbol, no solamente como un espectáculo de grandes estrellas, sino el día a día de los mexicanos, y cómo nos hemos apropiado del fútbol por un lado, pero también cómo el fútbol convive con otras manifestaciones de más antiguo arraigo en la sociedad mexicana. Y entonces lo que ocurrió, digamos, en esta exposición es que no proponemos hacer un viaje por toda la geografía del país y las distintas variantes del juego de pelota que se practican, que son muchísimas.
1: Muchísimas, sí.
9: Casi cada estado o región tiene como su propia variante y su propio uniforme y su propio tipo de pelota.
1: Su propia afición, eso es bien importante.
9: Exactamente, ¿no? Lo que intentamos más bien fue hacer un viaje a través del cuerpo, y por eso la exposición se llama De Cuerpos y Canchas, jugar a la pelota en México. Entonces, ¿cómo utilizamos distintas partes del cuerpo para jugar distintas movilidades del juego de pelota?
1: Y el Museo de Culturas Populares, desde que yo tengo memoria, ha hecho unas exposiciones increíbles. Yo me acuerdo de la del circo, de los cuentos.
0: Las luchas.
1: La de las luchas.
0: Muy épica.
1: Seguramente esta exposición debe tener como esa magia que siempre ha tenido el Museo Nacional de Culturas Populares.
9: Intentamos precisamente como recuperar esa parte atractiva del museo, que yo creo que en gran medida se nutre también como de la propia voz y visión de la gente. Fue una exposición que salió como muy rápida. El museo, tengo el honor y la oportunidad de estarlo dirigiendo desde hace apenas 4 meses. Entonces la sacamos como muy al vapor con el equipo del museo, que es fantástico, la verdad.
1: Pues, la palabra clave es equipo.
9: Exactamente, es un gran equipo.
0: Emilio, dinos, ¿hasta cuándo podemos ver la exposición?
9: La exposición va a estar abierta hasta todo el mes de septiembre.
0: Ok.
9: Montamos a principios de octubre.
0: Ah, buenísimo. Hay tiempo.
9: Tiene bastante tiempo. Vale la pena señalar que en todo este tiempo vamos a tener distintas actividades, incluso conversatorios como a distancia, ¿no? Con gente que practica juegos de pelota en otros estados. Vamos a tener también demostraciones de juegos de pelota en los propios patios del museo,
1: ¿sí?
9: ¿No? Que estén atentos a nuestras redes, ahí van a poder ver. Vamos a tener una exhibición de ulama, que es el que se juega con la cadera. Vamos a tener una exhibición de pelota mixteca, que es el que se juega con los guantes, y también de pelota tarasca, que es la que se incendia. Entonces,
1: wow,
9: yo creo que va a ser un gran espectáculo.
1: Y hablando de redes,
0: sí, justo.
9: Búscanos como Museo Nacional de Culturas Populares. Estamos en Facebook, en X, en Instagram, en YouTube, y la página web del museo, que es www.mncp.gob.mx.
1: MNCP, Museo Nacional de Culturas Populares. Perfecto, Emilio, pues muchísimas gracias.
9: Al contrario, un
1: qué
9: placer.
1: Gusto, y hay que ir a ver esa exposición ya.
0: Totalmente.
9: Vayan, se van a encontrar muchas sorpresas.
0: Gracias a todas las personas que nos acompañan. Ya tienen un plan más para hacer si están en la Ciudad de México en estas fechas. Y pues el plan sigue siendo quedarse en la Hora Nacional. El 6 de julio se conmemora el natalicio de Frida Kahlo. Su obra, que es reconocida mundialmente, explora temas como la identidad, el dolor y la condición humana desde lo que solo se puede definir como una perspectiva súper personal.
1: Frida Kahlo es un referente del arte latinoamericano y un símbolo cultural de México a nivel global. Vamos a ver y a escuchar una cápsula sobre ella.
10: Frida Kahlo nació el 6 de julio de 1907. Aunque ella solía afirmar que había nacido en 1910, para reivindicarse como hija de la Revolución Mexicana. A los 14 años ingresó a la Escuela Nacional Preparatoria. De los 2.000 estudiantes matriculados, Frida fue una de las 35 mujeres admitidas. Ahí fue parte de los Cachuchas, un grupo de jóvenes que usaban gorras en rebelión contra el código de vestimenta de la época. cuando Frida tenía 18 años, sufrió un accidente de tránsito que la marcaría de por vida. Fue el inicio de mucho sufrimiento, pero también el nacimiento de su singular expresión artística en torno al dolor. En la década de 1920, Frida comenzó a simpatizar con el Partido Comunista Mexicano. Conoció al revolucionario cubano Julio Antonio Mella y a la fotógrafa italiana Tina Modotti, más tarde su íntima amiga. En esa época también conoció a Diego Rivera, con quien mantuvo una intensa relación amorosa, artística y política hasta el fin de sus días. La figura de Frida apareció en varios murales de Rivera en espacios públicos, como la Secretaría de Educación Pública. Luego de vivir un tiempo en Estados Unidos debido a la persecución que padecieron los comunistas en México, Frida volvió al país junto a Rivera. En 1936, la artista reanudó su actividad política. Fundó un comité de solidaridad con los republicanos durante la Guerra Civil Española y, junto a otros intelectuales, intercedió ante el presidente Lázaro Cárdenas para lograr el asilo político de León Trotsky y su esposa Natalia Sedova, a quienes Frida misma recibió en Tampico, para después hospedarlos en su Casa Azul. Impulsores de una idea de mexicanidad opuesta al colonialismo cultural, Frida y Diego promovieron el arte precolombino, sembraron plantas nativas en su casa y Frida vistió textiles indígenas, principalmente del Istmo de Tehuantepec. Frida Kahlo fue una mujer revolucionaria más allá del ámbito político. Rebelde, libre y valiente, desafió la moral de su época. Fue abiertamente bisexual y su arte transgredió las representaciones de las mujeres en la pintura al retratar experiencias íntimas como el parto, la lactancia materna, el aborto y la muerte. La justicia social fue también una de las principales preocupaciones de Frida, como ella misma lo expresó en su diario.
11: Tengo mucha inquietud en el asunto de mi pintura, sobre todo por transformarla para que sea algo útil al movimiento revolucionario comunista, pues hasta ahora no he pintado sino la expresión honrada de mí misma, pero alejada absolutamente de lo que mi pintura pueda servir al partido.
10: En 1938, Frida Kahlo presentó su primera exposición individual en Nueva York. Y un año más tarde, fue invitada por André Breton para formar parte de Mexic, una exposición en el Museo del Louvre de París, que exhibió obras de artistas mexicanos. Una de las pinturas exhibidas fue su autorretrato, El Marco. Frida Kahlo participó activamente, y en la medida en que su salud se lo permitió, en movilizaciones obreras y en actos del Partido Comunista Mexicano. Denunció al fascismo y durante la llamada Guerra Fría, se sumó a decenas de intelectuales mexicanos que se manifestaron en contra de la guerra y del imperialismo capitalista. Sus convicciones políticas la acompañaron hasta el final de su vida. 11 días antes de su fallecimiento, Frida participó en la protesta contra el golpe de Estado en Guatemala, apoyado por Estados Unidos, que derrocó al presidente Jacobo Arbenz. Kahlo fue fotografiada en silla de ruedas, llevada por Diego Rivera y portando una pancarta con la Paloma de la Paz. Frida Kahlo murió el 13 de julio de 1954. Su funeral se llevó a cabo en el Palacio de Bellas Artes. Su féretro fue cubierto con una bandera comunista, lo que generó una fuerte polémica por el creciente ambiente anticomunista que reinaba en los círculos del poder político y económico. Su despedida en Bellas Artes fue un eco de lo que buscó en su vida.
11: Siempre revolucionaria, nunca muerta, nunca inútil.
6: Laura Naime toma las frecuencias radiofónicas de todo el país y es por eso que los invitamos a que pongan mucha atención porque vienen dos grandes amigos a platicarnos de nuestras raíces. Aprendamos del futuro de México con Miranda y con Damián. ¿Cómo están? ¿Cómo estás, Miranda?
12: Hola, muy bien.
6: Mayepe, Miranda.
12: Mayepe.
6: Oye, hoy tienes algo que contarnos, ¿verdad?
12: Sí, les voy a contar de la lengua zapoteca, más bien de la gente de la lengua zapoteca. Ellos son conocidos como la gente de las nubes. Ellos eran buenos artesanos y buenos agricultores. De hecho, crearon un calendario usando glifos. Ellos construyeron la ciudad de Monte Albán y ya casi hay 500,000 de habitantes. ¿Sabían que hay 60 variantes lingüísticas del zapoteco?
6: ¡Wow! Cultura de Oaxaca, gente de las nubes, muchos, muchos hablantes. Y afortunadamente hoy vamos a aprender algo nuevo. ¿Estás listo, Damián, para aprender una nueva palabra?
12: Sí.
6: Nosotros también. ¿Mandas?
12: Vamos a la cápsula de la hora Naime.
1: Y ya llegó nuestra hora Naime, también conocida como la hora del corazón, un espacio dedicado a escuchar, aprender y valorar las lenguas originarias de nuestro país.
0: En esta sección, niñas y niños de distintas comunidades indígenas comparten con nosotros la forma en la que dan un saludo en su lengua nativa. Hoy conoceremos la lengua Ditsa Shitsa.
13: Hola, mi nombre es Jennifer Melissa. Soy de la comunidad de Tanetse de Zaragoza. Bienvenidos a la hora Naime, tiempo del corazón. Hoy vamos a aprender a saludar en Ditsa Shitsa. Repitan conmigo. Pariush. Pariush. Otra vez. Pariush. Recuerden enseñar a sus hijos e hijas el Ditsa Shitsa. Shklenli.
14: Flashazos del bienestar.
2: ¿Sabías que existe la Beca de Apoyo para Transporte Gertrudis Bocanegra? Este programa beneficia a estudiantes de educación superior que requieren apoyo para trasladarse y continuar con sus estudios. Actualmente, más de 55 mil jóvenes reciben este respaldo, que contribuye a reducir los gastos de movilidad y fortalecer su permanencia escolar. Si te interesa esta beca, ingresa a www.becagertrudisbocanegra.gob.mx.
14: Flashazos del bienestar. Información para ti.
0: Las historias que cruzan el deporte, la cultura y la vida cotidiana nos recuerdan que lo que compartimos va mucho más allá de un resultado.
1: Y como dijo Octavio Paz, la identidad es la memoria que tenemos de nosotros mismos. Y en esa memoria también caben los juegos, las voces y las celebraciones colectivas.
0: Muchas gracias por acompañarnos en esta primera parte de la Hora Nacional. Antes de irnos, queremos mandarle saludos a las personas que nos escriben. Esta semana van para Eduardo Mena en la Ciudad de México, Alex Martínez, Mariana López, Carlos Hernández en Monterrey, Sofía Ramírez en Querétaro y Ana Torres en Morelia.
1: También para Leticia del Carmen Caballero de Tizapán, San Ángel, Julio César Pérez Pérez de Tabasco, Edgar Bennett y Valentín Clemente Chino.
0: Y más saludos para Ricardo Salgado en San Luis Potosí, Paola Jiménez en Aguascalientes, Luis Fernando Ortiz, Carla Núñez y Víctor Ríos en Ecatepec.
1: Y recuerden que pueden escribirnos en YouTube, en Facebook, Instagram, TikTok, X y Spotify, y también nos pueden contactar en el siguiente número. Apúntenle: 5534-834239, o mandarnos un correo a lahoranacional@segov.gov.mx. Que tengan una gran noche y una excelente semana.
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0: Ya estamos de regreso en la Hora Nacional. En esta segunda parte hablaremos de temas que impactan directamente en nuestra vida diaria, como la simplificación de trámites administrativos. Esta estrategia busca reducir la burocracia, agilizar procesos y hacer más accesibles los servicios públicos mediante esquemas más claros, digitales y eficientes.
1: Sí, hablaremos sobre la transformación digital de los servicios públicos conocida como la ventanilla 24/7. Este es un modelo que permite a las y los ciudadanos hacer gestiones en cualquier momento del día. Esto elimina barreras de horario y acerca el gobierno a una atención más inmediata y continua.
0: También tendremos nuestros flashazos del bienestar, donde les platicamos sobre programas, apoyos y oportunidades dirigidas a la población, como la beca Rita Cetina.
1: Y conoceremos la obra de teatro El Charco Inútil, una propuesta escénica contemporánea con un planteamiento artístico, proceso creativo y elenco muy interesantes.
0: Tendremos además una entrevista con la cantautora chiapaneca Lore Aquino, reconocida por su estilo que fusiona jazz y folclor mexicano y por tocar en escenarios nacionales e internacionales.
1: Todo esto y más en la próxima media hora. Hoy vamos a hablar de un tema muy importante, la digitalización del gobierno. En México avanza una estrategia que busca modernizar la gestión pública mediante herramientas tecnológicas y propone que varios trámites puedan hacerse de manera más sencilla, segura y disponible durante todo el día.
0: Pero la tecnología por sí sola no basta. También es necesario revisar procesos, eliminar requisitos innecesarios y construir servicios pensados desde las necesidades de la ciudadanía.
1: Y ya hay resultados concretos. Se han simplificado 3,497 trámites de un universo de 5,594, lo que representa un avance del 60%.
0: Y además, ya no es algo solamente a futuro. El portal único de trámites y servicios ya ha sido usado por más de 56 millones de personas.
1: Y la ventanilla

0: económico a lo largo del tiempo.
1: México lindo y querido, nos encontramos en uno de los lugares favoritos de muchos de ustedes, aunque aún no lo sepan, estamos en el Mucho, el Museo del Chocolate, un lugar histórico y con relevancia mundial. Ahorita vamos a platicar mucho a fondo del chocolate, pero primero hay que presentar a nuestra invitada, la arquitecta Ana García Lascurain, que además ya nos dijo que nos hablemos de tú,
2: Orlando,
1: en confianza porque nos metimos hasta la cocina, arquitecta.
2: Así es, pues muy bienvenido, Orlando.
1: Gracias.
2: Un gusto tenerles aquí el día de hoy, compartiendo con nosotros las actividades diarias del Mucho, que pues hay mucho que ver, mucho que conocer, una gran diversidad de visitantes y pues un lugar que les invitamos.
1: Siendo nuestra hora nacional tan mexicana, teníamos que abordar el tema del chocolate desde las raíces, desde las entrañas, porque es una tradición milenaria en nuestro país. Si bien se ve como un producto sumamente vendido en el mundo, aquí en México es otra cosa, es muy de raíz, es muy nuestro. Cuéntanos cómo
2: desde
1: lo vive
2: luego.
1: El museo.
2: Pues mira, la historia del chocolate es la historia de México. Tenemos, como bien dices, milenios de estar honrando el cacao en México, de usarlo no solamente como un alimento, una golosina, como lo vemos quizás en muchas ocasiones, sino como toda una construcción cultural con muchas raíces, con una gran profundidad y con una gran estima que perduran hasta hoy en día en toda la República Mexicana.
1: Es increíble cómo en donde nos ponemos en México siempre hay una referencia del chocolate. Aquí en el museo hemos dado diversas vueltas y encontramos reliquias artísticas y también de la técnica del chocolate que culmina y se corona aquí viendo a los chefs trabajar. Platícanos por favor un poquito de cómo es que el museo va retratando y reivindicando el proceso artesanal y tradicional del chocolate.
2: Muchas gracias, pues es muy importante destacar primero que nada la labor de los productores de cacao. Esta maravilla que es el alimento de los dioses que tenemos aquí, con el cual se está trabajando y que todos gozamos tanto, es el resultado de un cuidado enorme de los paisajes mexicanos y de cada una de las mazorcas de cacao que con la mano y el cuidado de familias llegan hasta nuestras bocas y que además son sistemas agroforestales diversos. Esto quiere decir que el cacao no crece solito en el campo, sino que forma parte de un bosque natural, ¿no? De una selva natural en Tabasco y en Chiapas, en donde lo acompañan árboles maderables, frutales, una increíble variedad de todo tipo de especies, desde las más milimétricas, como pueden ser hongos o insectos o artrópodos, hasta estos grandes árboles como la ceiba sagrada de los mayas.
1: Oye, platicábamos hace ratito de cómo es que el chocolate llega a nuestra boca, pero va pasando desde aquí hasta lo que decíamos del mucílago, luego tostarlo, molerlo. Dentro de toda esta magia, ¿qué es lo que tú ves que los turistas, la gente que viene a visitar el museo, descubre? Porque no es nomás echárselo a la boca y ya.
2: No, desde luego. Y es muy importante, desde la primera experiencia del museo, es que le conviden a uno una de estas almendritas de cacao que vienen de las manos, nuevamente lo reitero porque merece la pena, claro, de productores, de familias productoras de cacao que nos lo entregan con un gran cuidado y un gran respeto. Y esa prueba de la almendra de cacao, pues ya te empieza a preparar para entender que esta profundidad de sabor, por qué nos gusta tanto, por qué es tan celebrado el chocolate en el mundo y por qué es una cultura tan importante en México. El visitante luego recorre las salas y ahí va a ver obras de arte contemporáneas, pero también piezas de arte antiguas y una serie de enfoques que van variando en la narrativa del museo que te van haciendo comprender esta gran cultura.
1: ¿Por qué crees que es importante reconocer ese lugar histórico y sagrado que tiene el chocolate?
2: Qué buena pregunta. Pues creo que la humanidad, siempre interesada en el origen de los alimentos, ahora en especial está buscándolo más, ¿no? Nosotros como consumidores queremos saber de dónde viene esta tablilla de chocolate que me estoy tomando, qué hay detrás de allí, quiénes lo produjeron, de qué región viene, cómo es esa región. Y en particular en el chocolate, en la última década, yo te diría, ha evolucionado mucho esa búsqueda por el origen.
1: Podría decir que este es el museo más delicioso de México, porque ya por ahí nos contaron que hasta luego se lo quieren comer. Una de las cámaras.
2: Las tablillas, sí, lo sé. Pues esa ha sido una acción muy bonita. Nuestro cuarto de chocolate está hecho con chocolate de cacao mexicano, wow. O sea, no hay trampa. y la idea es que lo aprecie uno no solamente por la boca, sino por un momento físico en el que estás oliendo y dándote cuenta pues de la magnitud de esto, el color, la sensación de estar rodeado de chocolate, ¿no?
1: Céntrico, bonito, agradable, un lugar muy cultural. Muchas gracias, Ana, por recibirnos.
2: Gracias
1: aquí
2: a ti,
1: con
2: Orlando.
1: Gracias a los chefs y
2: gracias a todo el equipo de La Hora Nacional, y pues siempre todos bienvenidos en la Ciudad de México.

0: Disculparán ustedes el peinado, pero bueno, pues era cuestión del taller. Nosotros seguimos aquí en el programa más antiguo de la radio en el mundo, Nuestra Hora Nacional.
1: Lore Aquino es una cantautora chiapaneca con una trayectoria de más de 20 años y ha sido reconocida por su estilo que fusiona jazz, folclore mexicano y canción latinoamericana.
2: Su propuesta integra lo musical con lo visual, particularmente a través de la pintura como parte de sus conciertos. Nacimaí es su más reciente proyecto escénico. Lore, bienvenida y bienvenidos a OK en la guitarra.
3: Hola, ¿cómo están?
1: Estamos muy contentos de que estén aquí. Y con muchas ganas de escuchar de Nacimaí, ¿de dónde surge este proyecto? ¿Cómo lo definirías? Esta parte del componente visual, qué interesante también.
2: Porque eres pintora.
3: Claro que sí. Bueno, empezando porque somos de Chiapas los dos, somos chiapanecos, traemos como que el color, la cultura y la música de Chiapas a nuestros proyectos. Nosotros nos conocimos aquí y aquí empezamos a gestar este proyecto que al final se llamó Nacimaí, que es una palabra maya de la lengua de los chuapas. Es una palabra extinta de antes del siglo XVIII que significa fuerza. Entonces, cuando yo encuentro esta palabra, me identifiqué de primera porque estaba buscando más bien una palabra que tuviera que ver con corazón, con fortaleza, y encontré entre ellas Nambué, que también es una palabra extinta, y el traer Nacimaí a que exista otra vez esta palabra me encanta, porque aparte tiene mucho que ver con las canciones, que son canciones que se construyeron y que pasaron pandemias y que pasaron terremotos y que a través de todos estos años finalmente concluimos en componer canciones, una para el ser uno mismo, para el amor, el desamor, para las cosas cotidianas que nos pasan, pero sobre todo el mensaje que a mí me gusta mucho llevar en mis canciones es quererse y apapacharse a uno mismo.
1: Sauke, ¿tú cuándo te incorporaste y cómo te incorporas a Nacimaí?
4: Claro, Lore y yo, como bien decía ella, tenemos aproximadamente 13, 14 años de conocernos. En el Inter nos enamoramos y nos casamos. Claro que sí, era un 4 de julio, 8 de la noche. Llovió, por cierto, ese día. Sí. Muy romántico, no voy a tener en detalles, pero es mucho, muy romántico. Y bueno, empezamos trabajando juntos, descubrimos que teníamos un montón de gustos compartidos, nos encanta el folclore mexicano, como bien dice Lore, y también heredamos, yo por parte de mamá y Lore también por parte de papás, el gusto por la canción latinoamericana, por ejemplo, pero también compartimos un montón de gusto por el jazz y lo que le llaman la música del mundo, ¿no?
2: Sí, claro, porque justamente mucho de su propuesta va por ahí, ¿no? Por mezclar música regional mexicana con el bossa nova, con el jazz, con la pintura. Eso es una parte, y hablando de colaboraciones, porque estamos hablando de lo que hacen ustedes dos juntos, también estuvieron ahí los legendarios Macorinos y Niño Van, ¿no? ¿Cómo se dio esto y qué tal estuvo?
3: Pues fíjate que una de las cosas que me gustaría contarles es que los Macorinos pues son este dueto de guitarras que acompañaron a Chavela Vargas por muchos años y que también estuvieron en el disco de Natalia Lafourcade, de Lila Downs, de Eugenia León, y bueno, el maestro Miguelito ya
2: se nos adelantó plano, sí.
3: Pero mucho antes de que se nos fuera nuestro querido Miguelito, ocupó el lugar Sauke, le heredó el lugar como uno de sus mejores alumnos, y ahora los Macorinos son Sauke Lee y el maestro Juan Carlos Allende, que están con las mujeres de Chavela y todo este rollo. Entonces se puede decir que mi proyecto tengo un Macorino, ¿verdad?
2: Wow, ¿qué tal, eh?
3: Y pues obviamente no podía faltar una participación de los maestros, y eso para mí ha sido bien bonito porque ha llenado de riqueza cultural y musical a mi proyecto.
1: Lore Sauke, pues muchas gracias por haber platicado con nosotros.
4: No, todo lo contrario.
1: Sobre todo, muchas gracias por venir a regalarnos un poquito de su música aquí en La Hora Nacional.
2: Sí. Oye, perdón, pues antes de que se vayan, ¿cuáles son sus redes sociales justamente para poder ver todo esto?
3: Me pueden encontrar como Lore Aquino Música.
2: Perfecto. Muchísimas gracias por estar aquí con nosotros en La Hora Nacional. Muy bien, bueno, pues no se vaya, se va a poner buenísimo.
5: Esta es Tercera Llamada. Comenzamos.
2: El Charco Inútil es una obra que toca temas como la pérdida, la soledad, la salud mental, el amor y los mecanismos que las personas construyen para sobrevivir al dolor.
1: Sí, la historia presenta personajes con heridas emocionales muy profundas que encuentran una inesperada conexión humana. Para conocer más sobre esta puesta en escena, hoy nos acompañan Juan Ríos y Miguel Coupé. Bienvenidos a la Hora Nacional.
5: Hola, muchas gracias.
1: Qué gusto tenerlos aquí.
2: Oigan, cuéntenos del Charco Inútil, ¿de qué va? Dramaturgia, misterio, soledad, enfermedad mental, hay muchas cosas de qué platicar.
5: Bueno, podemos empezar por los temas.
6: Los temas, bueno, hay varios temas que creo son importantes tocar en el teatro y que creo que al público también le van a llamar la atención, pero Cooper, tú sabes más de eso.
5: No, por supuesto.
2: Se ve que son temas delicados, ¿eh? Por cómo veo esta bolita yendo de un lado a otro.
5: Es que lo son, y es un poco una provocación, una dinámica que tenemos también en el escenario los dos personajes. Pero es una manera que dos personajes con eventos muy fuertes en su vida, no positivos, una madre que perdió a su hijo pequeño y un maestro que tuvo un evento muy traumático con un alumno, están lidiando con la realidad, ¿no? Uh-huh. Con ese evento y cómo enfrentan la realidad a partir de ello, de la pérdida, del dolor, como bien lo mencionaban ustedes. Entonces son dos maneras de enfrentar la realidad y se encuentran en la vida y empiezan a tratar de acceder a la manera en la que el otro enfrenta la realidad. Y eso genera una confrontación muy fuerte de la propia realidad, pero también una posibilidad de volver a enfrentarla de otra manera de estos dos personajes.
1: ¿Están en escena solo ustedes dos con este conflicto?
6: No. Somos okay. Tres actores en escena. Bueno, Miguel Cooper, yo, y está Paulina Treviño, quien hace el personaje de Irene. Cabe mencionar que el texto es de un autor español que ya ha sido representado antes en México con una obra que hizo Héctor Bonilla hace mucho tiempo, Almacenados, y es también guionista de cine. Tiene por ahí una ficción que se llama El Hoyo, que es un la debes haber visto, sí. Estuvo muy de moda ahí en pandemia, sí. Que justo también muy muy estresante lo que sucedía.
2: Muy loca, a mí se me hizo muy loca. Sí,
6: pero
2: sí,
6: lo
2: sí.
6: Interesante de este autor es cómo abarca estos temas, cómo se aproxima a ellos a partir de un tono muy poético de pronto, a partir de un tono que también sí da paso a la comedia y lo hace de una manera muy amable para el espectador, porque cuando pensamos en la pérdida, en salud sí. mental, en depresión,
1: no, suena azotadísimo.
6: Suena azotadísimo. Sí. Lo interesante me parece es que David de Solá logra traducir eso al lenguaje teatral de una manera con mucha dinámica, muy ágil, y creemos que le va a gustar al espectador. Ya hubo un montaje, por cierto, hace relativamente poco tiempo de...
2: Es donde estaba Alberto Estrella y David Evia y Mariana Garza, ¿no?
6: Así es. Ajá. ¿La viste?
2: No pude verla. No, pero es que me quedé con muchas ganas, y qué bueno que la vuelvan a montar ustedes, súper bien.
6: Mira, Cha, más vale que vayas porque solo son 6 semanas de jueves a domingo.
2: No, pues ya.
6: A partir del 23 de julio en el Teatro Helénico. De verdad, creo que el trabajo que... ya hicieron, porque ya era una puesta en escena que ya estaba, el trabajo que hizo Ruby Tagle en la parte de dirección con la producción de Jean-Bernard Denil, creo que tiene todos los elementos para que el público sea, espero, conquistado por nuestro trabajo.
2: Entonces repítanos por favor las fechas, el lugar y los horarios.
5: A partir del 23 de julio hasta el 30 de agosto en el Teatro Helénico, jueves, viernes, sábado y domingo. Jueves y viernes a las 8, sábados a las 7, domingos a las 6, Teatro Helénico, a partir del 23 de julio.
2: Muy bien, ¿redes sociales de la obra tiene? Oh.
5: Seguramente en el Charco Inútil me van a encontrar.
6: ¿Ustedes? Les doy las
2: ¿sí?
6: mías.
2: Y ahí nos vamos a enterar de todo eso. El chisme.
6: Seguro mejor. Voy a estar promoviendo.
5: Y yo también.
6: Es @JuanRíosCantú en Instagram y en X.
1: Miguel Cooper, sus redes.
5: Y yo tengo Miguel_Cooper_actor. En Instagram, porque es la única que manejo.
2: Perfecto. Muy bien, perfecto. Pues muchísimas gracias, Juan. Muchísimas gracias, Miguel.
6: Gracias, Chay. Gracias, Leo. Gracias.
2: No, hombre, y nos vemos en el teatro.
6: Conste, no, ya
1: ¿sí?
6: dijeron.
1: Ya
5: gracias.
2: Seguro que sí.
6: Nos esperamos.
2: No se vayan. Nos vemos en el teatro y nos vemos y nos escuchamos aquí en la Nacional.
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2: Fiesta de Compromiso es una obra de teatro sobre una reunión familiar que, en teoría, celebra un compromiso amoroso, pero que poco a poco revela tensiones, secretos y conflictos no resueltos entre los personajes.
8: Sí, la obra expone las complejidades de las relaciones humanas y también las expectativas sociales que hay sobre el amor y la pareja, y también un poco sobre la familia. Y todo esto lo hace con humor, con drama, con situaciones incómodas. Para platicar un poquito más, está con nosotros el actor Francisco Mena. Francisco, bienvenido a la Hora Nacional.
9: Hola, muchísimas gracias, Leos. Hola, Chas.
2: Sabemos que las reuniones familiares siempre pueden pasar este tipo de situaciones, ¿no? Pero la obra como que lo lleva a otro lugar, ¿no?
9: Sí, decía Rosario Castellanos en Los Frutos Caídos que los días son como los hacemos. Y significar una fiesta al final... creo que lo que hace es que carga de tensión a la persona, y entonces estar en su cotidiano con la gente con la que convive cotidianamente, pero en una celebración extra cotidiana. Eso genera otro tipo de dinámicas y son como los momentos que hacen un antes y un después, tanto en las relaciones personales, interpersonales y sobre todo en las familiares.
8: ¿Cómo buscan ustedes como elenco crear esa tensión?
9: El trabajo que hemos realizado en esta ocasión es bajo la dirección muy clara y sucinta de Clemente Vega.
2: Perdón, él también hace la dramaturgia de la obra, ¿no?
9: Es correcto, sí. Ajá. Lo que sucede es que se trata de una propuesta diferente, en el sentido de que el énfasis no está puesto en la palabra, si existe texto, por supuesto, pero es a partir del cuerpo de donde se dan estas relaciones de tensión. Wow. Entonces, estamos más cercanos al teatro físico y a la danza, al teatro danza. Incluso hay un ensamble coreográfico que el maestro Beto Castro nos ha detallado muy, muy puntualmente. Entonces, es a partir de ahí que comenzamos a tejer un poco como estas historias hacia atrás de cómo es que se llegó a esta fecha de compromiso y sobre todo qué es lo que va ocurriendo y qué es lo que va detonando hacia adelante para el resultado de este festejo.
2: ¿Cuántos actores son en escena?
9: Somos seis personas.
2: Y coreografiar todo eso, como dices, no debe ser nada fácil, ¿no? Y también esta cuestión de las emociones, de lo que van sintiendo y cómo se va desarrollando toda la cosa.
9: La apuesta está en la sensorialidad, es invitar al espectador a que, si bien está escuchando diálogos, texto y palabra, que se estimule a partir de la relación de lo que están ocurriendo con estos personajes. Y es entonces que se busca esta conexión, ¿no? Esta identificación, sobre todo, tiene esta interacción desde la metáfora del cuerpo, ¿no? Donde el cuerpo habla lo que de pronto la palabra no alcanza a mencionar. Y es entonces que entramos como en esta diferente dinámica escénica, ¿no? No estamos en el terreno del realismo, pero sí parte de un ámbito que todos conocemos, ¿no? Entonces es como esta realidad que se va transformando capa sobre capa sobre capa. Sí.
8: Ahora, en esta realidad conviven, según entendemos, mucho el humor y el drama.
9: Sí.
8: Que me imagino que también para ustedes debe de ser interesante tener que ir tan rápido de un lado a otro, sobre todo en una cosa que, como describes, es tan física y que depende tanto de las acciones corporales.
9: Sí, es estar en completa alerta todo el tiempo, todo el tiempo. Entonces, la disposición de nosotros como intérpretes al estar en escena, evidentemente no se trata de replicar una coreografía mecanizada, ¿no? Sino estarla habitando cada vez. Entonces, es estar súper pendiente del detalle, la mirada, en qué momento, el estímulo, la respuesta, ese tránsito del humor a la tensión, a... también de pronto ayuda un poco como a hacer el ajuste de lo siguiente.
8: Francisco, ¿dónde podemos ver Fiesta de Compromiso y hasta cuándo están?
9: Estamos todos los domingos a las 8:30 en el Foro Shakespeare.
2: En la Condesa.
9: En la Condesa, Zamora 7, y concluimos 12 de julio.
2: Francisco Mena, pues muchísimas gracias por visitarnos aquí en la Hora Nacional.
9: Muchísimas gracias a ustedes por la invitación y bienvenidos a la mesa de nuestra Fiesta de Compromiso.
8: Muchísimas gracias. Y muchas gracias también a todas las personas que nos acompañan aquí cada semana. Quédese con nosotros.
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0: Muchísimas gracias por haber estado con nosotros aquí en La Hora Nacional y por dejarnos platicar con ustedes sobre nuestra riqueza cultural y social y la calidad humana que tenemos en México. Muy buenas noches.
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1: Perfecto. Soy Eddie Warman y estamos en viernes de Caja de Pandora, viernes gracias a Dios en 88.9 Noticias, información que sirve. Muy buenas noches, también en iHeartRadio y en todas las redes, en Facebook, en YouTube y en TikTok. Hoy Andrés Spokojny nos habla de la diáspora, de la dispersión de los judíos en el mundo. ¿Qué llevó a los judíos a extenderse, a salir? Pero estamos hablando desde antes de Cristo, después de Cristo, durante la Edad Media, poco antes de la Edad Media, y claro, en el siglo XX, siglo XIX y siglo XX, durante la Segunda Guerra Mundial. Interesantísimo este tema, y Freddy Monteros, chef de Erizo de Mar, estará hoy con nosotros cocinando delicias de atún, por ejemplo, y ¿saben qué atún? Con el de Bluefin Tuna. Es esta organización que cría, así cría con I, atún en el mar de Ensenada. Atunes que vienen a lo largo de 2 años desde Japón y llegan a América, y cómo se crían, cómo se propaga y cómo se comercializa. Atún de primer nivel que luego se exporta a Estados Unidos.
4: Estoy hasta Nueva York para platicar con Andrés Spokojny. Él es un analista con gran memoria de la historia del pueblo de Israel y el Medio Oriente. Y hoy escogió un tema para hablar del origen de la dispersión judía, la de las raíces anteriores a la Edad Media, de aquella comunidad muy grande que, de acuerdo a la destrucción del segundo templo de Jerusalén, apenas 70 años después de Cristo, se dispersan las comunidades por diferentes territorios allá cerca del Mediterráneo y en el Mediterráneo. Pero ¿de qué se trata esta dispersión, lo que se llama la diáspora? ¿Es correcto, la diáspora ya viene desde entonces?
5: Así es, la diáspora es un término griego, de ahí viene, que se empieza a aplicar en el siglo I antes de Cristo a los judíos que viven afuera de Israel, de lo que antes se llamaba Judea. Ahora, hay dos diásporas en realidad. Hay una primera diáspora en la primera destrucción de Jerusalén en el año 586 antes de Cristo. Los babilonios destruyen Jerusalén y los judíos se dispersan, pero se dispersan más que nada en Babilonia, propiamente dicho, lo que hoy es Irak, y en Egipto. En esos dos lugares, en Siria un poco, Siria, Babilonia, Egipto. 50 años más tarde, esto lo hemos hablado en otra conversación, durante el reinado de los persas, de los antepasados de los que hoy son Irán, durante ese reinado, los judíos vuelven a Judea y reconstruyen el templo, reconstruyen Jerusalén. 500 años más tarde, como tú bien dices, en el año 70 después de Cristo, los romanos conquistan Judea. De hecho, la conquistan antes. Pero conquistan Judea. Los judíos eran un pueblo, siguen siendo un pueblo muy rebelde, que lucha por su libertad todo el tiempo, y en la época romana los judíos también no toleraron muy bien ser dominados por un imperio. ¿Cierto? Entonces, los judíos se rebelan contra los romanos en el año 66, hay una gran rebelión, y los romanos mandan 5 legiones romanas para aplastar la rebelión. La rebelión dura 4 años, termina.
4: Obviamente. Pues no eran muy buenas las legiones romanas, por lo que veo.
5: No eran muy buenas porque lo que pasa es que el terreno alrededor de Jerusalén es muy difícil. Un defensor tiene gran ventaja. Y los judíos además luchaban por su propia independencia, mientras que los romanos eran legionarios que venían de cualquier lado. Pero efectivamente, finalmente no, el poderío militar romano es demasiado, y Jerusalén cae, se destruye el templo, era el centro de la vida judía, y los judíos empiezan a dispersarse por todo el imperio romano. Muchos vuelven a Babilonia, en donde había algunas comunidades judías ya. Egipto, Alejandría en especial, se vuelve un centro judío importantísimo. Siria, y lo que es hoy el Líbano, Irak, Persia, lo que hoy es Irán. Y hay algunas comunidades judías ya en algunas zonas del Imperio Romano. Por ejemplo, en Grecia, en Turquía, en Asia Menor. Por ejemplo, cuando San Pablo va a Turquía, a Asia Menor y a Grecia, se encuentra con comunidades judías. Es verdad. Lo que quiero decir es que antes de la destrucción del templo ya había algunas pequeñas comunidades de judíos en la diáspora. Uh-huh. Pero obviamente con la destrucción del templo, cientos de miles, si no millones de judíos son dispersados por el Imperio Romano. Muchos van a Roma, propiamente dicho, van como esclavos y forman una comunidad judía de esclavos en Roma. Muchos de ellos son manumitidos, son liberados por sus amos. Eso pasaba mucho en Roma, que los esclavos después de un tiempo eran liberados y se conocían como libertos. Uh-huh. Cruzando el río Tíber, se empiezan a juntar esos judíos libertos que habían sido esclavos, que habían sido traídos desde Judea por los conquistadores, y se asientan del otro lado del Tíber, en donde hasta el día de hoy está el barrio judío de Roma.
4: Y ¿el barrio judío de dónde, perdón?
5: De Roma.
4: Ajá.
5: Okay. Cruzando el río Tíber, ahí está el barrio judío de Roma. Uh-huh. Y por el Imperio Romano se van esparciendo por todos esos lugares. Van siguiendo, digamos, oportunidades, se van formando pequeñas comunidades. Ya de hecho hay rastros de comunidades judías en España, antes que llegue el cristianismo a España. Uh-huh. Hay rastros de comunidades judías bastante grandes en lo que hoy es Túnez, Argelia, Marruecos, que preceden tanto al cristianismo como al Islam. Y así se van esparciendo. Lo que después va pasando, digamos, a través de los siglos, a través de los milenios, es que los judíos se van moviendo a través de la diáspora por dos cosas. Uno es por oportunidades, como todo el mundo. Se mueven a donde hay oportunidades para vivir mejor. Otra es por persecuciones. Muchas comunidades judías tienen un espacio, un tiempo en donde viven prósperamente y después son atacadas, son perseguidas y los judíos se terminan moviendo hacia otro lugar. De ahí surge esta idea de el judío errante, ¿no? Que se va moviendo por diferentes lugares. Pero esto es una realidad. Muchas comunidades judías se van moviendo por diferentes lugares y van llegando a diferentes países. Al día de hoy, el pueblo judío es un pueblo muy chiquito, solamente 15 millones, pero hay judíos prácticamente en todos los lugares del mundo.
4: ¿Así de extendido?
5: En todos los lugares del mundo. Yo he estado en en comunidades judías en Tailandia, en Japón, en Australia, en Centroamérica. Me he encontrado con judíos en Ushuaia, en Tierra del Fuego, el extremo
6: sur de la Argentina.
5: Ahora, es verdad que hay grandes centros judíos que se van formando. El primer gran centro judío es el que mencionamos antes, Babilonia, Alejandría. Estos son grandes centros que de hecho continúan siendo grandes centros judíos hasta el siglo XX. En Irak había una comunidad judía durante 2600 años, hasta que en el siglo XX los judíos son expulsados de Irak. Hoy en día hay dos judíos en Irak.
6: ¿Y qué hacen ahí? ¿Por qué están ahí?
5: Por diferentes motivos. Algunos se quedaron, son viejos, no se pueden mover. Pero efectivamente, esos eran grandes centros. Después hubo un espacio de más o menos 1000 años en donde el centro principal de las comunidades judías fue en España. Lo que los judíos llaman Sefarad. De ahí viene el nombre sefaradín. Los sefardíes son los judíos que vienen de la península ibérica, que por 1000 años fue el centro de la vida judía. En poco menos de 1000 años, pero casi muchos siglos, fue el centro de la vida judía. Ese centro termina con la expulsión de los judíos en 1492. Los judíos españoles se desplazan hacia dos lugares. Una gran parte va a Turquía, Imperio Otomano, Turquía, etcétera. Y otra parte va a Polonia y Rusia. En Polonia pasó algo interesante. En el siglo XVI, el rey polaco Casimiro se da cuenta que los judíos pueden ayudarle a desarrollar su economía, su nuevo reino. Era un rey relativamente nuevo, quería desarrollar su territorio y se le ocurre que la mejor manera para hacer eso es atraer a los judíos. El sultán de Turquía dice lo mismo. Hay una famosa carta que escribe, dice: no entiendo por qué los reyes católicos me dan este regalo. Dice: me regalan toda esta gente trabajadora, inteligente, con, digamos, habilidad para la ciencia, para el comercio, etc. Entonces se van formando esos dos centros. Polonia se convierte en el gran centro judío hasta el holocausto, digamos. Ahí había 3,5 millones de judíos, más del 10% de la población de Polonia eran judíos. En ciudades como Varsovia, el 30% de la población era judíos. Entonces, eso se termina, desgraciadamente, con el holocausto.
6: Ahora, aquí un punto importante es entender que la dispersión del pueblo judío en sus diferentes etapas generó una cultura a veces rural, a veces citadina, pero la unidad religiosa era lo que los unía.
5: Exactamente.
6: Y permitía y convivía muy bien con costumbres locales, ¿no? Y entonces la diáspora no borra su identidad judía, sino que la multiplica, la extiende.
5: Absolutamente. La diáspora judía es el único ejemplo en la historia donde hay un pueblo disperso durante 2000 años que se adapta a los países en donde vive, pero que también mantiene su propia identidad. Efectivamente, hay una cultura judía que tiene como dos características. Por un lado, hay una cultura judía que todos los judíos comparten. Un judío, por ejemplo, de España, podía ir a una ceremonia religiosa en Polonia y más o menos iba a entender, iba a poder participar plenamente. Pero después había cosas que tenían que ver con la cultura de cada país. Por ejemplo, los judíos españoles hablan un dialecto que se llama ladino o judeo-español, que es una mezcla de español antiguo y hebreo. De hecho, hasta el día de hoy hay gente que habla en ladino y cualquier persona que hable español lo puede entender. Hay algunas palabras que te faltan. Y los judíos de Polonia, Alemania, etcétera, hablan yiddish.
6: Yiddish.
5: Yiddish es un idioma que es un hay una discusión, digamos, académica, si es un dialecto o si es idioma. Pero es un lenguaje que tiene una base del alemán, palabras hebreas, palabras eslavas, etc. Y en otros lugares también, en Marruecos, por ejemplo, hay un idioma judeo-marroquí, que es una mezcla de árabe. Entonces, es decir, esto, digamos, refuerza lo que tú dices, ¿no? Que por un lado hay una integración. Digamos, los judíos por lo general tienden a ser muy patriotas del país en el que viven. Estábamos hablando recién de fútbol, me tienes que ver a mí cuando juega Argentina. O sea, hay un patriotismo muy grande. Los judíos están, por ejemplo, sobre representados en las Fuerzas Armadas, en muchos lugares, pero al mismo tiempo hay una lealtad a la tradición judía y una cultura en común con otras comunidades judías de todo el mundo.
6: Permítame un momentito, Andrés, permítame, tengo que hacer una pausa. Dale. Y regresamos con Andrés Spokoyny en 88.9 Noticias, información que sirve en Ajer Radio en todas las redes, y vamos a ver cómo en esta diáspora, en esta expansión del pueblo judío en diferentes etapas y países, se desarrollan comerciantes, médicos, traductores, intelectuales, funcionarios, de acuerdo muchas veces al origen de cada sector de la comunidad. Déjame hacer una pausa y volvemos.
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6: Soy Eddie Warman y estamos de regreso con Andrés Spokoyny en 88.9 Noticias, información que sirve en AG Radio, en todas las redes. Estamos platicando acerca de la diáspora, la dispersión del pueblo judío desde el origen antes de Cristo, después de Cristo, en la época previa a la medieval, durante la época medieval y hasta la fecha. Decía yo que en muchos de los casos, la situación de residencia de los judíos en los diferentes pueblos, países, ciudades, permitió el desarrollo de comerciantes, de médicos, de intelectuales, de funcionarios, de traductores.
5: O lo permitió o lo forzó en algunos casos. Mira, por ejemplo, hay cosas que se desarrollaron en función de el rol que tenían los judíos en la sociedad. Por ejemplo, los judíos eran una minoría. Todas las minorías tienen que poder interpretar culturas, porque de eso depende su supervivencia. Los judíos, por ejemplo, eran muy buenos traductores, sencillamente porque se movían de país en país, entonces hablaban idiomas. Y eso se mantiene, los judíos hasta el día de hoy estudian idiomas, hablan varios idiomas. No, es una generalización, ¿no es cierto? Pero hay mucho de, por ejemplo, no sé, yo hablo 5 idiomas, también me moví por el mundo, pero crecí con 3 idiomas, ya de por sí. Digamos, español, hebreo, yiddish. Entonces ya los judíos tienen facilidad para inglés también. Para los idiomas forzados por las condiciones históricas. Segundo, los judíos tienen un principio cultural que es el valor de del estudio y de la cultura. Por ejemplo, en un tiempo en el cual el 99% de la población no sabía leer, todos los judíos sabían leer desde los 5 años, porque es un mandato religioso poder leer, la Biblia, la Torá, los rezos, etc. Entonces, por eso los judíos desarrollan esta habilidad intelectual y, por ejemplo, son filósofos, escritores, etcétera, desde la Edad Media, simplemente porque tienen una tradición de estudio, de lectura, que el resto de la población no tiene. Hoy en día ya sí, pero en esa época la población no lo tenía.
6: La teología cristiana de la época medieval, regresándonos un poco, puede ser, pregunto, podría ser que sea lo que alimentó los prejuicios a la discriminación legal, porque consideraban al judaísmo lo interpretaban y lo consideraban como una religión superada?
5: Sí, exactamente. El antisemitismo es todo un tema, digamos, complejo en sí mismo, pero lo que tú dices se refiere a algo que es el antisemitismo religioso, que era las restricciones a los judíos y las persecuciones a los judíos que tenían como raíz esta creencia de que, como tú bien dices, que el judaísmo es una religión superada, el pueblo judío es un pueblo deicida, un pueblo que mató a Jesús, cosa que es falsa, sabemos que no fue así, pero esa era la interpretación medieval. El otro problema que pasaba en el medioevo era que la sociedad entera estaba organizada alrededor de la religión. Por ejemplo, no había gobierno civil, no había matrimonio civil, no había igualdad ante la ley. La sociedad estaba organizada en función a la pertenencia a una cierta religión. Por ejemplo, para tener tierras, tenías que jurar lealtad a tu lord, a tu señor feudal. O sea, eso se hacía en una iglesia, como judío no podías. ¿No es cierto? Hay toda una serie de restricciones. Por ejemplo, los judíos no podían tener tierra, no podían pertenecer a lo que llamaban las guildas, los sindicatos de artesanos. Entonces, cuando tú dices los judíos se desarrollan en el comercio, es porque en realidad todas las otras avenidas de desarrollo profesional les están vedadas. Es decir, no pueden dar tierras, entonces no pueden dedicarse al campo, no pueden ser artesanos, o sea, porque no los aceptan en las guildas, en los sindicatos, y entonces lo que les queda son las cosas que los cristianos en esa época no querían hacer. El comercio, que se consideraba algo bajo, digamos, la banca. Hasta el Renacimiento, los cristianos no quieren hacer banca porque hay un tema con la usura, ¿no es cierto? Los judíos son forzados a convertirse en prestamistas. Y el tercer elemento es la medicina. O sea, la medicina era una tarea peligrosa, difícil.
4: Claro.
5: Entonces, siempre faltaban médicos. Entonces la iglesia dice, ok, está bien, los judíos pueden ser médicos. Entonces de ahí viene toda una tradición de que los judíos se dedican al comercio, a la medicina, a las cuestiones intelectuales, etc. Ahora, hay que hacer una gran distinción entre diásporas en países cristianos y diásporas en países musulmanes. En países musulmanes, los judíos tenían un estatus legal diferente. Eran conocidos como dhimmi, como infieles tolerados, digamos. Tenían que pagar un impuesto, los cristianos también. Tenían que pagar un impuesto. Eran lo que en árabe se llamaban los Ait al-Kitab, los pueblos del libro. Y esos pueblos del libro tenían que ser tolerados, tenían libertad de religión, pero tenían restricciones. Y tenían que pagar un impuesto. Ahora, también, en general, los países musulmanes, hasta el siglo XX, digamos, eran mucho más tolerantes con las minorías que los países cristianos. Eso no significa que no había pogroms y no había persecuciones, pero mucho menos que en los reinados cristianos. Y después hay diásporas raras. Por ejemplo, hay judíos chinos, por ejemplo, centrados en la ciudad de Kaifeng, que son judíos tipo con rasgos asiáticos y todo. Hay judíos en India, hay judíos en Etiopía. Es decir, se va...
4: En China, en
5: Kaifeng hay una comunidad judía histórica, y después en China, durante la Segunda Guerra Mundial, hay una comunidad judía muy muy grande en la ciudad de Shanghai, que se pueden ver sus restos hasta el día de hoy.
6: Pues hay que hacer un nuevo capítulo de cómo era la diáspora antigua realmente antes de Cristo y principios después de Cristo, o de la diáspora moderna del siglo XX y siglo XXI. ¿Qué te parece?
5: Encantadísimo. Siempre un placer hablar contigo y con tus oyentes.
6: Gracias, lo dejamos en el tintero. ¿Cómo te pueden leer o seguir, Andrés?
5: Pueden seguir en mi website, www.andres-spokoini.com. Me pueden seguir en Substack, Spokoini, y también pueden comprar mi libro, El Impío, en las librerías de México u online.
6: ¿Qué es Substack?
5: Substack es una plataforma donde gente publica ensayos. Es como Twitter, pero en vez de publicar un tweet de 400 caracteres, está hecho para publicaciones más intelectuales, con más profundidad. No tiene límite, entonces la gente publica libros enteros en Substack.
6: Y por ejemplo, lo que publico en eddiewarman.tv, los artículos que te mando.
5: Puedes ponerlos también en Substack. Tienes que abrirte una cuenta en Substack, Eddie Warman en Substack, y ponerlo ahí también.
6: Ah, pues lo voy a intentar, a ver si me vuelvo famoso como tú. Muchas gracias, Andrés Espocoy. Te mando un abrazo. Gracias. Voy a una pausa y volvemos. 88.9 Noticias, información que sirve, iHeartRadio y todas las redes de Eddie Warman.
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6: Hola, chef.
8: ¿Qué tal? ¿Cómo estás?
6: Es el chef Freddy Monteros, el que estoy con nosotros. ¿Saben desde dónde viene? Desde Guadalajara. Y vino volando.
8: Literal.
6: Volando, pero es que viniera a toda velocidad, vino en avión, ¿eh? ¿Cómo estás? Te saludo, te doy la bienvenida. Gracias. Aquí es tu casa, de tu papá también, que me encanta que sea tu papá aquí acompañándote y apoyándote.
8: Siempre.
6: Me parece siempre. Maravilloso. Ahorita, oye, ¿qué nos trajiste tan rico, mano?
8: Pues bueno, les voy a contar un poquito del proyecto, digo, a través de los platos. Es un menú muy cortito, solemos hacer menús muy largos, pero la verdad para la ocasión decidimos hacer algo un poquito más cortito, platos más comfort. Y bueno, la idea de Erizo de Mar es utilizar producto lo más que se pueda que sea mexicano. La verdad, Erizo nace de varios viajes que yo tuve y de varias experiencias que yo tuve trabajando en otros lados. Siempre en el mar, siempre trabajando con producto de mar. Y pues al volver a México, pues también decidimos que queremos utilizar el producto de aquí porque pues, es muy bonito y muchas veces no hay tantos cocineros que lo quieran presumir, ¿no? La mayoría se va a Japón o a Europa o a otros lados. Entonces, pues bueno, decimos que queremos salir a un lugar en Guadalajara, que es mi ciudad, con producto mexicano, con técnicas que yo había aprendido en otras partes del mundo y pues siempre respetando el producto, ¿no? Entonces vamos a empezar con un guantoncito frito, con un relleno de sofrito de cangrejo moro, que pues, es una especie muy representativa de México y de Baja California. Y eso es muy interesante porque es un cangrejo que sacan del agua, le quitan la tenaza y luego lo regresan al agua y le vuelve a crecer. Entonces no tienen que matar al cangrejo.
6: ¿Cómo? ¿Así se reproduce?
8: Sí, así lo pues sí, así se obtiene para la carne de su tenaza, ¿no?
6: Una y otra vez.
8: Sí, le vuelve a crecer, lo vuelve a crecer, lo vuelve a crecer.
6: ¿Y cuánto tiempo tarda en crecer?
8: Pues ahí ya varía, la verdad es que no tengo la información certera, pero sí sabemos que pues, están en los barcos, lo suben, quitan las tenazas y vámonos, de regreso. Entonces no es muy curioso esa parte. Y aparte es un cangrejito que es muy representativo de Baja California. Tenemos un sofrito con cebollita, ajo.
6: ¿Vale dos?
8: Aceite, los que gusten. Tiene por encima una salsa tártara de un jocoque que hacen en Querétaro. Tiene pepinillos hechos por nosotros, un poquito de alcaparras, un poquito de hueva de salmón y cebollín. ¿Vale? Y este es un bitecito así para empezar.
6: Bueno, y el... ¿Este wonton lo haces tú?
8: ¿Es con harina de arroz? No, no lo hacen. Sí.
6: Buenísimo.
8: Está rico, ¿no?
6: Pues bueno. Si vamos a comer, nada más me voy a comer dos, porque está buenísimo.
8: Espero que lo disfruten como el resto de la cena.
6: Gracias. Muchas gracias.
8: Gracias, Freddy. Gracias.
1: ¿Qué nos trajiste ahora, Freddy Monteros, de Erizo de Mar?
8: Bueno, pues de este lado, ya para empezar con la cenita, ahora sí en forma, tenemos una tostada de atún aleta azul, de aquí, de nuestros amigos de Bluefina. Tenemos dos partes del lomo del atún, que es una parte más grasa y una parte más magra. Entonces, pues tenemos las bondades de las dos, esta parte un poquito más cremosa, más grasosa, pero también esta parte crujiente y muy fresca. El atún lo marinamos con una salsa que es a base de una reducción, que es como si fuera un té de conchas ahumadas, o sea, las conchitas de las almejas, la hacemos un té y luego lo reducimos, ¿no? Entonces hace como una salsa de soya bastante concentrada y que le da este toque de sal al atún. Después encima tenemos una salsa que es de mejillón y ostión ahumado. Nuestra cocina fue evolucionando mucho en Erizo de Mar, por lo que les comentaba hace rato, ¿no? Teníamos que pedir mucho producto. Entonces empezamos mucho a conservar, hacer ahumados, hacer curados, hacer salsas, hacer fermentos. Entonces nuestra cocina, casi todos nuestros platos tienen un elemento muy fresco y un elemento muy evolucionado o muy profundo, ¿no? Entonces creo que en Erizo buscamos tener esa vertiente, o esas dos vertientes más bien, de cuidar un producto muy fresco, pero también darle nuestro sello y de repente tener procesos que solamente el tiempo te puede dar, ¿no? Ese tipo de resultados. Tiene una emulsión de aguacate con jengibre, muy fresca, y aceituna gordal. Esta es como esta parte crujiente que hace muy vibrante el plato. Terminamos con un poquito de cebollín. ¿Vale? Yo les recomiendo unas gotitas de limón, le va súper bien.
1: Déjame hacer un poquito de introducción, querido Freddy. ¿Sí? Freddy es un muy joven chef que está en

0: Akmal, con el chef Akmal Anwar.
1: Akmal, yo trabajé con él en Dubái, pero okay. Él todo el producto de mar lo llevaba de Japón.
0: Ah, ok. Con esa estricta conservación, higiene y cuidado, y además de pesca sustentable que tienen en Japón. Luego trabajó de Japón, como no, ya se había aburrido, de Dubái, se había aburrido, pues dijo, me voy al revés. En el viaje, en lugar de venir a América, se fue por atrás, pasando a China, donde también estuvo trabajando en el Westin de China, en el Westin de Beijing. De ahí se fue, como estaba aburrido en Beijing, y seguramente aprendió muy bien el chino, y se fue a Chile, a Casa Marín. Estuvo controlando muchas cosas. Casa Marín es una bodega vitivinícola muy reconocida, donde aprendió toda esta parte técnica de la producción, de la selección, de la sumillería del vino, y claro, aprendió del vino chileno. Pero luego se fue con mi muy buen cuate, Quique da Costa, quien tiene un maravilloso, dos maravillosos restaurantes en la zona de Valencia, y pues nada más tiene tres estrellas Michelin este cuate, allá el buen Quique. Aprendió desde lo que es la partida de pescados hasta la estructura y la consolidación de la cocina completa, y de ahí entonces viene la cocina del mar. Pero no, o sea, después de Valencia, porque es muy joven Freddy, pues dije, ahora me voy a ver a las güeras a Dinamarca. Y entonces se fue con la chef Rocío Sánchez y regresó a México finalmente a trabajar en Corazón de Tierra ahí en California, porque ya se había aburrido de las güeras. Entonces dijo, no, y además juegan muy mal fútbol, ¿no? Entonces dijo, me voy a Los Cabos. Y ahí sí, ya dijo, pues, ¿para qué sigo gastando? Mejor abro mi propio restaurante, un poco más o menos, ¿no?
1: Sí, sí, sí. Creo que es un buen resumen de prácticamente 10 años. Y el mar siempre fue la constante. O sea, creo que eso sí fue... Al principio, pues, yo no lo busqué, ni era la intención. Pero fue muy interesante cómo se fue dando. O sea, la verdad es que... Tuve la gran fortuna de, desde que puse un pie en una cocina, pues trabajar con gente muy rigurosa, muy exigente, muy detallista. Pues tan es así que, pues claro, con el chef Akmal, pues fue la primera vez que vi llegar pescado en una caja, ¿no? Y lo abríamos como si fueran regalos de Navidad, o sea, de que mira este lomo de atún, y era una cosa impresionante, porque aparte se lo mandaban de un mercado súper famoso en Tokio que se llama Tsukiji. Entonces, bueno, pues con ese chef... fue mi introducción y empecé con la vara muy alta, y a partir de ahí pues la idea fue no bajarlo, ¿no? Y al final en Quique da Costa es donde termino ya de decidir que pues me quiero dedicar a la cocina.
0: Quiero decirles que está hoy Matt Garpillon en la casa, lo cual para mí es un gran honor. Él fue por muchos años el embajador de Johnny Walker. Hicimos muchas entrevistas, cosas muy divertidas. Nunca me invitó al crucero que se invitó a mi querido Marco Beteta.
2: Se acuerda.
0: Imagínate, lo invitan a un crucero a probar whisky, y luego entonces la entrevista y le digo, ¿y por qué a mí no me invitaste? Y se asustó, pensó que era de sus
2: primeras entrevistas. Pues estaba lleno ya.
0: Sí, el pobre estaba blanco. Le dije, no, hombre, tranquilo. Bueno, Marco es muy querido amigo, pero ¿por qué lo invitaste él y no a mí?
2: ¿A cuál? Hace 15 años.
0: Pues
2: eso,
0: no, pero... se me va a olvidar.
2: No, ya vi.
0: Pero luego, mi querido Matt, que además somos muy buenos amigos, mudó de empresa y decidió que sí quería hacer sake, de el whisky al sake, que no tiene nada que ver. Si hubiera hecho cerveza, pues entiendo que es más o menos el mismo proceso, y el whisky es una evolución de la cerveza, porque se destila. Y... un día me dice, oye, quiero que pruebes un sake que estamos haciendo en México. Y le dije, ay, ¿cómo vas a hacer sake en México? Por favor. O sea, ¿con qué arroz? ¿Con arroz Morelos o con arroz que? No, traemos el arroz de Japón. Y ese arroz japonés, que ya no sé si se produce aquí, lo están haciendo allá en Mazatlán o en Culiacán.
2: En Culiacán.
0: Entonces... y me da a probar, güey. A mí el sake, debo decirles que no es de mis cosas preferidas. Y le digo, qué bueno, este es el sake, era uno verde o azul.
2: Sí, Nami Junmai Jinjo.
0: Exacto.
2: Aprendiste a hablar japonés conmigo, ¿no?
0: Ishni san yon korro kuhishi hashi kuyu. Arigato.
2: Kampai.
0: ¿Eh? ¿Qué tal? Los impresioné a todos, ¿verdad? Luego sacaron otras etiquetas. Y hoy me da mucho gusto que esté aquí. Estamos maridando.

0: Dando uno de los platillos que fue la maravillosa tostada de atún, porque el atún estaba impecable. Ahora vamos a platicar de ese atún de Bluefina con un sake, pero no estamos hablando de sushis. O sea, el sake puede maridar con muchas cosas. Y te acuerdas que te mandé que maridé aquí en la casa, te mandé el video con Jenny Fred y con Pablo Cabrera, maridé un, no me acuerdo qué producto, pero con sake, cosa que yo nunca había maridado con sake, fue una gran experiencia.
1: Sí, el sake tiene una versatilidad que no tiene ninguna otra bebida, Eddie, y lo platicamos muchas veces porque yo hago festivales de sake y pizza, sake y ostiones, sake y tacos,
0: ¿no das sake, uno de sake y arroces?
1: ¿Sake qué?
0: Y mete.
1: Entonces, la versatilidad es...
0: Es
1: inmensa, ¿no? Y bueno, la prueba la tuvimos ahorita con esta tostada deliciosa del chef de Erizo, donde el atún no venía así muy a la japonesa, de estilo puro japonés, ¿no? Teníamos chutoro, teníamos akami, creo, y tuvimos como una variedad de sabores, de diferentes tipos de atunes, desde la parte grasa hasta la parte magra, pero con una salsa un poquito ahumada, con una crema de aguacate, con aceitunas verde, la aceituna gordal, que le aporta la salinidad que el sake adora. El sake adora grasa y sal.
2: Yo creo que después de la cocina mexicana, mi cocina favorita es la española. O sea, por sus productos, por la historia que tiene, me gusta mucho la cocina mediterránea también. Y pues bueno, viví ahí cerquita de un año o más de un año. Entonces... pues también estoy muy influenciado por esa parte, ¿no? Entonces, en Alicante los arroces son como una religión, ¿no? En la región valenciana se produce de los mejores arroces del mundo. Y pues bueno, este es una interpretación, es un arroz calasparra, si viene de España, y el caldo lo hacemos con cabezas de pescado rostizadas, pues de los mismos pescados que utilizamos para filetear y tal. Tiene un poquito de pimentón. Tiene un poquito de pulpa de chile cascabel, entonces por eso es un poquito picante.
0: Picante, sí.
2: ¿Sí? El pescado es baqueta de Baja California, baqueta rosa. Es salvaje y la maduramos cerca de 5 días, más o menos, para que tenga una carne más firme, una piel más crujiente, un sabor más pronunciado también. Tenemos también chipirones dentro del arroz, que son este calamar chiquititito que casi siempre se utiliza para carnada, pero que en España se aprecia mucho, ¿no? Entonces, aquí en México, de repente los pescadores te dicen como de que no, pues no te va a vender mi carnada, ¿no? Mejor me la quedo yo. Y gran parte también de presentar el producto de mar, pues no es solo el abulón, o no es solo el erizo, o la almeja generosa, sino de repente también productos un poco cotidianos que de repente son infravalorados, ¿no? Entonces, pues bueno, el mejillón también es mexicano, ese nos llega vivo, y es de cultivo de Baja California. Tiene un poquito de perejil y cebollín. En medio hay alioli, se los recomiendo mucho también. Y ahorita le mando limón también para que les pongan unas gotitas. Le va muy bien al arroz. ¿Vale? Provecho.
0: Gracias. Vamos a una pausa y regresamos. 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
2: Soy Eddie Warman y estamos de regreso en 88.9 Noticias, en todas las redes de Eddie Warman y en
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2: El atún que hemos probado hoy, y mucho del atún de alta gama, el atún gourmet que se consume en México, viene de los estantes de Bluefina. Bluefina es igual quiero decir, a Paulina. Y me da mucho gusto, Paula, que estés aquí con nosotros hoy. Y vamos a empezar por platicar qué es Bluefina, luego qué es un atún aleta azul. Y ahorita continuamos con lo demás.
4: Pues gracias por la invitación, primero. Claro que sí, les platico. Bluefina es la marca del atún aleta azul que viene de Baja Aqua Farms. Baja Aqua Farms es nuestra empresa y es quien procesa todo nuestro atún, que es lo que les llega a los chefs, delicioso y con este contenido graso que pudieron ver. De hecho, lo que probaron hoy en la noche era un lomo akami, pero es tan rico en grasa que también contiene parte de...
2: A ver, ¿qué les pasa a ustedes con el akami, con el nami, con el sake? O sea, ¿me pueden explicar qué está pasando? ¡Japón perdió!
4: Es cierto, pero recordemos que si es todo esto, si viene culturalmente muy rico de Japón. De hecho, nuestra especie de atún, que es el atún del Pacífico, nace en costas japonesas, ¿no? Entonces migra y nosotros hacemos una captura. Nosotros lo que tenemos es algo que se le llama ranching o farming, porque tenemos corrales y tenemos la extensión más grande marítima en corrales en América, no nada más en México. Eso es
2: súper son los que importante. Están a la orilla de del Pacífico, bajando de Tijuana, en Ensenada, que se ven esas granjas.
4: Somos nosotros. De hecho, nosotros estamos en Islas Coronado. Islas Coronado está más o menos donde están los estudios de Rosarito. Ahí están Islas Coronado y la empresa como tal, el proceso se realiza en Ensenada. Nosotros, todo el consumo del atún es fresco, cosechamos 3 veces por semana, para que tengan todos atún fresco, y se cosecha en la mañana, se lleva en Ensenada, se procesa en la noche para que a primera hora esté empacado, limpio y con toda la temperatura que debe de tener para llegar a... ya estamos en varios países, no nada más tenemos en México, estamos en Estados Unidos, Canadá, llegamos hasta Brasil y hacemos Asia y algunos países.
2: ¿Empresa europeos. Mexicana?
4: Empresa 100% mexicana.
2: Ahora, que esto no suena a filete, no se ve como un filete.
5: No, pero sí trae pescado.
2: ¿En dónde?
5: Ni en el postre se salvaron. Tenemos, es un postre, una variación del postre que tenemos en Erizo de Mar. Tiene un bizcocho de dátil por debajo, uh-huh, que es como el típico sticky toffee de Inglaterra, ¿no? Y tiene una espuma de chai masala, donde nosotros hacemos toda la infusión y tostamos todas las especias, un helado de higo, un crumble de pistache, y tiene una salsa que es un toffee salado, que realmente lo salamos con salsa de pescado que hacemos nosotros. Entonces esta parte saladita que se percibe, no sabe a pescado, pero sí se siente una parte saladita que balancea súper bien. Entonces, y bueno, digo, no soy mucho como de contar mi vida en los platos ni nada, pero esta mezcla del toffee con el chai masala sí viene de cuando trabajaba en un restaurante británico en Dubái, y yo estaba en los postres y el que más sacábamos era el sticky toffee pudding. cuando estás en postres, cuando tú empiezas a trabajar, los demás ya están limpiando sus áreas y todo. Como es lo último. Entonces, la mayoría de mis compañeros eran de la India. A esa hora, ya terminando el servicio, empezaban a tostar sus especias y a hacerse su chai todos los días, todos los días. Entonces, ese aroma de las especias y el té negro con el toffee como que se juntaron así en mi cabeza. Y es uno de los postres que más tenemos en Erizo. O que más vendemos o promovemos o nos enorgullecemos de él. La variación aquí es el helado de higo. Normalmente lo que hacemos es tener un helado de vainilla y ponerle un crujiente de erizo, que también se los recomiendo mucho. Pero en esta parte se nos hizo muy rico las notas tostadas del pistache, las notas un poquito más melosas del dátil con la frutalidad ligera del higo.
2: Muchas gracias, felicidades. ¿Cuál es la información de la página, de las redes, para que el público que nos está viendo, tanto de México como de Guadalajara, como de Estados Unidos, que nos oyen en iHeartRadio, en México, Estados Unidos y Canadá, cómo pueden ir a Erizo de Mar o conocer de Erizo de Mar en Guadalajara?
5: Pues en Instagram es donde tenemos la presencia más fuerte, estamos como Erizo de Mar GDL. Nuestra página es erizodemar.com.mx y nuestra plataforma de reservas es Open Table, entonces por ahí pueden reservar. Ahí vienen las experiencias que tenemos, como el menú degustación o menú degustación con maridaje, de todo. La verdad es que se ha ido convirtiendo cada vez en un restaurante más versátil porque pues, hemos ido madurando nuestra cocina, hemos ido estandarizando y siendo más consistentes en todo lo que hacemos, porque pues ya es un lugar más grande. Ya crecimos.
2: Muchas gracias, felicidades y mucha suerte.
5: Muchas gracias.
2: Que esta patadita que te da Carmen y te doy yo, Carmen Escalante y yo, te lleven a la cumbre.
5: Muchísimas gracias. Gracias por la invitación, es un honor estar aquí.
2: Tu casa.
5: Muchísimas gracias.
2: Gracias a todos. Ya nos vamos, se nos acabó el tiempo. Los espero el lunes en 88.9 Noticias. Información que sirve en iHeartRadio y en todas las redes. Estará conmigo Luis Lozano. Él es un consultor en comercio internacional, expresidente de Toyota, México, y vamos a hablar y entender el Tratado de Libre Comercio y esta nueva forma, tendencia, de negociar cada año. A mí me parece ridículo, pero bueno, yo no trabajo en el gobierno y no lo sé. Daniel García y Daniela Sandoval estarán conmigo. Él es notario 22 de la Ciudad de México y Daniela es la directora de Calify. Hablemos de fraudes inmobiliarios. Hablemos de esta plataforma que han creado los de la notaría más otros notarios y que dirige Diana y que lo que hace es proveerte de información total, correcta, verídica, relacionada con una propiedad que vas a comprar, a vender o escriturar. ¿Cómo saber que lo que estás comprando no es un fraude? No tiene un gravamen, es realmente lo que te están vendiendo. A mí me parece sensacional, sobre todo en México, que es tan caliente el tema de bienes raíces, por ejemplo, la Roma, la Condesa, Cancún, Tulum ya no, Playa del Carmen más o menos, pero Vallarta, Los Cabos, Mérida, o sea, la zona de Yucatán, en fin, no se pierdan esta parte si a ustedes les interesa, les gusta. Los bienes raíces. Hoy sí hay alcoholímetro, hoy tomen poco, hoy no fumen. Muy buenas noches.
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1: 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Y ahora con nosotros está el Gran Silencio, acompañado del grupo de rap, los Northsiders, con esta linda melodía. Déjenme si estoy llorando.

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1: Hola, muy buenos días. Tenemos lista la información vial. Conduce con cuidado. Hoy no circulan autos con holograma 1 y 2 de verificación engomado amarillo. Terminación de placa 5 y 6. Recuerda que siguen obras en Minas de Arena, de Río Tacubaya a Sur 122. También hay obras en Periférico Oriente, entre Bordo de Xochaca y la autopista Peñón Texcoco. Toma en cuenta que vas a encontrarte buen avance en Avenida 8, entre el Boulevard Puerto Aéreo y Viaducto Río de la Piedad. Hay buen avance también, tómalo en cuenta, en Gabriel Mancera, entre el Eje 8 Sur y Ángel Urraza. Sin contratiempos, al momento, Observatorio. De Constituyentes al Periférico. Soy Mónica Villalobos. Continúa en 88.9 Noticias, información que sirve, tráfico y clima cada 15 minutos.
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0: 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Yo soy Alejandro Villalbazo, en X, en TikTok, arroba Villalbazo 13. Es lunes 6 de julio, 14 graditos esta mañana, un día nublado y así se espera que esté prácticamente todo el día. Pepe Toño Morales, ¿cómo estás, Pepe Toño?
1: Bien, gracias, Alex, amigos del auditorio. Efectivamente, un camino todavía mojado porque anoche todavía estuvo lloviznando en algunas partes de la Ciudad de México, Alex.
0: Sí, estuvo lloviendo buena parte de la tarde, noche de ayer, en ese día así como que agridulce que tuvimos con el resultado del partido México contra Inglaterra. Ya estaremos platicando, ya tendremos chance de reflexionar, de compartir puntos de vista, por supuesto sus comentarios. Ahí está el WhatsApp 5580255889. ¿Cómo amanecen hoy, no? ¿Cómo nos dejó el partido anoche? ¿Cómo amanecen este lunes 6 de julio? Por supuesto que cada uno de nosotros tiene una opinión, tiene un comentario, un punto de vista, y ya estaremos haciendo el programa juntos para compartir experiencias de lo que se vivió ayer en el Estadio Ciudad de México. Tráfico y clima cada 15 minutos. Mónica Villalobos.
2: Alejandro, gracias. Muy buenos días. Hoy nos circulan autos con holograma 1 y 2 de verificación, engomado amarillo, terminación de placa 5 y 6. En unos minutos, más información.
1: Gracias. Vamos con la información a las 6 de la mañana con 3 minutos. Nuevamente, el partido de México contra Inglaterra concentró una gran cantidad de personas en la zona centro de la capital del país. Joana Flores.
3: 1,350,000 personas disfrutaron el partido de la selección mexicana en el corredor Zócalo Paseo de la Reforma. Desde muy temprano comenzó el operativo para controlar los accesos, sobre todo al Ángel de la Independencia. Por la tarde, previo al partido, el gobierno local reportó lleno total en el corredor, por lo que invitó a la gente a acudir a otros espacios en las alcaldías o a los 11 municipios conurbados que tendrían festejos. Sin embargo, al término del partido, los aficionados comenzaron a dispersarse ante la derrota de la selección. La Secretaría de Gobierno informó que durante la jornada retiraron un total de 13,000 latas y 566 botellas de bebidas alcohólicas y se suspendieron 9 estacionamientos por almacenar bebidas alcohólicas para su venta ilegal. Para 88.9 Noticias, Joana Flores.
1: 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Son las 6 de la mañana con 4 minutos en información nacional. Luego de que la Fiscalía de Veracruz confirmó el hallazgo de los restos de la periodista Roxana Guzmán en un rancho asegurado a un mes de que un grupo armado la privó de su libertad en su domicilio en Nanchital. Este lunes su cuerpo será entregado a sus familiares, quienes la van a velar después de mediodía en el mismo domicilio y será sepultada mañana en el Panteón de Santa Elena. Hasta el momento, 8 personas han sido detenidas por el crimen, 4 de ellas integrantes del grupo criminal Sombra, una escisión del cártel del Golfo, además de 4 policías municipales de Ixhuatlán. En otra información, la noche de este domingo, un grupo armado atacó a varias personas que disfrutaban del partido México-Inglaterra en el bar El Congelador, ubicado en la colonia Palo Escrito, en el municipio de Emiliano Zapata, en Morelos. De acuerdo con reportes preliminares, un hombre murió y varias personas resultaron heridas. Hasta el momento se desconocen las causas de la agresión y no se reportan personas detenidas. En más información, pobladores de la comunidad indígena de Santa María Ostula, en Aquila, Michoacán, denunciaron que en la tarde-noche del pasado sábado 4 de julio, un comando del cártel Jalisco Nueva Generación atacó la encargatura de la mina de la Providencia, por lo que la policía comunitaria repelió la agresión, la cual presuntamente estaba dirigida contra un comunero, el cual resultó herido y se reporta en estado de gravedad. Ya son las 6 de la mañana con 6 minutos, que no se les haga tarde. La Fiscalía General de la República avanzó en el caso en contra de uno de los ex colaboradores de Gerardo García Luna. ¿De quién se trata? René Ponce.
4: Un juez federal vinculó a proceso a Jesús N. por su posible participación en los delitos de asociación delictuosa y peculado, quien según investigaciones de la Fiscalía Especializada en Materia de Delincuencia Organizada, probablemente está relacionada con una red financiera creada por Genaro García Luna, compuesta por servidores públicos, personas físicas y morales, como parte de un esquema de empresas fachada, controladas por una organización criminal para lavar ganancias de la delincuencia. Jesús N. fue detenido en 2025, sin embargo, luego de acciones legales que promovió el ahora imputado, se ordenó la reposición imposición parcial de la continuación de la audiencia inicial. Además de la vinculación a proceso, un juez ordenó la prisión preventiva justificada y un mes de plazo para el cierre de la investigación complementaria. Para 88.9 Noticias, René Ponce Hernández.
1: Por otra parte, la madrugada del sábado fue detenida en San Pedro Garza García, Nuevo León, Tania Flores Guerra, exalcaldesa morenista de Musquis, Coahuila. Hasta el momento, la Fiscalía General Coahuilense ya tiene iniciadas 11 carpetas de investigación en su contra, y entre los señalamientos se encuentran, por ejemplo, presuntos delitos relacionados con el manejo de recursos públicos y conductas relacionadas con abuso de autoridad. Ya son las 6:07 a.m. Vamos con otros temas, porque en San Lázaro quieren poner mano dura, dicen, en contra del tráfico ilegal de ejemplares de vida silvestre. Isaac Castañeda.
5: En la Cámara de Diputados buscan fortalecer el combate del tráfico ilegal de especies de flora y fauna mediante un incremento de las sanciones y nuevos criterios para castigar dicho delito que amenaza a la biodiversidad nacional. Se trata de una iniciativa presentada por el diputado del Partido Verde, Carlos Ignacio Mier Bañuelos, que modifica el Código Penal para combatir una de las actividades ilícitas de mayor rentabilidad a nivel internacional y que mantiene vínculos con redes de delincuencia organizada. Advierte un aumento de actividades ilícitas vinculadas con la extracción, captura, acopio, transporte y comercialización ilegal de ejemplares de flora y fauna silvestre, pues es una de las actividades ilícitas más lucrativas a nivel global. 88.9 Noticias, Isaac Castañeda.
1: Gracias, Isaac. Ya son las 6:08 a.m. y nos estás escuchando a través del 88.9 Noticias o también a través de la aplicación iHeartRadio. 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Ya son las 6:09 a.m, tiempo de deportes. Alex Cervantes, buenos días, Alex.
6: Muchas gracias y amigos, muy buen día para todos. México ha quedado eliminado de la justa futbolera tras caer 3-2 la noche de anoche en la cancha del Estadio Azteca frente a Inglaterra dentro de los octavos de final. Se acabó el sueño. Los goles del conjunto europeo, un par de Jude Bellingham, jugador del Real Madrid, y uno más de Harry Kane del Bayern Múnich. Mientras que por México marcaron Julián Quiñones y Raúl Alonso Jiménez. Al término del encuentro, el técnico, el vasco Javier Aguirre, ofreció sus conclusiones.
7: Es muy doloroso porque soñamos, nos ilusionamos y caer de esta manera duele mucho. Yo te diría que los 26 me hicieron muy feliz. Dos meses cumplidos mañana juntos, que deben de irse con la cabeza en alto. Si hay una mira, una crítica, tiene que ser al entrenador, porque ellos, como bien dices, se dejaron la piel en el campo y pueden mirar de frente a todo mundo. Si hay algo que reprochar, pues es obviamente al entrenador, porque él decide quién y cómo, y hoy no pudo ser, y la pena es que efectivamente dices bien la ilusión que tenía la gente. No pudimos concretar, no pudimos darle una noche más de alegría.
6: Ahora Inglaterra se enfrentará a Noruega el próximo sábado en Miami, dentro de los cuartos de final. Por ahora es todo en la información deportiva, regresamos con más en 30 minutos.
1: Así será, gracias Alex Cervantes. Vamos también a lo más importante del tráfico y clima como cada 15 minutos. Mónica Villalobos, buenos días, Moni.
2: Pepe Toño, gracias. Muy buenos días. Continúa corte a la circulación en Paseo de la Reforma entre Calzada Manuel Villalongín e Insurgentes. Por retiro de logística, la alternativa es Avenida Chapultepec. En unos minutos, más información.

0: Muy buenos y lluviosos días para este lunes 6 de julio. Tendremos las lluvias intensas que estarán cayendo en Nayarit, Jalisco, Colima, Michoacán, en toda la franja del Pacífico, Oaxaca, Chiapas, en toda esa franja del Pacífico mexicano, lluvias intensas, lluvias muy fuertes sobre Durango, Veracruz, Tabasco, Campeche, Yucatán, hacia el Golfo y hacia la península de Yucatán. Y todavía la lista es larga de lluvias fuertes afectando Sonora, Chihuahua, Coahuila, Nuevo León, San Luis Potosí, Zacatecas, Guanajuato, Querétaro, Estado de México, Guerrero y Quintana Roo. En el recorrido por la República Mexicana vamos a empezar en Guadalajara, Jalisco. Martín Beltrán, 16 grados. Martín, buenos días.
1: Efectivamente, amanecemos a 16 con algo de humedad. Llovió ligero durante la madrugada, la máxima será de 28 y con pronóstico de lluvia por la tarde. En Gómez Farías se registra la mínima con 9, la máxima será en Cihuatlán con 38. Este es el panorama.
0: Bien, la de 8, Martín.
1: El gobierno de Jalisco informó que el estado acumula 796 casos de gusano barrenador del ganado, de los cuales 100 permanecen activos, por lo que mantiene acciones preventivas. Hasta el momento se tienen registrados 74 municipios con el gusano barrenador, principalmente en el sur del estado. Este es el panorama.
0: Gracias, Martín Beltrán, desde Guadalajara, Jalisco. En el bello y devastado puerto de Acapulco, 26 grados, Adriana Covarrubias, vecina, buenos días.
2: ¿Qué tal, vecino? Buenos días, buenos días al auditorio. La máxima será de 33 grados, se tendrá cielo parcialmente nublado por la mañana y nublado por la tarde, y lluvias en Acapulco durante la noche y también en municipios de la región de la montaña y centro de Guerrero.
0: Y la de 8, Adriana.
2: Se comentó que aunque el ciclo escolar 2025-2026 concluirá oficialmente el próximo 15 de julio, algunas escuelas de Guerrero han adelantado sus ceremonias de clausura debido a acuerdos entre docentes y padres de familia, principalmente por condiciones de inseguridad, las lluvias y dificultades para acceder a comunidades. Esto lo dio a conocer el secretario general del CENTE, sección 14 en el estado, Silvano Palacio Salgado. El dirigente magisterial explicó que esta medida se aplica sobre todo en planteles ubicados en zonas rurales, marginadas y de difícil acceso, donde las condiciones geográficas o sociales obligan a modificar la fecha de los actos de fin de curso para garantizar la seguridad de alumnos, maestros y familias. Es el reporte.
0: Bien, gracias, Adriana Covarrubias, desde el bello y devastado puerto de Acapulco. Vámonos a Morelia, Michoacán. Cristian Gutiérrez, buenos días, Cristian.
3: Alejandro, buenos días. Para hoy la máxima acá en la capital de Michoacán tendremos 24 grados. En este momento hay 15 grados y habrá 40 en el municipio de Huetamo, que será el sitio más cálido este lunes. Es el clima en Michoacán.
0: Y la de 8, Cristian.
3: En el marco de la visita acá a Morelia de la presidenta de México, Claudia Sheinbaum, bueno, pues el alcalde capitalino Alfonso Martínez Alcántara destacó la coordinación que existe con la Federación y con el estado, y se comprometió con más apoyo para que las familias de Morelia pues cuenten con vivienda en la capital. La presidenta de México reconoció el apoyo del alcalde moreliano Alfonso Martínez para concretar la entrega de viviendas del Infonavit. Esto fue en el fraccionamiento Campo Nubes, que se ubica acá al poniente de la capital de Michoacán. Es el panorama.
0: Gracias, Cristian Gutiérrez, desde Morelia, allá en Michoacán. 6:15, una pausa.
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5: Hola, muy buenos días. Tenemos lista la información vial. Conduce con cuidado. Hoy no circulan autos con holograma 1 y 2 de verificación engomado amarillo. Terminación de placa 5 y 6. Recuerda que siguen obras en Minas de Arena, de Retacubaya a Sur 122. También hay obras en Periférico Oriente, entre Bordo de Xochaca y la autopista Peñón Texcoco. Toma en cuenta que vas a encontrarte buen avance en Avenida 8, entre el Boulevard Puerto Aéreo y Viaducto Río de la Piedad. Hay buen avance también, tómalo en cuenta, en Gabriel Mancera, entre el Eje 8 Sur y Ángel Urraza. Sin contratiempos, al momento, Observatorio. De Constituyentes al Periférico. Soy Mónica Villalobos. Continúa en 88.9 Noticias, información que sirve, tráfico y clima cada 15 minutos.
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0: primer traguito de café que nos tomamos con lluvia en la República Mexicana, prácticamente lluvias por todo el país, incluyendo lluvias intensas, que cuando hablamos de lluvias intensas están arriba de las muy fuertes. Esas lluvias intensas estarán afectando Nayarit, Jalisco, Colima, Michoacán, Oaxaca, Chiapas. Pero ojo que también tenemos ese calorón en la República Mexicana, el infierno superior a los 45 grados en Baja California y Sonora, hasta los 45 grados para Baja California Sur, Sinaloa, Chihuahua, Nuevo León y Tamaulipas. En el recorrido por la República Mexicana, llegamos a Oaxaca, 14 grados, Giselle Melchor. Buenos días, Giselle.
1: ¿Qué tal? Buenos días, Alejandro. Hoy la temperatura máxima en Oaxaca será de 27 grados y la mínima de 14. Se esperan lluvias intensas con descargas eléctricas y posible caída de granizo. Es el clima.
0: Y la de 8, Giselle.
1: Los restos del joven ingeniero Pablo Osorio Sánchez arribaron este sábado a Tlaxiaco luego de que estudios forenses confirmaran su identidad tras ser localizado en una fosa clandestina en la Concordia, Sinaloa. El joven egresado del Instituto Tecnológico de Tlaxiaco había desaparecido desde el pasado mes de enero mientras realizaba prácticas profesionales en una mina como parte de su proceso de titulación. La familia informó que la identificación se logró luego de pruebas genéticas. Tras varios meses de búsqueda e incertidumbre, agradecieron también a los colectivos de madres buscadoras. Su cuerpo fue velado por la comunidad, que lo despidió con un homenaje y un recorrido por las calles de la población entre demandas de justicia para el joven que salió de la región mixteca de Oaxaca en búsqueda de un mejor futuro profesional para él y su familia. Es el panorama.
0: Sí, es otra vez de esas historias que hay que preguntar quién y por qué, ¿no? ¿Quién y por qué le haría eso a este joven ingeniero Pablo Osorio? Gracias, Giselle Melchor, desde Oaxaca. 21 grados en Tuxtla Gutiérrez, en Chiapas, Fernando Cantón. Buenos días, Fer.
2: ¿Qué tal, Alex? Muy buenos días. Hoy en Chiapas habrá lluvias puntuales intensas y temperaturas de hasta 40 grados. En Tuxtla Gutiérrez, cielo medio nublado y una temperatura máxima de 32 grados. Así el clima en Chiapas.
0: ¿Y la de 8?
2: Con el objetivo de detectar de manera oportuna casos de diabetes mellitus, hipertensión arterial y otras enfermedades crónico-degenerativas, brigadas de la Coordinación de Enfermedades Crónicas de la Secretaría de Salud realizaron una jornada de búsqueda intencionada de pacientes en diversas comunidades indígenas de los Altos de Chiapas. Durante la jornada, además de las evaluaciones, se brindó orientación a la población sobre la importancia de adoptar hábitos saludables y acudir periódicamente a revisiones médicas con el propósito de prevenir complicaciones relacionadas con estas enfermedades crónicas. Así el panorama desde Chiapas.
0: Gracias, Fer Cantón, desde Tuxtla Gutiérrez, allá en Chiapas. 23 grados para Coatzacoalcos, sur de Veracruz. Julio Escobar, adelante, Julio.
3: ¿Qué tal? ¿Cómo estás? Te saludo con gusto desde el sur de Veracruz. Esperan, algo de lluvia, paraguas e impermeabilizante en los hogares, porque bueno, las lluvias van a estar algo muy fuertes, probables tormentas eléctricas y calles mojadas, y también la visibilidad de algunos encharcamientos en distintos sectores de la entidad veracruzana. Mencionan que incluso se presenten estas precipitaciones que generarán rachas de 45 a 50 kilómetros por hora. El clima.
0: Bien, y la de 8, Julio.
3: Comento que Salud Pública de Coatzacoalcos exhortó a la población a reforzar medidas preventivas contra el dengue ante el aumento de lluvias, al advertir que las condiciones climáticas favorecen la reproducción del mosquito transmisor. Ante el inicio del segundo semestre del año y el incremento de las precipitaciones, la Dirección de Salud Pública aquí en Coatzacoalcos exhortó a la población a reforzar las acciones de prevención contra el dengue. La titular de la dependencia, Lidia de los Santos Sevilla, explicó que la combinación de lluvias y días soleados genera el entorno propio para el desarrollo del Aedes aegypti, por lo que llamó a la ciudadanía a mantener en control estricto apego de retirar todos estos cacharros que se tienen en casa. Es el reporte que tenemos.
0: Bien, gracias, Julio Escobar, desde Coatzacoalcos, al sur de Veracruz. En la Ciudad de México, 14 grados. René Ponce, ¿qué cuentas, René?
4: ¿Qué tal, Alejandro? Efectivamente, mañana fresca, 14 grados. Para la tarde se espera una temperatura máxima que oscila entre los 24 y los 26 grados centígrados. Alta probabilidad de lluvia, Alejandro.
0: ¿Y la de 8?
4: Pues un juez de control vinculó a proceso a Bonifacio N., Yanni N. y Eric N., todos por su probable participación en el homicidio de dos hombres con quienes, de acuerdo con las investigaciones, mantenían una disputa derivada de una deuda relacionada fíjate nada más, por trabajos de albañilería que las víctimas realizaron para los ahora imputados y que no les habían pagado. La investigación permitió establecer que en diciembre del año pasado las víctimas fueron llevadas con engaños a un poblado cerca del Cerro Jaltepec, en la colonia Desarrollo Urbano Quetzalcóatl, en Iztapalapa. En ese lugar, una de las víctimas habría sido privada de la vida por disparos de arma de fuego, mientras que la otra también le habrían disparado, le provocaron heridas que al final derivaron en su muerte. Los probables responsables habrían incendiado los cuerpos de las víctimas para intentar ocultar este crimen. Posteriormente huyeron del lugar, ya todos fueron detenidos y están encarcelados, Alejandro.
0: Bien, gracias, René Ponce, desde la Ciudad de México. 14 grados en Querétaro, Karina Huitrón. Hola, Karina.
5: Hola, Alejandro, ¿qué tal? ¿Cómo estás? Así es, tenemos una mínima de 14 y esperamos una máxima de 24. El día estará mayormente nublado y se espera que las lluvias continúen.
0: ¿Y la de 8 ahí en Querétaro, Karina?
5: Bueno, pues el gobierno de Querétaro emitió la declaratoria de emergencia precisamente por esta temporada de lluvias y ante los ciclones tropicales que se han presentado, con el riesgo de que corramos con más inundaciones, deslaves y desbordamientos provocados por los mismos. Este acuerdo fue publicado este 3 de julio, por lo que ya es oficial. En tanto, la Coordinación Estatal de Protección Civil y las dependencias estatales tienen el objetivo de realizar campañas de prevención, mantener vigilancias en las zonas de riesgo y destinar recursos para atender a la población. Así el panorama desde Querétaro.
0: Generalmente les va mal cuando llueve muy fuerte, les va mal en Querétaro, Karina.
5: Mucho, Alejandro, la verdad es que el drenaje colapsa, sumado a que tiran basura y que hay unos asentamientos todavía irregulares en la capital.
0: Bien, gracias, Karina Huitrón, desde Querétaro. Así el recorrido por la República Mexicana, el clima y la de ocho, nada más les recuerdo para hoy, las lluvias intensas, va a llover como nunca en Nayarit, Jalisco, Colima, Michoacán, Oaxaca y Chiapas. Y el infierno superior a los 45 grados, Baja California, Sonora, y hasta los 45 grados, Baja California Sur, Sinaloa, Chihuahua, Nuevo León y Tamaulipas. Son las 6:25, hacemos una pausa.
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15: La participación de México en el Mundial de Alemania 2006 estuvo en riesgo porque Salvador Carmona y Aarón Galindo dieron positivo a una sustancia prohibida durante la Copa Confederaciones de 2005 y no terminaron el torneo. Con los resultados de las muestras A y B, el doctor Nicolás Arur asumió la responsabilidad al decir que informó tarde de la situación a Alberto de la Torre, entonces presidente de la Federación Mexicana de Fútbol, y solo hubo una multa económica de 75,000 francos suizos.
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17: El 19 de junio de 1970, la cancha del Estadio Azteca fue testigo del llamado partido del siglo, semifinal de potencias europeas, que con 5 goles en tiempos extra entre Italia y Alemania Federal, Gianni Rivera terminó por definir 4-3 a favor de los Azzurri en el minuto 111.
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1: Hola, muy buenos días. Tenemos lista más información. Por favor, conduce con muchísimo cuidado. Toma en cuenta que continúa corte la circulación en Paseo de la Reforma entre Calzada Manuel Villalongín e Insurgentes por Retiro de Logística. La alternativa es Avenida Chapultepec. Además, toma en cuenta que hoy no circulan autos con holograma 1 y 2 de verificación engomado amarillo. Terminación de placa 5 y 6. Recuerda, además, que en el CETRAM Indios Verdes te conectas con las líneas 1, 3 y 7 del Metrobús, la línea 3 del Metro, línea 1 del Cablebús, línea 4 del Mexibús y línea 2 del Mexicable. La temperatura al momento es de 14 grados y se espera una máxima entre 23 y 25 grados con 70% de probabilidad de lluvia. Soy Mónica Villalobos, continúa en 88.9 Noticias, información que sirve. 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

0: 6:30, panorama informativo 88.9, información que sirve. Yo soy Alejandro Villalbazo en X, en TikTok, arroba Villalbazo13. Mensajitos en el WhatsApp 5582558189. Muy buenos días de manera especial para todos ustedes que se están despertando 6:30 de la mañana con nuestra dulce y tierna voz que está sonando su alarma despertador y que al momento de sonar lo primero que escuchan es panorama informativo. Así es que muchas gracias, a darle al día, a darle con buen ánimo, a darle con ese gusto que traíamos, porque creo que hay muchas cosas rescatables después de lo de ayer en el Estadio Ciudad de México, que sin duda el ánimo, ¿no? Tenemos que darle un empujoncito, pero creo que hay elementos, creo que hay herramientas para poder compartir que el ánimo sea como venía siendo, ¿no? Entusiasta y con esas ganas de que hay un país que las cosas pueden ser distintas a pesar de sus políticos. Son las 6:31, tráfico, clima cada 15 minutos. Mónica Villalobos.
1: Alejandro, gracias. Les comento que en el CETRAM, Indios Verdes se conectarán con las líneas 1, 3 y 7 del Metrobús, la línea 3 del Metro, línea 1 del Cablebús, línea 4 del Mexibús y línea 2 del Mexicable. En unos minutos, más información.
2: Gracias. Ya son las 6:31. Vamos con la información porque legisladores buscan que desaparezca el gravamen que actualmente deben pagar pacientes que padecen trastornos mentales. ¿Cómo le van a hacer, Isaac Castañeda?
3: La eliminación del 16% de IVA en servicios profesionales de psicología, así como medicamentos para el tratamiento de trastornos mentales y adicciones, es el contenido de una iniciativa presentada por el grupo parlamentario del PRI en la Cámara de Diputados. Se trata de una propuesta de la diputada Fuensanta Guerrero, quien destacó que busca corregir un vacío normativo que provoca que los medicamentos psiquiátricos tengan 16% de IVA cuando se administran en un hospital. En este sentido, la legisladora destacó que se busca que la política fiscal se ponga al servicio de la vida, con la eliminación de barreras económicas que impiden que jóvenes y familias busquen ayuda profesional. Indica que el país atraviesa una crisis de salud mental, sobre todo entre los más jóvenes, pues se registra un incremento de quienes padecen un trastorno de salud mental. 88.9 Noticias, Isaac Castañeda.
2: Es de la mañana con 32 minutos, y hablando de estos trastornos, el Instituto Politécnico Nacional trabaja con inteligencia artificial para ofrecer diagnósticos ante ataques ansioso-depresivos. Armando Arteaga.
4: Ante la presencia de trastornos de ansiedad y depresión en la población mexicana, el Instituto Politécnico Nacional avanza en un proyecto científico innovador que aplica tecnología para mejorar la atención de los pacientes mediante el uso de inteligencia artificial y algoritmos de aprendizaje profundo. Así lo explicó su autora, la estudiante del doctorado en ciencias de la computación, María Mireles.
5: Habían muchos problemas de ansiedad y depresión en la población juvenil. Todo eso nació de entrevistar a muchos psicólogos clínicos conductuales.
4: Con algoritmos de aprendizaje profundo y una camisa de múltiples sensores, se detectan episodios ansioso-depresivos para ofrecer tratamientos más precisos. Para 88.9 Noticias, información que sirve, Armando Arteaga.
2: Gracias, Armando. 6:33. Buscan frenar el maltrato de perros en azoteas y también los perros que están encadenados casi todo el tiempo. Joana Flores.
6: En el Congreso de la Ciudad de México, la diputada del Verde Ecologista, Claudia Nelly Morales, propuso exhortar a la Procuraduría Ambiental y del Ordenamiento Territorial y a las 16 alcaldías a reforzar las campañas sobre las sanciones por mantener perros amarrados o en azoteas. El punto de acuerdo recuerda que estas conductas pueden ser castigadas con multas, arrestos e incluso sanciones penales. El objetivo es que la gente conozca las obligaciones legales de tener un animal de compañía y en caso de cometer conductas de maltrato o crueldad, serían a multas económicas, arrestos o incluso con la cárcel. La iniciativa advierte que durante la temporada de calor, el concreto puede superar los 60 grados centígrados y provocar graves afectaciones a la salud de los animales. Para 88.9 Noticias, Joana Flores.
2: Gracias, Joana. 6:34. Peso Pluma, Salma Hayek, Belinda y Dana fueron algunos de los famosos que presumieron su orgullo por la selección mexicana. Lalo González.
7: El apoyo a la selección mexicana se hizo presente durante todo el domingo por parte de las estrellas de la música, el cine y la televisión, quienes recurrieron a sus redes sociales para expresar su apoyo, lanzar porras y demostrar que también se pusieron la verde. Ferol Vera y sus compañeros de Maná compartieron diferentes fotos y videos desde el Estadio Azteca, ya que participaron en el show de medio tiempo, apoyando en todo momento a la selección nacional. Salma Hayek también se dijo emocionada, al igual que Belinda y Dana, quienes inclusive se juntaron para manifestar así su apoyo.
8: ¡Hoy se gana México! ¡Ganando como siempre! ¡Viva México!
7: Para 88.9 Noticias, Lalo González.
2: Gracias, Lalo. 6 de la mañana ya con 35 minutos. 88.9 Noticias te invita a disfrutar de un showcast con Alex Lora. 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Ya son las 6 de la mañana con 36 minutos, tiempo de Deportes. Alex Cervantes.
9: Muchas gracias. Este fin de semana arrancaron los octavos de final de la Copa 2026. Marruecos terminó goleando 3-0 a Canadá, así que el primer anfitrión de regreso a casa. Mientras que Francia trabajó en un duro partido, pero termina imponiéndose 1-0 a Paraguay. La gran sorpresa al momento de esta justa futbolera, la eliminación de Brasil. El Scratch du Oro perdió 2-1 frente a Noruega. El equipo vikingo terminó eliminando al cuadro sudamericano con doblete de Erling Haaland, que ya llegó a 7 en 4 partidos, empatando en el goleo tanto a Kylian Mbappé de Francia como a Leo Messi de Argentina. Y en la cancha del Estadio Ciudad de México, Inglaterra dio cuenta de México 3-2. La actividad para este lunes: España se mide a Portugal en Dallas a la 1 de la tarde, mientras que Bélgica jugará frente a los Estados Unidos a las 6 de la tarde en Seattle. Por ahora es todo en los deportes. Volvemos con más en 30 minutos.
2: Gracias, Alex Cervantes. Así será. Te recuerdo que seguimos contigo. Somos Alex Villalbazo, Alejandro Cervantes y Pepe Toño Morales por 88.9 Noticias. Y vamos también a lo más importante del tráfico y clima, como cada 15 minutos. Mónica Villalobos.
1: Pepe Toño, gracias. Les recuerdo que la línea 3 del Cablebus va de Los Pinos Constituyentes hasta Vasco de Quiroga. Su horario de servicio es de lunes a viernes de 5 de la mañana a 11 de la noche. Sábados de 6 de la mañana a 11 de la noche. Domingos y días festivos entre las 7 de la mañana hasta las 11 de la noche. El costo del viaje es de 7 pesos. En unos minutos, más información.
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10: Gracias, muy buenos días. Vamos con la trivia de hoy. Esta trivia tiene que ver con una confusión. Tiene que ver con una confusión que solamente existe en la gente de fuera del lugar en donde surgió esta confusión. ¿A qué voy? Bueno, hay un lugar en el mundo, hay un lugar en el planeta Tierra, en donde lo conocemos precisamente por lo que no es, y nosotros lo interpretamos como relacionado con el nombre, pues, de este lugar, con un tema político o ideológico. Y no, realmente tiene que ver con otra cosa completamente distinta, y además el tiempo y la historia nos dan la razón. ¿De qué se trata y de qué lugar del mundo estamos hablando? Un lugar, vamos a soltar la primera pista, un lugar muy turístico, por cierto. www.889noticias.mx, @889noticias, @inakimanero. La respuesta con muchísimo gusto en 2 horas, en 1 hora. Pistas para esta trivia que no se confunde. Seguimos en Panorama. Gracias, compañeros, amigos. Continuamos contigo.

0: por la selección. Luego del resultado de anoche, pues muy pocas personas se congregaron durante altas horas de la noche de ayer en los alrededores del Ángel de la Independencia. En los primeros minutos de este día eran ya muy pocos los que se encontraban aún en este sitio. Cerca de las 4 de la mañana se congregó aún un pequeño grupo rezagado, solo lanzó algunas porras por unos minutos y se retiró. Para ese momento todo se reportó ya en calma y bueno, en este momento se puede circular pues completamente libre por la zona. El operativo barredora del gobierno capitalino funcionó alrededor de las 2 de la mañana. En esta ocasión fue menos la cantidad de basura que tuvieron que recoger. Por otra parte, la Secretaría de Seguridad Ciudadana Capitalina reportó saldo blanco en los puntos de reunión de los aficionados, donde se aseguraron diversas bebidas alcohólicas. Se estima de manera previa que fueron unas 9,000 latas de cerveza y 500 botellas. Se reportaron también algunas riñas entre los presentes sin que se registraran hechos mayores. Durante la tarde de ayer, Alejandro, también se reportó que un grupo anarquista y antimundialista encaró la camioneta color negro en la que viajaba el futbolista Cuauhtémoc Blanco, la golpearon y arrojaron una piedra, además de que algunos encapuchados realizaron pintas en la carrocería mientras que le gritaban asesino al reclamarle por la muerte del activista de Morelos, Samir Flores, ocurrida en 2019, tiempo en que el exdelantero americanista gobernó Morelos. Al final el vehículo se retiró y no pasó afortunadamente a mayores. Ya esta mañana, Alejandro, se registró un choque en Eje Central y Doctor Velasco, es la colonia Doctores en Cuauhtémoc. Los involucrados, un auto particular y un camión de carga con caja seca que iba vacío. Reportes policíacos señalan que los conductores de ambos vehículos resultaron solo con algunos golpes menores sin que fuera necesario su traslado a un hospital. Gracias a que en la esquina de este lugar, en la banqueta, hay varios bolardos, se evitó que el pesado vehículo se estrellara contra puestos metálicos ubicados en este sitio. Ambos vehículos ya se encuentran orillados. También esta mañana se registró otro choque, pero en el cruce de Insurgentes Norte y la calle de Carlos Meneses, es la colonia Buenavista en la alcaldía Cuauhtémoc. Aquí los protagonistas fueron una camioneta color plata y un auto compacto. Afortunadamente no se reportaron personas lesionadas de gravedad, fueron atendidos, revisados por paramédicos en el sitio y bueno, ya se encuentran a la espera de sus seguros. Finalmente, también esta mañana un hombre, un motociclista, lamentablemente este sí pierde la vida en el puente de Río San Joaquín y Legaria en dirección a Cuatro Caminos. Versiones policíacas señalan que el motociclista habría derrapado en este lugar porque el pavimento se encuentra mojado y al parecer varios vehículos le pasaron encima, lo que al final y lamentablemente le quita la vida a Alejandro.
1: Ay, Dios mío, qué historia nos platicas, René, con este motociclista, con este accidente en circuito interior Río San Joaquín, ¿no? Ahí fue donde ocurrió, ¿verdad, René?
0: Así es, Río San Joaquín, exactamente en este puente que pasa por encima del Legario.
1: Ay, Dios mío. Oye, regresando a Cuauhtémoc Blanco, estuvo feo lo que ocurrió, cómo la gente se le fue encima la camioneta de Cuauhtémoc, René.
0: Así es, Alejandro, pues se dirigía al partido pues temprano el día de ayer por la tarde y pues lamentablemente ya no puede seguir, lo encaran estas personas, te reitero, grupo anarquista y antimundialista se hacen llamar y bueno, le reclaman por el fallecimiento de este activista de Morelos, Samir Flores, de origen indígena, que ocurriera en el 2019 y que por supuesto en ese momento el estado de Morelos era gobernado por el exdelantero americanista.
1: Sí, se baja Cuauhtémoc, ¿no? Tratando de calmar ahí un poco y lo que provoca es que se genere más tensión. Le siguen agrediendo la camioneta, le ponen pintas.
2: Sí,
1: le ponen pintas, entre otras palabras fuertes, esta de asesino. Al final Cuauhtémoc se sube, trata ahí de hacer maniobras para dar vuelta por donde venía y quién sabe a dónde dirigirse, pero creo que no le fue muy bien a Cuauhtémoc, la verdad, que se hizo presente de los únicos, yo creo que el único, por lo menos visible, ¿no? El único moreno que se atrevió a pasearse por el estadio, tal vez con esa cobija de exfutbolista, pero no le fue bien, ¿no? Porque habría que recordar que del primer partido salió también entre rechiflas y gritos de la gente, luego en otro partido también en un túnel igual se llevó sus recordatorios de de familia, y ahora pues esto que es lo más grave, ¿no? Cuando se le encara de esta manera, no le fue nada bien, ¿no? En este termómetro de cómo les va ahora a los políticos cuando se atreven a parecerse

en este tipo de eventos. Gracias, René Ponce, con lo que pasó en la madrugada. Ya son 7:15, hacemos una pausa. Panorama informativo 88.9, información que sirve.

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1: Hola, ¿qué tal? Muy buenos días. Tenemos lista toda la información vial. Conduce con cuidado y anticipa tu salida. Hay avance lento en periférico entre Torres de Satélite y hasta llegar a Industria Militar. Lento avance en la autopista México-Querétaro, entre Avenida Chalma y Camino a Tepalcapa. Considera además que siguen las obras en periférico entre Bordo de Xochiaca y la autopista Peñón-Texcoco. Hoy no circulan autos con holograma 1 y 2 de verificación engomado amarillo. Terminación de placas 5 y 6. En el CETRAM Indios Verdes te conectarás con las líneas 1, 3 y 7 del Metrobús, la línea 3 del Metro, línea 1 del Cablebús, línea 4 del Mexibús y línea 2 del Mexicable. La temperatura es de 14 grados. Soy Mónica Villalobos. 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
2: La mascota de México en la fiesta del fútbol será Sayú, jaguar que simboliza la unidad, fortaleza, alegría, patrimonio cultural y biodiversidad de nuestro país.
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0: 10 para las 7, panorama informativo 88.9, información que sirve. Yo soy Alejandro Villalbazo en X, en TikTok, arroba Villalbazo 13. Los mensajitos en el WhatsApp 5582-5588-889. Una muy buena noticia en el tema del deporte. Grande noticia en el tema del deporte. Al ratito vamos a platicar del México-Inglaterra. 7 de la mañana hablamos de eso. Pero ahorita hay que destacar, ¿no? Esta noticia que hay que voltear a ver, y es el triunfo de Isaac del Toro en la Tour de Francia. Ganó la segunda etapa del Tour de Francia. Se aventó 3 horas, 40 minutos y 1 segundo. Así fue como el Torito completó un recorrido de 168.5 kilómetros entre Tarragona y Barcelona, que es la segunda etapa de esta Tour de Francia. Y lo hizo después de meterle pedal, pero importante, en la última subida. En realidad, ¿no? Fue de este trabajo en equipo, porque su compañero, y que además es la estrella del equipo para el que trabaja Isaac del Toro, que es el esloveno Tadej Pogačar, hasta frenó un poquito para darle el pase a Isaac del Toro. El propio Isaac, sorprendido, dice, bueno, pues muchas gracias, ¿no? Cruza la meta y después se dan, ¿no?, un buen abrazo, además para firmar el 1-2 de este equipo de trabajo de ciclismo, el de los Emiratos. Sobre este triunfo, que actualmente lo pone en la cuarta posición de una clasificación general de la Tour de Francia, le faltan todavía muchas etapas, 18 etapas. Esto fue lo que comentó Isaac del Toro.
1: Significa todo, lo he dicho, soy un hombre privilegiado, trabajamos mucho como equipo para estar aquí. No puedo creer lo que hice, es una locura, no te imaginas lo que siento ahora, sobre todo por mi país, lo que está pasando es una locura. Esto es gracias a mis compañeros de equipo.
0: Sí, sí, vaya que es una locura. E insisto, ¿no? Creo que hay que voltear a ver, hay que comentar esta victoria de Isaac del Toro, porque de pronto nos quedamos metidos y clavados en el mundo del fútbol por lo que ocurrió ayer en el Estadio Ciudad de México y por lo que venía sucediendo en los últimos 25 días. Pero no hay que olvidarnos que ahí afuera hay muchísimas otras cosas, ¿no? Y que entre esas cosas están este tipo de historias. Esta Tour de Francia que se está corriendo, el equipo para el que trabaja Isaac del Toro lo tiene muy claro. Ellos están chambeando para que su estrella, ya les decía, el esloveno Tadej Pogačar, sea nuevamente el ganador de la Tour de Francia. Y esa es la misión, ¿no? Ese es el trabajo encomendado para todos, ayudar a que este hombre Pogačar se convierta en el ganador después de las 18 etapas. Pero también está el trabajo individual. Claro. Y ese trabajo individual, ¿no?, es el que hace que destaquen figuras como Isaac del Toro. Y además también en este trabajo individual, pero que te ayuda en el trabajo en equipo, pues el gran detalle de este cuate, que es el número uno del grupo, y que llegado el momento le dice, no, pásale también, ¿no?, compartiendo un poco de esta alegría, del triunfo, de estos momentos grandes que tiene un deportista. Por eso bien lo dice Isaac del Toro, es verdaderamente una locura, ¿no?, una verdadera locura, hablando además de un mexicano triunfando en esta carrera de ciclismo, de lo más relevante que tiene el ciclismo en el mundo, que es la Tour de Francia. Pues Isaac del Toro firma una victoria después de 37 años que lo hizo entonces Raúl Alcalá, ¿no? Raúl Alcalá estuvo en 9 ediciones consecutivas de la Tour de Francia, hablamos de 1986 a 1994, ganó 2 etapas, una la ganó en 1989, otra en 1990, y por eso es muy relevante platicar de esto, Pepe
2: Toro. Y recordar que, por ejemplo, en el caso de Isaac del Toro, que están pasando cosas importantes con atletas, con deportistas como él, ¿te acuerdas? Lo platicaste aquí el 8 de abril, tuvo una caída durísima, se lesionó, viene entonces, y lo menciono por lo siguiente, porque viene de eso, de recuperarse de una lesión, de esa caída, y hoy precisamente por el trabajo en equipo, por el trabajo individual, logra esto que es destacable, y también voltear a ver otros deportes, porque hay muchas cosas en México importantes que están pasando, y ojalá y esto sea la puerta para que muchos otros atletas en distintas disciplinas empiecen también a destacar, como se está haciendo, por ejemplo, en clavados, como se está haciendo en natación, como ahora en el fútbol. La verdad es que habrá el tiempo para platicar del fútbol, pero qué manera de jugar de los chavos, ¿eh? En serio, se rompieron el alma en la cancha.
0: Sí, entonces creo que vale la pena, ¿no? Seguir platicando de este tipo de historias de mexicanos exitosos, de mexicanos que saben lo que es el triunfo y contagiarnos un poco, ¿no? Contagiarnos un poco de estos privilegios o de estos también hombres, mujeres privilegiados de estar en estos primeros niveles de la actividad a la que se dedican, en este caso el de ciclismo, de este hombre, este joven originario de Ensenada, Baja California. Entonces, pues sí, creo que hay que ponerle un buen aplauso a Isaac del Toro por lo que hizo, por el triunfo, y también destacar, ¿no?, de otro mexicano que lo hizo bien, Pato O'Ward, en el automovilismo. Domingo, primer triunfo de la temporada 2026, décimo en su carrera en la serie IndyCar. Ganó el Gran Premio de Ohio desde el 20 de julio de 2025, que Pato O'Ward no ganaba en IndyCar, y con este resultado se coloca, ¿no?, a un triunfo de la marca para mexicanos en la serie, que le pertenece también ya al legendario piloto Adrián Fernández. Entonces, bueno, pues dos buenas noticias relacionadas con el mundo del deporte para nuestro país. Y también Pato O'Ward tuvo sus palabras, ¿no?, interesantes. Vamos a escucharlo.
3: All my fellow Mexicans know this. Y si sí, ¡viva México, chingada!
0: Pues sí.
2: Así estábamos.
0: Sí. Entonces, felicidades tanto para Isaac del Toro como para Pato O'Ward. Y ahora sí, ¿no?, vamos a la pausa, 5 para las 7. Regresamos para platicar de lo de ayer en el Estadio Ciudad de México.

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1: La risa es contagiosa. De hecho, cuando estamos cerca de alguna persona que ríe, no es raro que nos contagiemos, y más si esa persona es conocida. Pero, ¿a qué se debe? Sophie Scott, neurocientífica del University College London, explica que ya desde hace tiempo se sabe que cuando estamos con alguien es común que imitemos sus acciones. Pero, además hay todo un proceso químico en nuestro cerebro porque se liberan endorfinas que ayudan al alivio del dolor físico.
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1: La participación de México en el Mundial de Alemania 2006 estuvo en riesgo porque Salvador Carmona y Aarón Galindo dieron positivo a una sustancia prohibida durante la Copa Confederaciones de 2005 y no terminaron el torneo. Con los resultados de las muestras A y B, el doctor Nicolás Arur asumió la responsabilidad al decir que informó tarde de la situación a Alberto de la Torre, entonces presidente de la Federación Mexicana de Fútbol, y solo hubo una multa económica de 75 mil francos suizos.
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3: Hola, muy buenos días. Tenemos lista más información. Por favor, conduce con muchísimo cuidado. Toma en cuenta que continúa corte la circulación en Paseo de la Reforma entre Calzada Manuel Villalongín e Insurgentes por Retiro de Logística. La alternativa es Avenida Chapultepec. Además, toma en cuenta que hoy no circulan autos con holograma 1 y 2 de verificación engomado amarillo. Terminación de placa 5 y 6. Recuerda, además, que en el CETRAM Indios Verdes te conectas con las líneas 1, 3 y 7 del Metrobús, la línea 3 del Metro, línea 1 del Cablebús, línea 4 del Mexibús y línea 2 del Mexicable. La temperatura al momento es de 14 grados y se espera una máxima entre 23 y 25 grados con 70% de probabilidad de lluvia. Soy Mónica Villalobos, continúa en 88.9 Noticias, información que sirve. Tráfico y clima cada 15 minutos.
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0: 7 en punto, Panorama Informativo 88.9. Información que sirve. Yo soy Alejandro Villalbazo en X, en TikTok, arroba Villalbazo13. Es lunes 6 de julio esta mañana, Pepe Toño Morales. ¿Cómo estás, Pepe Toño?
5: Bien, gracias, Alex, amigos del auditorio. Muy buenos días. Buen inicio de semana para todos.
0: Los mensajitos son en el WhatsApp 5580255889. ¿Quién está de cumple? Carmen, autofelicitación. Nos platica Carmen un añito más compartiéndolo con nosotros. Muchas gracias, Carmen, por compartir tus días y tus cumpleaños con Panorama Informativo. Lauro, a felicitación a Gustavo Soriano, cumple 52, Gustavo. Y nos platica Laura. Es el pilar, ¿no? El soporte. El mensaje para ti, Gustavo, es de tu esposa, de tus hijas. Así es que muchísimas felicidades. Janet Becerril, felicitando a su hijo Silvino González. Cumple 13 añitos, Silvino. Y Janet te desea, Silvino, tu mamá, que siga siendo ese niño, bueno, ya ahora un jovencito, obediente, y que nunca dejes de soñar. Y que confíes en que esos sueños se logran, sí, claro, con trabajo, con dedicación, con preparación, con esfuerzo. Siempre lo que uno sueña, ¿no? Ahí lo vas poco a poco, ¿no? Lo vas cumpliendo, lo vas trabajando. Entonces, pues muchas felicidades, Silvino, y un fuerte abrazo en tus 13 añitos. Rosalinda, camino a la escuela. Hace 15 años que nos escucha su hija Romina Hernández y que está cumpliendo precisamente sus 15 años, así es que muchísimas felicidades para Romina Hernández, que cumple 15 años. Para ti el mensaje, Romina, es de tus papás, y el mensaje también es de todo el amor que te tienen, así es que pasa el increíble 15 añotes, de las fechas más importantes en el cumpleaños, sobre todo si hablamos de una jovencita. Son las 7:03, tráfico, clima cada 15 minutos. Mónica Villalobos.
6: Alejandro, gracias. Les comento que servicios de emergencia trabajan por un accidente en Río San Joaquín, a la altura de Calzada Legaria, con dirección al periférico. En unos minutos, más información.
5: Y vamos con la información nacional. Fíjense que luego de que la Fiscalía de Veracruz confirmó el hallazgo de los restos de la periodista Roxana Guzmán en un rancho asegurado, a un mes de que un grupo armado la privó de la libertad en su domicilio en el Nanchital. Este lunes su cuerpo será entregado a sus familiares, quienes lo velarán después de mediodía en el mismo domicilio, y será sepultada mañana en el Panteón de Santa Elena. Hasta el momento, 8 personas han sido detenidas por el crimen, 4 de ellas integrantes del grupo criminal Sombra, una escisión del cártel del Golfo, además de 4 policías municipales de Ixhuatlán. Por otra parte, la madrugada del sábado fue detenida en San Pedro Garza García, Nuevo León, Tania Flores Guerra, exalcaldesa morenista de Musquis, Coahuila. Hasta el momento, la Fiscalía General Coahuilense ya tiene iniciadas 11 carpetas de investigación en su contra, y entre los señalamientos se encuentra el presunto delito relacionado con manejo de recursos públicos y conductas relacionadas con abuso de autoridad. En más información, la jefa de gobierno de la Ciudad de México, Clara Brugada, informó que un total de 1,350,000 aficionados se dieron cita para presenciar el partido México-Inglaterra, con llenos totales en puntos como la Estela de Luz, la Diana Cazadora, el Ángel de la Independencia, el Caballito, Monumento a la Revolución y el Zócalo Capitalino. Además, se informó que la jornada concluyó con saldo blanco, ya que la multitud se distribuyó en los 56 espacios en los que se transmitió el encuentro, de los cuales 36 contaban con pantallas gigantes y que estaban ubicados tanto en las 16 alcaldías de la Ciudad de México como en los 11 municipios conurbados en el Estado de México, que también participaron en los llamados festejos descentralizados. Vamos con otros temas, porque sigue la investigación para determinar qué generó una oleada humana en inmediaciones del Ángel de la Independencia. Joana Flores.
7: Tras la muerte de 3 personas por asfixia en inmediaciones del Ángel, autoridades siguen recabando testimonios y videos para determinar qué ocurrió entre las calles Lancaster y Berna. Hasta ahora parece que la denominada práctica de nadaremos desencadenó en el movimiento abrupto de personas.
8: El juego de nadaremos, hubo un movimiento de un grupo de personas que generó que reventara el vidrio de un Starbucks en la lateral, y al reventar ese vidrio generó un efecto en el movimiento de la gente hacia la calle de Lancaster.
7: Así lo dijo el secretario de Seguridad Ciudadana, Pablo Vázquez. Para 88.9 Noticias, Joana Flores.
5: Y en más información, envía México más ayuda a Venezuela. Armando Arteaga.
9: La Secretaría de Relaciones Exteriores informó que a través de la Armada de México zarparon los buques de apoyo logístico Isla Holbosch y Huasteco con aproximadamente 2.003 metros cúbicos de víveres rumbo a Venezuela. El cargamento incluye víveres diversos, agua embotellada, artículos de aseo personal, medicamentos e insumos médicos, sumando aproximadamente 2.000 metros cúbicos en ambos buques, así como 4 plantas potabilizadoras con capacidad de generar 1.000 litros de agua purificada por hora. Los víveres entregados por el Gobierno de México es producto del apoyo solidario de empresas, fundaciones y organizaciones de la sociedad civil que han hecho posible que se traslade esta ayuda humanitaria que se espera llegue a puerto en 6 días. Para 88.9 Noticias, información que sirve, Armando Arteaga.
5: Y en el panorama internacional, la cifra de fallecidos por los terremotos en Venezuela se elevó a 3.342, mientras que el número de heridos asciende a 16.740. Además, 17.345 personas se quedaron sin hogar, según el conteo oficial. Cabe señalar que el gobierno venezolano continúa sin ofrecer datos sobre el número de desaparecidos, aunque la ONU estima que pueden ser hasta 50.000. En tanto, entre la tragedia, la crisis política y económica, y bajo la tutela estadounidense, Delcy Rodríguez cumplió 6 meses como presidenta encargada. Por otra parte, el presidente ruso Vladimir Putin sostuvo una llamada telefónica con su homólogo estadounidense Donald Trump con motivo del 250 aniversario de la independencia de Estados Unidos. De acuerdo con el asesor del Kremlin, Yuri Ushakov, durante la conversación, Moscú reiteró su intención de mantener su avance en la región del Donbass. Pese a la resistencia de Ucrania sobre las relaciones bilaterales, ambos mandatarios acordaron mantener una comunicación constante, incluidos los ámbitos político-militares y económicos. Y en más información, el supertifón Babi embistió los territorios estadounidenses de las Islas Marinas del Norte y Guam. Esto es en el Pacífico, donde las autoridades recibieron reportes de grandes daños. El Servicio Meteorológico Nacional de Estados Unidos indicó que la isla de Rota fue la más afectada, provocando que sus 1.500 habitantes fueron trasladados a un refugio. Este grupo de islas ya había sido golpeado en abril por otro supertifón, el Silaku, que causó una devastación generalizada. Por su parte, la Administración Meteorológica Central de Taiwán informó que considera emitir una alerta marítima el próximo 9 de julio ante el avance de Babi. Ya son las 7 de la mañana con 8 minutos, tiempo de deportes. Alex Cervantes.
10: Gracias. Han transcurrido 25 días de la justa futbolera y Cabo Verde fue recibido con aplausos por miles de aficionados tras ser eliminados por Argentina en los 16avos de final. Por otra parte, Cristiano Ronaldo confesó que independientemente de lo que pase este lunes ante España, esta será su última participación con Portugal.
11: Es disfrutar al máximo posible, que sea el último mundial, que va a ser mi último mundial, y disfrutar día a día. Ojalá, ojalá, que no sea mañana mi último partido. Ojalá.
10: El debut del mexicano Karim López con los Grizzlies de Memphis ante Oklahoma City en la NBA Summer League tuvo que ser pospuesto por una leve lesión. 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
5: Gracias, Alex Cervantes. Ya son las 7 de la mañana con 9 minutos. Vamos también a lo más importante del tráfico y clima. ¿Qué pasa en las calles de la Ciudad de México? Mónica Villalobos.
6: Pepe Toño, gracias. Les recuerdo que la línea 3 del Cablebus va de Los Pinos Constituyentes hasta Vasco de Quiroga. Su horario de servicio es de lunes a viernes de 5 de la mañana a 11 de la noche. Sábados de 6 de la mañana a 11 de la noche. Domingos y días festivos entre las 7 de la mañana hasta las 11 de la noche. El costo del viaje es de $7. En unos minutos, más información.

0: amanecieron?
1: Híjole.
0: ¿Cómo amanecimos? ¿Optimistas o pesimistas? Porque miren, si nos vamos al pesimismo, está bien fácil. Bien fácil, ¿eh? Jugamos como nunca, perdimos como siempre. Esa frase lapidaria que nos acompaña torneo tras torneo. Ahora, si amanecimos optimistas, pues creo que podríamos mejorar la frase, ¿no? Porque sí, efectivamente, perdimos. Y al perder, al tener esta derrota, la derrota duele. Y al tener un dolor, ¿no? O sea, hay un montón de sentimientos que se te revuelven. Pero yo me quedo hoy optimista. Sí me quedo optimista porque no sé si valga la frase o si se entienda en el contexto, pero para mí hoy se pierde diferente. Se pierde diferente por todo el camino recorrido. A ver, hace 25 días, 11 de junio, ¿quién imaginaba que como país, como afición, íbamos a estar viviendo 25 días después lo que vivimos? Hace 25 días, cuando se platicaba de que iba a empezar el campeonato, pues nos volteábamos a ver y decíamos, oye, ¿quién será la figura de este equipo? ¿No? Del nuestro, estoy hablando claro, de la selección mexicana. Sí. Porque incluso no teníamos ni el conocimiento de, pues, ¿quiénes eran los 26? Pero viene el primer partido y viene una fase de grupos perfecta. ¿Alguien en serio pensó en que México iba a tener una fase de grupos perfecta?
1: Difícilmente. No, no creo.
0: ¿Alguien pensó en esta alegría de tres partidos consecutivos, Sudáfrica en el inaugural, Corea del Sur en Guadalajara, Chequia nuevamente en Ciudad de México, 2-0, 1-0, 3-0? ¿Alguien pensaba que...?
1: No, de ese tamaño no.
0: ¿No?
1: O sea, se esperaba que México avanzara, pero...
0: ¿Pero así?
1: Así.
0: ¿Contundente? Bueno, claro,
1: así no.
0: Y luego llega 16avos. Y es un México aplastante contra Ecuador. Y entonces, claro que la ilusión, pues, aumentó.
1: Crece.
0: Y llega Inglaterra. Y alguien pensaba ayer, después de que 90 segundos nos meten dos goles, alguien pensaba ayer que se iba a levantar el equipo como se levantó.
1: Un golazo de Quiñones, para empezar, ¿no?
0: Y luego expulsan uno de Inglaterra, ya en el 2-1.
1: Así es.
0: Y entonces crece la expectativa, 11 contra 10, claro que los vamos a empatar y rájatelas bien, un penalti, 3-1, puta. Y aún así, caemos al 3-2. Y vendrán los encargados del análisis deportivo y que si en los últimos 20 minutos, 25 minutos, México tendría que haber buscado otras opciones de cómo llegar a la portería de Inglaterra y que tal vez fueron los 20 minutos cuestionables de un torneo donde se dedicaron a mandar centros con torres de 1.90 de los jugadores de Inglaterra. Pero eso vendrá en el análisis de lo táctico y, ¿no? Propio de lo futbolero.
1: Sí, claro.
0: Pero esto que les estoy platicando, ¿a poco no nos deja otro ambiente? ¿No tendría que dejarnos otro ánimo? El del optimismo. Son 7:15, seguimos platicando.
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1: Hola, seguimos con más información. Te comento que servicios de emergencia trabajan por un accidente en Río San Joaquín, a la altura de Calzada Legaria, con dirección al periférico. Toma en cuenta que se implementan carriles reversibles en Doctor Río de la Loza y su continuación Fray Servando Teresa de Mier, de Topacio a Doctor Vértiz, así como en circuito interior, de la raza a Leibniz y de Alfonso Reyes a Benjamín Franklin hasta las 9 de la mañana. Considera que encontrarás avance lento en la autopista México-Pachuca, entre San Pedro Jalostoc y Periférico Río de los Remedios. Hay tráfico en Avenida 608, de Metrobosque de Aragón a Río Consulado. Lento avance en Insurgentes de Río de los Remedios a Montevideo. La temperatura sigue en 14 grados. Soy Mónica Villalobos. 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
4: En Corea-Japón 2002, la selección de Brasil consiguió su quinto título mundial al vencer en la final 2-0 a Alemania, convirtiéndose en el país con más copas del mundo ganadas hasta la fecha.
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9: Qué buena.
10: Sí. ¿Y ahí? ¿Optimistas o pesimistas? Yo me quedo con el optimismo, les decía. Porque el pesimismo está bien rápido. Jugamos como nunca, perdimos como siempre. El optimismo está más difícil, sobre todo con tantos sentimientos que te provoca la derrota. Y ojo, un optimismo que no es conformismo, ¿eh? Porque sí, claro que se pudo haber hecho más. Y decía, y les decía ahorita, ya vendrá el tiempo de el análisis de los expertos de si jugaba con uno, con otro, si metía Chana por Juana, ya vendrá eso. Me quedo con el ambiente, con el ánimo social. Y en la misma pregunta que les hacía hace rato de alguien imaginaba hace 25 días que esta selección nos iba a mover como nos movió. ¿Alguien imaginaba que íbamos a vivir los festejos que se vivieron en las calles?
9: Increíble, increíble.
10: ¿Alguien imaginaba que íbamos a demostrar lo que somos como sociedad en esta parte padre y bonita? Porque lo hemos demostrado muchas veces en la desgracia. Esta solidaridad, ¿no? Cuando tenemos la tragedia, el terremoto, la inundación, el huracán, y demostramos qué sociedad somos. Pero en la alegría,
9: juntos, en un festejo, aunque no estuvieras en el estadio, y aún estando en el estadio, en Reforma, en el Zócalo, en casa, aquellas personas que no les gustaba el fútbol, que se sentaron a ver un partido de la selección y que se dejaron invadir por aquellos que sí nos gusta el fútbol de toda la vida.
10: Sí. Diego. Dice Diego, amanecimos dolidos, con la ilusión rota, así es el juego, a veces se gana, nos tocó la mala, duele porque difícilmente tendremos la misma oportunidad. Pati Muñoz de León. Sí se siente la tristeza de que México no puede llegar más lejos, pero satisfecha de ver a mi selección partirse el alma. Gracias por hacernos olvidar un poco todo esto de la inseguridad que hay en el país. Jorge, sigo bien pinche triste por la eliminación de México. Pues sí, Jorge, ¿cómo no? Y también se vale.
9: Claro.
10: Pues, ¿no? Adolfo dice, aunque soy americanista, me hubiera gustado que el Vasco metiera a Alexis en lugar de a Santi, que no funcionó. ¿Qué opinan de los que no jugaron? ¿Ves? Y si hubiera entrado uno y hubiera el otro, ¿no? Y ese hubiera, ¿no? Y ese hubiera. Yo me quedo con, ¿no? La actitud. Insisto, no con conformismo, pero sí esa actitud que se mostró ayer. La mostráramos en cada uno de los aspectos de nuestra vida, sin duda en algún momento cambiamos muchas cosas.
9: ¿Cómo nos gusta a los mexicanos ver cuando un grupo como la selección se lleva bien y se notaba, por lo menos hacia afuera, se percibía un buen ambiente adentro, los videos que graban los muchachos, la nostalgia de un portero mexicano que se despide tanto del Mundial, porque es su último Mundial, como muchos jugadores, como de su carrera.
10: Sí.
9: Muy nostálgico.
10: Ahora, y no quiero tampoco caer en, oigan, pero están fuera Brasil, Alemania, Países Bajos, Canadá, Croacia. Hoy, forzosamente queda fuera o Portugal o España.
9: Uno de los dos.
10: O sea,
9: sí, claro.
10: No, o sea, sin caer al conformismo, claro, pues ya que se preocupen los croatas y los canadienses y los holandeses y los alemanes y los brasileños por selección y nosotros por la nuestra, sí. Pero también es un equilibrio y un balance el que hay que voltear a ver. Lalito González, te fuiste al Zócalo otra vez, Lalito, experto en el Fan Fest del Zócalo. Buenos días, Lalo.
3: Que me adopten. ¿Cómo estás, Ale, Toño? Muy buenos días. Sí, este domingo pues hubo de todo en el Fan Festival del Zócalo. El día arrancó con esa ilusión que nos dejaron los cuatro partidos anteriores, ¿no? De la selección mexicana en la máxima fiesta del fútbol. Y así lo expresaron quienes llegaron al Zócalo desde las 2:30 de la mañana.
11: El ambiente es bonito. Viene uno, pues el ambiente. Pasarla bien.
12: Pues mira, la verdad es que todas estas veces que he venido no ha pesado para nada la madrugada.
13: La verdad, estar aquí es una pasión pues muy grande. O sea, se siente la selección y pues es una forma de apoyarnos.
3: Y después hubo muchos instantes, sale de euforia, de adrenalina, de confianza, de esperanza. El corazón de la Ciudad de México se pintó de verde en bien poquitos minutos porque la convocatoria pues fue fuerte, ¿no? Sí, para ver ese duelo contra Inglaterra llamó la atención de familias enteras, de grupos numerosos de amigos, de miles y miles de personas que llegaron procedentes desde muy temprano, desde la madrugada, de otros estados o inclusive de otros países, ¿no? Y el objetivo era, claro, disfrutar al máximo de esta fiesta irrepetible que se extendió para nosotros por más de 3 semanas, que unió a esa sociedad, lo que ya están comentando ustedes, una sociedad que parecía dividida, y aquí están esas voces de júbilo.
11: El ambiente está padrísimo, venimos desde Chiapas.
14: Mañana estamos presentes.
11: Dormido nada, nos quedamos aquí solo para estar viendo el partido.
15: Venimos de Pátzcuaro, Michoacán, solamente venimos a ver la fiesta.
16: Yo también quiero volar.
17: El mexicano, por naturaleza, es desmadroso. Si no hacemos desmadre, pues no estamos festejando.
3: Y vaya que se festejó, y miren ese ambiente que se mantuvo por horas, incluso pues sí, cuando inició ese partido entre Noruega y Brasil, que ganaron por cierto los vikingos, Haaland, bueno, lo que más se notaba en el Zócalo era esa marea verde, ¿no? Las playeras verdes de la selección mexicana, nada más la lluvia que cayó con fuerza, eso sí, poco antes de las 3 de la tarde y que encharcó muchos puntos el Zócalo por más de una hora, lograron apagar así poquito la fiesta, las playeras verdes se taparon con impermeables de todos los colores y se abrieron algunos paraguas, muchos corrimos para refugiarnos de la furia de Tlaloc, y después del agua, pues siguió la fiesta, la esperanza para ver el quinto partido de la selección, pues mantenía a todos en una mezcla de nervios y de adrenalina, que no era fácil de describir para quienes fueron entrevistados por 88.
18: Pues no hay palabras para describir eso, la verdad, pues como que todos estábamos unidos por primera vez, yo creo. Hasta ahorita todavía ando ronco de tanto gritar gol, gol, gol.
3: Así de ronco como yo. Y llegó la hora, después del retraso de una hora por la tormenta eléctrica en la Ciudad de México, se cantó el himno nacional, la piel chinita, transcurrió el primer tiempo y los goles de Inglaterra pues dejaron más frío el ambiente, más frío que la misma tormenta que había azotado horas antes. Sin embargo, la esperanza siguió allí y ustedes conocen estos cánticos.
10: cuentas cómo fue el segundo tiempo. Gracias, Lalo. Vamos a una pausa y volvemos contigo.
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21: Dinko Dirmenyev fue el seleccionado búlgaro encargado de marcar el primer gol de la cita México 1970, partido que Perú terminó ganando 3-2. Recordar que el cotejo inaugural entre México y Unión Soviética fue empate a cero.
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1: Hola, seguimos con más información. Conduce con cuidado y toma en cuenta que encontrarás circulación lenta sobre Mariano Escobedo, de Calzada México-Tacuba a Lago Alberto. El avance es lento también en Marina Nacional, de Felipe Carrillo Puerto y hasta llegar a Laguna de Mairán. Tenemos también carga en Avenida de las Granjas, entre el Eje 5 Norte y hasta llegar al Eje 3 Norte, Avenida Cuitláhuac. Considera que hoy no circulan autos con holograma 1 y de verificación engomado amarillo. Terminación de placas 5 y 6. Sigue corte a la circulación en República de Cuba desde Allende hasta el Eje Central, Alcaldía Cuauhtémoc, por presencia de manifestantes. La alternativa Isasaga. La temperatura 14 grados y se espera una máxima entre 23 y 25 grados. Con 70% de probabilidad de lluvia. Soy Mónica Villalobos. 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
10: 7:30, panorama informativo 88.9, información que sirve. Yo soy Alejandro Villalbazo en X, en TikTok, arroba Villalbazo13, los mensajitos en el WhatsApp 5580255. 88.9. Nos está platicando Lalito González cómo se vivió lo de ayer en el Zócalo de la Ciudad de México. Entrábamos al segundo tiempo. Adelante, Lalo.
3: Exacto, Ale, un segundo tiempo que fue una montaña rusa también de 56 minutos, por lo que se le agregó los goles de México. Bueno, se celebraron, ya sabes, con trompetas, bebidas volando, cerveza sin alcohol, que es la que se vendía en el Zócalo, una lluvia de espuma blanca que cubrió a todos con la misma alegría, espuma que, por cierto, habían decomisado, pero que entró de todas maneras y que voló por los aires allí en el Zócalo, y el resultado tuvo, pues sí, esta tristeza, ¿no?, para todos, que ya conocemos, pero México quedó fuera del torneo, y aún así, a pesar de la tristeza, hubo agradecimiento por ese desempeño de Quiñones, de Jiménez, del Tala, de todos los jugadores de la selección, tanto, Ale, que bueno, hubo quienes decidieron de allí del Zócalo, vámonos al Ángel, vamos a escuchar.
0: Esperen que nos unamos siempre así.
4: ¡Vámonos al Ángel! ¡Me vale verga!
6: ¿Van a ir al Ángel?
4: Sí, vamos a ir al Ángel. Estamos siempre estos a celebrar, no me importa, a celebrar. Pero con la actitud bien positiva, igual que siempre. Sí, se celebraron dos goles. Para mí un partido muy bueno.
3: Y ese era el sentimiento que muchos compartían, Ale. Ya en el camino de salida del Fan Festival, nos faltó la música. Las banderas de México siguieron ondeando. Hubo quienes entonaron el Cielito Lindo. Porque pues es mejor cantar para alegrar los corazones, escucha esto.
8: Se alegre, lucharon, fue un equipo muy excelente.
9: Como una canción nos puede cambiar el ánimo, ¿no?
8: Así es, hay que ser contento.
11: ¡México! ¡México!
3: Y es como ese apapacho que tenemos también. Y así fue, Ale, pues esta montaña rusa que se vivió este domingo en el Zócalo capitalino, ya decíamos desde la madrugada para quienes llegaron a las 2:30, hasta por ahí de las 10 de la noche, cuando ya todo se empezaba a bajar.
10: Bien, pues ahí está el ánimo, ¿no? Ese ánimo que, la verdad, hasta el final siguió arriba, ¿no? Un ánimo que, sí, rodeado de esta, insisto, ¿no?, de esta tristeza por el resultado, por ese 3-2, pero vuelvo a la pregunta, ¿no? ¿Y de qué lado lo queremos ver? ¿Del lado del optimismo, del pesimismo? ¿Cómo se despiertan, no? ¿Qué pensábamos hace 25 días? ¿Qué pensamos hoy? Lupita nos escribe al WhatsApp 5580-255-889. Antes de que empezara el Mundial no se daba ni un quinto por la selección. Y con el primer partido desde ahí sacaron su valía. Sí, estoy de acuerdo, Lupita. Y creo que eso es muy importante, cómo se cambió el discurso, ¿no? De, pues, ¿esta selección qué? Ah, pues esta selección, miren a dónde nos llevó y qué tanto nos movió, ¿no? Cecilio, ayer me dolió, pero hoy me digo que México es grande y estamos para cosas más. Mateo dice, ¿por qué a lo largo de los mundiales siempre estamos buscando, justificando la mediocridad de un país? El ni modo, hicieron el mejor esfuerzo, se hizo lo que se pudo, ya, dice, hasta la madre de esta mediocridad, teniendo todo para ser potencia en todos los ámbitos. Mateo lo pone de esa manera, bien, Mateo, también muy respetable.
12: Sí, se vale.
10: Opinó tu punto de vista.
12: Yo le adelanto que en 4 años yo voy a volverme a subir al barco, ¿eh?
10: Sí. Carlos de Cancún dice, así es esto, se gana, se pierde. Hay que reconocer el esfuerzo de un equipo, sí, yo también creo que hay que reconocer al esfuerzo y a la afición, sin duda alguno, ¿no? Hay que reconocerlo. Ricardo, no le des vueltas, Villalbazo, perdimos como siempre, ni lo mezcles con las derrotas de otros equipos. No seas optimista, sé realista. Sí, Ricardo, también, ¿no? En esta realidad, sí, en este golpe de realidad, sí, perdimos. Javier, triste por no avanzar en la siguiente fase, pero orgulloso de un equipo que nos hizo soñar, jugaron con actitud y garra. Gaby, fue muy honroso y honorable el trabajo de la selección y no van a faltar las críticas por la ejecución, pero hay algo que destacar, 11 canijos y un director unieron un país. Sí,
12: así es.
10: Y la verdad es que ya seguiremos platicando y seguiremos compartiendo sus mensajes, ¿no? Pero yo, para cerrar ahorita este comentario, pues ya nada más en mi optimismo, ¿no? En mi optimismo de estos 25 días de la participación de México en el campeonato, lo único que me queda decir es gracias. Tala, Memo Acevedo, Johan Montes, Israel Reyes, Gallardo, Mateo Chávez, Jorge Sánchez, Edson Morita, Brian Romo, Orbelín, Fidalgo, Lira, Luis Chávez, Obed Vargas,
6: Raúl, Memote, Santi, Hormiga, Quiñones, Alexis, Huerta, Piojo y Vasco. Muchas gracias. 7:35, tráfico y clima cada 15 minutos. Mónica Villalobos.
7: Alejandro, gracias. Les comento que van a encontrar que permanece corta la circulación en República de Cuba, desde Allende al eje central, Alcaldía Cuauhtémoc, debido a la presencia de manifestantes. La alternativa es Isasaga. En unos minutos, más información.
11: Gracias, ya son las 7:35. ¿Y qué les parece si en otros temas vamos al Aeropuerto Internacional de la Ciudad de México para ver cómo amanece el dólar, el euro y por supuesto el peso mexicano? La información hoy con mi compañera Mónica Barrera. Buenos días, Moni.
13: Toño, te saludo, te platico que este lunes en casas de cambio del Aeropuerto Internacional de la Ciudad de México, el dólar se cotiza a la compra en 16 pesos con 81 centavos y a la venta en 17 pesos pero con 72 centavos. El euro se cotiza a la compra en 19 pesos con 48 centavos y a la venta en 20 pesos pero con 6 centavos. Los números esta mañana.
11: Gracias, Mónica Barrera, y un poquito más tarde platicamos de nueva cuenta contigo para ver cómo inicia la actividad en la Bolsa Mexicana de Valores. 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Vámonos a las 7:36 hasta Celaya, en Guanajuato, porque hubo otro intento de asalto a transportistas. ¿Y en qué terminó el asunto? Claudia Padilla, tienes toda la información. Buenos días, Claudia.
14: Hola, buenos días, Pepe Toño, buenos días a todo el auditorio. Sí, fíjate que tras frustrar un asalto a un camión de carga en la carretera Paseo Grande, se dio una balacera y aseguraron una camioneta con equipo táctico, cargadores y bloqueadores de señal. Cerca de las 4:30 de la mañana, guardias de las Fuerzas de Seguridad Pública del Estado detectaron el atraco en proceso a la altura del Parque Industrial La Amistad, en el kilómetro 36, donde fueron recibidos a balazos por los asaltantes. Fíjate que los delincuentes, al verse superados por el poder de la respuesta de los elementos estatales, pues decidieron frenar la camioneta en la que se desplazaban y descender de ella y huir a pie entre la maleza sin dejar de disparar. Sin embargo, te comento, Pepe Toño, que a pesar de que se tienen contabilizados por lo menos 10 asaltos a la semana transportistas, en el Secretariado Ejecutivo del Sistema Nacional de Seguridad Pública no se tiene ninguna denuncia de asalto a transportistas. Hasta aquí mi reporte, Pepe Toño.
11: El cual te agradezco, mi querida Claudia Padilla. Muy buenos días para ti, para todos allá en Celaya, en Guanajuato, donde nos escuchan a través de iHeartRadio. 7:37. Vámonos a Puebla. Lo lincharon. Desafortunadamente perdió la vida. ¿De quién se trata y por qué? Antonio Rivas, desde la capital poblana, nos tienes todos los detalles. Hola, Toño, buenos días.
15: ¿Qué tal? Qué gusto saludarles. Muy buenos días desde la ciudad de Puebla. Bueno, pues para comentarles que la Fiscalía General del Estado de Puebla pues inició con una carpeta de investigación por el linchamiento de un hombre en el municipio de Cohuecan. La institución, bueno, pues informó que por ello pues investiga este hecho por el delito de homicidio doloso. Señaló que de acuerdo con los primeros por reportes que elementos de seguridad pública realizaban un recorrido de vigilancia sobre la carretera federal Atlixco-Cuauca cuando detectaron el cierre de vialidad por un grupo de aproximadamente 60 personas, muchos de ellos con el rostro cubierto. Al intentar intervenir, bueno, pues los elementos fueron superados en número, recibieron el reporte de que había una persona que estaba siendo retenida por este grupo, y bueno, pues posteriormente las autoridades lograron ingresar a Cohuecan y bueno, pues ubicaron a un hombre quien presentaba pues múltiples quemaduras en el cuerpo, fue trasladado en estado grave a un hospital. Sin embargo, en el trayecto esta persona perdió la vida. Se trata de Felipe, de 34 años de edad. Él era originario de San Matías Cocoyotla, esta comunidad que pertenece a San Pedro Cholula. La gente lo señaló pues como un presunto responsable de haber robado neumáticos y bueno, pues de esta manera cometió pues esta barbarie allá en el municipio de Cogueca. Es el reporte que tenemos desde la ciudad de Puebla.
11: Vaya historia que nos compartes. Gracias, mi querido Toño Rivas, allá desde Puebla. Puebla, por cierto, en Puebla, Puebla, esta información la escuchas a través de La Comadre en el 105.5 de frecuencia modulada. 7:39. Vámonos a Querétaro. ¿Cómo va el tema de los apagones? La información completa la tienes desde la capital queretana. Tú, Vanessa Oseguera, ¿cómo estás, Vane? Buenos días.
16: Hola, Pepe Toño, muy buenos días. El secretario de Gobierno de Querétaro, Eric Gudiño Torres, señaló que aunque existe comunicación con la Comisión Federal de Electricidad, las fallas en el servicio de luz persisten en comunidades de los municipios de Landa de Matamoros.

0: 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A las 7 de la mañana con 41 minutos, es tiempo de Deportes. Alex Cervantes.
1: Muchas gracias y amigos, continuamos con más información. Charles Leclerc ganó el Gran Premio de Silverstone fecha 11 de la Fórmula 1. George Russell de Mercedes y Lewis Hamilton de Ferrari completaron el podio. En información de la Liga MX, los Pumas presentaron a Cristian Calderón como su nuevo refuerzo. Y en actividad de Wimbledon de este domingo, Jannik Sinner, Novak Djokovic, Coco Gauff y Naomi Osaka avanzaron a los cuartos de final. Por ahora es todo en la información deportiva.
0: Gracias Alex Cervantes por la información deportiva. Ya son las 7 de la mañana con 42 minutos. Recuerda, seguimos contigo. Somos Alejandro Villalbazo, Alex Cervantes y Pepe Toño Morales por 889noticias.mx. Vamos también a lo más importante del tráfico y clima como cada 15 minutos. Mónica Villalobos.
2: Pepe Toño, gracias. Les comento que aún siguen servicios de emergencia y trabajan por accidente en Río San Joaquín, a la altura de Calzada Legaria, con dirección al periférico. En unos minutos más información.

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1: Gracias, vámonos con la segunda llamada de la trivia. Platicábamos hace una hora acerca de un lugar muy turístico, pero que la mayoría de las personas, ya sé que hayas ido por allá o hayas leído o hayas escuchado algo acerca de esto, pero siempre está en boca de todo el mundo y en algún momento lo vas a escuchar mencionar, por lo menos en algún momento de tu vida, si es que prestas atención a los medios de comunicación o estás en contacto con las redes sociales, porque siempre hay algo que aparece de este lugar del mundo. Y el nombre lo tenemos identificado dentro del imaginario popular, del imaginario internacional, como si tuviera que ver con una cuestión política. Y no es difícil imaginarse esto, no es difícil cometer este error. La traducción real se puede traducir de dos formas, pero la traducción real, el contexto real, es otro completamente distinto. ¿Por qué? Porque decíamos hace una hora también, la historia nos da la razón. ¿De qué estamos hablando? Ayúdanos con la trivia en www.889noticias.mx, @889noticias, @Iñaki Manero. La respuesta con mucho gusto en una hora. Seguimos, compañeros, amigos, en Panorama. Gracias.
0: Son 7:45, Panorama Informativo 88.9, información que sirve. Yo soy Alejandro Villalbazo, en X, en TikTok, @Villalbazo13. Los invito a que se suscriban, ahí está mi canal de YouTube, Villalbazo13. ¿Cómo amanecieron? ¿No? ¿Cómo empieza el día? ¿Con qué ánimo? Erika dice, me quedé con buen sabor de boca. Qué actitud de saber que demostraron y lo dejaron todo. Dice, solo creo que son los resultados, decisiones que tomó el Vasco. El Vasco lo dice, y lo dice además, ¿no? Creo que de una declaración muy de entrenador, ¿no? El responsable soy yo hice los cambios, los chavos lo dieron todo, y además lo dice el Vasco, y esta noticia es, ya se sabía, pero bueno, se confirma. El Vasco deja la selección mexicana, fue su último partido, y ahora al mando Rafa Márquez, ¿no? Rafa Márquez con un proyecto que justamente se espera tener una continuidad de este trabajo llevado a cabo por el Vasco, aprendido por Rafa, y ahora Rafa Márquez tomando las riendas de la selección mexicana en un proceso de 4 años con miras al próximo campeonato. Son 7:45.
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2: Hola, seguimos con más información. Cuidado porque hay un choque que afecta el avance en Avenida Patriotismo, a la altura de calle 9 hacia Viaducto Miguel Alemán. Hay avance lento también en Constituyentes por choque, poco antes de Observatorio con dirección al Periférico. Toma en cuenta que vas a encontrarte al momento circulación lenta sobre Río San Joaquín, del Periférico a Molière. Hay tráfico en Calzada Camarones y Aquiles Serdán a la Calzada de los Gallos. Tenemos tráfico en Calzada Legaria, del Eje Superior al Periférico. Lento avance en Calzada Vallejo, de Calzada Coltongo y hasta llegar a Circuito Interior. La temperatura al momento es de 15 grados. Soy Mónica Villalobos. 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
7: Días para las 8, panorama informativo 88.9, información que sirve. Yo soy Alejandro Villalbazo, en X, en TikTok, arroba Villalbazo 13. Los mensajitos en el WhatsApp 5580-255-8889. ¿Qué pasó? ¿Qué pasó con el tesorero del ayuntamiento de Tulum, un cuate llamado Vicente Francisco Aldape Moncada? Y es que se anuncia su renuncia como tesorero del ayuntamiento de Tulum. Pero esto se da en un tema de discusión, porque pues resulta que lo habían detenido en el aeropuerto de Cancún tratando de abordar un vuelo, pero armado. Dicen que traía dos armas de fuego. Vamos a platicar con Ernesto Escudero, allá en Cancún, Quintana Roo, para que nos platique qué fue lo que pasó, qué está ocurriendo y qué sucedió con este tesorero de Tulum que renunció, pero que fue detenido y que traía armas de fuego. Ernesto Escudero, Ernesto, buenos días.
8: Estimado Alex Iñaki, nuestro auditorio, muy buenos días. Pues así es, como tú bien lo dices, mi querido Alex, fíjate que el tesorero del Ayuntamiento de Tulum, Vicente Francisco Aldape Moncada, presentó el día sábado 4 de julio su renuncia irrevocable al cargo. Esto un día después de haber sido detenido por la Guardia Nacional en el Aeropuerto Internacional de Cancún al intentar abordar un vuelo con dos armas de fuego, una de ellas calibre 22. Y bueno, pues la detención ocurrió a las 06 horas del día jueves 2 de julio en la terminal número 2 durante un filtro de seguridad previo al abordaje de un vuelo que tenía esta persona con destino a la ciudad de Monterrey. Te comento que Aran Quintanilla Ávila, jefe de comunicación social de Tulum, confirmó que personal de seguridad pues detectó dos armas de fuego entre sus pertenencias al ingresar a la zona de abordaje. Al no acreditar las licencias de portación correspondientes, obviamente, y al trasladarse, al tratarse de armas de uso exclusivo del ejército, pues elementos de la Guardia Nacional procedieron a su detención. El hecho quedó asentado en el Registro Nacional de Detenciones. Aldape Moncada fue trasladado a las instalaciones de la Fiscalía General de la República, ubicadas acá en la avenida José López Portillo, donde quedó a disposición del Ministerio Público Federal. La autoridad federal pues determinó su liberación tras concluir las diligencias. Y bueno, sobre el caso trascendió también, Alex, que el funcionario, según él, habría confundido su equipaje. Otras versiones señalan que en su maleta se encontró dinero en efectivo no declarado, aunque ninguna autoridad también, te lo quiero comentar, no ha confirmado este hecho. Ante estos hechos, como te comenté al principio, el día sábado 4 de julio, es que Aldape Moncada difundió un video en sus redes sociales en el que hace pública su renuncia. Escuchamos aquí parte de este audio.
9: Ciudadanas y ciudadanos del municipio de Tulum, ¿cómo están? Muy buenas tardes. El día de hoy quiero decirles que he tomado la decisión de separarme de mi cargo como tesorero municipal debido a los eventos desafortunados que sucedieron este día jueves. Quiero decirles también que soy un hombre de principios que confía plenamente en el derecho y en sus instituciones y sé que se va a hacer el trabajo conforme a lo que marca el debido proceso.
8: Esta es parte del audio que difundió en redes sociales, como te comento, Alex, y fíjate, bueno, pues ¿quién es Vicente Aldape? Él asumió la tesorería en enero del 2025, antes fue titular del órgano interno de control y ya había sido tesorero en el trienio anterior, sustituyendo a Diego Castañón Trejo cuando este asumió la alcaldía tras el fallecimiento de Marciano Zulcamal. En meses recientes figuraba entre los posibles aspirantes de Morena a la presidencia municipal de Tulum para el 2027. También te comento, y cabe mencionar, sin embargo, que ya empresarios lo habían señalado previamente por presuntos actos de extorsión, falsificación de firmas y expedición irregular de licencias de construcción, aunque esas acusaciones pues no forman parte, obviamente, de la carpeta por la que esta persona fuera detenido, Alex.
7: Oye, Ernesto, a ver, ahorita que explicabas, que platicabas lo ocurrido, decías que él alega que se equivocaron de maleta.
8: Así es, fue un parte de sus declaraciones que oficialmente se dieron a conocer, que se equivocó de tal, que se equivocó de maleta. Así de sencillo.
7: O sea, es que no entiendo, es decir, él agarró una maleta equivocada ahí en el aeropuerto, ¿cómo estuvo?
8: Así es, como tú bien lo señalas, esas fueron sus excusas para dar a conocer, pues, por qué portaba estas armas, como también, te digo, extraoficialmente, dinero, dinero del que él también no tenía conocimiento. Qué raro, ¿no?
7: Pues sí, ¿no? Y equivocarse de maleta, o sea, era igualita la maleta que él agarra y dónde la agarra. Él iba a abordar, él estaba por tomar un vuelo, tengo entendido, para Monterrey.
8: A la ciudad de Monterrey, así es, cuando pues en este filtro, la revisión de rutina es que le detectan estas armas y ese supuesto dinero, que todavía falta que se oficialice que había este dinero, pero como tú bien comentas, qué raro que se equivocara de maleta, ¿no?
7: Digamos que era equipaje que iba a llevar a bordo.
8: Uh-huh.
7: Y no dicen dónde se equivoca de maleta, es decir, entra, se metió en un restaurante, fue al baño, pasó a la farmacia, compró un dulce y ahí se dio la media vuelta, agarró la maleta que estaba al lado. ¿No explica eso?
8: No, fíjate que por el momento la fiscalía ha sido muy hermética con este tema y bueno, seguramente y obviamente va a fluir la información en los días subsecuentes y estaremos muy al pendiente para precisamente informar cómo es que se da esta detención o esta supuesta equivocación de maleta de este exfuncionario ahora del municipio de Tulum, porque sí hay todavía muchos cabos por atar, ¿no?
7: Pues sí, está rarísimo.
10: No es fácil en esas circunstancias decir, ay, es que agarré otra maleta, tendría que haber una maleta igualita en un lugar en el que tú estuviste, no sé, para desayunar, comer, ir al baño, lo sé, y que una maleta igualita haya estado ahí, ay, me equivoqué de maleta, ¿no?
7: Y además aquí también vas a la otra, pues un aeropuerto donde están cámaras de seguridad, que es muy fácil checar cómo entraste, con qué maleta entraste, en qué momento la cambiaste, ¿no? O te confundiste, en qué espacio tomaste la de otro pasajero. O sea, finalmente, pues no creo que sea tan complicado dar con la verdad, Ernesto.
8: Sí, pues hay mucho hermetismo al respecto, y como tú bien dices, a lo mejor el dar a conocer todo este tipo de informaciones a través de la cámara, pues pondría en evidencia, en cierta evidencia, esta seguridad para uno de los aeropuertos también más importantes acá en el sureste, ¿no? Y en México también.
7: Pues sí, pero está rarísimo, está rarísimo. Ahora, renuncia y anda libre porque lo dejaron en libertad, dijiste.
8: Así es, irrisoriamente esta persona, pues, después de rendir sus declaraciones y las que...
7: Pues sí, porque además aquí portación de arma lo tendría que haber llevado preso. 5 para la...
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2: Hola, seguimos con más información. Conduce con cuidado. Hay avance lento en Mariano Escobedo, de Calzada México-Tacuba a Lago Alberto. El avance difícil en Marina Nacional, de Felipe Carrillo Puerto a Laguna de Mairán. Con tráfico Industria Militar, de Periférico al Boulevard Pípila. En Gabriel Mancera también hay tráfico entre Ángel Urraza y Obrero Mundial. Está cerrada la circulación de carriles centrales de Paseo de la Reforma, de la Estela de Luz con dirección a Insurgentes, por retiro de logística. Además, hay un choque que afecta el avance en Patriotismo, a la altura de calle 9, hacia viaducto Miguel Alemán. La temperatura, al momento, sigue en los 15 grados. Soy Mónica Villalobos. Continúa en 88.9 Noticias. Información que sirve, tráfico y clima cada 15 minutos.
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0: 8:00, Panorama Informativo 88.9, información que sirve. Yo soy Alejandro Villalbazo en X, en TikTok, arroba Villalbazo13. Los mensajitos en el WhatsApp 5580-255-889. Esta mañana, Pepe Toño Morales, ¿cómo estás, Pepe Toño?
5: Bien, gracias, Alex. Buenos días, amigos del auditorio. Y por si, ¿cómo les cayó la victoria de los ingleses en contra de los mexicanos? Se los comento por una razón. Ajá. Hoy es 6 de julio, Día Internacional de los Beatles.
0: Ah, mira. Bien, pues felicidades. Es ayer andaban legado, cuates, ayer sí. Andaban cuates disfrazados de.
5: De los Beatles.
0: Sí, sí, sí, ahí andaban cuatro cuates ahí disfrazados. Muchísimo inglés en el estadio, de hecho. Ocuparon prácticamente toda una cabecera. Uh-huh. Era de ellos, la parte baja y la parte alta,
5: ¿no? La cabecera que está hacia el periférico, ¿no? Era la que estarían ocupados.
0: La verdad es que ya.
5: En la dimensión.
0: ¿Cómo entras por un lado y le das la vuelta? Ya no sé si era la cabecera sur o norte, pero sí, una cabecera ocupada prácticamente por los ingleses que en buen número estuvieron ahí. Y te digo, cuates que iban un poco de todo y entre ellos algunos disfrazados
5: del cuarteto de Liverpool.
0: Tráfico y clima cada 15 minutos, Mónica Villalobos.
6: Alejandro, gracias. Les comento que está cerrada la circulación en carriles centrales de Paseo de la Reforma, entre la Estela de Luz en dirección a Insurgentes por Retiro de Logística. En unos minutos, más información.
5: Gracias, 8:02. Vamos con la información. Un ataque armado dejó 2 hombres sin vida y una mujer gravemente herida en las inmediaciones de la central de abasto de Acapulco, uno de los puntos de mayor actividad comercial en la zona suburbana de la ciudad. Los hechos ocurrieron alrededor de las 13 horas de ayer sobre la avenida del Quemado en la colonia La Postal. La Fiscalía General de Guerrero inició una carpeta de investigación para esclarecer los hechos y ubicar a los responsables. Y en otro tema, pescadores del municipio de Campeche alertaron sobre la presencia de una extensa mancha de hidrocarburo localizada aproximadamente a 4 millas náuticas frente a las costas de Lerma. Además, reportaron fauna marina muerta y un fuerte olor a combustible. Ante esta situación, solicitaron la intervención de las autoridades ambientales para determinar el origen de la contaminación y atender sus posibles efectos. Por otro lado, fue vinculado a proceso el sujeto que ingresó de manera irregular al cráter del volcán El Nevado de Toluca, en el Estado de México, con un vehículo todoterreno tipo racer sin placas, donde desde finales del año pasado hay restricción de ingreso a turistas para protección de la flora y fauna de la zona. Al señalado se le investiga por el delito de destrucción de vegetación forestal en un área natural protegida, donde presuntamente atropelló y arrancó del suelo diversos ejemplares de la flora alpina, entre ellas un ejemplar catalogado como una especie sujeta en protección especial debido a su vulnerabilidad e importancia ecológica. Ya son las 8:04. Las intensas lluvias que se han registrado en los últimos días han causado afectaciones tanto en zonas habitacionales como en complejos industriales. Y el panorama desde Toluca lo tienes tú, Rebeca Morales. ¿Cómo estás, Rebe? Buenos días.
7: Pepe Toño, buenos días. Un gusto saludarte y pues sí comentar que esta condición días que se ha presentado en buena parte del país ha traído ya sus efectos para la zona del Estado de México, particularmente en lo que corresponde a la zona metropolitana del Valle de México, en donde las lluvias han logrado alcanzar hasta 1 metro con 20 centímetros en municipios como Ecatepec, toda la zona de Coacalco, Tlalnepantla, Tultitlán, en donde pues el sector tanto doméstico, pero particularmente las zonas industriales han tenido afectaciones importantes, y esto tiene que ver con el traslado de mercancía, con la llegada de las personas a sus diferentes centros de trabajo, pero además con afectaciones viales y de tránsito constante. De acuerdo con el director de la Unión Industrial del Estado de México, esta situación pues es el resultado de la cantidad de agua y la poca capacidad de desasolve que se tiene de la misma, lo cual puede aplazarse por hasta 2 horas. Zonas como la de justamente Catepec, Tulpetlac, y explicó particularmente la zona de la Sierra de Guadalupe, en donde se concentra una cantidad de agua importante que después baja a los diferentes municipios. Dijo, se ha tenido ayuda de las autoridades estatales y municipales, sin embargo, todavía se avisora que habrá semanas complicadas en toda esta región del Estado de México. El panorama desde territorio mexicano.
5: Precisamente por eso vamos a estar atentos a lo que ahí ocurra. Seguramente tú nos tendrás más información. Gracias a Rebeca Morales. Por cierto, recuerda que en Toluca, Estado de México, estamos contigo a través de Mix por el 90.1 de frecuencia modulada. A las 8:05 nos vamos hasta Veracruz porque la Fiscalía General entregará, la Fiscalía General de Veracruz va a entregar los restos de la comunicadora Roxana Berenice a su familia. La información desde Jalapa contigo, Vero Huerta. Buenos días, Vero.
8: Sí, Pepe Toño, buenos días. Será hasta hoy, lunes 6 de julio, cuando la familia tendrá los restos de Roxana. Y bueno, un portavoz informó que la familia, con profundo dolor y consternación, pidió que él fuera el que diera a conocer lo que pasa. Uno de él es, Julio César, y él es el socio y director de la página Pulso Informativo del Sureste que administraba Roxana Guzmán. Una vez concluido el proceso legal este lunes, la familia realizará el velorio y posteriormente el sepelio. Todo será este lunes, tanto el sepelio como el velorio, todo se llevará a cabo. Mientras tanto, las autoridades continúan las investigaciones para esclarecer este caso y deslindar responsabilidades. Es la información que tenemos desde Veracruz, Pepe Toño.
5: 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A las 8:07, tiempo de Deportes, Alex Cervantes.
9: Isaac del Toro ganó la segunda etapa del Tour de Francia con un tiempo de 3:40:01. Hazaña para México, después de que en 1990 Raúl Alcalá conquistó la última victoria de etapa en la competición francesa. Pato O'Ward ganó el Gran Premio de Mid-Ohio de la IndyCar, su primera victoria de la temporada y también la décima de su trayectoria en la categoría, desde el 20 de julio del 2025 que O'Ward no ganaba. Neymar se despide de la selección brasileña después de ser eliminado de la Copa ante Noruega en los octavos de final. El futbolista del Santos atendió a los medios de comunicación en la zona mixta y confirmó que jugó por última vez con la verde amarela. Por ahora es todo en los deportes.
5: Gracias, Alex Cervantes. Regresamos contigo un poco más adelante. Ya son las 8:08. Vamos a lo más importante del tráfico y clima. ¿Qué pasa en las calles de la Ciudad de México y zona metropolitana? Mónica Villalobos, Moni.
10: Pepe Toño, gracias. Un choque afecta el avance en Patriotismo a la altura de calle 9 hacia viaducto Miguel Alemán. En unos minutos, más información.

0: 8:10, panorama informativo 88.9, información que sirve. Yo soy Alejandro Villalbazo en X, en TikTok, arroba Villalbazo 13. Los mensajitos son en el WhatsApp 5580-255-889. Es parte de su vida y hay que hacer cosas para que esa parte de su vida sea más sana. Y me refiero a la relación entre nuestros niños, nuestros adolescentes, con el mundo digital. Ese mundo digital que ha encontrado, pues, cómo dañarles. Y entre otras cosas, existe eso llamado el ciberacoso. Y los datos revelan que es alarmante el crecimiento de el ciberacoso a nuestros niños. Y el trabajo, ¿no?, que se tiene que hacer para garantizar que las cosas sean más seguras cuando nuestros niños estén, pues, metidos en eso. Por eso les decía, es parte de su mundo. Y en ese mundo van a seguir, y en ese mundo van a estar, y en ese mundo se desarrollan, y en ese mundo crecen. Pues ojalá y ese mundo sea más seguro. Armando Arteaga, Armando, buenos días.
1: Alejandro, buenos días. Pues sí, organizaciones civiles, académicas, exigen que se debe garantizar los derechos de niñas, niños y adolescentes en el ámbito digital, porque es una extensión de sus vidas. Así lo aseguró el Oficial Nacional de Protección a la Infancia de la UNICEF México, José Antonio Ruiz, ya que tan solo en los últimos 12 meses, 2.9 millones fueron víctimas de ciberacoso. Lo escuchamos.
2: Poco más de 500,000 recibieron proposiciones sexuales, poco más de 500,000 recibieron contenido sexual. En esta recepción son las niñas las más afectadas, siendo el 70% de los casos.
1: Y es que la masificación de la utilización de herramientas tecnológicas revela más riesgos de los que se pueden anticipar. Fenómenos que se viven en personas se trasladan a este ámbito: el acoso escolar, los mensajes, las publicaciones y comentarios en diferentes plataformas. Se están alertando a las autoridades y a las organizaciones civiles sobre la situación que están viviendo los jóvenes. Escuchemos de nuevo al oficial.
2: 2025, logramos identificar que los riesgos a los que están expuestos los niños, niñas y adolescentes en el ámbito digital está la explotación y el abuso sexual facilitado por la tecnología, que incluye la generación de materiales de abuso sexual infantil, el grooming o el convencimiento alrededor de la tecnología, los materiales de abuso sexual infantil generados por inteligencia artificial y la transmisión en vivo de abusos sexuales contra niñas, niños y adolescentes.
1: Y es que, de acuerdo con la encuesta sobre disponibilidad y uso de las tecnologías de la información en los hogares hecha por el INEGI, cerca de 100,000 menores de edad reconocieron la distribución no consensuada de contenido íntimo y aproximadamente 300,000 fueron víctimas de extorsión. Y bueno, esto es gravísimo. Por su parte, la integrante de la Asociación Civil Cultura Cultivando Género, Angélica Contreras, dijo que además de enseñarle los primeros auxilios digitales, hay que mejorar la comunicación y confianza que tienen con padres, familiares y personal docente. La escuchamos.
3: Darles estas herramientas para el si yo siento o me siento de tal forma al estar triste, enojada, angustiada en los espacios digitales, cómo yo también puedo hacer algunas medidas para sus primeros auxilios digitales, pero también mejorar la comunicación y la confianza que tienen con las personas adultas, incluir madres, padres.
1: Prohibir, regular o sancionar es el dilema en diferentes naciones que ya han implementado restricciones, sobre todo para la edad, para recurrir a estas redes, pero controles más estrictos para protegerlos y protegerlos parece que son insuficientes. Prohibir no es la solución, se requiere de acompañamiento. La directora ejecutiva de la Red por los Derechos de la Infancia en México, Tania Ramírez, mencionó que en el mundo adulto, frente al desconocimiento y temor, pues intenta prohibir, y la posibilidad de que se exponga a contenidos nocivos o violentos lleva a padres y madres y a profesores a proponer que se cierre la utilización de Internet y dispositivos. La escuchamos.
4: porque nadie en las escuelas ni en nuestras casas nos está hablando honestamente, y la educación sexual integral, aunque aparezca así en el plan de estudios, no está llegando. Entonces, para chicas y chicos, la búsqueda de estos contenidos tiene que ver con una búsqueda que responde a una falencia de lo que nuestra sociedad y el Estado han estado teniendo respecto de cómo socializar determinados contenidos.
1: Para las expertas, hay que asumir que los menores de edad son nativos digitales, hay que escucharlos, porque si se mantiene solo una conversación adulta, difícilmente se van a entender sus contextos. Demandaron un gran pacto social donde se establezca que la responsabilidad le toca a la familia, a la academia, a las organizaciones, a las autoridades, organismos internacionales e iniciativa privada, para alcanzar mejores resultados y dejar de exponer a estos menores de edad a estas terribles redes, Alejandro.
0: Bien, pues ahí está, Armando, decía yo, es parte de su vida y hay que hacerles una mejor vida, ¿no? Porque van a seguir metidos ahí, en ese mundo, porque es parte de su mundo, y creo que todos estamos obligados a que sea un mundo mucho más seguro, incluido el digital. Son las 8:15.
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7: Hola, ¿qué tal? Seguimos con más información. Conduce con muchísimo cuidado. Te comento que vas a encontrarte avance lento sobre Constituyentes, de Lomas Altas a Observatorio. Hay tráfico en el eje 2 Norte, de Avenida Guerrero a Circuito Interior. Para ti, que tu camino es la Calzada Vallejo, encontrarás tráfico entre Calzada Coltongo y Circuito Interior. Además, considera que encontrarás carga sobre Instituto Politécnico Nacional de Montevideo a Poniente 112. Hay asentamientos al cruce de semáforos en Miguel Ángel de Quevedo, entre Insurgentes y División del Norte. La temperatura al momento 16 grados. Se espera una máxima entre 23 y 25 grados con 70% de probabilidad de lluvia. Soy Mónica Villalobos. 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

0: 8:20, panorama informativo 88.9, información que sirve. Yo soy Alejandro Villalbazo en X, en TikTok, arroba Villalbazo 13. Los mensajitos en el WhatsApp 5582558 89. ¿Cómo amanecieron? Dice Mónica Ochoa, con muy buen sabor de boca por la selección, pero con tristeza por imaginar que, ¿cómo crees, Mónica? Dice que la federación, los organizadores ya tienen al campeón. Y por eso permitir tan mal arbitraje, no solo en contra de México, en general, ha sido lo peor del mundial, considera Mónica, el arbitraje. Yo nunca he querido meterme en esos temas de que si ya está definido quién va a ser el campeón y que si hay un favorito. Yo creo que, sobre todo este torneo, ¿no? Este torneo en particular nos ha dejado, pues ahí los grandes detalles, ¿no? Porque eliminadas potencias, Brasil, Alemania, Países Bajos, Croacia, eliminados otros que aspiran, Canadá, México.
1: Alemania, Brasil. O sea, ¿no? La verdad es que desde el punto de vista del fútbol, estrictamente hablando de fútbol, a quien le gusta el fútbol, no nos ha quedado de ver nada, ¿eh? Ha habido partidazos y golazos y actuaciones de porteros ejemplares, memorables, momentos para recordarla. La forma en que se despide Memo Ochoa, cuando se van y se abrazan los jugadores de un equipo al otro porque se consuelan, se cambian playeras, o sea, ese tipo de convivencias y la forma en que se unió la gente alrededor de los partidos.
0: José Luis desde Cancún dice hace mucho que una selección no nos daba tantas satisfacciones y nos ilusionaba tanto, pero como afición somos los campeones del mundo sin lugar a duda. Qué gran mensaje, José Luis, tienes toda la razón. Y yo creo que pocas veces ilusionados con lo que podría venir, porque la verdad es que ya todo mundo estaba viendo el partido siguiente en cuartos de final, México-Brasil. Todo mundo decía, no, nos va a tocar Brasil y nos va a tocar Brasil y va a ser México-Brasil. Y ahora es Inglaterra-Noruega, porque Noruega derrotó a Brasil.
1: Así es.
0: Inglaterra derrotó a México. Fíjense, hagan de cuenta que no hemos platicado nada. ¿No? Hagan de cuenta, nada más hagan de cuenta. Les voy a dar unas estadísticas.
1: A ver.
0: Y ustedes me dicen, de acuerdo con la estadística que les voy a compartir, ¿quién gana? ¿Sale? Tiempo de posesión, 66% contra 34%.
1: O sea, el partido México-Inglaterra, 66% México, ¿no?
0: No, chi. Te estoy diciendo que imagines.
1: Por eso. Es el partido México.
0: Les quiero hacer crecer la ilusión y tú echas a perder el. Hagan de cuenta que Pepe Toño no dijo nada.
1: Okay.
0: No, va de nuevo. Va de nuevo. Ciérrale el micro, por favor. Va de nuevo. Con la pura estadística, yo les voy a dar datos y ustedes imaginen quién gana. México, 66%.
1: ¿Ya ves?
0: De posesión. Inglaterra, 34%. Tiros, 23 contra 6. Pases, 465 contra 262. Faltas, 13 contra 6. Tarjetas amarillas, 2 contra 4. Rojas, 0 contra 1. Fuera de lugar, 1 contra 0. Tiros de esquina, 12 contra 2. ¿Quién ganó el partido? El del 66% de tiempo de posesión con 12 tiros de esquina, con 465 pases, con 23 tiros, con 5 tiros a gol, o el que tuvo 34% el balón, 2 tiros de esquina, 5 tiros a gol, 262 pases.
1: No, sí. La estadística es abrumadora.
0: Ganó el del 34% de tiempo de posesión del balón.
1: Es que sí es el fútbol. Inglaterra. Es que sí es el fútbol.
0: Porque metió los goles.
1: Exacto.
0: Porque fue contundente en sus llegadas y las que tuvo las convirtió en gol. Del otro lado, no fuimos contundentes en las llegadas. Y las que tuvimos para que fueran gol, las sacó el portero de Inglaterra. Porque le sacó dos remates de cabeza a Jiménez.
1: Raúl Jiménez.
0: Que eran de gol. De gol, de gol, de gol. Cuando el partido estaba 0-0, le sacó uno. de esas que ya está cantado, gritado. Entonces, bueno, es parte de un deporte.
1: Claro.
0: Se gana, es parte de un deporte.
1: Y ese deporte se gana con goles.
0: Con goles.
1: Y quien metió los goles fue Londres.
0: Y quien comete menos errores.
1: Claro.
0: Y México cometió errores, decía el Vasco Aguirre antes del partido. Que una de las claves para ganar era tener un juego casi perfecto. Y México cometió dos errores, que fueron dos goles. El segundo gol, ¿no?, en esta desatención después del primero, y el penalti. Y esos dos errores fueron dos goles. Nada más que pues contra Inglaterra, pues entonces ya la cosa está
1: con una figura complicada. Que juega en el Real Madrid, que es un goleador, que no tiene la cobertura que tenía el puesto goleador de, sí, de Inglaterra, y que corre como si se hubiera robado no sé qué cosa, no lo detienen.
0: Sí, sí, o sea, pero de este lado también figura, tuviste a 15, ¿no?, entre los titulares, uh-huh, y los cambios, pues que se la rifaron y se la partieron.
1: Sí, claro. Entonces, la verdad es que los jugadores en cancha no nos quedaron a deber nada.
0: Nada. Ángel dice, día triste por la derrota, pero satisfecho por los momentos de alegría que nos hizo compartir la selección con amigos y desconocidos.
1: Claro.
0: Con un solo objetivo, apoyando hasta el final. Saludos desde Chignautla, Puebla. Saludos, Ángel. Filiberto de Toluca, me quedo con la cara de terror que tenían los ingleses cuando atacaba a México. Estaban fundidos, fundidos, fundidos, fundidos. Carla, termino este mundial con mucha emoción. Lo inicié con muy altas expectativas. La selección no me decepcionó. Sé que podemos dar todo y me voy con gran sabor de boca. Sorprendida con Gil Mora, que a sus 17 años prefiere estar metido en el fútbol que en cuestiones de internet o en otra cosa. A donde vaya este muchacho lo voy a seguir. Viví este mundial como nunca había vivido ningún otro. Sí, también eso es muy interesante. Creo que para generaciones, ¿no?, que nos hizo vibrar este campeonato, estos partidos de México, como nunca lo habíamos hecho. 8:25.
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0: 7.
1: Limpia tu refrigerador, evita malos olores y no acumules bacterias. Al momento de llevar a cabo la limpieza, desconecta el refri, saca toda la comida y retira las rejillas. Utiliza tu limpiador desinfectante de preferencia y ayúdate de trapos de microfibra para tallar y secar. También es recomendable colocar bicarbonato de sodio al interior, que servirá como desodorante y para atrapar olores.
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3: Hola, ¿qué tal? Nuevamente tenemos lista más información. Conduce con cuidado. Toma en cuenta que encontrarás avance lento en Gabriel Mancera, de Ángel Urraza a Obrero Mundial. Con tráfico, Industria Militar de Periférico al Boulevard Pípila. Hay tráfico en Mariano Escobedo, de Calzada México-Tacuba al Lago Alberto. El avance lento también sobre Marina Nacional, de Felipe Carrillo Puerto y hasta llegar a Laguna de Mairán. Toma en cuenta que vas a encontrar que se implementan cortes a la circulación en Paseo de la Reforma, desde Avenida Hidalgo hasta la Estela de Luz por retiro de logística, la alternativa Avenida Chapultepec y Circuito Interior. La temperatura 16 grados. Soy Mónica Villalobos. 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
4: Tu y media panorama informativo 88.9, información que sirve. Yo soy Alejandro Villalbazo, en X, en TikTok, arroba Villalbazo 13. Los mensajitos en el WhatsApp 55 82 55 88 88 9. Tráfico y clima cada 15 minutos. Mónica Villalobos.
3: Alejandro, gracias. Les comento que se implementan cortes a la circulación en Paseo de la Reforma, desde Avenida Hidalgo a la Estela de Luz. Por retiro de logística, usen de alternativas Avenida Chapultepec y Circuito Interior. En unos minutos más información.
5: Gracias, ya son las 8:30 a.m. Un ataque armado dejó dos hombres sin vida y una mujer gravemente herida en las inmediaciones de la central de abasto de Acapulco, uno de los puntos de mayor actividad comercial en la zona suburbana de la ciudad. Los hechos ocurrieron alrededor de las 13 horas de ayer sobre la avenida El Quemado en la colonia La Postal. La Fiscalía General de Guerrero inició una carpeta de investigación para esclarecer los hechos y ubicar a los responsables. En otro tema, pescadores del municipio de Campeche alertaron sobre la presencia de una extensa mancha de hidrocarburo localizada aproximadamente a 4 millas náuticas frente a las costas de Lerma. Además, reportaron fauna marina que muerta y un fuerte olor a combustible. Ante esta situación solicitaron la intervención de las autoridades ambientales para determinar el origen de la contaminación y atender sus posibles efectos. Por otro lado, fue vinculado a proceso el sujeto que ingresó de manera irregular al cráter del volcán Nevado de Toluca en el Estado de México con un vehículo todoterreno tipo racer sin placas, donde desde finales del año pasado hay restricción de ingreso a turistas por protección de la flora y la fauna de la zona. Al señalado se le investiga por el delito de destrucción de vegetación forestal en un área natural protegida, donde presuntamente atropelló y arrancó del suelo diversos ejemplares de flora alpina, entre ellas un ejemplar catalogado como especie sujeta de protección especial debido a su vulnerabilidad e importancia ecológica. Vamos con otros temas, ya son las 8:31 a.m. Tenemos a Rebeca Morales, ya Mónica Barrera tiene información. Adelante, Mónica.
6: Autoridades de la Secretaría de Educación Pública informaron que concluyó las Jornadas Nacionales de Salud a la Estrategia Vive Saludable, Vive Feliz, y durante el ciclo escolar 2025-2026 se valoró a más de 10.8 millones de niños de 83 mil escuelas primarias públicas del país. A través de un comunicado se informó que participaron más de 700 brigadas integradas por más de 8 mil especialistas y permitió identificar los principales retos en materia de salud infantil, entre ellos el sobrepeso, la obesidad, disminución de la agudeza visual sexual, la presencia de caries y los casos de bajo peso y talla. En 88.9 Noticias, Mónica Barrera.
5: Gracias, Moni. Ya son las 8:32. Vamos a cambiar de información. Hablemos de la situación que ocurre en la capital de la República Mexicana. Mi compañera Joana Flores tiene detalles. Adelante, Joana.
0: En el Congreso de la Ciudad de México, la diputada Miriam Saldaña presentó una iniciativa para reformar la Constitución local y reconocer como patrimonio ambiental estratégico a barrancas, humedales, canales, lagos, presas, pozos, zonas de recarga y cuerpos de aguas superficiales y subterráneos. La propuesta turnada a comisiones busca prohibir su destrucción, entubamiento o desecación, salvo por causas de interés público, además de garantizar su restauración ecológica. La legisladora argumentó que la medida busca enfrentar la crisis hídrica y fortalecer la resiliencia climática de la capital. Para 88.9 Noticias, Joana Flores.
5: Gracias, 8:33. Y cambiamos de información, de la Profeca, la Profepa, con mi compañero Alemao Luna. Adelante, Alemao.
7: Inspectores de la Procuraduría Federal de Protección al Ambiente y de la Comisión Nacional de Áreas Naturales Protegidas detectaron graves irregularidades en las reservas de Celestún y Ría Lagartos, en Yucatán, durante un operativo en el sureste del país. Las dependencias informaron que entre el 15 y 20 de junio se encontraron tala de vegetación, remoción de manglar y desmonte de selva y ocupación ilegal de zona federal marítimo terrestre. Como resultado, se impusieron 5 clausuras totales temporales y el aseguramiento de maquinaria, madera y carbón. Mientras que en Campeche también se registraron clausuras por daños en Balancax y se desmantelaron 3 estructuras irregulares relacionadas con asentamientos de una comunidad menonita en los PTNs. 88.9 Noticias, Alemao Luna.
5: Gracias, Alemao. Ya son las 8:34. Dicen que uno de los grandes ganadores triunfadores del partido de ayer fue Maná. ¿Por qué, Lalito González?
8: Yo sé bien. No fue con Oye Mi Amor ni Rayando el Sol, sino con una versión rockera de El Rey, como el grupo tapatío Maná levantó el ánimo de la afición mexicana al medio tiempo del encuentro entre la selección nacional y el equipo de Inglaterra. El actor Jaime Camil y el boxeador Saúl Canelo Álvarez salieron a la cancha del Estadio Ciudad de México para presentar la agrupación y además para exaltar el orgullo mexicano.
9: Gracias por hacerlos volar, brincar, bailar y cantar.
10: ¡Eres grande, México! ¡Que no se nos olvide! Hoy estoy aquí para que todo el mundo sepa lo chingones que somos.
7: Para 88.9 Noticias, Lalo González.
5: Gracias, Lalito. Efectivamente, 8:35. Vamos al comentario deportivo con Toño de Valdés.
11: ¿Qué tal, amigos de Panorama? Un placer saludarles. México termina su participación después de un dramático partido contra Inglaterra en la cancha del estadio de la Ciudad de México. Sí, se cometieron errores puntuales que evidentemente no se puede permitir un equipo en contra de una potencia como lo es Inglaterra. Un par de minutos del 36 al 38 que fueron fatídicos y en donde Bellingham, un futbolista de altísimo nivel, como todos lo sabemos, jugador del Real Madrid, marca en 2 ocasiones y pone contra la pared a la selección mexicana, que sin embargo tiene buena reacción con el gol de Julián Quiñones al 42, daba la impresión de que estaba de regreso, y de hecho estaba de regreso del partido el equipo mexicano, y más cuando al 54 viene la expulsión de Cuanza, que deja a los ingleses con 10 hombres. Sin embargo, casi de inmediato viene la jugada del penal, otra acción en la que se falla en zona defensiva y se provoca la pena máxima con la salida tardía de el tal Arrangel, cuando Gordon le gana por velocidad y alcanza a tocar la pelota antes de que llegue el arquero mexicano. Y bueno, otra vez cuesta arriba de 2 goles. El penal de Raúl Jiménez dio esperanza, todavía quedaban más de 20 minutos, prácticamente media hora con la compensación, pero no se encontró ese tercer gol que hubiera sido realmente algo de locura en el Coloso de Santa Úrsula, porque vaya que la gente apoyó, vaya que la gente estuvo prendida y metida con su equipo, pero bueno, así es la historia y el equipo mexicano se queda en el camino en pues otra participación que queda justamente en esta zona entre los 16 mejores equipos. Mientras tanto, Brasil queda fuera, y vaya derrota y vaya golpe para Carlito Ancelotti y para la gente de Brasil, allá en el estadio de Nueva Jersey, Nueva York, Nueva Jersey. Erling Haaland los vacunó en par de ocasiones, al 79 y al 90, y aunque vino el penal de Neymar para acercar y dejar el 2-1, ya era demasiado tarde. Así que Brasil, pues, vamos, es un fracaso para ellos quedarse en esta ronda. Es muy, muy decepcionante para los brasileños. Ya veremos qué viene a continuación. Se había dicho que Ancelotti estaría para el siguiente ciclo. Vamos a ver si esto se mantiene. Pero bueno, Brasil queda fuera, México queda fuera también en una jornada de domingo muy, muy intensa y lamentablemente que nos deja mal sabor de boca al final. Un saludo para todos ustedes, amigos de Panorama.
5: Oye, Toño, aprovechando que te tenemos ahí, ya se fue México, ya se fue Canadá, de las sedes queda Estados Unidos, ¿no, Toño?
11: Así es, Estados Unidos y Bélgica van a protagonizar uno de los duelos más atractivos de los octavos de final este día en la ciudad de Seattle. Los norteamericanos llegan impulsados por su victoria ante Bosnia. Bélgica avanzó tras una espectacular remontada frente a Senegal. Se espera un partido muy equilibrado, con probabilidades de victoria igualitarias por ambos equipos, con figuras como Pulisic, como McKinsey en el lado de Estados Unidos, como De Bruyne, Lukaku por el lado de Bélgica. El encuentro promete intensidad, talento y, claro, en juego un boleto a los cuartos de final. 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
5: Su comentario deportivo. Recuerda, seguimos contigo, somos Alejandro Villalbazo, Alex Cervantes y Pepe Toño Morales por 889 Noticias. Vamos también a lo más importante del tráfico y clima, como cada 15 minutos, Mónica Villalobos, Moni.
12: Pepe Toño, gracias. Hoy todas las zonas de parquímetros EcoPark empezaron a operar a las 8 de la mañana y finalizan a las 8 de la noche. En unos minutos, más información.
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13: Gracias, vámonos con la respuesta de la trivia. Y la respuesta de la trivia que habíamos planteado hace una hora o hace dos horas, depende a qué hora amablemente nos ha estado escuchando aquí en Panorama, de esta confusión que ha hecho que el nombre de un lugar muy, muy visitado, visitado por millones de personas al año, pensamos que viene de cierta connotación política o ideológica, y no, realmente es completamente distinto. ¿De qué lugar del mundo estamos hablando? De un lugar que se encuentra en Moscú, la capital de Rusia, que es una visita obligada. Si es que vas a Rusia, pues tienes que darte un rato también para visitar este lugar. Estamos hablando de la Plaza Roja de Moscú. Y ya inmediatamente al escuchar la palabra rojo y al escuchar la historia de Rusia, pues inmediatamente nos llega la relación.

0: en las noticias todos los días, sobre todo desafortunadamente con esta guerra entre Rusia y Ucrania, ¿no? Salió del Kremlin la orden de, ¿no? Bueno, pero ya no tiene absolutamente nada que ver con el comunismo, sino es también el centro de poder de la Federación Rusa. Pero la palabra para que estábamos buscando no es que quiere decir rojo, sino hermoso, es la otra connotación que tiene Krasnaya. ¿Por qué? Porque ahí está otro lugar, otra de las grandes creaciones, de las impresionantes creaciones del ser humano, que es la Catedral de San Basilio. La Catedral de San Basilio fue mandada a construir por el zar Iván el Terrible, por ahí de los del siglo XVII, que por cierto, pues no le decían el Terrible nada más por juego. Este hombre le hizo sacar los ojos al arquitecto responsable de esta catedral para que nunca nadie más la repitiera. Es una de las grandes joyas de la arquitectura, pero fíjense qué niveles extremos llegó este loco, ¿verdad? Para poder evitar que le copiaran los planos de la Catedral de San Basilio. Entonces por eso es Krasnaya, que es el color, pero también es el adjetivo, hermoso, ¿no? La plaza hermosa debería llamarse, porque sí es muy hermosa en su totalidad, no solamente la Catedral de San Basilio, sino todos los edificios que encuentran ahí. Ahí está también la momia de Stalin, en fin, hay varias cosas que uno debe de visitar si es que va a Rusia, precisamente para darte una idea del desarrollo de este país, de este extraordinario país que es Rusia. Saludos a todos los amigos rusos que nos están escuchando aquí en México y que también nos escuchan a través de iHeartRadio, por cierto. Pero efectivamente la Plaza Roja de Moscú no tiene que ver con el rojo del comunismo. El asociar ya sería otra historia, pero el asociar el rojo al comunismo pues proviene desde la Revolución Francesa, estamos hablando del siglo XIX, algún día lo platicaremos si gustan. Ahí está la respuesta de la trivia para que no nos confundamos. Gracias a ti que nos ayuda siempre a responder la trivia. Gracias, compañeros, amigos. Continuamos en Panorama 88.9 Noticias, información que sirve. Y esta trivia la puedes encontrar en X, en arroba Iñaki Manero, o en el podcast de la trivia, en La Trivia, en iHeartRadio. Gracias.
1: Cuarto para las 9, panorama informativo 88.9, información que sirve. Yo soy Alejandro Villalbazo en X, en TikTok, arroba Villalbazo 13. Los mensajitos en el WhatsApp 558255889. ¿Cómo andan este lunes 6 de julio, después de la derrota, después de este domingo donde se nos cayó el sueño, ¿no?
2: Pues sí.
1: Despertamos de ese bonito sueño en el que nos habíamos subido, nos habíamos metido todos. El Tocayo Ramírez, desde León, Guanajuato, dice: lo que más voy a extrañar es ver a un México feliz. Ay, Tocayo, cuánta razón. Porque efectivamente, ¿no?, lo que nos habían regalado estas emociones, estos triunfos de la selección, con la expresión de la felicidad del mexicano en las calles, incluso pues, con el fatalismo, ¿no?, con 4 muertos, 5, porque se nos olvida del hombre, el automovilista que atropelló allá
2: en Tijuana,
1: en Los Cabos.
2: En
1: Los Cabos, a 17 personas, y hay graves, pero el automovilista que recibió una golpiza terminó muerto, 5 muertos. A pesar de todo eso, los momentos fueron gratísimos, muy, muy gratos. Sí lo vamos a extrañar, sin duda alguna. Son 9:15.
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1: Hola, ¿qué tal? Nuevamente continuamos con más información. Sal a tiempo. Encontrarás circulación lenta en Primero de Mayo de Gustavo Vaz al Periférico. Hay tráfico en la autopista México-Querétaro. Esto es entre Avenida Chalma y Camino Tepalcapa. El avance lento en Río San Joaquín entre Periférico y Molière. Considera además que hay carga sobre Instituto Politécnico Nacional entre Montevideo y Poniente 112. Avenida Miguel Ángel de Quevedo con asentamientos al cruce de semáforos entre Insurgentes y División del Norte. Boulevard Picacho Jusco con ligera carga entre Periférico y hasta llegar a Concal. La temperatura 17 grados. Soy Mónica Villalobos. 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

0: 10 para las 9, panorama informativo 88.9, información que sirve. Yo soy Alejandro Villalbazo en X, en TikTok, arroba Villalbazo 13, en los mensajitos, en el WhatsApp 5580-255-889. ¿Cómo andan? ¿Cómo amanecieron? ¿Qué tal pinta el lunes después de la derrota del domingo? ¿Optimistas o pesimistas? Porque ya decía yo hace rato, si queremos ser pesimistas está bien fácil. Uy, no, pues es que jugamos como nunca, perdimos como siempre. Pero si queremos ser optimistas, pues en el optimismo, ojo, no conformistas, optimistas. En el optimismo habría que decir que es una derrota distinta. No me pregunten cómo es una derrota distinta.
1: Sí.
0: Pero es distinta. Es distinto lo que se vivió ayer. Pero no solo lo que se vivió ayer, lo que se construyó en estos 25 días de la participación de México en el campeonato. Ya hacíamos la reflexión hace 2 horas. Nadie daba un peso por la selección antes del partido inaugural contra Sudáfrica. Y estos 26 jugadores y su entrenador, bueno, y por supuesto todo el cuerpo técnico, pues cambiaron, ¿no? Cambiaron eso y convirtieron la relación en una relación bien bonita, bien cariñosa entre el equipo y la afición. Una afición que además se vuelve viral, en el mejor sentido de la palabra viral, ¿no? Hoy tan llevado y traído. Porque le demuestra al mundo lo alegre que es, lo bien que recibe al visitante, lo amables que podemos ser, lo solidarios que somos, no solamente en el tema de la tragedia. Hoy nos demostramos solidarios en el tema de la victoria y de la alegría. Y a mí eso me encantó. La verdad, a mí eso me gustó mucho. Por eso digo, hoy se pierde diferente, ¿no? Totalmente diferente. Nos dice Leti López, agradezco el esfuerzo y el compromiso de la selección. Cayeron con la cabeza en alto, lucharon hasta el final. Están entre los 16 mejores equipos del mundo. Fíjate, Leti, ahí viene otro dato, ¿no? En esto de las aterradoras estadísticas. Uh-huh. A pesar de todo lo bonito que vivimos 25 días, a pesar de que México termina invicto la fase de grupos, sin goles, a pesar del partidazo contra Ecuador y del partidazo de ayer contra Inglaterra, con todo y los errores que nos costaron los goles, a pesar de lo que nos hicieron soñar, es la peor actuación en estadística, ¿eh? Ojo. La peor actuación de México en un mundial como local.
1: Ah, bueno, porque no había perdido con ese equipo, ¿no? Entre otras cosas.
0: No, porque había llegado en el 70 y en el 86. Había llegado a cuartos de final. Uh-huh. Entonces, si lo ves en cuanto a hasta dónde llegamos, se llegó en 70 y 86 hasta cuartos de final. Hoy nos quedamos en octavos. Aunque también habrá quien diga, bueno, pues es que, por ejemplo, en el 86 era la mitad de los equipos, eran 24 y son 80, y son, perdón, eran 24 y son 48, y eso hizo que estuviera una fase metida ahí de 16avos que no existía antes. Antes era directo a octavos y cuartos.
1: Se alargó el torneo.
0: Eso se alargó el torneo, entonces. Pero así, ¿no? Así es la estadística.
1: Pero además llegó para quedarse el cambio, ¿eh? Porque sí, el próximo evento de esta naturaleza será también entre sedes y serán más equipos y habrá más partidos.
0: España, Portugal y Marruecos.
1: Exacto.
0: Y la verdad creo que aquí es otra, ¿no? Falta todavía que termine el campeonato porque, pues evidentemente siguen los equipos en ahorita luchando en 16avos todavía y luego ya vendrá, perdón, en octavos y luego ya vendrá la fase de cuartos, semis sí, y la final. Ya después del 19 de julio, que es la final, pues ya llegarán los balances finales. Pero no sé ustedes, pero ahí viene otra también del optimismo. Porque muchos criticones, me incluyo, decíamos, ay, 48 selecciones. Son un montón, nada más van a venir unas ahí de relleno y van a venir a... Y la verdad, sido una fiesta con 48 selecciones.
1: Sí.
0: Ha sido una feria de goles. A ver, vamos a voltear a ver a los goleadores del campeonato. Messi.
1: Ronaldo. Todavía le falta.
0: No, todavía le falta, pero ahorita los que llevan más goles.
1: Ah, el
0: Messi lleva 7 goles.
1: El vikingo.
0: Junto con Mbappé lleva 7 goles. Haaland. ¿Cuándo se había visto algo así? Nunca.
1: No, y la participación de equipos que no habían tenido un ápice de aparición antes, africanos, por ejemplo. Hoy expertos de la UNAM nos dicen, no les extraña que en un futuro cercano algún equipo africano pudiera llegar hasta las finales, incluso ganar el Mundial.
0: Totalmente de acuerdo. Por ejemplo, en el caso de Senegal, pues se habla de que sería pues la nueva potencia incluso del fútbol, ¿no?
1: Porque ya
0: tuvo muy buenos muy buenas participaciones y pues ahí sigue.
1: Y además hay jugadores que están participando en algunos de los clubes más importantes del mundo, por ejemplo en Europa, cuántos personajes que vienen de distintos países de África no están participando en esos clubes importantes y hacen goles y son defensas y son mediocampistas y tienen una carrera que no los detienes, o sea, no sería extraño, ¿no? Ojalá y las bases que se están formando acá en México, a partir de lo que explicabas hace rato, se trabaja en un nuevo proyecto, se va el Vasco, queda Rafa, que fue un gran defensa en su tiempo, que ganó todo lo que se pueda ganar, que tenga esas bases, y por ejemplo con Morita, ¿no? Que podría ser parte de esas nuevas bases y para lo que viene, apenas está empezando su carrera, tiene 17 años.
0: Totalmente, ¿no? Totalmente. Perdón, Marruecos, Senegal. Me estaba yo confundiendo. Marruecos, que ahí sigue, que va contra Francia, ¿no? Y Marruecos, que ya ha tenido muy buenas participaciones en campeonatos y que está teniendo una muy buena participación. Entonces, y eso es otra llave, pues, que va a quedar fuera uno u otro, ¿no? Francia o Marruecos.
1: Imagínate nada más que pudiera salir Francia. Digo, sí, imagínate.
0: No creo, pero bueno. Pues, bueno.
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1: La temporada de tortuga marina inicia a finales de junio y dura varios meses. De ahí se deriva uno de los espectáculos más conmovedores, como es el nacimiento y liberación de miles de tortuguitas. A partir del mes de octubre, en Iztapilla, en Michoacán, llegan arribazones masivas.
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3: Hola, continuamos con más información. Sigue cerrada la circulación en Chimalpopoca entre 5 de febrero y Calzada San Antonio Abad debido a obras. La alternativa es el eje 2 Sur. Además, recuerda, se implementan cortes a la circulación en Paseo de la Reforma, desde Avenida Hidalgo a la Estela de Luz. Por retiro de logística, la alternativa es Avenida Chapultepec y Circuito Interior. Considera que hay avance lento en el eje 2 Norte de Guerrero a Circuito Interior. Hay tráfico intenso en la autopista México-Pachuca entre San Pedro Jalostoc y Periférico Río de los Remedios. Muy lento el avance en Avenida 608 desde Metro Bosque de Aragón a Río Consulado. La temperatura al momento es de 17 grados. Soy Mónica Villalobos. 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

0: 9 en punto, panorama informativo 88.9, información que sirve. Yo soy Alejandro Villalbazo, en X, en TikTok, arroba Villalbazo 13. Los mensajitos en el WhatsApp 5582-5588-9. Es lunes 6 de julio. Esta mañana, Pepe Toño Morales, ¿cómo estás, Pepe Toño?
1: Bien, gracias, Alex, con el gusto de saludarte. Sube la temperatura, está empezando a salir el solecito, ya tenemos una temperatura más, mucho más cordial que hace rato cuando empezó la mañana fresca, por cierto.
0: Sí, seguirá un día nublado, se espera otra vez lluvia en la tardecita, como han estado en la tendencia estos días de verano, de calor lluvia, bueno, pues así seguirá, por lo menos para este lunes 6 de julio. Tráfico y clima cada 15 minutos. Mónica Villalobos.
2: Alejandro, gracias. Les comento que hay reducción de carriles en la autopista México-Querétaro, a la altura del kilómetro 116 hacia Querétaro, debido a un accidente. En unos minutos, más información.
1: Gracias, ya son las 9:01. Autoridades de Guerrero confirmaron el hallazgo sin vida del creador de contenido ambientalista y periodista independiente Manuel Alejandro Moreno Serna, conocido como Alex Serna, quien permanecía desaparecido desde el 20 de junio en Zihuatanejo. Su cuerpo fue localizado el 22 de junio en el municipio de Petatlán y tras el proceso de identificación realizado por sus familiares, se confirmó su identidad. Por otra parte, elementos de la Secretaría de Marina detuvieron a 4 presuntos traficantes y aseguraron cerca de 3 toneladas de presunta cocaína durante un operativo en aguas del Océano Pacífico, frente a las costas de Oaxaca. La droga era transportada en 2 embarcaciones menores, donde también fueron asegurados 1000 litros de combustible. Los detenidos y lo decomisado quedaron a disposición de la Fiscalía General de la República. Por otra parte, este lunes se publicó en el Diario Oficial de la Federación el decreto por el que se establece que a partir del 1 de abril de 2027, en la Ciudad de México, todos los procedimientos civiles y familiares, incluyendo sucesorios, se regirán por el Código Nacional de Procedimientos Civiles y Familiares con aplicación supletoria en caso de extinción de dominio. Ya son las 9:02. Vamos con otros temas, porque la Comisión Nacional del Agua inició la reparación de una fuga en el canal de la compañía para evitar riesgos por las lluvias. Alemao Luna.
3: Tras el bloqueo realizado por vecinos de la colonia 20 de noviembre, en el kilómetro 30 de la autopista México-Puebla, la Comisión Nacional del Agua inició en la madrugada de este sábado los trabajos para reparar la fuga en el canal de la compañía, en el municipio de Ixtapaluca, Estado de México. Luego de una mesa de diálogo entre habitantes, autoridades municipales y personal de Conagua, se acordó atender de inmediato la fisura detectada con cuadrillas, para evitar que las fuertes lluvias de temporada provoquen más filtraciones en el canal y evitar riesgos de un posible desbordamiento que afecte su patrimonio. Los 3 niveles de gobierno mantendrán presencia en la zona para informar a los vecinos sobre el avance de los trabajos. 88.9 Noticias, Alemao Luna.
1: Muchísimas gracias a mi compañero Alemao Luna. Por cierto, recuerda que puedes consultar más acerca de este y otros temas en nuestra página www.889noticias.mx. Ya son las 9:04. Destacan la importancia de la rehabilitación para recuperar la autonomía de los pacientes. Mónica Barrera.
4: La rehabilitación permite que las personas recuperen movimiento, autonomía, capacidad de comunicación e independencia después de una enfermedad, lesión o discapacidad, por lo que constituye un componente esencial de la atención integral en salud. A través de un comunicado, la Secretaría de Salud informó que el Servicio de Terapia Física del Instituto Nacional de Rehabilitación dispone de 80 especialistas en comunicación humana y 85 terapeutas físicos y ocupacionales. Cada terapeuta atiende entre 10 y 12 pacientes al día. Durante 2025, el instituto brindó 990,679 terapias físicas y de lenguaje en 88.9 Noticias. Mónica Barrera.
1: Ya son las 9:04. El disco más reciente de Madonna fue bien calificado por quien, Lalo González.
5: El nuevo disco de Madonna ha recibido buenas críticas por parte de los especialistas. El 15º álbum de estudio de la reina del pop lleva por nombre Confessions 2 y las revistas Rolling Stone y Variety, además del periódico The Guardian, lo han calificado como su mejor material en las últimas 2 décadas. La cantante de 67 años volvió a ser mancuerna con el productor Stuart Price. En total se incluyeron 16 canciones y en ellas van colaboraciones con Martin Garrix, Sabrina Carpenter y Lola León, hija de Madonna. El material anterior de la estrella de la música fue Madame X. Salió en 2019 y no gustó a la crítica. Ahora se espera que Madonna anuncie una nueva gira de conciertos. Para 88.9 Noticias, Lalo González.
1: Gracias, Lalo. Ya son las 9:05. 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
1: Ya son las 9:06 a.m, tiempo de Deportes Alex Cervantes.
7: La última y nos vamos, no sin antes, sí tristemente, recordarles a qué le tiras cuando sueñas mexicano. Y es que es un día triste para todos. México ha quedado eliminado de la justa futbolera tras caer 3-2 la noche de anoche en la cancha del Estadio Azteca frente a Inglaterra dentro de los octavos de final. Se acabó el sueño. Los goles del conjunto europeo, un par de Jude Bellingham, jugador del Real Madrid, y uno más de Harry Kane del Bayern Múnich. Mientras que por México marcaron Julián Quiñones y Raúl Alonso Jiménez. Al término del encuentro, el técnico, el vasco Javier Aguirre, ofreció sus conclusiones.
8: Es muy doloroso porque soñamos, nos ilusionamos y caer de esta manera duele mucho. Yo te diría que los 26 me hicieron muy feliz. Dos meses cumplidos mañana juntos, que deben de irse con la cabeza en alto. Si hay una mira, una crítica, tiene que ser al entrenador, porque ellos, como bien dices, dejaron la piel en el campo y pueden mirar de frente a todo mundo. Si hay algo que reprochar, pues es obviamente al entrenador, porque él decide quién y cómo. Y hoy no pudo ser. Y la pena es que, efectivamente, dices bien, la ilusión que tenía la gente. No pudimos concretar, no pudimos darle una noche más de alegría.
7: Ahora Inglaterra se enfrentará a Noruega el próximo sábado en Miami, dentro de los cuartos de final. Iñaki, amigos, hasta aquí los deportes. Que pasen un gran lunes.
1: Igualmente para ti, mi querido Alex Cervantes, gracias por esta información. 9:08 a.m, vamos también a lo más importante del tráfico y clima como cada 15 minutos. Contigo, Mónica Villalobos.
2: Pepe Toño, gracias. Les comento que sigue cerrada la circulación en Chimalpopoca entre 5 de febrero y Calzada San Antonio Abad debido a obras. La alternativa es el Eje 2 Sur. En unos minutos más información.

0: 9:10, panorama informativo 88.9, información que sirve. Yo soy Alejandro Villalbazo en X, en TikTok, arroba Villalbazo 13. Los mensajitos en el WhatsApp 5580-255-889. ¿Se pesaron? ¿Se han pesado últimamente?
1: Sí, cómo no.
0: Ok. Es que el 75% de los adultos tenemos sobrepeso u obesidad en México. Uh-huh. 75%. Pero como normalizamos el tema, uh-huh, pues difícilmente te subes a la báscula, llevas sus, ¿no? ¿Cuánto peso hoy y cuánto en un mes? Un registro para saber cómo vas, cuántos kilos vas ganando, para que cuando de pronto no voltees y digas, Dios mío, ¿no? Uh-huh. ¿Qué pasó? ¿Pero qué panzó?
1: ¿Qué te panzó?
0: ¿En qué momento? ¿En qué momento pasaste de talla 34 a talla 38, 40?
1: No,
0: ¿en
1: nos
0: qué
1: damos momento? Cuenta, pero pasa y tarda tiempo. O sea, es un proceso, ¿eh? No es de un día para otro.
0: No, pero
1: ahí está.
0: Yo creo que es mucho más rápido, ¿no? El ganar peso así lo puedes ganar, para bajarlo, uff, te cuesta una bronca. Y eso, consecuencias, ya sabemos, diabetes. Porque cuando nos vamos otra vez a los números, 18% de los adultos en México con diabetes, y ese sobrepeso es factor de riesgo. Mónica Barrera, Moni, buenos días.
2: ¿Qué tal, Alex? Te saludo y te platico. La genética de los mexicanos puede tener relación directa con la incidencia de diabetes, hipertensión y obesidad, pero también es muy importante tener una dieta equilibrada y evitar sobre todo el sedentarismo para mantener el control de los niveles de glucosa en sangre. Vamos a escuchar.
3: Que la glucosa te salga normal, pero sobrepeso, una obesidad importante, las mujeres tener ovario poliquístico, irregularidad menstrual relacionada a esta resistencia a la insulina, oscurecimiento de los pliegues de la piel, de la nuca, de los nudillos, de las rodillas, de las axilas, ya nos habla de enfermedad. De empezar con diabetes normalizado a los 40 años.
2: Cuando en otros países empiezan a los 55 años de edad, de acuerdo con Rubén Silva, titular de la División Médica de la Unidad de Atención a la Salud en el IMSS Bienestar, dijo Alex que otros síntomas de resistencia a la insulina es el crecimiento de vello corporal, sobre todo las mujeres, que de repente nos sale ahí un bigotito, y acné. De ahí la importancia de una dieta con bajo valor calórico y alto valor nutricional. Vamos a escuchar.
3: De los alimentos procesados, estos aditivos vienen en muchos de los alimentos, está demostrado, cambian la forma en la que se transmiten ciertas señales en el cerebro, ciertos circuitos, ¿no?, relacionados a justamente la aparición del apetito, de saciedad, el hambre. Estos disruptores a nivel del sistema nervioso central nos empujan a estarlos consumiendo más frecuentemente.
2: Alex.
0: Oye, Moni, ¿por qué la advertencia de consumir altos contenidos de edulcorantes, sustancias que se utilizan como sustitutos de azúcar, si muchas veces nos dijeron que esa era la opción, Moni?
2: ¿Qué crees? Resulta que platicamos con la doctora Diana Castañares, ella es especialista en nutrición clínica, vamos a escuchar.
4: Los edulcorantes también afectan a la microbiota, o sea, sí es cierto que evitan las calorías de ese alimento, pero no son realmente saludables, por no mencionar que también el origen químico de alguno de ellos es tóxico. Algunos que son parecidos al DDT y depositan en la grasa, están limitados para que se utilizaran 1 o 2 gramos al día y la gente utiliza 13, 15, 20 gramos de ellos al día.
2: Y es que la especialista reiteró que el ejercicio y la alimentación son vitales para prevenir estas enfermedades crónicas, al igual que se debe cuidar el corazón, el cerebro, los músculos, también debemos cuidar todo lo demás. Vamos a escuchar.
4: Los edulcorantes no tienen calorías, sí generan una experiencia de haber probado el dulce. Lo que se ha demostrado es que a la larga, pues también genera alteraciones metabólicas, el estar todo el tiempo en exposición cerebral, que genera secreción de insulina y de otras hormonas que van a querer regular esa glucosa. ¿Qué ocurrió? Que es mentira, ¿no? Al rato, pues se genera cambio metabólico, sobrepeso, obesidad.
0: Oye, Moni, y otro factor, ya sabemos, sobrepeso, obesidad, y otro factor importante, ¿no? El tabaquismo, Moni.
2: Efectivamente, de acuerdo con el doctor Sergio Hernández, director del Centro de Atención Integral a Pacientes con Diabetes, las sustancias como el tabaco, pero también, pues sí, no vamos a despreciar o a desdeñar lo que son las bebidas azucaradas y las alcohólicas, todo esto interfiere en la efectividad de los tratamientos. Vamos a escuchar.
5: El mismo tabaquismo puede inducir el desarrollo de diabetes. Soy residente del Instituto de Salud Pública. De 8 personas diagnosticadas de diabetes, en 2 pudo haber tenido influencia el tabaquismo. El tabaquismo puede limitar el efecto de los medicamentos. Si sigue fumando, no se tiene beneficio.
2: Y en esta compartir conversatorio entre especialistas, la doctora Rosaura Ruiz, titular de la Secretaría de Ciencia, Humanidades, Tecnología e Innovación, también dijo que es muy importante tanto la alimentación y el ejercicio porque inciden mucho en los elementos externos como el ambiente obesogénico, que nos facilita tener acceso a bebidas azucaradas y alimentos ultraprocesados, pero también es una responsabilidad individual estarlos consumiendo en grandes cantidades. El panorama, Alex.
0: Me voy a regresar prácticamente cuando empezaste tu comentario, Moni, porque decías diabetes, ¿no? Que casi siempre está asociada a obesidad e hipertensión y que esto ocurre alrededor de los 40 años. Y que en otras naciones empiezan entre 55 y 60 años o más. Pues es que al ser un tema que pudiéramos evitar, es para que no apareciera, ¿no? O sea, porque está en nuestras manos,
1: sí, claro.
0: Con los cuidados de alimentación, con el ejercicio, con... Ah, ya, si por ahí, bueno, pero está en nuestras manos evitarlo. 9:15.
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7: Hola, ¿qué tal? Seguimos con más información. Conduce con cuidado. Aún está cerrada la circulación en Chimalpopoca entre 5 de febrero y Calzada San Antonio Abad debido a obras. Usa como alternativa el eje 2 Sur. Además, recuerda que sigue la reducción de carriles en la autopista México-Querétaro a la altura del kilómetro 116 hacia Querétaro debido a un accidente. Además, hay avance lento en Miguel Ángel de Quevedo entre División del Norte e Insurgentes. Tráfico también en Universidad de Insurgentes al eje 6 Sur, Ángel Urraza. Considera que encontrarás ligera carga en Calzada de las Águilas, de Supervía Poniente a Rómulo O'Farrill. La temperatura al momento sigue en los 18 grados. Soy Mónica Villalobos. 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

0: 9:20, panorama informativo 88.9, información que sirve. Yo soy Alejandro Villalbazo en X, en TikTok, arroba Villalbazo 13, los mensajitos en el WhatsApp 5580-255-889 y métanse, ahí está mi canal de YouTube Villalbazo 13, suscríbanse y ahí también pasamos un rato agradable con las noticias. Yo la verdad ya me descoloqué en el tema.
1: ¿Por qué, oye?
0: Porque pues nos habían dicho que por asfixia, ¿no? Que por asfixia habían fallecido por lo menos 3 de las 4 personas que murieron el martes pasado, que fue el partido
1: México-Ecuador,
0: y que entre la multitud pues, fallecieron estas personas, ¿no? Y que era el tema asfixia.
1: Así es.
0: Yo ahí me quedé.
1: Por lo menos los peritajes así lo habían determinado.
0: Pero pues que no hay. ¿Cuáles?
1: Ah, caray.
0: Que siguen averiguando que porque, pues no. ¿Qué nos cuenta Joana Flores?
2: Alejandro, buenos días. Pues el secretario de Seguridad Ciudadana, Pablo Vázquez, informó que la policía local colabora con la Fiscalía General de Justicia de la Ciudad de México en esta investigación que se sigue tras la muerte de 4 personas en inmediaciones de Reforma el martes pasado. Y aunque se siguen recabando testimonios y videos de cámaras de seguridad, pues se detectó que las 3 personas que murieron por asfixia pues se encontraban, como ya sabemos, 2 en la calle Lancaster y otra en la calle Berna, y ambos casos ocurrieron en distintos momentos y parecen responder pues a distintas situaciones. Vamos a escuchar.
3: Lo que vemos es un movimiento, vamos a decir, abrupto de personas entre las 10 y las 11 en 2 frentes. Uno ocurre el lado del cruce de Florencia y Reforma, que está hacia el sur, y otro en el lado del cruce de Florencia y Reforma hacia el norte. Parece que son 2 movimientos que no necesariamente están conectados entre sí, pero podrían responder ambos a la actividad de grupos que estaban realizando distintos, vamos a llamarles, juegos. Uno de ellos, el tema este de nadaremos.
2: Y bueno, de acuerdo con estas primeras investigaciones, este juego de nadaremos pudo ocasionar la ruptura de vidrios en una cafetería, y esto a su vez provocó que la gente pues tratara de alejarse rápidamente de ese punto. Vamos a escuchar.
3: El juego de nadaremos, hubo un movimiento de un grupo de personas que generó que reventara el vidrio de un Starbucks en la lateral, y al reventar ese vidrio generó un efecto en el movimiento de la gente hacia la calle de Lancaster.
2: Y además, bueno, pues dice que las cosas pudieron complicarse porque en Lancaster había obstáculos para la gente. Escuchemos.
3: Lo que había en Lancaster era 2 obstáculos muy grandes posicionados en zigzag que tuvieron ahí generaron un problema en el flujo.
2: Y por esta misma razón, Alejandro, se decidió que para el operativo de ayer se iban a retirar de todas las calles aledañas al Ángel vehículos estacionados en la zona para mantener libre el paso de las personas. Y en cuanto a la 4ta víctima, el secretario informó que se está recabando también otro tipo de información para determinar qué provocó la muerte del joven procedente de Huixquilucan. Clínicamente se conoce que este joven murió por un paro cardiorrespiratorio, sangrado en el tubo digestivo y convulsiones, pero indagan exactamente qué es lo que estaría relacionado con esto. Vamos a escuchar.
3: La 4ta víctima no tiene nada que ver con esos fenómenos. Es un caso que se está investigando por cuenta propia y parecería que tiene que ver ese concretamente con las actividades que estaba desarrollando la persona, en este caso en las inmediaciones del Centro Comercial Reforma 222. Se está trabajando, no queremos tampoco dar a conocer ninguna información que pudiera revictimizar.
2: Alejandro, pues esta es la información que se ha dado con respecto a estas pues lamentables 4 muertes.
0: Oye, Joana, esto sería entonces, es que no sé, sea la palabra, ¿una estampida?
2: Probablemente, Alejandro, o la misma, el mismo movimiento abrupto del que él habla cuando se rompen estos vidrios de la cafetería, hace que la gente se mueva. No propiamente corrieron porque no había manera de correr, pero este movimiento abrupto ocasiona que algunas personas tropiecen y caigan, y las personas que vienen atrás pues empezaron a caminar sobre estas. Y justamente aquí estarían relacionados estos 3 fenómenos, aunque ocurren en distintos momentos y en distintos puntos, porque Berna y Lancaster pues están alejados, prácticamente los separa Florencia, pero estarían relacionados con este juego del el nadaremos cuando hay una multitud. Pues ni siquiera es tanto como un juego, la gente adoptando esta frase de esta famosa película va caminando poco a poco y van cantando el famoso nadaremos, nadaremos. Esto pudo haber ejercido la presión en el vidrio se rompe, asusta a algunas personas que tratan de huir de la zona, pero no pueden, simplemente empujan, y esto habría ocasionado pues el fallecimiento pues de estas personas, y se está investigando si propiamente realmente quedaron abajo de la multitud o si murieron comprimidas entre la multitud, no en el piso, sino pues con el pecho aplastado, ¿no? Sin poder respirar. Eso es lo que están recabando con estos testimonios y videos.
0: Es que el la dinámica consiste en nadaremos, nadaremos, viene este grito que ya decías basado en la película de Buscando a Nemo, uh-huh. Y la gente se balancea de un lado al otro, simulando
1: el movimiento del agua.
0: El movimiento del agua, de una ola, el oleaje, y sí, nada más que cuando ya no tienes para dónde hacerte, porque está la cantidad de gente, pues entonces es cuando te empiezan a apachurrar, ¿no?
1: Y además había llovido.
0: Entonces, esa avalancha es lo que provoca, ¿no? Que la gente pueda quedar asfixiada, aplastada uno a otro, ¿no? Te dicen que si en un metro cuadrado, más o menos ahí le calculas, si en un metro cuadrado hay más de 5 personas, te alejes, porque esa zona ya es de riesgo. 9.25.
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20: Hola, continuamos con más información. Sigue cerrada la circulación en Chimalpopoca entre 5 de febrero y Calzada San Antonio Abad debido a obras. La alternativa es el eje 2 Sur. Además, recuerda, se implementan cortes a la circulación en Paseo de la Reforma, desde Avenida Hidalgo a la Estela de Luz. Por retiro de logística, la alternativa es Avenida Chapultepec y Circuito Interior. Considera que hay avance lento en el eje 2 Norte de Guerrero a Circuito Interior. Hay tráfico intenso en la autopista México-Pachuca, entre San Pedro Jalostoc y Periférico Río de los Remedios. Muy lento el avance en Avenida 608, desde Metro Bosque de Aragón a Río Consulado. La temperatura al momento es de 17 grados. Soy Mónica Villalobos. 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

0: 9:30, panorama informativo 88.9, información que sirve. Yo soy Alejandro Villalbazo en X, en TikTok, arroba Villalbazo 13, mensajitos en el WhatsApp 5580-255-889. ¿Cómo amanecieron? ¿Cómo andan de ánimo con el tema de la selección? Mensajitos al WhatsApp 5580-255-889. Bore dice, la verdad, yo no esperaba nada de esta selección. Y me hizo emocionarme, gritar goles y llorar de esa emoción. Antonio González dice, desde que arrancó el Mundial yo no le tuve fe, porque para empezar era un grupo fácil, no fue exigido ningún partido. Cuando le tocó una selección de verdad pasó lo de siempre, las fallas, y entonces pues eliminados. Bueno. ¿Está bien, Toño?
1: Cada quien, ¿no? Lo ve desde
0: yo perspectiva. Creo que igual al revés, ¿no? O sea, no le teníamos fe, no sabíamos ni bien a bien quién la formaba, la selección, y de pronto nos sorprendió un equipo, no un hombre, nos sorprendió un equipo, ¿no? Y ese equipo logró cosas bien interesantes, creo. Jorge desde Cancún, he visto y vivido mundiales desde 1978. Es la primera vez que antes de empezar el Mundial no daba un peso por la selección. Creía que la primera los echaban y la verdad me sorprendió mucho hasta dónde llegaron. Estoy satisfecho. Hay que exportar más jugadores, nos dice Jorge. Antonio Alcántara de Nesa. Se nos olvidó la frase de la selección de siempre. Jugó como nunca, perdió como siempre. Es que esa frase es la que yo decía, Toño. Esa es la del pesimismo, ¿no? Esa es la del pesimismo. La del optimismo es, bueno, pues hay que voltear a ver las cosas muy positivas que ocurrieron con esta selección, y ocurrieron cosas muy positivas.
1: Diferentes a lo que había ocurrido en otras etapas de la selección, porque hoy, por ejemplo, a diferencia de otros mundiales que a mí me ha tocado ver, tenías un jugador con la playera verde y el short blanco con el que salieron ayer, y de donde podían los chavos disparaban. Y eso antes no ocurría tan frecuentemente, la daban una para acá y luego jugaban para atrás. Como hacía corajes mi padre cuando les decía, ¿por qué juegan hacia atrás, hombre? Vámonos para adelante. Y ayer tenían el balón y le tiraban. Y eso marcó la diferencia en otros partidos.
0: Pues sí, la verdad es que ahora, claro, pues la derrota siempre te va a doler.
1: Claro. ¿No?
0: Y por supuesto que estaríamos mejor con la victoria, claro.
1: Sin duda, pero...
0: pero hay que tratarle de buscar lo positivo a lo que ocurre con estos 25 días. Y creo que lo muy positivo que ocurre es el impacto social que tuvo la selección. Y ese impacto que nos demuestra cómo también en la alegría podemos ser tan solidarios como en la tragedia. Que se la hemos vivido en otras ocasiones y sabemos cómo actuar, solidarios, ayudando uno a otro, pues aquí también, ¿no? Riéndonos uno con otro y disfrutando y gozando uno con otro.
1: Con ese que no conocías, con ese que estaba a un lado tuyo, con esa persona, mujer o hombre, que estaban gritando atrás, delante de ti, que de repente abrazaban, ¿no? Decías, ¿dónde? Y también, estuvo padre, la verdad estuvo padre.
0: Sí, yo también coincido, comparto, ¿no? Laura, felicitación. Ah, no, se me fue, pero ¿eso no? Ese era de cumpleaños, ya le había pasado. Se subió el teléfono, los mensajitos. Tocaya, Alejandra, dice, para mí la selección jugó con mucha hambre, nos regaló grandes momentos y finalmente este partido es la radiografía de lo que necesitan trabajar, pero fue un gran rival, nos regaló unidad, empatía, fraternidad, mucho respeto ante el mundo entero, saludos desde Toluca. Bien, Tocaya, porque efectivamente sí, también lo creo, se ganaron el respeto y el reconocimiento de otros equipos, de otros grandes equipos, incluido el inglés, que ayer salieron a reconocer primero que tenían miedito y después que se enfrentaron a un gran equipo. Son las 9:34, tráfico, clima cada 15 minutos. Mónica Villalobos.
2: Alejandro, gracias. Les comento que hay avance lento en el viaducto Miguel Alemán debido a un choque a la altura de Monterrey con dirección a Tlalpan. En unos minutos más información.
1: Gracias, ya son las 9:34. ¿Cómo inicia la actividad en la Bolsa Mexicana de Valores? Esa información y mucho más contigo, Mónica Barrera. ¿Cómo estás, Moni? Buenos días.
3: ¿Qué tal, Pepe Toño? Te saludo con mucho gusto, y es que este lunes la Bolsa Mexicana de Valores opera con una ganancia de 0.88%. Esto representa 591.19 puntos más respecto a su nivel previo, al ubicarse el índice de precios y cotizaciones en 67.651.68 unidades. En bancos, el dólar se cotiza a la compra en 16 pesos con 91 centavos, y a la venta en 17 pesos con 91 centavos. El euro en banco se cotiza a la compra en 19 pesos con 68 centavos, y a la venta en 20 pesos con 26 centavos. Finalmente, ¿qué ocurre con el precio de los combustibles a nivel nacional? Por ejemplo, el litro de gasolina regular o magna se vende en 23 pesos con 70 centavos, el litro de gasolina premium se vende en 28 pesos con 47 centavos, y el litro de diésel se vende en 27 pesos pero con 12 centavos. Los números esta mañana, Pepe Toño.
1: Gracias, Moni. Un poquito más adelante, de hecho, en la segunda emisión de Panorama Informativo, platicamos de nueva cuenta contigo para saber cómo concluye la actividad ahí mismo en la Bolsa Mexicana de Valores. 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Son las 9:36 a.m. Ya en otros temas, desde la oposición llaman a trasladar la unidad mostrada en el fútbol a la solución de problemas del país. Isaac Castañeda.
4: La dirigencia nacional del PAN llamó a que la unión de la población mexicana no sea exclusiva del fútbol, sino que se traslade a la recuperación de la seguridad, el fortalecimiento de la economía, la mejora de la salud, la defensa de las libertades y la reconstrucción de la confianza en las instituciones. El dirigente del Blanquiazul, Jorge Romero, indicó que esa misma fuerza en torno al fútbol puede servir para recordar que también se puede utilizar para solucionar los problemas del país. En este sentido, el líder de Acción Nacional indicó que México necesita menos división y más comunidad para construir soluciones desde la ciudadanía, los gobiernos, los partidos y la sociedad civil. Puntualizó la necesidad de construir un país con mayor seguridad, oportunidades y libertad en favor de las familias mexicanas. 88.9 Noticias, Isaac Castañeda.
1: Gracias. 9:37 a.m. y en el panorama internacional, al menos 14 personas murieron y 46 más resultaron heridas, entre ellas 5 niños, tras un ataque ruso con misiles y drones contra infraestructura civil en Kiev, en Ucrania. Esto lo informó el alcalde Vitali Klitschko, quien dijo que hubo un bombardeo y que este provocó daños e incendios en varios edificios de viviendas, y ocurrió horas antes de la nueva cumbre de la Organización del Tratado del Atlántico Norte. Por otra parte, como parte de las negociaciones con Estados Unidos, Hamas anunció oficialmente la disolución del órgano que ha gobernado Gaza durante casi 2 décadas, lo que abre el camino para que un comité tecnocrático palestino, por cierto, instruya al gobierno civil y se encargue de los trabajos a partir de ese momento, aunque señaló que no se desarmará hasta que Israel salga totalmente de la franja de Gaza. Por su parte, Tel Aviv desconfía y asegura que solo es una maniobra de Hamas para ganar tiempo. Por otra parte, miles de personas estuvieron presentes y participaron este lunes en Teherán, Irán, en la procesión fúnebre del líder supremo Ali Jamenei, fallecido durante los bombardeos que dieron inicio al conflicto bélico entre los Estados Unidos, Israel e Irán. El cortejo recorrió las calles de la capital bajo un fuerte operativo de seguridad, mientras las autoridades mantienen varios días de duelo nacional y prevén una asistencia multitudinaria en los actos funerarios. Ya son las 9:38 a.m. Lionel Richie reapareció en los escenarios tras ser hospitalizado de emergencia. ¿Qué le pasó a Lalo González?
5: Hace un par de semanas, Lionel Richie preocupó al público porque tuvo que bajar del escenario en pleno concierto, ya que se sintió mareado. Eso fue el 24 de junio en Minnesota, y esa noche fue llevado al hospital para ser atendido. Ahora, el cantante de 77 años tranquilizó a sus seguidores al confirmar que ya recuperó su salud. El intérprete de All Night Long compartió un mensaje en Instagram. Allí dice estar bien, además de que agradece las muestras de apoyo y cariño. También posteó algunas fotografías de sus recientes presentaciones en Pittsburgh y Detroit. Lionel Richie continuará con su gira de conciertos. Para 88.9 Noticias, Lalo González.
1: Gracias, Lalo. 9:39 a.m. 88.9 Noticias te invita a disfrutar del Showcase con Alex Lora el próximo martes 7 de julio, mañana a las 4 de la tarde, en vivo desde el foro iHeart, aquí en las instalaciones de Grupo Asir. ¿Qué es lo que tienes que hacer para asistir al evento? 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A las 9 de la mañana con 40 minutos, vamos al comentario deportivo.
6: ¿Qué tal, amigos de Panorama? Un placer saludarles. Continúa la actividad con dos partidos muy atractivos. Hoy a la 1 de la tarde, Portugal en contra de España. ¿Qué clase de partido? ¿Será la despedida de Cristiano Ronaldo o darán la sorpresa y eliminarán a uno de los grandes favoritos a la selección de España, que va de menos a más y empieza a mostrar ya ese juego colectivo que pues impresiona y que por supuesto llama tanto la atención? En el estadio de Dallas será este duelo a partir de la 1 de la tarde. Y después, a las 6 de la tarde, los anfitriones estadounidenses estarán enfrentando a la selección de Bélgica. Queda solamente un anfitrión, ya quedó en el

0: Alejandro Villalbazo, Alejandro Cervantes y Pepe Toño Morales por 889noticias.mx. Vamos también a lo más importante del tráfico y clima como cada 15 minutos. Gracias por todo, Mónica Villalobos.
1: Pepe Toño, gracias. Hasta mañana. Les recuerdo que los vehículos con engomado amarillo y terminación de placa 5 y 6 tienen hasta el 30 de agosto para verificar. En unos minutos más información.
2: Para las 10, panorama informativo 88.9, información que sirve. Yo soy Alejandro Villalbazo, en X, en TikTok, arroba Villalbazo 13, los mensajitos en el WhatsApp 5580-255-889. No sé si se los hayan aplicado en este año, pero es que en este año, en lo que va de enero a marzo, además, en el primer trimestre del año, nos dice la Condusef que los reclamos por fraudes bancarios son el primer motivo de queja de los usuarios del sistema financiero. 1,515,000 casos entre enero y marzo. Si se compara con 2025, un aumento del 31.5% de posibles fraudes bancarios contra el patrimonio. Dice la Condusef que también con el tema del campeonato crecieron los fraudes, engaños, aprovechándose de hasta de la, ¿no? Que sea un boleto por aquí, uno por allá, y de pronto fraude, ¿no? Y por eso también sería uno de los temas que hicieron crecer. Ahora, nos dice Condusef que los delincuentes que andan ahí metidos, ¿no?, para el fraude bancario siempre van a intentar confundirnos. Porque aunque sabemos que lo que nos están diciendo es una mentira, quién sabe cómo le hacen para que caigamos y creamos que es verdad. Y eso es lo que ha estado provocando, pues, que por lo menos en este año haya más fraudes bancarios.
0: Fíjate que, por ejemplo, tendríamos que tener mucha precaución. Te voy a dar un ejemplo rapidito. Uh-huh. Un mensaje que llega, y de los que me llegan constantemente. Uh-huh. Dice, tus 21,980 puntos vencerán en 3 días. Canjéalos ahora en... Y te dan ahí el nombre, ¿no? El remitente es de una telefónica. Entonces, nada más les tengo una noticia. Yo no estoy con esa telefónica. Entonces, sí, te das cuenta de que son... Pero hay quien sí le pica, Alex. Entonces, cuidado con eso, porque la curiosidad mató al gato, ¿no? Entonces,
2: sí, de acuerdo.
0: Ahí caemos en los fraudes y hay que estar muy abusados con esto. Están en todo, sí, los delincuentes. Sí, sí, sí, sí. Y se van actualizando y son hackers y son... No. Si fueran cosas para bien, estaríamos en otro nivel.
2: A mí también en estos días me llegaron varios. Ayer, por ejemplo, Vinos y Licores Online, 2,865. Si no realizaste, tú llama a y el número. Hasta ya nada más por esa redacción, pues te das cuenta.
0: Sí, ya, claro.
2: Te la quieren aplicar, ¿no? Y así varios de esos. Con 9:45.
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1: Hola, continuamos con más información. Sigue cerrada la circulación en Chimalpopoca entre 5 de febrero y Calzada San Antonio Abad debido a obras. La alternativa es el eje 2 Sur. Además, recuerda, se implementan cortes a la circulación en Paseo de la Reforma, desde Avenida Hidalgo a la Estela de Luz. Por retiro de logística, la alternativa es Avenida Chapultepec y Circuito Interior. Considera que hay avance lento en el eje 2 Norte de Guerrero a Circuito Interior. Hay tráfico intenso en la autopista México-Pachuca, entre San Pedro Jalostoc y Periférico Río de los

0: Medios, muy lento el avance en Avenida 608, desde Metro Bosque de Aragón a Río Consulado. La temperatura al momento es de 17 grados. Soy Mónica Villalobos. 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

0: 10 para las 10, recta final, panorama informativo 88.9, información que sirve. Yo soy Alejandro Villalbazo en X, en TikTok, arroba Villalbazo. 13 mensajitos en el WhatsApp 5580-255-889. ¿Cómo amanecieron este lunes? Lunes 6 de julio, el día después. ¿Optimistas o pesimistas? Y yo voy a cerrar prácticamente como empecé. Yo me quedo con el lado optimista, porque hay que reconocerles estos 26 cuates y su entrenador, que nos ilusionaron, que nos hicieron soñar, que tuvieron actitud, que hace 25 días no pasaba ni por la cabeza de nadie que íbamos a estar viviendo lo que vivimos a lo largo de la presencia de México en el campeonato. Que el campeonato sigue, ¿no?
1: Claro, sigue. Más partidos.
0: Sí, los
1: y partidos. Se ven buenos los que vienen, ¿eh?
0: México se despide, pero ahí siguen, ¿no? Ahí sigue el campeonato. Entonces, por eso, pues para todos ellos, ¿no? Un gracias para los jugadores, para el Vasco, para pues, todos los que forman parte de la selección mexicana, ¿no? En el lado optimista, que yo sí quiero seguir con el lado optimista. Noé, sin justificaciones, Villalbazo. Los ingleses fueron mejores y punto. No lo creo, ¿no?
1: Yo sí difiero, con todo respeto, ¿eh? Porque yo vi un equipo verde que estuvo encima, que buscó, un porterazo que sacó por lo menos dos goles, y vi un jugador que no tenía la marca que debería haber tenido, porque no se sabía, no se esperaba, por ejemplo, que por ese extremo izquierdo llegara, y así, en dos minutos me diera dos goles, que finalmente fue lo que llevó a nuestra selección a quedarse en el camino.
0: Sí, sí, sí.
1: Por lo menos yo veo eso.
0: Sí, de acuerdo. Eso fue lo que la vi. Verdad es que la verdad es que creo que México fue mejor.
1: Coincido.
0: Y en esta ocasión tuvieron tres y metieron tres. Nosotros tuvimos, no sé, siete y metimos dos, ¿no? Javier Aguirre, ayer en la conferencia, ¿no? Daba el mensaje de despedida. Y Javier Aguirre lo deja claro, ¿no? Cómo está el grupo, lo que se tiene que analizar y el adiós, ¿no? El adiós que con el que se despide del Estadio Azteca o del Estadio Ciudad de México y de la selección mexicana.
2: Le di un gran abrazo a Rafa Márquez, que continúa con esto, que le vienen 4 años muy buenos. Hay una base sólida. De verdad te diría que no hay un solo jugador que destaque por encima de nadie, ¿no? La familia está muy junta, estamos ahora sufriendo para ver el diagnóstico de Santi, que se fue al hospital. Es muy doloroso porque soñamos, nos ilusionamos y caer de esta manera duele mucho. Yo te diría que los 26 me hicieron muy feliz, 2 meses cumplidos mañana juntos, que deben de irse con la cabeza en alto. Si hay una mira, una crítica, tiene que ser al entrenador, porque ellos, como bien dices, se dejaron la piel en el campo y pueden mirar de frente a todo mundo. Si hay algo que reprochar, pues es obviamente al entrenador, porque él decide quién y cómo, y hoy no pudo ser, y la pena es que efectivamente, dices bien, la ilusión que tenía la gente, no pudimos concretar, no pudimos darle una noche más de alegría, pero de entrada, y aprovecho este espacio para agradecerle a todo el público mexicano, los que vinieron, los que no pudieron, los fanfests en todo el país, estos 5 partidos fueron inolvidables. Yo me despido de la selección, me despido del Estadio Azteca, fue mi último partido aquí, y me voy también con mucho orgullo después de tantos y tantos y tantos años, con mucho orgullo y mucho sentimiento, porque aquí viví pues, gran parte de mi vida futbolística.
0: Bueno, pues ahí están las palabras de el Vasco Javier Aguirre, agradeciendo a la afición y anunciando pues lo que ya se sabía, que viene un cambio generacional, uh-huh, y que ahora será cargo de la selección mexicana Rafa Márquez. Pati, me siento satisfecha, la verdad ganamos, dice Pati. Me di cuenta que sí podemos caminar juntos, que sí podemos compartir un propósito, que sí podemos dejar a un lado lo que nos divide, y eso no tiene precio. La selección dio lo mejor, creo que todos somos un equipo todos los días. Y fíjate que siguiendo con lo que planteas, Pati, sí, también creo que es momento de ahora voltear y gritar como sociedad, y si sí, y si sí encontramos a los desaparecidos.
1: Se vale, por supuesto, ya de ahí están los temas.
0: Y si sí actuamos en contra de los narcopolíticos, y si sí surtimos medicinas e insumos a hospitales, y si sí mejoramos el sistema educativo e invertimos en la infraestructura de las escuelas, y si sí nos garantizan el poder salir de casa y regresar a tu casa sano y salvo sin que nadie te meta un balazo, un cuchillazo, sin que nadie te quite tus cosas, y si sí hacemos de carreteras y autopistas caminos seguros, porque también es, ¿no? Creo que eso nos puede dejar lo que se vivió en lo deportivo, como sociedad, nos puede dejar en este camino, así como nos unimos para gritar, para divertirnos, para festejar, para apapacharnos, para abrazarnos con los triunfos y con los goles, o incluso con la derrota, pues a lo mejor también nos deberíamos de dar cuenta que nos podríamos unir para exigirles que, y si sí, podemos hacer que las cosas cambien. La verdad creo que es interesante como concepto social, porque han sido 25 días donde los políticos estuvieron alejados. No se les vio por ningún lado.
1: Y qué bueno.
0: Calladitos incluso. Y todo fue, México fue su sociedad. Entonces, ¿por qué no como sociedad aprovechamos esta inercia? Y entonces también tratamos de buscarle, ahora, ¿cómo le damos la vuelta a esto que demostramos que sabemos hacer? Y entonces exigimos para los otros grandes temas, que eso sí nos cambiaría en la vida. Eso sí, haría que nuestra vida fuera distinta. Todos los temas pendientes que están ahí en lo que llaman la agenda nacional, ¿no? Todo eso que nos hace lamentarnos todos los días. Y mientras, pues esperar a que lleguen y que pasen otros 4 años y que se juegue el próximo mundial. 9:55, nos vamos, Pepe Toño.
1: Los espero a la 1:00 p.m. y seguimos adelante. La vida sigue.
0: En un ratito, en punto de las 2, nos vemos en Hechos Meridiano. Yo soy Alejandro Villalbazo. Pásenla bien, muy bien, donde quiera que estén.
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6: La participación de México en el Mundial de Alemania 2006 estuvo en riesgo porque Salvador Carmona y Aarón Galindo dieron positivo a una sustancia prohibida durante la Copa Confederaciones de 2005 y no terminaron el torneo. Con los resultados de las muestras A y B, el doctor Nicolás Arur asumió la responsabilidad al decir que informó tarde de la situación a Alberto de la Torre, entonces presidente de la Federación Mexicana de Fútbol, y solo hubo una multa económica de 75 mil francos suizos.
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1: España se proclamó campeón de la Copa del Mundo de Sudáfrica 2010 al vencer en la final a Países Bajos 1-0 en tiempos extra con anotación de Andrés Iniesta en el minuto 116 de tiempo corrido, consiguiendo así su único título que tiene en su historia.
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2: Hola, ¿qué tal? Nuevamente tenemos más información. Conduce con cuidado. Hay avance lento en Universidad de Insurgentes al eje 6 Sur Ángel Urraza. Con tráfico Barranca del Muerto, de Minerva al Periférico. Tráfico en Boulevard Picacho Jusco, de Concal a Periférico. Avanzarás poco a poco en el eje 3 Oriente, de Calzada Tasqueña al Metro Escuadrón 201. Presenta carga al momento el eje 10 Sur de Avenida Aztecas y hasta llegar a Revolución. Considera que vas a encontrar avance lento en el viaducto Miguel Alemán. Esto es debido a un accidente a la altura de Monterrey, hacia Tlalpan. Se reportan semáforos descompuestos en el cruce de Calzada Vallejo y calle 34A, Alcaldía Gustavo Amadero. La temperatura 18 grados. Soy Mónica Villalobos. 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
1: Buen día, amigos, son las 10.

0: tristeza tenemos todos esta mañana, ¿sí o no? Ah, ni hablar, gente. Se hizo lo que se pudo. Hay mucho que comentar de eso esta mañana. Le digo aquí a Alex que debe haber sido un día de home office nacional para que todos tuviéramos el chance ahí de tristear a gusto, ¿no? Acá de me los imagino, nos imagino a todos comiendo helado de chocolate bien tristes ahí en nuestras casas haciendo home office todos. Ni hablar, hombre, sí, el sentimiento, la verdad, es de mucha tristeza. Teníamos como todos la esperanza, ¿a poco no? Todos dijimos, no, sí vamos a ganar, sí vamos a ganar. En fin, muchas cosas bonitas también por allá a destacar. Viene a platicar conmigo de momento Alex Cervantes, analizaremos un poco desde el punto de vista del experto, por supuesto, el partido, y me quedo con esta reflexión, ahorita platicamos de eso también, pero ¿qué nos faltó, amigos? ¿Qué nos falta? ¿Qué pasa que muchas veces estamos cerca de lograrlo y no lo logramos, y algo sucede y no pasamos? Y nos siguen quedando de ver, a pesar del esfuerzo de haber jugado con todo el corazón. ¿Qué pasa? ¿Qué nos falta? ¿Qué nos falta a los mexicanos en esa cuestión? Y para cada uno de nosotros, que seguramente muchas veces hemos estado cerca de alcanzar ese objetivo en lo personal, tal vez en lo profesional, ¿no? ¿Qué pasa que nos quedamos cerca de ese objetivo? ¿Qué nos está haciendo falta? ¿Qué nos falta para lograrlo? A veces sientes que trabajas y lo das todo y haces tu mejor esfuerzo, pero sucede algo que te falta, que no llegas hasta ese punto al que quisieras llegar. ¿Qué nos falta a todos? Cada quien desde su trinchera. Platicamos al ratito, ¿les parece bien? Gaby, buenos días, Toño Mejía es el producer, San Pedro López es mi jefe de información, servidor al micrófono, Mariana Santiago, tu locutora de confianza. Tengan ustedes muy feliz inicio de semana, bueno, se hará lo que se pueda, se le echará ganas porque pues el show tiene que continuar, señoras y señores, y así es esto. Nos caemos, pero también nos levantamos. Pues con mucho gusto por aquí en las redes, ya también saludando a toda la gente. Mariana en 88.9 FM, Twitter X. Gracias por haber compartido este fin de semana conmigo, futbolero, ahí en las redes, a todos los que me comentaron y me compartieron algo. Gracias a toda la gente que también estuvo en el Instagram, Mariana WN-bajo, Santiago -bajo. Y si quieres comentar o compartir algo, estamos en el Talkback Die Hard Radio. ¿Qué crees que le faltó a México? ¿Qué crees que nos falta a los mexicanos? ¿Qué nos falta? ¿Qué nos falta que no lo logramos? ¿Qué crees que le faltó al partido? ¿Qué le faltó a nuestra selección? Cuéntame, ya ando en el Talkback, en las redes sociales, y te invito como siempre a que le eches un ojito por ahí a la página con toda la información que sirve, www.889noticias.mx. Las redes sociales del espacio, bueno, de la estación, la que quieras, la que gustes, @889noticias. Pues recuerden que hoy es lunes, consultorio sexual con Fortuna Dicci a las 10:35, como de costumbre. Hoy el consultorio es abierto. Gente, entonces, pues si queremos preguntar algo, deposite su pregunta en el Instagram de Fortuna o en el de una servidora y por aquí leemos sus preguntas, ella contesta. Recuerda que el tema hoy tú lo pones sobre la mesa. La pregunta, obvio, relacionado con lo sexual, pero sobre el tema que pues te preocupe a ti, ¿verdad? Hoy consultorio abierto, deja tu pregunta por ahí en las redes sociales y la leemos en un momentito más, no decimos nombres, acuérdate. Pues bueno, comienzo entonces, les deseo muy feliz inicio de semana, es lunes 6 de julio. Hoy es cumpleaños de mi hermano y le mando un abrazo enorme. Hermano, espera, ahora te marco. Vamos contigo, mi Moni Villalobos, tráfico y clima. ¿Qué me cuentas?
1: Hola Mariana, gracias. Muy buenos días, es un gusto saludarte. Les comento que sigue cerrada la circulación en carriles laterales de Calzada Ignacio Zaragoza, a partir de calle Santiago de la Vega hacia la Concordia. Esto es Alcaldía Iztapalapa, debido a obras a la altura de la estación del Metro Peñón Viejo. Usa de alternativas Avenida Texcoco y Avenida de las Torres. En unos minutos más información.
0: Queridos, gracias. Vamos al shot de noticias y ahora le digo. El partido de México contra Inglaterra concentró a una gran cantidad de personas en la zona centro de la Ciudad de México. Por cierto, cuéntenme cómo les fue ahí, dónde lo vivieron, dónde vivieron el partido del día de ayer. Joana, ¿tú qué onda? ¿Qué me cuentas?
2: 1,350,000 personas disfrutaron el partido de la selección mexicana en el corredor Zócalo Paseo de la Reforma. Desde muy temprano comenzó el operativo para controlar los accesos, sobre todo al Ángel de la Independencia. Por la tarde, previo al partido, el gobierno local reportó lleno total en el corredor, por lo que invitó a la gente acudir a otros espacios en las alcaldías o a los 11 municipios conurbados que tendrían festejos. Sin embargo, al término del partido, los aficionados comenzaron a dispersarse ante la derrota de la selección. La Secretaría de Gobierno informó que durante la jornada retiraron un total de 13.000 latas y 566 botellas de bebidas alcohólicas y se suspendieron 9 estacionamientos por almacenar bebidas alcohólicas para su venta ilegal. Para 88.9 Noticias, Joana Flores.
0: Muñeca, gracias. Vinculado a proceso, uno de los colaboradores del exsecretario de Seguridad Pública, Genaro García Luna. ¿Qué nos cuentas, René?
3: Un juez federal vinculó a proceso a Jesús N. por su posible participación en los delitos de asociación delictuosa y peculado, quien según investigaciones de la Fiscalía Especializada en Materia de Delincuencia Organizada, probablemente está relacionada con una red financiera creada por Genaro García Luna, compuesta por servidores públicos, personas físicas y morales, como parte de un esquema de empresas fachada, controladas por una organización criminal para lavar ganancias de la delincuencia. Jesús N. fue detenido en 2025, sin embargo, luego de acciones legales que promovió el ahora imputado, se ordenó la posición parcial de la continuación de la audiencia inicial. Además de la vinculación a proceso, un juez ordenó la prisión preventiva justificada y un mes de plazo para el cierre de la investigación complementaria. Para 88.9 Noticias, René Ponce Hernández.
0: Gracias, querido René. Diputados buscan reforzar las sanciones por el tráfico ilegal de vida silvestre. ¿Qué me platicas, Isaac?
4: En la Cámara de Diputados buscan fortalecer el combate del tráfico ilegal de especies de flora y fauna mediante un incremento de las sanciones y nuevos criterios para castigar dicho delito que amenaza a la biodiversidad nacional. Se trata de una iniciativa presentada por el diputado del Partido Verde, Carlos Ignacio Mier Bañuelos, que modifica el Código Penal para combatir una de las actividades ilícitas de mayor rentabilidad a nivel internacional y que mantiene vínculos con redes de delincuencia organizada. Advierte un aumento de actividades ilícitas vinculadas con la extracción, captura, acopio, transporte y comercialización ilegal de ejemplares de flora y fauna silvestre, pues es una de las actividades ilícitas más lucrativas a nivel global. 88.9 Noticias, Isaac Castañeda.
0: Amigo Isaac, muchas gracias. Aún puedes disfrutar de la exposición Al Balón Le Vale Madres. ¿Dónde, Armando?
5: La exposición Al Balón Le Vale Madres reúne a más de 40 artistas de distintas generaciones para reflexionar sobre el fútbol desde distintas perspectivas sociales, políticas y culturales en La Quiñonera, así lo informó el curador de la misma, Patricio García.
6: Pensar el fútbol como fenómeno político, como reflejo de nuestra sociedad, hijo de una de determinadas condiciones sociales como el tiempo libre, espectacularidad del capitalismo y las crisis de identidades.
5: La exposición se podrá visitar hasta el 19 de julio en el barrio de La Candelaria en Coyoacán, donde habrá conversatorios, música, cine y vendedores populares de Tepito, quienes instalarán puestos en el espacio cultural y compartirán su experiencia sobre el impacto económico y social del evento deportivo internacional. Para 88.9 Noticias, información que sirve, Armando Arteaga.
0: Gracias, amigo Armando. En el entretenimiento, pues varios famosos presumieron su orgullo por la selección mexicana, andaban por ahí muchos en el estadio. ¿Qué nos cuentas, Lalo?
7: El apoyo a la selección mexicana se hizo presente durante todo el domingo por parte de las estrellas de la música, el cine y la televisión, quienes recurrieron a sus redes sociales para expresar su apoyo, lanzar porras y demostrar que también se pusieron la verde. Fer Olvera y sus compañeros de Maná compartieron diferentes fotos y videos desde el Estadio Azteca, ya que participaron en el show de medio tiempo, apoyando en todo momento a la selección nacional. Salma Hayek también se dijo emocionada, al igual que Belinda y Dana, quienes inclusive se juntaron para manifestar así su apoyo.
8: ¡Hoy se gana México! ¡Tanto como siempre! ¡Viva México!
7: Para 88.9 Noticias, Lalo González.
0: Gracias, querido Lalo González. 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

0: Y bueno, pues vamos a platicar primero sobre el partido. Gente, hay mucho que compartir el día de hoy. Si acabas de sintonizar, pues muy feliz lunes. Por acá tu locutora de confianza, Mariana Santiago. El señor Alex Cervantes, que me hace el favor de conectarse por aquí con nosotros y darnos los pormenores un poco de lo que pasó el día de ayer. Alex, ¿cómo estás? Buenos días. Tristeando también, me imagino.
1: Muy bien, Mariana, ¿tú cómo estás? Me imagino que sí, bueno, creo que es general, ¿no?
0: Sí.
1: La tristeza después de la eliminación del equipo mexicano, Mariana.
0: Sí.
1: Pero bueno, pues ahora nos queda disfrutar, ¿no crees?, de lo que resta de esta justa futbolera.
0: Pues para mucha gente, fíjate que se acabó el Mundial, ¿no? Mucha gente decía que pues nada más estaba viéndolo por México, tú sabes, hay gente que ya de plano ya tiró la toalla, yo no, yo sí seguiré y nosotros, bueno, obviamente tú con el programa de la tarde. Creo que hay muchas reflexiones que hacer por aquí, amigo. ¿Qué nos pasa? ¿Qué pasa? ¿Que no pasamos, que siempre nos quedamos como a una rayita, ahora a pesar de lo jugado, porque se jugó con el alma, se jugó con el corazón, sí, se dio todo? ¿Qué nos faltó, Alex? ¿Qué nos falta? ¿Qué le falta a la selección?
1: Fíjate, Mariana, por ahí se insistió muchísimo, ¿no? Y sí, pero no realmente. Y yo les decía, Mariana, y sé que te voy a caer igual que a muchos, muy gordo, yo les decía, ¿a qué le tiras cuando sueñas mexicano? Cada quien se ilusiona hasta donde quiere, pero este es el real nivel del fútbol, Mariana, de México.
0: Uh-huh.
1: No hay más dentro de los 16 primeros, si quieres, pero realmente ganarle a Inglaterra era una misión muy complicada. Pero tienes mucha razón, Mariana. Antes que nada hay que reconocer la entrega, el esfuerzo de estos 26 jugadores del cuerpo técnico encabezados por el Vasco Javier Aguirre. Sin duda nos regalaron momentos muy padres, alegres, pero hay que ubicarnos, Mariana.
0: Uh-huh.
1: México hasta aquí tiene el nivel para competir. Enfrente tenías una selección de mayor nivel, de jerarquía, que además sus jugadores juegan en las mejores ligas en Europa, en los mejores equipos, de Harry Kane, máximo goleador ya histórico de la selección inglesa y delantero del Bayern, el mediocampista del Real Madrid, de Jude Bellingham, tienes a Bukayo Saka del Arsenal, o en el portero Jordan Pickford, ¿qué me dices? Oye, la de ayer, hay momentos claves en el partido, Mariana, porque ayer, déjame también comentarte,
0: uh-huh,
1: México claro que pudo haber ganado, ¿eh?
0: Sí.
1: Pero ayer hay jugada clave. ¿Qué te pareció ese cabezazo de Raúl Jiménez que saca el guardameta?
0: Sí, no, una verdadera barbaridad. La verdad es que hubo muchos momentos muy buenos, muy emocionantes, y no me dejarás mentir, hubo momentos en donde sí pensábamos que ganábamos, o sea, sí se veía que se podía, no se veía tan complicado. Inglaterra jugó mucho atrás, jugó mucho a defender. México iba al frente, hubo tantos intentos. ¿Qué pasó ahí, mi Alex?
1: Mira, primero, errores puntuales, como el de Gil Mora, ¿no? No lo quiero señalar directamente a él.
0: Ajá.
1: Pero son errores puntuales, Mariana, que a México le costó,
0: uh-huh,
1: ¿no? Después el penal, dejas
0: sí,
1: botar la pelota, Harry Kane te gana, y después el Tala termina cometiendo el penal, y la verdad es que fueron errores muy puntuales, y sí, ayer México pudo haber ganado, pero porque Inglaterra, fíjate, y también hay que ser muy honestos, lo que pasa es que los ingleses ayer le tenían más miedo a la altura y a la contaminación que a la misma selección, ¿eh?
0: Sí.
1: Y es la realidad, Mariana.
0: Sí, sí.
1: Es triste de repente ir y entrevistar a los jugadores ingleses, y la verdad, Mariana, es que no conocen a los jugadores mexicanos. Ellos se quedaron en la etapa de Jorge Campos y
0: sí,
1: Diego Sánchez.
0: Pues es que también están
1: no,
0: chavos, ¿no?
1: Conocen.
0: Sí, también están chavos, ¿no? No, Alex, creo que también tiene mucho más que ver. Los demás, ellos, los ingleses, tienen muchísima más trayectoria y, como dices, más visibilidad. Están en equipos, pues, muchísimo más grandes. Oye, ¿tienes otro momentito que me acompañes?
1: Con todo gusto.
0: Espérame, no te vayas. Tráfico y clima, vamos, venimos. 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
2: 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Encontrarás intensa carga en la autopista México-Cuernavaca, de la caseta de cobro de Tlalpan a viaducto Tlalpan, lento avenida Tláhuac de José Clemente Orozco y hasta llegar a calle 11. Hay carga en Plutarco Elías Calles del eje 3 Oriente a Río Churubusco. La temperatura 19 grados. 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
5: 10 con 18 minutos, regresamos a 88.9 Noticias. Por acá Mariana Santiago, tu locutora de confianza. Estamos platicando con el señor Cervantes sobre el partido, sobre qué le faltó a México, qué nos falta, que siempre nos quedamos como atrás, ¿no? Que no pasamos y si no es una cosa es la otra. Querido, ¿cómo viste los cambios del Vasco? ¿Qué te parecieron?
6: Mariana, era lo que había. Realmente cuando ya te ves contra el tiempo, abajo en el marcador, obviamente con una defensiva muy sólida, con un bloque de dos, de cuatro, un par de bloque de cuatro, porque Inglaterra, bien lo decías, ¿no? Prácticamente le pesó demasiado la altura, le tenían muchísimo miedo, y luego cuando le expulsaron un jugador, pues se dedicaron a defender, no había de otra manera cómo competirle, y sobre todo por el asedio del equipo mexicano. Javier Aguirre voltea la banca, tenías que mover algo en el medio campo, sacó a Morita, entró Álvaro Fidalgo, que poco pudo hacer, obviamente el Memote Martínez, que para eso lo llevaste, para convocaste, que para mí, con todo respeto, ni siquiera era jugador de selección nacional, pero bueno, lo llevas porque es corpulento, porque es alto, lo metes, pero creo que Mariana también ahí se equivoca el Vasco Javier Aguirre, porque recurriste demasiado, basaste mucho tu juego final en meter centros a la olla dentro del área. Y hay que recordar que también los ingleses son altos.
5: Son enormes.
6: ¿No? Casi 2 metros.
5: Nos ganaron todas.
6: Que Mariana se defiende. Claro, pues por arriba te iban a ganar todo. Era muy complicado, Mariana. Sí. Pero también el Vasco, creo que él no tiene la culpa, hermano, de lo que tenía, y se acabó. Ayer yo creo que lo puntual fueron los errores, errores muy puntuales, insisto, y sobre todo que ellos tienen la onza. Mariana, jugadores que en una jugada te cambian el destino, así fue con Jude Bellingham, sí, claro, con Harry Kane, San, se acabó, Mariana, no hay más. ¿Qué es lo que le falta al fútbol mexicano? Preguntabas. Pues la jugadores, Mariana, formar jugadores, como lo hacen en todo el mundo. Uh-huh. Acuérdate, ahorita dónde está la cantera del Atlas, la de los Pumas de la universidad, uh-huh, incluida la del América. Creo que, Mariana, la única cantera que ahorita más o menos se ha puesto a trabajar es la de las Chivas Rayadas del Guadalajara. De ahí en fuera, Mariana, no produces jugadores. Y luego con tanto jugador extranjero que viene a jugar, sí, a la liga, que además es jugador de medio pelo, uh-huh, pues creo que ahí hay mucho que mejorar para que el fútbol mexicano crezca, Mariana, uh-huh, porque estamos a punto, a nada de dar ese pasito. Y ojo, para todos aquellos que de repente critican los naturalizados, yo me atrevo a decir, no sé qué opinas tú, Mariana, el jugador más destacado de esta selección, sin duda alguna, Julián Quiñones.
5: Sí, no, por mucho. Oye, de hecho fue el cambio más polémico, ¿no? Donde yo, no sé dónde estás tú, pero donde yo estaba, no, bueno, los gritos, le aventaron hasta vasos a la pantalla, no te cuento. Oye, dime una cosa, ¿cómo ves a Rafa Márquez heredando el puesto del Vasco? ¿Cómo ves? ¿Tendríamos más chance?
6: Pues mira, yo le voy a dar el beneficio de la duda. Es un jugador que obviamente no podemos negar, sabe de fútbol, jugó en el Barcelona, fue ganador de Champions, de que sabe, sabe. No sé, a mí me queda la duda porque no ha tenido un proceso en completo, uh-huh, como otros personajes que podrían llegar a tomar a la selección nacional. Vamos a darle el beneficio de la duda, ¿no? Ya tiene ahí la experiencia junto al Vasco Javier Aguirre. Es un jugador que es arropado, bueno, exjugador, que lo conoce el medio y que lo quieren los jugadores. Entonces vamos a dar el beneficio de la duda, Mariana, sin duda alguna. Aunque si me preguntas a mí, yo hubiese buscado por otro lado, pero bueno, ahora comenzará el ciclo de Rafa Márquez. Ayer Javier Aguirre se despidió. Vamos a ver qué sucede con el Vasco. Y hasta aquí, se acabó, porque lo decías, con la eliminación también de México, el país también se quedó sin partidos de esta Copa, ¿no? Ayer fue el último en nuestro país.
5: Sí, exactamente. Y vuelvo a lo mismo, ¿no? Mucha gente estaba siguiendo nada más la fiesta futbolera por nuestro país y ahora, pues ya, ¿no? El ánimo está completamente decaído. La verdad es que nos sentimos orgullosos, pero decepcionados, ¿no? Al final de cuentas estábamos esperando un resultado completamente diferente. No sé si, como dice, soñar no cuesta nada, pero de pronto hubo un momento en donde uno dijo, híjole, sí se puede, o sea, sí se podía, amigos, sí dábamos para más, pero como dices, ¿no? Errores muy puntuales que habrá que corregir. ¿Cómo ves el futuro de los jugadores, ¿no? Tantos, ¿no? La Hormiga, Morita, ¿los ves en equipos internacionales?
6: Sí, ojalá les den la oportunidad. Has tocado dos nombres muy importantes que ya les echaron el ojo, ¿sí?, sobre todo en el fútbol europeo. Ajá. Entonces hay que darle la oportunidad que vayan y hay que ver también sobre todo a qué equipos, Mariana. Nos gustaría verlos en el Madrid, en el Bayern, en el Barcelona.
5: Imagínate.
6: Pero ojo, creo que tienen que ir a equipos que les den la oportunidad de seguir con ese desarrollo, Mariana, porque si vas a llegar a un Bayern a ser banca, te vas a estancar, va a pasar lo que ya conocemos de historia de toda la vida, vas a terminar regresando al fútbol mexicano. Eso también es lo que llega a preocupar. También por ahí, Mariana, surgió la noticia el fin de semana que 4 o 5 jugadores que en este momento están en Europa podrían regresar para esta temporada a la Liga MX, porque hay clubes como Monterrey, como América, Cruz Azul, Tigres, que les ofrecen mucho dinero para regresarlos. Entonces, son de los ponderantes.
5: Pues ya veremos, amigo, que en fin, pues seguiremos escuchando. ¡Ánimo! Sí, hombre, estamos todos así como de achicopalados, ¿no? Se siente así todo el mundo como, ya sabes, sumido en su sillita. Y nadie está levantando acá la espalda, todo el mundo está sumidito en su sillita, haciendo su chamba, metido con su gorrito de la sudadera puesta, o sea, sí, el ánimo así es como se siente. Pero, oye, mi querido Alex, pues gracias por tomarte por aquí el tiempecito de platicar con nosotros, te mandamos un abrazo y te escuchamos a las 6, ¿no?
6: Con todo gusto, Mariana, en Espacio 2026. Ahí los esperamos con todos los detalles, análisis, el resumen de la jornada, porque hoy a 1:00 p.m, clásico ibérico, Portugal, sí, contra España. Y desde luego que nosotros, porque tú eres del mismo bando.
5: Eso.
6: ¡Siu! Vamos con Cristiano Ronaldo.
5: Arriba, mi Cristiano, ¿cómo ves ese partido? ¿Tenemos chance? Todo el mundo me dice que los van a palear.
6: No, muy parejo, ligeramente favorita España. Pero si me apuras tantito, Portugal tiene más individualidades. El problema es que no han aparecido.
5: Exacto.
6: Y ayer Cristiano ya dijo, se acabó. Su último partido con selección nacional será en esta Copa. No sabe si será hoy, pero ya se despide de la selección de
5: Portugal. Sí, ay, qué lástima. Bueno, pues ojalá que por ahí atornillen lo que anda fallando en Portugal y pues que podamos seguir viendo a Cristian. Ya nada más me queda Portugal, ya perdieron todo, Alemania bye, México bye. Ahora si Cristiano se me va, voy con Noruega, amigo.
6: Francia.
5: No, yo voy con Noruega, ¿no? Sí. ¿Tú con Francia?
6: Noruega, fíjate, yo con Francia, pero fíjate que Noruega debe de ser marcado favorito sobre Inglaterra, ¿eh?
5: Sí.
6: Inglaterra juega ayer, no hay problema para Noruega el próximo sábado ahí en Miami.
5: Sí, yo creo que ese partido va a estar re bueno. Oye, pues te escuchamos a las 6 de la tarde, no se pierdan todo el numerito que tiene que ver con la pachanga futbolera del señor Alex Cervantes y Memo García todos los días a las 6 de la tarde aquí en 88.9. Alex, gracias, te mando un beso.
6: Gracias, bonito día.
5: Que viva Cristiano Ronaldo, pues ya perdió México, ya que 10:25, tráfico, clima, vamos, venimos, no me tardo.

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7: Hola, ¿qué tal? Nuevamente continuamos con más información vial. Para mí es un gusto acompañarte. Por manifestantes, continúa cerrada la circulación en Bucareli, entre Atenas y General Prim, y la alternativa es Valderas. Permanece cerrada la circulación en carriles laterales de Calzada Ignacio Zaragoza, a partir de calle Santiago de la Vega, hacia la Concordia, alcalde Iztapalapa, debido a obras. A la altura de la estación del Metro Peñón Viejo, usa de alternativa Avenida Texcoco y Avenida de las Torres. Hay carga en el Eje 10 Sur, de Avenida Aztecas y hasta Revolución. Tenemos también carga en Santa Ana, de Tláhuac y hasta Escuela Naval Militar. Con buen avance, Avenida Estadio Azteca, entre Periférico Segundo Piso y la Calzada de Tlalpan. La temperatura al momento se mantiene en los 19 grados. Soy Mónica Villalobos. 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

0: las 10:30, amigos. Gracias por estar conmigo en 88.9 Noticias, información que sirve y en digital. Ahí andamos conectados contigo a través de nuestra app oficial, allá en iHeartRadio. Y me quedo con esta reflexión que les quiero compartir a propósito de ayer, de que nos quedamos, de que casi lo logramos una vez más, y de que seguramente en nuestras vidas, en nuestra cotidianidad, yo qué sé, en lo familiar, en lo personal, y tal vez en lo profesional, nos hemos quedado cerca de conseguir ese algo que hemos querido y hemos trabajado y hemos sentido que de pronto luchamos y que hacemos todo lo necesario, o al menos eso es lo que creemos, pero no logramos llegar. Algo pasa que no llegamos y de pronto nos preguntamos ¿por qué? ¿Por qué si trabajé? ¿Por qué si hice la chamba? ¿Por qué si le he macheteado? ¿Por qué si llevo años? ¿Por qué no sucede? ¿Por qué no sucede eso que tanto deseo? ¿Por qué no lo logro? ¿Por qué no cruzo esa raya? ¿Les ha pasado que han estado a punto de tener ese algo que tanto han deseado, pero algo sucede que no lo logramos? ¿Qué nos está faltando, gente? Creo que esta es la reflexión con la que me quedo personalmente a propósito del partido de ayer. No solamente qué le faltó a la selección, ¿qué nos falta a nosotros como individuos para lograr, para llegar a ese algo que tanto deseamos? Sí es cierto que muchas cosas están fuera de nuestro control, pero hablando de lo que sí podemos controlar, de lo que sí depende de nosotros, ¿qué nos está faltando para lograr aquello que queremos lograr y no hemos llegado? 10:32, cambio de tema, tráfico y clima. Moni Villalobos, ¿qué me cuentas?
1: Mariana, gracias. Les comento que el horario de atención para realizar la verificación vehicular en la Ciudad de México es de lunes a sábado de 8 de la mañana a 8 de la noche. En unos minutos, más información.
0: Vamos al shot de noticias. En la oposición, amigos, piden que la unión que los mexicanos han mostrado durante la justa futbolera también se refleje en temas como la seguridad. Isaac Castañeda.
2: La dirigencia nacional del PAN llamó a que la unión de la población mexicana no sea exclusiva del fútbol, sino que se traslade a la recuperación de la seguridad, el fortalecimiento de la economía, la mejora de la salud, la defensa de las libertades y la reconstrucción de la confianza en las instituciones. El dirigente del Blanquiazul, Jorge Romero, indicó que esa misma fuerza en torno al fútbol puede servir para recordar que también se puede utilizar para solucionar los problemas del país. En este sentido, el líder de Acción Nacional indicó que México necesita menos división y más comunidad para construir soluciones desde la ciudadanía, los gobiernos, los partidos y la sociedad civil. Puntualizó la necesidad de construir un país con mayor seguridad, oportunidades y libertad en favor de las familias mexicanas. 88.9 Noticias, Isaac Castañeda.
0: Y eso también, ¿no? Qué bonito que vivimos esa unión tan grande. Generalmente, si ustedes recuerdan, pues nos ha unido mucho la tragedia. Pero ahora, en las buenas, ¿no? En el festejo, en esto de mostrar solidaridad, empatía, de pronto esta emoción por vivirlo, ¿no? De pronto hasta con gente que no conoces, por conocer gente que seguramente mucha gente nueva llegó a tu vida con este campeonato. Esto de la unión, ¿no? Que se mostró, que mostramos, que nos mostramos. También ojalá que sea algo que perdure y que perdure en todo. Y me refiero a todo el ámbito, nuestro ámbito de nuestro ámbito de vida, ¿no? En lo profesional, en lo personal, en lo familiar. O sea, ojalá que de verdad no se nos acabe esa empatía y que principalmente seamos empáticos y unidos de aquellos con los que nos rodeamos, nuestros seres cercanos, nuestros seres queridos. Vamos a otra noticia, vamos a ver qué es lo que dice el Servicio Meteorológico. Alemao Luna, ¿qué me cuentas?
3: El Servicio Meteorológico Nacional pronostica para este lunes lluvias intensas en regiones de Nayarit, Jalisco, Colima, Michoacán, Oaxaca y Chiapas. Muy fuertes en zonas de Sinaloa, Durango, Veracruz, Tabasco, Campeche y Yucatán. Mientras que fuertes en Sonora, Chihuahua, Coahuila, Nuevo León, San Luis Potosí, Zacatecas, Guanajuato, Querétaro, Estado de México, Ciudad de México, Guerrero y Quintana Roo. Por otra parte, se mantiene el mar de fondo con oleaje de hasta 2 metros de altura en la costa occidental de la península de Baja California y en los litorales del Pacífico. Esto a causa de un canal de baja presión que se extiende del noroeste al occidente, así como otro que va del oriente al centro y una circulación ciclónica en la península de Yucatán. 88.9 Noticias, Alemao Luna.
0: Gracias, querido Alemao. Debido a la inseguridad y a las lluvias, entre otros factores, en Guerrero se está adelantando el cierre del ciclo escolar en algunas escuelas. Adriana Covarrubias.
4: Aunque el ciclo escolar 2025-2026 concluirá oficialmente el próximo 15 de julio, algunas escuelas de Guerrero han adelantado sus ceremonias de clausura debido a acuerdos entre docentes y padres de familia, principalmente por condiciones de inseguridad, las lluvias y las dificultades para acceder a comunidades, informó el secretario general del CENTE, sección 14, Silvano Palacio Salgado. El dirigente magisterial explicó que esta medida se aplica sobre todo en planteles ubicados en zonas rurales, marginadas y de difícil acceso, donde las condiciones geográficas o sociales obligan a modificar la fecha de los actos de fin de curso para garantizar la seguridad de los alumnos, maestros y familias.
5: Gracias, ellos hacen acuerdos con la de familia y conviene en algunos casos, pues, si no es adelantarlo. Pero...
4: Panorama informativo desde Acapulco, Guerrero, Adriana Covarrubias.
0: Contigo ahora, Alex Cervantes, los deportes.
6: ¿Qué tal, Mariana, amigos? Buen día para todos. Gran lunes. México ha quedado eliminado de la justa futbolera tras caer 3-2 la noche de anoche en la cancha del Estadio Azteca frente a Inglaterra dentro de los octavos de final. Se acabó el sueño. Los goles del conjunto europeo, un par de Jude Bellingham, jugador del Real Madrid, y uno más de Harry Kane del Bayern Múnich. Mientras que por México marcaron Julián Quiñones y Raúl Alonso Jiménez. Al término del encuentro, el técnico, el vasco Javier Aguirre, ofreció sus conclusiones.
7: Es muy doloroso porque soñamos, nos ilusionamos y caer de esta manera duele mucho. Yo te diría que los 26 me hicieron muy feliz. Dos meses cumplidos mañana juntos, que deben de irse con la cabeza en alto. Si hay una mira, una crítica, tiene que ser al entrenador, porque ellos, como bien dices, dejaron la piel en el campo y pueden mirar de frente a todo mundo. Si hay algo que reprochar, pues es obviamente al entrenador, porque él decide quién y cómo, y hoy no pudo ser. Y la pena es que, efectivamente, dices bien, la ilusión que tenía la gente, no pudimos concretar, no pudimos darle una noche más de alegría.
6: Ahora Inglaterra se enfrentará a Noruega el próximo sábado en Miami, dentro de los cuartos de final. Gracias, Mariana, amigos, por ahora es todo en los deportes.
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0: Gracias, queridos. Pues vamos al consultorio sexual. Fortuna Dichi ya por aquí, sentada y lista en posición. ¿Cómo estás, mi Fortuna?
1: Muy bien, ¿tú?
0: A ti te veo muy feliz. ¿No estás triste?
1: Sí, estoy triste, pero pues la vida sigue, ¿no? Y tenemos que
0: el show tiene
1: jugo.
0: Que continuar.
1: Exactamente.
0: Pues sí, eso digo yo,
1: y aprender.
0: Pero
1: y lo que disfrutamos. ¿Cómo disfrutamos? ¿Cómo festejamos? ¿Cómo gozamos esta experiencia?
0: Sí, lo bailamos y que nos lo quite.
1: Playeras de México. La gente de verdad demostró, como tú lo dijiste, demostró que no solamente en las malas estamos juntos, también en las buenas. Y estuvo padre y estuvo maravilloso. Y hoy es otro día y el sol sale para otros lados.
0: Y ojalá podamos atornillar ahí lo que anda fallando en la selección.
1: Así es.
0: Y nuestras vidas en general.
1: Así
0: en
1: es.
0: En fin, pues sí, se vivió y se dio todo, pero pues yo sí estoy triste, la verdad. Estamos desanimados, ¿no? Como bajoneados. Que le digo aquí a Alex Cervantes que estamos todos así como sumiditos en la silla. Ya sabes, de que no andas acá sentado. ¿Qué onda? ¿Cómo estamos? Así. Todo el mundo anda así sumidito, como.
1: Claro.
0: Como
1: estamos
0: chico
1: en periodo de duelo.
0: Exacto.
1: Y bueno, pues habrá que pasarla, ¿no?
0: Pero así como dices, el show tiene que continuar, así que por eso nos vamos al consultorio. Gente, hoy es abierto. Hoy ustedes hacen la pregunta que quieren, pongan el tema sobre la mesa y Fortuna se dedica a contestar. ¿Quién empieza, tú o yo?
1: Yo empiezo.
0: Venga.
1: ¿Cómo conectar con una pareja muy activa sexualmente, pero uno nada de experiencia? Corazón, yo todo lo que te diría es, digo, si, me gustaría que conectaras con tu cuerpo, con tu deseo, con el deseo de tu pareja, que le digas, yo te sigo, márcame el camino, voy diciéndote lo que me funciona y lo que no me funciona, y si a lo que te refieres es a actualizarte, a ponerte a tono, a excitarte un poco más, literatura erótica, talleres, cursos, podcast, el mío, Dichosa Sexualidad, en iHeartRadio, puede darte un poco de empuje para poder hacer, pero muy importante, no te forces a hacer nada porque él vaya tres pasos adelante, porque eso te va a salir mucho más caro, y no vas a poder conectar. Conecta con lo que sí, a tu ritmo, sin forzarte, por favor.
0: A ver, ahí te va esta, dice, me gustan todas las mujeres, esto es malo, nunca les falta, dice, nunca les falto al respeto, pero me gustan todas.
1: Oye, qué maravilla, o sea, no vería cuál fue el problema, ¿no? Y me gustan todas, como, ¿para qué? Para verlas, para alabarlas, para que mi día esté agradable, pues qué maravilla, corazón, para echártelas, pues yo te diría, pues nomás que ellas quieran, ¿no? Pero.
0: Y que sea soltero, oye, porque pues sí, también,
1: sí,
0: ¿no?
1: Sí, pero pues y si no, pues, oye, ahora sí que grandes chicas, medianas, delgadas, más grandes, pues me parece maravilloso que no tengas así como una, pues, una necesidad de algo en específico. Ahí voy yo. ¿Cómo iniciarte en el chiquito? No sé a qué se refiere, supongo.
0: Ajá.
1: Que lo que dice es, a lo mejor, cómo tocarle a la

0: descubrí con nada, todavía no estoy en la menopausia, me pasa algo malo.
1: ¿Cuántos tienes?
0: 53.
1: Ok, a ver, está en la perimenopausia.
0: Exacto.
1: Que es el perímetro antes de, ajá, y ahí ya empiezan ciertos síntomas.
0: Ok.
1: Ella puede seguir teniendo menstruación, pero, ajá, ya estar con algunas de las características como no lubricación, sofocos, a lo mejor alteración del sueño, etcétera, muchas otras. Y aquí lo que le diría es, uno, revisa cómo anda tu juego previo. Hay muchas mujeres que por 20 años, 30 años, apenas si las tocaban ya se encendían y lubricaban maravillosamente. A lo mejor hoy su sistema, ajá, sus respuestas sexual bajó, se alentó y habrá que dedicarle más tiempo a saber qué más te gusta, cómo te preparas, estás en fantasías, tienes, qué estímulos estás teniendo antes del encuentro. Uno, dos, ajá, revisa tus hormonas, corazón, porque aunque no estás en la menopausia, este es uno de los síntomas de baja testosterona, que a lo mejor estrógenos estamos bien, progesterona estamos bien, pero testosterona no.
0: Ajá.
1: Y eso habrá que checarlo porque una testosterona nos va a dar un empujón tremendo con la lubricación, probablemente con las fantasías, con otras cosas. Y demás, además de ello, yo lo que te diría es, si esto no te está funcionando, acércate a un lubricante vaginal en base en silicona, en agua, y quizá esto pueda ayudarte.
0: Puede ayudarte, ok, te toca.
1: Ay, perdón. ¿Por qué tarda mi pareja tanto en terminar? Ella es una ella. Corazón, muchos hombres se acostumbraron a su mano, a su velocidad, a las fantasías, a la pornografía que hay delante de ellos, que lo que hacen es terminan rapidísimo. Cuando llegan al encuentro con ella, resulta que ni la vagina, ni la mano, ni la boca responden como responde su mano. Y entonces, pues a lo mejor ni aprieto tanto, ni voy tan rápido, ni tengo la técnica que él tiene utilizado. Pero además,
0: ajá,
1: el nivel de excitación que tiene conmigo no tiene nada que ver con el de la pornografía. En la pornografía, en 2x3, no tiene que hacer ningún esfuerzo, ya está en un grado altísimo. Entonces, muchas veces tiene que ver con que se acostumbraron a ello. Puede tener también que ver con ansiedad o con una especie de no soltar el control, porque si siento que lo suelto, de alguna manera no me va bien. Entonces, ¿qué tenemos que hacer? Una recomendación es que él deje de masturbarse y deje de ver pornografía. La otra es que se relaje y que no exijamos de más, pero sí que probablemente conectemos. Puede ser también que esté muy distraído y habrá que ver por qué lo está tanto así, ¿no?
0: Oye, dice aquí, fíjate, él 53, yo 40, él solo tiene ganas en las mañanas del fin de semana, supongo que es normal, hay manera de cambiar.
1: Fíjate que sí, efectivamente los hombres, el mayor grado de testosterona que hay en su cuerpo es en las mañanas, o sea que sí, el mañanero por algo está presente ahí.
0: Quédate ahí porque nos están corriendo. Ahorita regresamos a terminar de contestar. Tráfico y clima, vamos, venimos, estamos en el consultorio sexual, soy Mariana Santiago en 88.9 Noticias.
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3: Hola, ¿qué tal? Nuevamente continuamos con más información vial. Para mí es un gusto acompañarte. Por manifestantes, continúa cerrada la circulación en Bucareli, entre Atenas y General Prim, y la alternativa es Valderas. Permanece cerrada la circulación en carriles laterales de Calzada Ignacio Zaragoza, a partir de calle Santiago de la Vega, hacia la Concordia, alcalde Iztapalapa. Debido a obras, a la altura de la estación del Metro Peñón Viejo, usa de alternativa Avenida Texcoco y Avenida de las Torres. Hay carga en el Eje 10 Sur, de Avenida Aztecas y hasta Revolución. Tenemos también carga en Santa Ana, de Tláhuac y hasta Escuela Naval Militar. Con buen avance, Avenida Estadio Azteca, entre Periférico Segundo Piso y la Calzada de Tlalpan. La temperatura al momento se mantiene en los 19 grados. Soy Mónica Villalobos. 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
12: A ver, nos quedamos en esta última gente por si acaban de sintonizar. 88.9 Noticias. Estamos en el consultorio sexual de lunes. Hoy el consultorio es abierto. Por acá tu locutora de confianza, yo mera, Mariana Santiago. Ford, nos quedamos en esta pregunta que te decía que él dice ya, ¿no? Que tiene ya perdí la edad, pero él tiene 53, ella tiene 40 y el marido le gusta mucho más por la mañana y ella quisiera que fuera diferente.
13: Decíamos que sí, que efectivamente la testosterona en las mañanas está más alta, lo que hace que haya más erecciones, más firmes y probablemente más deseo. Pero aquí lo interesante es, espérame, somos dos y yo soy nocturna, yo necesito que en la noche me apapachen, me bechen y a lo mejor en la mañana entre los olores y la prisa y todo lo que tú quieras no me satisface. Entonces aquí lo que les diría es, bueno, pues habrá que a lo mejor pensar en días en la mañana y días en la noche, pero que quede claro, lo estoy haciendo en la mañana, claro, porque quiero, porque me gusta, porque quiero estar contigo, pero no me es tan placentero como probablemente en la noche, y entonces ahí ajustamos y negociamos un poco más.
12: Te toca.
13: Ahí te va. Fortuna, me salieron granitos en la vagina, ¿qué es lo que puedo hacer? Híjole, primero, doctor. Yo te diría doctor, pero sí. Bueno, ¿cuáles podrían ser las causas? Bueno, foliculitis, que es una inflamación del folículo del vello, que podría ser. Puede ser un vello encarnado que aparece como un bultito sensible. También puede ser las glándulas sebáceas visibles, que son pequeños granitos blanquiscos o amarillentos, normales y no contagiosos. Puede haber quistes de las glándulas, como un quiste de Bartolini, que puede sentirse como un bultito cerca de la entrada de la vagina. Puede haber verrugas genitales a causa de BPH en algunos casos, que es una especie como de coliflor, que se ve como una coliflorcita. Puede ser herpes genital, que produce ampollitas dolorosas que luego se rompen y forman unas pequeñas úlceras. O puede ser molusco contagioso, pequeños bultitos redondos con una depresión, digamos, en el centro. Entonces aquí, pues, obviamente, ya me escuchaste, pues no tengo idea. Ni siquiera, a veces me mandan después del programa fotos. Es que es así, no, a mí no me mandes fotos.
12: Demasiada información, no sean así.
13: No, pero aparte yo no puedo diagnosticar con una foto. Entonces, es importante que se vayan al ginecólogo si tienen dudas, si siempre lo han tenido, si esto cambió a partir de algo, si no se pusieron protección y tuvieron un encuentro, habrá que ver qué es lo que hay que hacer, pero bueno, pues habrá que entender, ¿no?
12: A ver, chécate esta, fíjate, dice, ¿cómo recuperarse sexualmente luego de los efectos de tomar por muchos años antidepresivos? ¿Influyen los antidepresivos en la vida
13: sexual?
12: Sí,
13: claro, por supuesto que sí. Okay. El antidepresivo, primero, pues ya tengo depresión, entonces pues no quiero tener intimidad, porque la misma depresión me deprime el sistema para todo. No elige con que sí, entonces no tengo ganas de ir a una fiesta, no tengo ganas de arreglarme, de comer, de esto, del otro, y tampoco de intimidad, es junto al paquete. Entonces empiezo a tomar los antidepresivos y se supone que esos me van a subir, pero sí sabemos que muchos antidepresivos en muchas personas pueden inhibir el deseo, la respuesta sexual, probablemente el nivel de excitación y hasta el orgasmo. Una vez que terminas de tomar las pastillas, y por favor, no sean de los que toman las pastillas antidepresivas y las quitan de un día para otro. Eso no existe, ¿eh? Tiene que ser gradual, como sea, pero gradual. Okay. Entonces, a lo mejor empiezo a tomar media pastilla, a lo mejor durante 2 semanas, luego un cuartito de pastilla y luego desaparece la pastilla. Tiene que ser gradual, el cuerpo se tiene que acostumbrar de esa forma. Hay personas que se tardan en recuperar esta parte del deseo y hay personas que de forma inmediata, pero las que se tardan habrá que revisar si no se sumó a la depresión o a todo lo que vivieron, claro, pues una mala relación de pareja, un poco contacto con mi cuerpo, y entonces, bueno, pues habrá que revisar y habrá que compartirlo con el médico. Yo creo que aquí es importantísimo que lo hablemos con el psiquiatra que nos recomendó los medicamentos.
14: Listo, te toca.
13: Espérame, es que ya me fui para acá.
14: Mientras te paso otra, ¿quieres?
13: Ya estoy. Mi compañero quiere que le hable cuando estamos en el momento y no sé qué decirle. Hay mucha gente que quiere como conversaciones calientes.
14: Ajá, que le digas cosas. Palabras,
13: qué rico, qué suave, qué bonito, más duro, me encanta, o más fantasías. Hay personas que me dicen, es que me distraigo. ¿Cómo quiere que yo esté hablando de cosas que mi imaginación empieza a generar si estoy en el momento en que tengo que concentrarme? Pero hay personas que eso les excita. Entonces, pueden organizarse para, mientras estoy probablemente haciendo algo o acariciando, puedo ir verbalizando. ¿Qué se me va a ocurrir? A ver, vete a literatura erótica, vete a alguna película erótica, piensa en los momentos más sabrosos que has tenido con tu pareja, escríbelos, grábalos, tenlos muy claros en la mente para que en el momento que estés en ese momento puedas describirlo. Esa sería la primera.
14: Nos queda una más, se nos acaba el tiempo. Dice, tiene buena erección mi hombre, pero de pronto cuando ya vamos a hacerlo, se le baja.
13: Ok, el gatillazo famoso, y es una situación que puede suceder, es parte de las disfunciones eréctiles, puede tener que ver con ansiedad, puede tener que ver con algún medicamento, pero se ponchan a la mitad. Puede tener que ver muchísimo con ansiedad, pero también con algunos padecimientos. Entonces, uno vaya, si esto es repetitivo, porque si fue una vez, oye, no pasa nada.
14: Sí, claro.
13: Si es una vez al mes, no pasa nada. Ajá. Pero si esto se repite mucho, vayan con un urólogo para revisar qué es lo que está pudiendo suceder en esa situación.
14: Nos queda una más,
13: o que se acerquen a mí y podemos revisar con ciertas preguntas qué es lo que pudiera estar pasando.
14: Venga, te toca.
13: Una más. Para la cucharita no necesitas un pene muy largo, lo que pasa es que se sale. No necesitas uno grande, pero sí hay que tener buen contacto de pelvis con pelvis. Entonces, habrá que ver si ponemos una almohada, por ejemplo, bajo la cadera o entre las piernas, si nos acercamos y en lugar de ser como de cucharita completa, él se tiene que hacer un poco para adelante. Ella puede llevar sus piernas a sus pechos y ahí también ayudará a que la penetración sea mejor.
14: Para más consejos, sigue usted a Fortuna Dicci, @FortunaDicci, y no se pierdan Dichosa Sexualidad.
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14: Ahí en iHeartRadio, échale un ojito. Gracias, mi Ford.
13: Gracias, mi reina.
14: Vamos a la pausa, gente. Tráfico y clima en 88.9 Noticias. Soy Mariana Santiago. Vengo.

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6: Hola, ¿qué tal? Muy buenos días. Para mí es un gusto acompañarte. Aún está cerrada la circulación de carriles centrales de Paseo de la Reforma, desde Estela de Luz en dirección Insurgentes por Retiro de Logística. Además, considera que la línea 3 del cablebús va de Los Pinos Constituyentes hasta Vasco de Quiroga en un horario de lunes a viernes de 5 a.m. a 11 p.m., sábados de 6 a.m. a 11 p.m., domingos y días festivos entre las 7 a.m. y hasta las 11 p.m. El costo del viaje es de 7 pesos. Además, hay avance lento sobre Arcos de Belém, del Eje Central a Valderas. Tráfico también sobre Avenida Chapultepec de Sevilla y hasta Bucareli. Avenida Plutarco Elías Calles con carga, del Eje 3 Oriente a Río Churubusco. La temperatura al momento sigue en los 19 grados. Soy Mónica Villalobos. Continúa en 88.9 Noticias. 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
3: Amigos, son las 11.
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0: en el programa. Gracias por acompañarnos y por sintonizar. ¿Qué opinan, gente? ¿Qué nos faltó? ¿Qué le faltó a la selección ayer? A tu muy personal punto de vista. Por aquí andamos leyéndote. Mariana en 88.9 FM. En el Talkback, si quieres, ahí en iHeartRadio. O si quieres en Instagram, Mariana WN-Santiago-. ¿Qué le faltó? ¿Qué le faltó a la selección? ¿Por qué siempre nos quedamos en un ya casi por poquito y lo logramos? ¿Pero qué pasa que no lo logramos? ¿Qué opinan? Acá los leo con mucho gusto en un momentito más, pero antes, tráfico y clima, Moni Villalobos, ¿qué me cuentas?
1: Mariana, gracias. Les aviso que se reportan semáforos descompuestos en el cruce de Calzada Vallejo y calle 34A, Alcaldía Gustavo Amadero. En unos minutos más información.
0: Querida, gracias. Shot de noticias. La derrota de la selección mexicana ante Inglaterra no frenó la fiesta en el Ángel de la Independencia. Ya ven que el mexicano nos pintamos solos para festejar. Lalo, perdóname, Alemao Luna, ¿qué me cuentas?
2: A pesar de la eliminación de la selección mexicana, miles de aficionados del Tri se quedaron hasta la madrugada de este lunes sobre Paseo de la Reforma para vivir la última fiesta del campeonato de fútbol. Desde el Ángel de la Independencia a la Glorieta del Caballito, chicos y grandes se divirtieron echándose espuma, mientras otros bailaron la chona y el payaso de rodeo.
3: La gente no se quiere ir a pesar de la derrota, ¿por qué?
4: No sé, es que así es el mexicano, hermano. A pesar de las adversidades, yo creo que uno es feliz.
5: Porque así es México, el mexicano es muy unido, nada más que festejar, no importa si pierde o gana.
6: ¿Sufrieron durante el partido?
5: Claro, estábamos rezándole a Dios, muy mal. Tocó, pero acá seguimos.
7: ¿Y de aquí a dónde van a ir ahorita?
8: Pues ahorita vamos a ver que siga la fiesta.
2: 88.9 Noticias, Alemao Luna.
0: Gracias, querido Alemao. Aplican sanciones a 35 servidores públicos por irregularidades detectadas en dependencias. Isaac.
9: La Secretaría Anticorrupción y Buen Gobierno informó la inhabilitación de 35 servidores públicos y 3 empresas hasta por 10 años, además de multas económicas que ascienden a 67 millones de pesos. Esto se deriva de investigaciones realizadas por la Unidad de Responsabilidades en Pemex y los órganos internos de control del IMSS, Alimentación para el Bienestar, el ISSSTE y el Servicio Postal Mexicano, por lo que el Tribunal de Justicia Administrativa impuso las sanciones. En Pemex, las inhabilitaciones se dieron en la Subdirección de Salvaguardia Estratégica por omitir formalizar un contrato para la operación y resguardo de aeronaves. En el IMSS se sancionó la omisión en la información sobre los riesgos de una operación a un paciente. En Alimentación para el Bienestar, por realizar compras sin acreditar las entregas de los insumos. 88.9 Noticias, Isaac Castañeda.
0: Gracias, querido Isaac. Se registró un aumento en el indicador mensual del consumo privado. Mónica Barrera.
10: En abril de 2026 y con cifras desestacionalizadas, el indicador mensual del consumo privado incrementó 0.1% frente al mes previo. En términos reales, a tasa anual, creció 2.1%. Cifras de INEGI revelan que el consumo de bienes y servicios de origen nacional avanzó 0.6% y el origen importado descendió 1.5% a tasa mensual. En 88.9 Noticias, Mónica Barrera.
0: Gracias, Mimoni. En el entretenimiento, previo que se enfrentara la selección Inglaterra contra México, usted sabe, por ahí Liam Gallagher ya andaba haciendo de las suyas en las redes sociales, pero por si se lo perdieron, esta fue la advertencia que lanzó. ¿Qué me cuentas, Lalo?
11: Los fans mexicanos de Liam Gallagher y Oasis pueden estar en paz. Y es que el cantante británico había amenazado con no regresar al país si la selección de Inglaterra quedaba eliminada de la máxima fiesta del fútbol. La guerra de declaraciones entre Liam con el público mexicano inició desde que se supo que las selecciones de Inglaterra y México se enfrentarían en octavos de final. Un fan del músico le preguntó sobre su pronóstico. Él indicó que sería de 5-0 y a partir de allí se vino una avalancha de reacciones. Al final, el menor de los Gallagher dijo que si la selección mexicana sacaba a su país del torneo, dejaría de venir a nuestro país para ofrecer más conciertos. Para 88.9 Noticias, Lalo González.
0: Yo no le creí nada, la verdad, la mera verdad. ¿Usted cree que no hubiera regresado? Nos aman, aunque no lo quieran decir. Somos un público maravilloso y extraordinario. Pero bueno, ya nos perdonó el señor Gallagher. Gracias, amigo Lalo González. Oigan, cambiando de tema, vamos completamente a otra cosa. Y échame por ahí la musiquita para que nos acompañes, mi querida Gaby. 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Únicamente se les marca a los ganadores. 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

0: los cierres, las pantallas. Esto fue un poco de lo que pasó el día de ayer en torno a la selección mexicana en Paseo de la Reforma, el ambiente. ¡Qué ambiente, eh! De verdad que fue una fiesta maravillosa. Ya me contarán ustedes qué onda, dónde lo vieron, dónde vivieron este partido de la selección mexicana. ¿Y qué creen que fue lo que le faltó a México para ganar? ¿Qué dicen? ¿Qué me platican? Mariana en 88.9 FM, Twitter o X, y en Instagram, Mariana WN-Santiago-. Isaac Castañeda, ¿cómo estás, amigo? ¿Qué me cuentas tú? ¿Dónde estuviste?
1: ¿Qué tal, Mariana? Muy buenos días a ti, a la audiencia. Así es, pues un ambientazo se vivió en toda la parte del centro de la ciudad, en Paseo de la Reforma, desde temprana hora por este partido de octavos de final de la selección mexicana contra Inglaterra, que hay que decirlo, obligó a reforzar el dispositivo de seguridad y el despliegue policiaco en las inmediaciones de Paseo de la Reforma, calles aledañas, ante esta alta convocatoria y miles de personas que se dieron cita a las pantallas instaladas en esta gran avenida de la Ciudad de México, en Paseo de la Reforma. Sobre todo este dispositivo de seguridad después de las muertes que se registraron tras los festejos del México-Ecuador, Mariana, y bueno, la avenida se llenó de pantallas con 60 instaladas desde la Estela de Luz hasta Avenida Hidalgo, prácticamente toda Avenida Paseo de la Reforma, donde la gente se mantuvo entre gritos de apoyo, el ritmo de batucada, una entrega total al combinado mexicano desde la mañana que realizamos el recorrido, Mariana, y bueno, se instalaron también controles y revisiones de seguridad desde temprana hora. En algunas calles aledañas se habilitaron solo un sentido para que solo fuera entrada, otras para que solo fuera salida, para evitar aglomeraciones de personas y controlar el aforo también, pues ahí con esta predicción de que pudiera haber festejos que lamentablemente no ocurrieron. Quien se dirigía desde alguna estación del metro cercana tenía que pasar por al menos 3 filtros de revisión de seguridad para que no ingresaran bebidas alcohólicas u otros objetos que pudieran lastimar a los demás. Finalmente, sí, la gente pues agradeció la oportunidad de vivir un partido de esta magnitud en un espacio emblemático, Mariana, como Paseo de la Reforma, gracias a estas múltiples pantallas. Una de ellas fue la señora Laura, con quien platicamos, y se dijo encantadísima por esta experiencia. Escuchemos lo que dijo.
2: Muy bien, que tengamos todos oportunidad de estar en cada esquina, disfrutando este espacio, porque no podemos llegar a todos al Zócalo, ni podemos estar en el estadio. Entonces, esto es fabuloso, es recreativo, es familiar. Entonces, yo encantadísima.
1: También platicamos con Saúl, quien dijo que este partido de la selección mexicana, bueno, todo este recorrido en el campeonato de fútbol significaba una ocasión para distraerse como ciudadanos, olvidar por un momento los problemas y encontrarse en una causa común. Escuchemos lo que platicó.
3: Que a través de estos eventos podamos disfrutar y quizás hasta distraernos un poco de a veces las cosas difíciles que pasan en el país. Y me parece excelente que el pueblo pueda salir a disfrutar y a convivir tranquilamente y sanamente.
1: Algarabía, el ambientazo que se vivió, pues algunas personas sí fueron también críticas con las autoridades después de lo que dejó el campeonato de fútbol acerca de pues una falta de estrategia o de planeación en materia de seguridad hasta que hubo víctimas. Así lo dijo Saúl, también asistente a esta zona de Paseo de la Reforma. Escuchemos lo que dijo.
4: La autoridad en su momento le ha faltado estrategia para enmarcar mejor y haber puesto desde el principio las pantallas, ¿no? Porque si no mal recuerdo, hace 2 partidos había pantallas más pequeñas. Entonces creo que, digo, estamos aprendiendo de esto, desafortunadamente, pues con los saldos que ha habido, ¿no?
1: Pero el ambientazo fue pleno, Mariana, los gritos de apoyo, la música, la batucada, los tambores, la marea verde y el ingenio mexicano que finalmente Mariana trascendió. El ánimo nunca cesó en Paseo de la Reforma, con pues una ciudadanía que se dijo conforme con el rendimiento de la selección mexicana. Escuchemos un poco del ambiente que se vivió.

0: Y finalmente, mañana, pues sí, el saldo fue positivo porque la gente volvió a creer en la selección mexicana tras muchas dudas, las calles se llenaron de fiesta y el fútbol volvió a apasionar a todo un país. Así las cosas, Mariana.
1: Oye, mira, yo la verdad es que lo único que tengo ahí como que hay, pues ahí una quejilla. Fíjense que entiendo por qué se hacen los cierres viales y todo el numerito, pero creo que esto complicó muchísimo la llegada para mucha gente. No sé si tú lo viviste, querido Isaac. La ciudad era un caos, no podías llegar a ninguna parte. O sea, lo ideal era verlo en tu casa, definitivamente, y no salir a ningún lado. Pero la gente que sí se transportó, nos transportamos para ir a algún lugar. La verdad, la ciudad era un verdadero caos. Entonces, esto de cerrar tanto tiempo antes creo que complicó muchísimo todo. Las calles estaban llenas de gente caminando por todos lados, los coches metiéndose en sentido contrario en calles y avenidas. O sea, un verdadero despapalle. Entonces, creo que cerrar con tanto tiempo de anticipación es un error, amigo. No creo que haya agilizado nada y no creo que esto realmente prevenga algún tipo de incidente. O sea, yo entiendo que a partir del partido, ¿no? Como concierto, empieza el concierto y te amolaste, las vialidades están cerradas y ahora sí a darte toda la vuelta. Y eso sí, ya de ahí hasta el Real. Pero con tantas horas de anticipación, creo que la verdad, si trataste de moverte, no sé si te pasó igual que a mí, pero de verdad querías llorar. Insurgente cerrado, no había manera, la Juárez, la Roma, parte de la Condesa. O sea, era de verdad una verdadera locura. ¿Dónde lo viviste tú, Isaac?
0: Así es, Mariana, pues lo vivimos en esta zona y sí, fueron muchos cortes viales.
1: Desde muy
0: de la
1: temprano.
0: Reforma, Insurgente, Chapultepec, Avenida Cuauhtémoc, calles de la Roma, calles de la Condesa. Te comentaba que en la zona rosa incluso algunas calles peatonales se habilitaron en solo un sentido, pero para peatones. Había cierres totales en materia vial.
1: Sí, hombre.
0: Entonces, es lo que justo nos comentaron algunas personas.
1: Sí, o sea, sí está bien.
0: La autoridad fue solucionando sobre la marcha, le ganó, le pasó el momento y trataron ahí de poner ahí orden, pero pues no sé si lo lograron de cierta forma, María.
1: Es que lo único que logran es que la gente se enoje más, ¿no? Porque no puedes pasar, caos vial, te digo, todos en sentido contrario, todo el mundo haciendo lo que quiere, porque todo el mundo se quiere acercar. Entonces, creo que el error es cerrar con tanto tiempo anticipación. Sí, sí hay que cerrar y sí hay que hacer cortes a la circulación, me queda muy claro, pero no desde tan temprano, fíjese, porque sí estuvo, bueno, creo yo, por lo menos, que no ayudó, al contrario, se me hace que perjudicó bastante la seguridad, la circulación, porque la gente se pone histérica, que ya va a empezar el partido, no te puedes acercar por ningún lado, y estás hablando de que te fuiste con 2 horas o 3 horas de anticipación para llegar a tu destino, y de plano, nomás ahí te quedaste atorado, o sea, entiendo el cierre, pero no con tanto tiempo. Isaac, te mando un beso, muchas gracias, y ahora voy a platicar con Lalo González, fíjese que ahí a Lalo lo vi echándose sus cubas en el Zócalo. No te hagas, Lalo. Eso de que no bebes, no sé. Creo que ya no te voy a creer. Pero Lalo lo vivió desde el Zócalo, que creo que fue uno de los pues lugares más importantes aquí en la Ciudad de México. Yo sé que por eso todos queríamos estar. Desgraciadamente, pues no cabíamos. Pero el ambiente que se veía, por lo menos en las imágenes, una fiestototota. Lalo González, te vi echándote tus cubas. No te hagas. ¿Cómo estás?
2: ¿Cuál es tú? Es hora de trabajo. Más bien me tomé mi caramito porque la tos.
1: Te andabas con la tos.
2: Pues, uno de los recuerdos que me dejó esto. Sí, caray. Pero mira, felices y contentos, por supuesto, el domingo hubo de todo en este Fan Festival del Zócalo. El día arrancó con esa ilusión, ¿no? Que nos habían dejado los 4 partidos anteriores de la selección mexicana en esa máxima fiesta del fútbol. Y así lo expresaron. Bueno, imagínate, si yo llegué por ahí de las 8 de la mañana y ya había filas desde las 2:30 de la madrugada ya había gente. Platicamos con ellos. Vamos a escuchar.
3: El ambiente es bonito, viene uno, pues el ambiente, pasarla bien.
4: Pues mira, la verdad es que todas estas veces que he venido no ha pesado para nada la madrugada.
5: La verdad de estar aquí es una pasión pues muy grande, o sea, se siente la selección y pues es una forma de apoyarnos.
1: Pues hubo de todo, ¿no? Euforia, gritos, emoción, mucha alegría, mucha esperanza, pero pues también muchas lágrimas. Lalo González, que lo vive desde el Zócalo, ahorita me sigues platicando cómo te fue, amigo, acompáñame rapidísimo. Tráfico y clima como cada 15. ¿En lo que te tomas el jarabito?
2: Sí, por supuesto.
1: Vamos a la pausa, venimos. Soy tu locutora de confianza, vengo.

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1: Y estamos de regreso platicando un poco de lo que pasó ayer con respecto al ambiente, a la buena onda, la buena vibra que se vivió también en el Zócalo con respecto al partido de la selección mexicana. Lalo González, ¿ya te tomaste el jarabito?
2: Sí, ya no.
1: Que te pusiste a platicar con la gente, ¿qué más te platicaron? Cuéntanos, se veía la verdad.
2: Fue increíble. Y así como te han contado Alemao, te contó Isaac, pues es que la marea verde estaba por todos lados, había tantas playeras en la selección, y es que la convocatoria, por lo menos allí en el Zócalo, ya lo estábamos platicando ahorita, desde las 2:30 de la mañana empezaron a llegar familias enteras, grupos de amigos, y no solamente personas de la capital, obviamente también de otros estados, de otros países también. Entonces, era una verdadera fiesta, y el objetivo para muchos era claro, ¿no? Disfrutar al máximo de esta fiesta irrepetible que se extendió, por lo menos para nosotros, por más de 3 semanas y media, y unió a una sociedad que por momentos pues ha parecido dividida. Estas, Mariana, son las voces de júbilo.
3: El ambiente está padrísimo, venimos desde Chiapas.
4: Mañana estamos presentes.
3: Dormidos nada, nos quedamos aquí solo para estar viendo el partido.
5: Venimos de Pátzcuaro, Michoacán, solamente okay. Venimos a ver la fiesta del...
6: Yo también quiero volar.
7: El mexicano, no. Por naturaleza, es desmadroso. Si no hacemos desmadre, pues no estamos festejando.
1: Pero sin volar, por amor de Dios.
2: Que sí había muchas personas, ¿eh? Yo sé que estaba la recomendación y muchas personas lo sabían, de hecho les preguntaba y decían, sí, ya sabemos, pero...
1: Nos vale.
2: Esto es el desmadre, sí. Lo que dijo esta chica, el desmadre bien organizado, como dirían en Espacio Deportivo. Y mira, ese fue el ambiente que se mantuvo por horas, incluso cuando inició el partido de Noruega y Brasil, que uh-huh. ganaron los vikingos y Haaland, bueno... se notaba más bien ese apoyo por México, ¿no? Sí, estaban celebrando los goles, pero era más todavía, pues, esa marea verde, como decía Isaac, con las playeras de la selección mexicana. Solo, pues, la lluvia, sí, y una lluvia que por eso es que tengo esta tos de perro.
1: Sí, hombre.
2: Me cayó con mucha fuerza.
1: Te empapaste.
2: Eran como las 3 de la tarde, Mariana.
1: Sí, sí, sí.
2: Y estuvo de verdad como muy fuerte, encharcó algunos puntos del Zócalo, imagínate. Y bueno, por supuesto, ya después de que habían salido los paraguas, los chipiturcos, los pues todo lo que se sirviera para tapar, pues obviamente siguió todavía la fiesta con las 55,000 personas que le pedían a Tlaloc que ya no cayera, aunque no nos hizo caso porque después volvió a caer. Mira, después el agua siguió la fiesta, la espera para ver el quinto partido de la selección se mantenía allí con nervios, con adrenalina, que no era fácil de describir para quienes entrevistamos. Vamos a escuchar cómo intentaron hacerlo.
8: Pues no hay palabras para describir eso, la verdad, pues como que todos estábamos unidos por primera vez, yo creo. Hasta ahorita todavía ando ronco de tanto gritar gol, gol, gol.
1: ¿Ahí estás, Lalo? Creo que se le fue la voz a Lalo. Lalo, Lalo, toma más jarabe.
2: Ya, ya estoy aquí con ustedes. Oye, bueno, pues llegó la hora, ¿no? Y es que le estaba haciendo de tos porque era la emoción, justo porque llegó la hora. Después del retraso de una hora de la tormenta eléctrica, pues se vivió allí el himno nacional. Bueno, que te pone la piel chinita,
1: sí,
2: ¿no?
1: Hombre.
2: Donde estés, en casa, imagínate en el Zócalo, con miles de personas cantando el himno. Y bueno, transcurrió el primer tiempo, los goles en Inglaterra nos dejaron más fríos que la lluvia, por eso estamos así. Sin embargo, la esperanza no se apagó. Vamos a escuchar.
1: Oye, ¿cómo hasta qué hora terminó de ingresar la gente allá a la plancha del Zócalo, amigo? Que me dijeron que estuvo tremendo.
2: A la plancha del Zócalo, como a eso de las 4 ya de plano estaban dando las indicaciones de que ni una persona más, de que ya no cabían, de que te distribuyeras. Después lo mismo pusieron en el Ángel, que recordemos también tenía como un aforo limitado, había accesos, y también en el Monumento a la Revolución en la noche también, y bueno, al final del resultado, pues ya lo sabemos, ¿no?
6: Sí, hombre.
2: México quedó fuera del torneo, aunque hubo tristeza, pues también hubo agradecimiento que para Quiñones, para Jiménez, para el Tala, para toda la selección, y bueno, tanta fue la sorpresa, o más bien la alegría de muchas personas que dijeron, perdimos, pero vámonos al Ángel. Y mira, así lo dijeron.
9: Espero que nos unamos siempre así.
10: ¡Vámonos al Ángel! ¡Me vale verga!
2: ¿Van a ir al Ángel?
10: Sí, vamos a ir al Ángel. Estamos siempre estos a celebrar, no me importa, a celebrar, pero con la actitud bien positiva, igual que siempre.
9: Sí, se celebraron 2 goles. Para mí un partido muy bueno.
6: Sí, la verdad sí estuvo bueno. Sí nos emocionamos mucho, amigo.
2: Muchísimo. Y es que era esa emoción, o sea, sí hay de perder a perder, ¿no? Ayer sí se perdió, por supuesto, quedamos eliminados, pero yo creo que el común denominador de muchas personas era caímos como los grandes en la batalla, se dio todo, sí hubo errores, lo que sea, pero allí estaba la gente celebrando. No fue esa derrota que te apagó y que ya no querías celebrar, por eso muchas personas dijeron, pues vámonos al Ángel, ¿no? Y fíjate que también algo muy padre que me encontré ya camino de ya saliendo del fan festival, rumbo a casa, pues que había muchas personas que estaban cantando El Cielito Lindo. Hubo un señor que puso allí su bocina y ondeaba la bandera y le aplaudía a todos justo para alegrar, ¿no? Y le pregunté qué se sentía. Vamos a escuchar.
11: Se alegre, lucharon. Fue un equipo muy excelente.
12: Como una canción nos puede cambiar el ánimo, ¿no?
11: Así es. Hay que ser contento.
6: ¡México! Pues es que ya íbamos, ya traíamos platillo, bombo, corneta, pues ya estábamos listos para festejar. La verdad es que creímos que iba a pasar, querido, creímos que íbamos a ganar.
2: Y hubo pirotecnia, que de hecho, pues obviamente la pirotecnia pues iba a disfrutar más si ganaba, pero dijeron, no, pues si ya la tenemos aquí, pues pónganle push y allí que salga la pirotecnia, y tanto en el atrás del escenario ahí del fan festival, como también en la Torre Latino, pues se encendió todo el cielo justamente con esos fuegos artificiales, y eso también sirvió para que muchas personas ya cuando iban de salida, pues sí iban con esa cara de tristeza, pero con cierto apapacho, ¿no? Por eso te decía, fue una montaña rusa que se vivió desde la madrugada prácticamente, hasta que terminó. Es más, seguimos instalados en esa montaña rusa.
6: Sí, definitivamente, me encantó ver pues esto, esta unión, ¿no? Ingleses y mexicanos al final de cuentas festejando. El señor Tuchel ahí en la conferencia dijo, o sea, estoy contento porque pasamos, mi selección y yo pasamos, lo logramos, se logró, se hizo, pero estoy muy triste porque pues desgraciadamente sacamos a México y queríamos seguir festejando y queríamos seguir viviendo esto, y todo el mundo quiere seguir viviendo el ambiente de los mexicanos, que bueno, como los mexicanos usted sabe, no hay dos. Así que se vio ahí en las imágenes, Lalo, ¿no? Te digo, ingleses y mexicanos brincando, me refiero a la afición, al público, ¿no? Felices, al final de cuentas,
2: sí, claro.
6: Juntos, unidos.
2: Y también se veía en el Zócalo, había todo tipo de personas y todo el mundo se abrazaba.
6: Pues bueno, se nos acabó el mundial a nosotros, a los mexicanos, mucho trabajo por delante. Gracias, Lalo González, excelente cobertura y excelente trabajo como siempre, amigo.
2: Un abrazo, cuídate mucho.
6: Cuídate a todos, por favor, por amor de Jesucristo. 11:25, vamos a la pausa. Más Jarabito para Lalito, nosotros a la pausa. Tráfico y clima, venimos.
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26: Hola, ¿qué tal? Nuevamente tenemos lista toda la información. Conduce con cuidado. Hay avance lento en Ferrocarril de Cuernavaca, entre Periférico y Miguel de Cervantes. Lento avance en Fray Servando, de Congreso de la Unión a Topacio. Avanzarás poco a poco en Monterrey, del Eje 3 Sur y hasta llegar a Avenida Chapultepec. Lento paso de la Reforma de Circuito Gandhi a Prado Sur. Encontrarás sobre Avenida del Imán carga, a partir de Avenida Estadio Azteca y hasta llegar a Insurgentes. Por obras está afectada la incorporación de Avenida Central Carlos Jan González. Esto es a la Avenida 412 hacia José Loreto Favela. Sigue cerrada la circulación de carriles centrales de Reforma desde la Estela de Luz en dirección a Insurgentes por retiro de logística. La temperatura 20 grados. Soy Mónica Villalobos. 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
1: ¿Qué le faltó a México, amigos, para ganar? Cuéntenme, ¿qué piensan? Acá andamos, Mariana, en 88.9 FM, Twitter o X. Y estamos en Instagram también, si quieres. Mariana WN-bajo, Santiago -bajo. Jesús dice, el problema es más de fondo. Mientras la Liga MX siga llena de intereses de los dueños, sin ascenso ni descenso, representantes de jugadores que obligan a quien jueguen sin ser los mejores, precios de jugadores sobrevalorados y una afición sin memoria. Saludos, eso es lo que dice alguien por aquí. Raúl nos manda un abrazo. Y dice que está completamente decepcionado y muy triste. Nada más. Lalo, que por acá, Eduardo, nos dice, nos recordaron por qué los mexicanos somos guerreros. Alfredo Méndez, buenos días, Mariana. Para mí,
6: La falta de concentración que ocasionaron dos errores fue la causa de la derrota. México los tuvo atrás, jugaron muy bien, pero también el portero inglés tuvo muy buena actuación. Gracias, Lalito. Jorge por acá que dice, yo estoy contento con el comportamiento de mi selección en esta fiesta futbolera. Se gana, se pierde, a veces, así es el fútbol. Se perdió ante Inglaterra en octavos de final, quizá le pueda faltar contundencia a la hora de definir disparos a portería, pero nada que reprocharle al Tri. ¿Qué dicen ustedes, amigos? ¿Qué le faltó a México para ganar? ¿Qué nos falta? Quique, ¿cómo estás? Buenos días, capitana, ya por aquí escuchándote, triste por la derrota de mi selección. Escamilla, abrazo, dice, sigo triste. Otro Lalo dice, pues sí, pero cayeron peleando hasta el último momento, eso también cuenta. Definitivamente, eso nadie se los quita. El Papuco por aquí dice, muchas gracias. Ayán dice, pues ya es lunes, ya darle con la mejor actitud. Roberto por aquí, qué pérdida de tiempo, en fin, una decepción más, ¿qué te digo? Giovanni Daniel, saludos, Alan Cruz, saludos. Marco Martínez, Rulo, saludos, Grecia, saluditos. Rafael Tolentino, te mando un abrazo. ¿Cómo están? Cuéntenos, ¿qué piensan? ¿Qué opinan? ¿Qué le faltó a México para ganar? ¿Qué nos falta? Andamos en Twitter, si quieres, Mariana en 88.9 FM. Estoy en Instagram, si quieres, Mariana WN-bajo, Santiago-bajo. Y si quieres, ahí en el Talkback de iHeartRadio. Continúo con el programa Gente, Tráfico y Clima, como cada 15, Mimoni, adelante.
3: Comento que sigue cerrada la circulación de carriles centrales de Paseo de la Reforma, de la Estela de Luz, con dirección a Insurgentes por Retiro de Logística. En unos minutos, más información.
6: Gracias, querida. Shot de noticias. Vinculan a proceso a tres sujetos involucrados en un doble homicidio ahí en Iztapalapa. René Ponce.
4: Un juez de control vinculó a proceso a Bonifacio N., Yanni N. y Eric N. por su probable participación en el homicidio de dos hombres con quienes, de acuerdo con las investigaciones, mantenían una disputa derivada de una deuda relacionada con trabajos de albañilería que las víctimas realizaron para los ahora imputados. La investigación permitió establecer que el 18 de diciembre de 2025, las víctimas fueron llevadas con engaños a una zona despoblada del Cerro Jaltepec, ubicada en la colonia Desarrollo Urbano Quetzalcóatl. En ese lugar, una de las víctimas habría sido privada de la vida mediante disparos de arma de fuego, mientras que la otra habría sufrido lesiones que le provocaron un traumatismo que derivó en su muerte. Los probables responsables habrían incendiado los cuerpos de las víctimas para intentar ocultar el crimen y posteriormente huyeron de este sitio. Para 88.9 Noticias, René Ponce Hernández.
6: Gracias, querido René. Inició la reparación de una fuga en el canal de la compañía en Ixtapaluca, Estado de México, tras las quejas y protestas de vecinos del lugar. ¿Qué nos cuentas, querido Alemao?
5: Tras el bloqueo realizado por vecinos de la colonia 20 de noviembre, en el kilómetro 30 de la autopista México-Puebla, la Comisión Nacional del Agua inició en la madrugada de este sábado los trabajos para reparar la fuga en el canal de la compañía, en el municipio de Ixtapaluca, Estado de México. Luego de una mesa de diálogo entre habitantes, autoridades municipales y personal de Conagua, se acordó atender de inmediato la fisura detectada con cuadrillas, para evitar que las fuertes lluvias de temporada provoquen más filtraciones en el canal y evitar riesgos de un posible desbordamiento que afecte su patrimonio. Los tres niveles de gobierno mantendrán presencia en la zona para informar a los vecinos sobre el avance de los trabajos. 88.9 Noticias, Alemao Luna.
6: Gracias, querido Alemao. En la Cámara de Diputados buscan dar certeza y protección patrimonial, perdóneme, a los adultos mayores. Perdóname, Isaac Castañeda, adelante.
7: En la Cámara de Diputados impulsan la protección patrimonial de las personas adultas mayores a través del derecho a la asesoría jurídica notarial y que se garantice la certeza jurídica de sus bienes. Se trata de una iniciativa de reforma a la Ley de los Derechos de las Personas Adultas Mayores, propuesta por el diputado del PT José Miguel Alegría, que también plantea que los adultos mayores reciban orientación sobre el alcance y efectos jurídicos del otorgamiento de un testamento. También contempla medidas de inclusión para las personas adultas mayores pertenecientes a pueblos y comunidades indígenas para acceder a procedimientos relacionados con la transmisión de bienes y el otorgamiento de testamentos. El legislador argumentó que el envejecimiento de la población mexicana demanda acciones que fortalezcan la protección de los derechos de las personas adultas mayores, sobre todo en cuestión patrimonial. 88.9 Noticias, Isaac Castañeda.
6: Gracias, amigo Isaac. Vamos ahora con esto. México sigue enviando ayuda humanitaria a Venezuela. Armando Arteaga.
0: La Secretaría de Relaciones Exteriores informó que a través de la Armada de México zarparon los buques de apoyo logístico Isla Holbox y Huasteco con aproximadamente 2.003 metros cúbicos de víveres rumbo a Venezuela. El cargamento incluye víveres diversos, agua embotellada, artículos de aseo personal, medicamentos e insumos médicos, sumando aproximadamente 2.000 metros cúbicos en ambos buques, así como cuatro plantas potabilizadoras con capacidad de generar 1.000 litros de agua purificada por hora. Los víveres entregados por el Gobierno de México producto del apoyo solidario de empresas, fundaciones y organizaciones de la sociedad civil que han hecho posible que se traslade esta ayuda humanitaria que se espera llegue a puerto en 6 días. Para 88.9 Noticias, información que sirve, Armando Arteaga.
6: Gracias, querido Armando. En los deportes, Alex Cervantes, ¿qué nos cuentas?
2: Muchas gracias, Mariana. Amigos, continuamos con más información. Este fin de semana arrancaron los octavos de final de la Copa 2026. Marruecos terminó goleando 3-0 a Canadá, así que el primer anfitrión de regreso a casa. Mientras que Francia trabajó en un duro partido, pero termina imponiéndose 1-0 a Paraguay. La gran sorpresa al momento de esta justa futbolera, la eliminación de Brasil. El Scratch Duoro perdió 2-1 frente a Noruega. El equipo vikingo terminó eliminando al cuadro sudamericano con doblete de Erling Haaland, que ya llegó a 7 en 4 partidos, empatando en el goleo tanto a Kylian Mbappé de Francia como a Leo Messi de Argentina. Y en la cancha del Estadio Ciudad de México, Inglaterra dio cuenta de México 3-2. La actividad para este lunes, España se mide a Portugal en Dallas a la 1:00 p.m, mientras que Bélgica jugará frente a los Estados Unidos a las 6:00 p.m. en Seattle. Mariana, por ahora es todo en los deportes. Nos escuchamos más adelante.

0: en este numerito en donde, bueno, desgraciadamente un par de personas pierden la vida en estos festejos ahí en El Ángel, ¿no? Con motivo de la pachanga futbolera. Pues bueno, por ahí parece que seguimos sin saber realmente o específicamente cuáles fueron las causas. Querida Joana Flores, con esta historia, ¿qué me cuentas, muñeca? ¿Ya nos dijeron un poquito más?
1: Mariana, muy buenos días. Pues sí, fíjate que la policía capitalina sigue recabando información y colabora con la Fiscalía General de Justicia local en esta investigación que se sigue pues tras la muerte de cuatro personas en inmediaciones de Paseo de la Reforma el martes pasado. El secretario de Seguridad Ciudadana, Pablo Vázquez, pues dice que las cámaras y testimonios pues han detectado que las tres personas que murieron por asfixia, que se encontraban en la calle 2 en Lancaster y otra en la calle Berna, pues aparentemente ocurrieron estos fallecimientos en momentos distintos y parecen responder a diversas situaciones. Vamos a escuchar a Pablo Vázquez.
2: Lo que vemos es un movimiento, vamos a decir, abrupto de personas entre las 10 y las 11 en dos frentes. Uno ocurre el lado del cruce de Florencia y Reforma, que está hacia el sur, y otro en el lado del cruce de Florencia y Reforma hacia el norte. Parece que son dos movimientos que no necesariamente están conectados entre sí, pero podrían responder ambos a la actividad de grupos que estaban realizando distintos, vamos a llamarles, juegos. Uno de ellos, el tema este de nadaremos.
1: Y bueno, de acuerdo con las primeras investigaciones, este juego de nadaremos pudo ocasionar la ruptura de vidrios en una cafetería, y esto a su vez provocó que la gente tratara de alejarse rápidamente de este punto. Vamos a escucharlo.
2: El juego de nadaremos, hubo un movimiento de un grupo de personas que generó que reventara el vidrio de un Starbucks en la lateral, y al reventar ese vidrio generó un efecto en el movimiento de la gente hacia la calle de Lancaster.
1: Y bueno, Mariana, también las cosas pudieron complicarse porque en Lancaster había obstáculos para la gente. Vamos a escuchar.
2: Lo que había en Lancaster era dos obstáculos muy grandes posicionados en zigzag que tuvieron ahí generaron un problema en el flujo.
0: O sea que digamos que hubo como un problema en el flujo de la gente, muñeca.
1: Sí, efectivamente. Este juego del nadaremos, sí. Mariana, que pues es muy común cuando sales de un concierto, por ejemplo.
0: Exacto,
1: ¿no?
0: Ajá.
1: Que no es tanto un juego, es pues una dinámica que la gente ha adoptado con base en esta película de Buscando a Nemo, que pues te vas moviendo en masa, ¿no? Como un cardumen, digamos. Y esto generó tal presión en esta cafetería que rompen los vidrios, la gente se asusta, tratan obviamente de escapar, digamos, o correr, no pueden, pero empujan a la demás masa.
0: Claro.
1: Y esto pudo haber ocasionado que gente se tropezara, que vienen aquí los pisotones, cuando la gente comienza a gritar, hay gente en el piso, no avienten. La gente de atrás, pues eso no lo escucha, Mariana, entonces eso es lo que están detectando. En Lancaster se habla de objetos, es decir, sí, probablemente eran vehículos de gran dimensión, que igual cuando topas con el vehículo, pues ya no puedes avanzar, entonces empiezas a empujar a la gente para avanzar, ¿no? Para liberar el vehículo, y esto también pudo haber pues ejercido cierta presión. Están tratando de indagar, Mariana, en realidad si fue esta estampida, la gente quedó debajo de las personas, o si murieron pues también al estar comprimidos unos contra otros. Y en cuanto a la cuarta víctima, Mariana, el secretario informó pues que también se está recabando todo tipo de información para determinar qué provocó la muerte de este joven que venía de Huixquilucan. Clínicamente sabemos que él muere por un paro cardiorrespiratorio, sangrado en el tubo digestivo y convulsiones, pero pues indagan qué es lo que provocó esta situación. Vamos a escuchar.
2: La cuarta víctima no tiene nada que ver con esos fenómenos. Es un caso que se está investigando por cuenta propia y parecería que tiene que ver ese concretamente con las

0: síntomas del sangrado en el tubo digestivo y previamente había convulsionado. Están indagando si estaba acompañado, se dice que iba con algunos amigos, pues están buscando para ver qué provocó estas convulsiones, si fue algún exceso de algún consumo de algún tipo o no. La policía habla, por supuesto, no quieren revictimizar a la víctima, si tuvo algún exceso, en fin, pero sí están tratando de indagar exactamente qué ocurrió previamente a su fallecimiento, pues para esclarecer, sobre todo porque la familia pues está demandando justicia. Sí. Ellos quieren saber si había un amigo o un mal amigo, ¿no? Que también lo pudo haber dejado ahí abandonado. En fin, quieren conocer en qué contexto se realizó, ocurrió este lamentable deceso. Y los otros, pues también ya está claro que pues sí hubo una multitud. Lo que quiere determinar bien la autoridad es qué provocó el movimiento abrupto de esa multitud que llevó a la muerte por asfixia a tres personas. Y tanto así, Mariana, que el día de ayer en el operativo que se llevó a cabo, las calles aledañas al Ángel se retiraron todos los vehículos para precisamente permitir el libre paso de las personas, Mariana.
1: Sí, es que esto es fundamental, porque yo insisto, ¿no? Que a veces, pues sí, los cierres son necesarios, me queda muy claro, pero hay que liberar lugares estratégicos para que justo no se hagan cuellos de botella, que es ahí donde, pues, las cosas se complican. Y fíjate que, Joana, a partir de aquí, ojalá que nos quede de experiencia y de elección armar un protocolo serio y adecuado y correcto para eventos masivos. Creo que eso falta mucho, ¿no? Que nosotros estemos educados y sepamos qué se hace en caso de. A mí la verdad me parece vital y justamente, ¿no? Es un ensayo para nosotros y también para las autoridades. ¿Qué decisiones se debieron haber tomado? ¿Qué decisiones no se debieron haber tomado? ¿Qué caminos debimos haber abierto? ¿No? ¿Qué facilidades para que la gente justamente no se conglomere, porque era demasiada gente y me queda claro que fue muy difícil poder contener pues tanta persona ahí, ¿no? Moviéndose en conjunto, querida. Se nos acaba el tiempo, muñeca, muchas gracias. ¿Algo más?
0: Claro que sí, Mariana, pues excelente inicio de semana a todos.
1: Igualmente, ¿estás triste tú también, muñeca?
0: Sí, claro, pero la verdad muy orgullosa de nuestra selección.
1: Mariana. Eso, muñeca, te mando un beso. Joana Flores, por acá, Mariana Santiago, Tráfico y Clima.
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3: Hola, ¿qué tal? Para mí es un gusto acompañarte y presentarte más información. Conduce con cuidado. Hay avance lento en Periférico entre Zaragoza y Valle de Bravo. El avance lento también sobre Vasco de Quiroga entre Valentín Gómez Farías y Antigua Vía a la Venta. Encontrarás avance complicado sobre Constituyentes de Parque Lira y hasta llegar a Circuito Interior. Por socavón sigue afectada la circulación de Avenida José Loreto Favela. En ambos sentidos, a la altura del eje 4 Norte, Avenida 510, Alcaldía Gustavo Amadero. Usa de alternativas Gran Canal del Desagüe y Avenida 412. Sigue afectado un carril de Lorenzo Boturini. A la altura de Diagonal 20 de Noviembre por obras. La alternativa Lucas Alamán y el eje 3 Sur. La temperatura 20 grados. Soy Mónica Villalobos. 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
4: Y la pregunta para todos, ahí se las dejé si quieren platicar con nosotros en el talkback o si quieres platicar en las redes. Con gusto te leemos. ¿Qué crees que le faltó a la selección? ¿Qué le faltó a México para ganar? ¿Cómo estás, Cesarito? Bienvenido aquí al control y a la operación. ¿Qué le faltó a México, Cesarito? No sabes qué faltó. ¿Qué nos falló? ¿Eh? ¿Más idea? ¿Más ideas para atacar? O sea, ¿crees que el problema fue por parte del técnico? ¿Puede ser? 50-50. Ya está, esa es la opinión de César. ¿Ustedes qué dicen? ¿Qué le faltó a México para ganar, gente? Mariana en 88.9 FM, ese es X. Instagram, Mariana doble N guión bajo, Santiago guión bajo. Y te digo que si quieres ahí en el talkback, si te queda más cerca y quieres usarlo, adelante. Podemos leer tu mensaje en el talkback de iHeartRadio. Sobre la pérdida, justamente me encontraba este concepto que les quiero compartir, que de pronto no lo había visto desde este punto de vista, pero no sé si han oído hablar de la aversión a las pérdidas o a la pérdida, que técnicamente es un sesgo cognitivo que describe por qué para nosotros las personas el dolor de perder psicológicamente es el doble de fuerte que el placer de ganarlo, y estábamos hablando de la misma cosa. Perder o ganar lo mismo, nos duele mucho más perderlo que lo que significaría ganarlo. Y habla de que la pérdida que se siente por cualquier cosa que pierdas parece peor que ganarla. La aversión a las pérdidas se refiere a la tendencia de una persona a preferir evitar perder a adquirir una ganancia equivalente. O sea, esto quiere decir que, en poquitas palabras, es mejor no perder 20 pesos que encontrarnos 20 pesos. O sea, nos da más miedo perder los 20 pesos que la emoción que nos daría encontrarnos los 20 pesos. Y este es un concepto, fíjate, que muy relevante en la psicología cognitiva. Tiene que ver con la teoría de la decisión y economía conductual. Y esta es la pérdida especialmente muy común cuando tomamos, por ejemplo, decisiones financieras. Son los ejemplos como más fáciles de entender. No es menos probable que una persona compre una acción si existe el riesgo potencial de perder dinero, aunque la recompensa potencial pudiese ser altísima. O sea, en particular, la aversión a la pérdida se acentúa a medida que aumenta lo que está en juego. De hecho, campañas de marketing, como los periodos, por ejemplo, de prueba, las rebajas, explotan justamente nuestra tendencia a optar por un servicio presuntamente gratuito, ¿no? Una vez que el comprador incorpora un determinado producto a su vida, es más probable que lo adquiera para evitar la pérdida que sentirá cuando lo abandone. Y esto suele pasar porque reducir la compra, ya sea de programas de prueba, coches caros, casas, lo que sea, es una decisión emocionalmente complicada. Y esto de la aversión a la pérdida, que puede perjudicar considerablemente nuestra forma, por ejemplo, de tomar decisiones. Como seres humanos tenemos una tendencia natural, y dígame que no, a evitar la pérdida. O sea, no tomas X o Y decisión por miedo a perder, por miedo a que te vaya mal, por miedo a que no te funcione. Sin embargo, este miedo de pronto y si nos ponemos a pensar, de pronto nos puede impedir asumir incluso riesgos con una rentabilidad pues potencialmente muy buena. O sea, genuinamente arriesgarnos de esa manera, tomar esa decisión que tanto miedo nos da, podría valer el doble de la pena. O sea, podrías ganar muchísimo más de lo que pudieses perder, pero nuestro cerebro no funciona así. Siempre pensamos en mejor no, porque no vaya a perder. Mejor no, porque perdería mucho. Pero no te pones a pensar en que tal vez ganarías el doble. Pero le digo, el cerebro es muy chistoso y nos juega de pronto esta jugarreta. De hecho, esta aversión a la pérdida es especialmente pertinente en la forma en la que, por ejemplo, gastamos y gestionamos nuestro dinero. O sea, las decisiones financieras pueden tener amplias repercusiones en muchos ámbitos de nuestras vidas. O sea, esto quiere decir que si no tomamos decisiones sensatas y calculadas con nuestras finanzas, pues nuestras elecciones pueden ser perjudiciales, siempre pensando más en que nos va a ir mal, a en lo bien que nos pudiese ir. De hecho, esta aversión a la pérdida puede impedirle a la gente, a las empresas, a los países, que tomemos esa decisión arriesgada, al abordar un reto a lo mejor complicado. Y es este fenómeno que no te permite dar ese brinco. Evitar el peligro no es que esté mal, ¿no? Evitar el peligro es importante, sí, está bien, es parte de nuestra naturaleza. Pero de pronto esta mentalidad te podría impedir aplicar una solución innovadora y algo que a largo plazo, tal vez a mediano plazo, tal vez a corto plazo, pudiese beneficiarte. Y de hecho, esto le pasa, creo que, a todo mundo, ¿no? De hecho, sucede por tres cosas que mencionan por aquí los psicólogos, los neuropsicólogos, y hablan de nuestra constitución neurológica, de factores socioeconómicos, de antecedentes culturales. De hecho, hay tres regiones cerebrales específicas que activan o se activan en situaciones que implican aversión a la pérdida. Hemos hablado aquí con nuestros psicólogos de la amígdala, que es esta parte de nuestro cerebro que procesa principalmente el miedo. Y esto hace que se cree una sensación automática de ansiedad, ¿no? Cuando de pronto detectas un peligro, te da miedo hacer o tomar esa decisión o hacer tal cosa que tal vez te podría beneficiar, pero se activa tanto este miedo que prefieres no tomar la decisión y te quedas ahí, justamente al límite, sin saber qué hubiera pasado si lo hubiera hecho. 11:55, 5 me dan las 12, tráfico y clima, voy, vengo.

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8: Hola, seguimos con más información. Conduce con cuidado. Hay intensa carga en la autopista México-Puebla, entre el eje 10 Sur y hasta llegar al distribuidor vial de la Concordia. Tenemos tráfico en Constituyentes de Parque Lira a Circuito Interior, con tráfico Ingenieros Militares de Metro 4 Caminos a Río San Joaquín. También el avance es complicado en el viaducto Miguel Alemán de Periférico y hasta llegar a Doctor Vértiz. Toma en cuenta que vas a encontrarte carga en Adolfo López Mateos, de Calzada Ignacio Zaragoza a bordo de Xochiaca. Además, toma en cuenta que sigue afectado un carril de Lorenzo Boturini. A la altura de Diagonal 20 de Noviembre por obras, la alternativa Lucas Alamán y el eje 3 Sur. La temperatura al momento 20 grados. Soy Mónica Villalobos. Continúa en 88.9 Noticias. 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
10: A Wendy, ¿qué me cuentas?
11: Hola Mariana, muchísimas gracias y amigos del auditorio, recuerden que vamos a encontrar obras en Periférico, de bordo de Xochaca y hasta llegar a la autopista Peñón-Texcoco. No le cambien en unos minutos, más información vial.
12: Querida, gracias. Show de noticias. Autoridades capitalinas implementaron acciones para mantener limpio Paseo de la Reforma. Seguramente escucharon hablar o leyeron sobre Limpiatón Reforma. ¿Qué nos cuentas, Joana?
13: Para el partido entre México e Inglaterra, la Secretaría de Medio Ambiente capitalina puso en marcha el operativo Mega Limpiatón de la afición, con el fin de mantener los espacios limpios en Paseo de la Reforma. Antes, durante y después del encuentro, la dependencia junto con la Secretaría de Obras entregaron en el punto de los naipes bolsas de plástico para que la gente recolectara su basura ahí y posteriormente pudiera depositarla en los contenedores ubicados a lo largo de Reforma. El objetivo fue evitar escenas en Paseo de la Reforma, tapizada de basura al término de la congregación de miles de aficionados, como ha ocurrido en los encuentros de México durante el campeonato de fútbol. Para 88.9 Noticias, Joana Flores.
12: Gracias, querida Joana. Detuvieron a un hombre que asaltó un negocio ahí en Tláhuac con un arma falsa. ¿Qué nos cuentas, Alemao?
14: Policías de la Secretaría de Seguridad Ciudadana de la Ciudad de México detuvieron rápidamente a un joven de 21 años que minutos antes había asaltado una tienda de conveniencia en la alcaldía Tláhuac. Las autoridades informaron este lunes que los hechos ocurrieron en las calles Francisco Peñalosa y Guillermo Prieto, en la colonia Miguel Hidalgo. Según la denuncia de una mujer de 32 años, trabajadora del establecimiento, el sujeto ingresó, la amenazó con un arma de fuego falsa, se apoderó de mercancía y el dinero de la caja registradora para luego huir. Gracias a la alerta del C2 Oriente, los oficiales llegaron al lugar y con la descripción de la víctima, interceptaron al presunto responsable, mientras corría metros adelante. La afectada lo reconoció plenamente en el lugar. 88.9 Noticias, Alemao Luna.
12: Querido Alemao, muchas gracias. Proponen eliminar el IVA a consultas psicológicas. ¿Qué nos platicas de esto, Isaac?
15: La eliminación del 16% de IVA en servicios profesionales de psicología, así como medicamentos para el tratamiento de trastornos mentales y adicciones, es el contenido de una iniciativa presentada por el grupo parlamentario del PRI en la Cámara de Diputados. Se trata de una propuesta de la diputada Fuensanta Guerrero, quien destacó que busca corregir un vacío normativo que provoca que los medicamentos psiquiátricos tengan 16% de IVA cuando se administran en un hospital. En este sentido, la legisladora destacó que se busca que la política fiscal se ponga al servicio de la vida, con la eliminación de barreras económicas que impiden que jóvenes y familias busquen ayuda profesional. Indica que el país atraviesa una crisis de salud mental, sobre todo entre los más jóvenes, pues se registra un incremento de quienes padecen un trastorno de salud mental. 88.9 Noticias, Isaac Castañeda.
12: Gracias, querido Isaac. En Jalisco, miles de aficionados se reunieron para el partido México contra Inglaterra. ¿Qué nos cuentas allá, Martín?
16: Protección Civil y Bomberos del Estado informó que las fuertes tormentas registradas en las últimas horas provocaron inundaciones y daños en 5 municipios, incluyendo la zona metropolitana en Guadalajara. Una de las zonas más afectadas fue la colonia La Federacha, donde la corriente arrastró vehículos y alcanzó cerca de medio metro el agua. En Oblatos y Tetlán, varios automóviles quedaron varados. En Zapopan se registraron anegaciones de hasta 40 centímetros. En el interior del estado, Colotlán reportó el derrumbe de una barda y daños en calles. En Jalos, Totitlán y Colotlán también hubo vehículos arrastrados por la corriente. Para Panorama Informativo desde Jalisco, Martín Beltrán.
12: Y nos reporta Memo Jivillé un accidente ahí en Tecámac. Te escucho, amigo, adelante.
17: La mañana de este lunes, un tráiler tipo góndola se volteó en el kilómetro 34 de la carretera federal México-Pachuca, a la altura de la comunidad Santa María Ozumbilla, en Tecámac, que está afectando el tránsito vehicular. Los hechos, Mariana, ocurrieron cuando un tráiler tipo góndola que transportaba abono orgánico se volteó y obstruyó los dos carriles con dirección hacia Tecámac, por lo que no hay paso en este lugar. Aquí ya trabajan también cuerpos de emergencia y bomberos de Tecámac para remover los escombros y poner en su lugar al tráiler, aunque estas maniobras podrían tardar algunas horas. Para las personas que están circulando, les recomendamos utilizar la calle Canal del Norte para evitar el punto. El panorama que les tengo, Mariana.
12: Gracias, querido. En el entretenimiento se revelaron ya algunos detalles sobre la boda de Taylor Swift y de Travis Kelce, que a mucha gente le llama la atención justamente que se hayan casado en plena pachanga futbolera, y pues esa fue la intención. La verdad es que no querían una boda como tan, según ellos, escandalosa. Pero ¿qué hubo? Se casaron en nada más y nada menos que el Madison Square Garden. Lalo González, adelante.
10: La boda de Taylor Swift y Travis Kelce se mantiene entre los temas más comentados en las redes sociales. No solo por el enlace en sí mismo, sino por la gran cantidad de estrellas de la música, el cine y los deportes que se dieron cita. El matrimonio se confirmó en las pantallas externas del Madison Square Garden, que fue el escenario elegido. Lo que ha trascendido es que Adam Sandler tuvo una participación especial en la boda. Además de los compañeros de Kelce en el equipo de la NFL de los Chiefs de Kansas City, también se dieron cita Ed Sheeran, Miranda Lambert, Camila Cabello, Benson Boone, Ethan Hawke, Hugh Grant, Dakota Johnson, Zoe Kravitz, Jason Sudeikis, Julianne Moore y Bradley Cooper. Para 88.9 Noticias, Lalo González.
12: ¿Qué tal? No queremos una boda llamativa, pero nos casamos en el Madison Square Garden. Está bueno, pues. 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Bueno, esto de la diabetes que parece que ya está como muy normalizado. No, pues ya tengo 40 años, no, pues tengo diabetes. No, pues es normal, es por la edad. Luego le andamos echando la culpa de nuestros achaques y nuestras enfermedades a la edad, y le juro que no tiene nada que ver con eso. Varios especialistas, de hecho, participaron por ahí en el conversatorio de ciencia, que es convocado por la Secretaría de Ciencias y Humanidades, Tecnología e Innovación, y hablaron sobre el tema. De hecho, la Encuesta Nacional de Salud y Nutrición por ahí revelan datos bastante interesantes relacionados con este tema. ¿Qué me cuentas, mi Moni? ¿Cómo estás? Bienvenida.
18: ¿Qué tal, Mariana? Te saludo con mucho gusto. Y es que la genética de los mexicanos puede tener relación directa con la incidencia de diabetes, de hipertensión, obesidad, pero también es muy importante tener una dieta equilibrada y evitar el sedentarismo para mantener en control los niveles de glucosa en sangre. Vamos a escuchar.
19: Que la glucosa te salga normal, pero sobrepeso, una obesidad importante, las mujeres tener ovario poliquístico, irregularidad menstrual relacionada a esta resistencia a la insulina, oscurecimiento de los pliegues de la piel, de la nuca, de los nudillos, de las rodillas, de las axilas. Ya nos habla de enfermedad. De empezar con diabetes normalizado a los 40 años.
12: Pero déjame decir una cosa rápido, y esto lo ha platicado por aquí nuestra especialista, nuestra nutrióloga. El hecho de que en tu familia exista la diabetes no es forzoso, ¿eh? No es forzoso que a ti te tiene que dar. Puede que tengas ahí latentes los genes, pero eso no significa que se tienen que despertar si tú tienes buenos hábitos, querida Moni.
18: Tienes toda la razón. De acuerdo con el doctor Rubén Silva, titular de la División Médica de la Unidad de Atención a la Salud en el IMSS Bienestar, otro síntoma de resistencia a la insulina es el crecimiento del vello corporal y el acné, de ahí la importancia de una dieta de bajo valor calórico y alto valor nutricional. Vamos a escuchar.
19: De los alimentos procesados, estos aditivos vienen en muchos de los alimentos, está demostrado, cambian la forma en la que se transmiten ciertas señales en el cerebro, ciertos circuitos, ¿no? Relacionados a justamente la aparición del apetito, de saciedad, el hambre. Estos disruptores a nivel del sistema nervioso central nos empujan a estarlos consumiendo más frecuentemente.
12: Oye, ¿por qué la advertencia de consumir altos contenidos de, a ver si lo digo bien, edulcorantes, discúlpeme, estas, ya sabes, sustitutos de azúcar?
18: Claro que sí, al respecto habla la doctora Diana Castañares, especialista en nutrición clínica. Vamos a escuchar.
20: Los edulcorantes también afectan a la microbiota, o sea, sí es cierto que evitan las calorías de ese alimento, pero no son realmente saludables, por no mencionar que también el origen químico de alguno de ellos es tóxico. Algunos que son parecidos al DDT y depositan en la grasa, están limitados para que se utilizaran 1 o 2 gramos al día y la gente utiliza 13, 15, 20 gramos de ellos al día.
12: O sea, lo que quiere decir aquí la especialista Mimoni es que, ok, te vas a echar uno de estos, está bueno, a lo mejor en tu café de la mañana, pero si te vas a echar otros 4 cafés, pues a esos ya no le echas el edulcorante o este sustituto de azúcar, porque eso es lo que nos pasa, ¿no? Que tomas a lo mejor mucho té o mucho café durante el día y le andas echando a cada uno, le estás echando una bolsita de estos. O sea, ahí también ya la estamos regando, entonces hay que medirle ahí el agua a los camotes, Mimoni.
18: Claro que sí, y es que la especialista Mariana reiteró que el ejercicio y la alimentación son vitales para prevenir estas enfermedades crónicas, al igual que se debe cuidar el corazón o el cerebro, también debemos cuidar el músculo. Vamos a escuchar.
21: El mismo tabaquismo puede inducir el desarrollo de diabetes. Soy residente del Instituto de Salud Pública. De 8 personas diagnóstico de diabetes, en 2 pudo haber tenido influencia el tabaquismo. El tabaquismo puede limitar el efecto de los medicamentos. Si sigue fumando, no se tiene beneficio.
18: Y ahora quien escuchamos fue al doctor Sergio Hernández, director del Centro de Atención Integral a Pacientes con Diabetes, y dijo que, bueno, las sustancias como el tabaco y también el alcohol interfieren efectivamente en la efectividad de los tratamientos. El panorama, Mariana.
12: Muchísimas gracias. Pues bueno, es una bola de cosas, ¿no? La cosa aquí y lo principal que me parece es que, insisto, no creamos que porque vamos cumpliendo años nos vamos a ir enfermando. Esto no tiene nada que ver. Tiene que ver con todo lo que has hecho a lo largo de tu vida y con tus buenos hábitos. Y nunca es tarde para cambiar, ¿eh? No porque ya tengo 40, pues ya. No, ya me senté, pues ya ni modo. Entonces ya no hago pues la chamba. De ti depende llegar, o de todos depende llegar a adultos mayores, de la mejor forma posible. Y creo que es lo que todos queremos, lo ideal. Nadie quiere llegar enfermo, ni con dolores, ni con achaques, ni dependiendo de una medicina. Pero de pronto no sé qué nos pasa, Moni, que nos cuesta trabajo ver a futuro. No sé si creemos que nunca vamos a envejecer, o si creemos que no nos va a pasar nada, nos creemos yule. No lo sé, que de pronto no tenemos esta conciencia. Creo que también viene mucho de nuestra cultura, ¿no? De pronto el amor en nuestras casas, y dígame que estoy equivocada, se demuestra a través de la comida, y en tu casa te hacen unos platos, acá mijo, siéntese, y una cosa grasienta llena de frijoles con esto, con lo otro, y así se demuestra de pronto el amor en la cultura mexicana. Creo que esto viene de mucho tiempo atrás. Creo que ya la experiencia nos dijo que no es la mejor idea llenarnos de cosas que no nos nutren, y de cosas que no nos ayudan, y de cosas que a la larga, pues a lo mejor corres con muy buena suerte y no te pasa nada, pero ¿y si no? Ahora sí que ¿y si no? Vas a depender toda tu vida de un medicamento, no de estar yendo a las consultas médicas. Usted sabe ir al doctor, no es nada barato, no está fácil, no tienes siempre tiempo, no, qué necesidad. Así que, insisto, no creas que porque en tu familia hubo diabetes desde los 40, pues a ti también te tiene que pasar y chin, ¿no? Pues ya lo heredé, ¿no? A lo mejor si tú haces las cosas diferente, pues a ti te puede ir diferente en la feria. Dependerá de cada quien. Oye, Mimoni, te mando un beso, muchas gracias.
18: Un abrazo, muy buena tarde, Mariana.
12: Que te vaya muy bien, Mimoni chula. Vamos a la pausa, gente. Tráfico y clima como cada 15 minutos. Mariana Santiago por aquí en 88.9 Noticias.

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3: 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Y mientras tanto, vámonos con la información vial. La autopista México-Puebla va poco a poco del eje 10 sur a la Concordia. Constituyentes, lento de Parque Lira a Circuito Interior. Carga que avanza en Adolfo López Mateos entre Zaragoza y Bordo de Xochaca. Avenida 8 con carga que avanza de Río de la Piedad a Boulevard Puerto Aéreo. Libre la autopista Naucalpan-Ecatepec entre Adolfo López Mateos y la Avenida Ceilán. En la temperatura ya tenemos 21 grados. 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

0: 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De regreso por aquí en 88.9 Noticias, información que sirve, y en digital conectada contigo allá en iHeartRadio. ¿Qué le faltó a México? ¿Qué le faltó a México para ganar gente? ¿Qué nos cuentan? Mariana en 88.9 FM, Twitter o X, y en Instagram, Mariana MarianaN-Santiago-. Ahí voy para allá. Si quieren, en el Talkback de iHeartRadio, lo mismo, está abierto para ti. Y podemos leer tu mensaje con mucho gusto. Oye, sobre este tema de la altura, que en especial en este partido en México con Inglaterra fue un tema, ¿no? Que la altura nos iba a jugar a favor a nosotros y en contra a ellos, ¿recuerdan? ¿Qué onda? ¿Por qué a los chilangos no nos afecta la altura de la CDMX? ¿Qué onda? ¿Nuestros pulmones funcionan mejor? ¿O qué onda? ¿De qué se está tratando? Fíjese que, pues mucho se dijo. Fíjese que tiene mucho que ver con por ahí varias cosas que no digo yo, dice la ciencia. Cuando decimos que la CDMX no se parece a nada en el mundo, no es solamente un acto acá de ay, sí, mi México. No, tiene que ver, y es una observación absolutamente respaldada por la ciencia. Gracias a la ubicación, la capital mexicana es dueña de una serie de, ¿cómo le digo?, buenas ondas físicas, atributos físicos que determinan la altura, el clima, un entorno natural, pues no me va a mentir, no me va a dejar mentir, fascinante. Y sí, hasta el rendimiento de los deportistas cuando vienen a competir por acá. Fíjese que la atmósfera de la CDMX se encuentra aprox a 22.240 metros de elevación sobre el nivel medio del mar. Y esto la posiciona como la novena ciudad más alta del planeta. Y la número 7 si nos centramos en su densidad poblacional. O sea, esto quiere decir que en la cantidad de personas que viven en un entorno en el que el clima es mucho más fresco y el aire es algo así como más fino, dicen los que saben. Y hablando de la altitud de la CDMX, es todo un fenómeno que se ha estudiado pues ya desde hace un ratote, no solo por las posibles implicaciones que puede tener en nosotros, en los habitantes, sino porque es una de las razones que explican pues la belleza de los paisajes, que el cielo azul, que las montañas, que los diferentes tipos de verde que luego nos encontramos, los horizontes claritos, en fin, varias cosas. Y fíjese que en estos días de pachanga futbolera, de fiesta futbolera, la altura de la Ciudad de México ha sido motivo de controversias, porque según estudios científicos, para que un deportista de buen rendimiento pueda adaptarse plenamente a las molestias que genera un cambio precipitado de altitud, se necesitan pues un algo así como 2 semanas, más o menos, ¿no? Al menos eso es lo que se ha estado diciendo. Y para entender esto, ¿por qué la Ciudad de México es tan alta? Pues nos remontamos a ya hace un ratito, unos millones de años, cuando en la cuenca de un mar vacío, la placa tectónica de Cocos colisionó con la de Norteamérica. O sea, el choque frontal hizo que hubiera en la atmósfera una gran presión que terminó por levantar el suelo del centro de México para que apareciera la Sierra Madre Occidental y Oriental. Y la presencia de montañas en nuestro territorio, que pues no me dejará mentir, sumada a los sedimentos que estas expulsaban, por ahí erigió una barrera natural que impidió el flujo del agua, y esto generó un ecosistema único, una cuenca completamente sellada por una muralla volcánica donde el agua de lluvia comenzó a estancarse y se dio origen a un vasto sistema de lagos. Al menos esta es la explicación, digamos, técnica. Tras el paso de muchos años, miles de años, esta acumulación masiva y el depósito continuo de cenizas terminaron por rellenar el fondo del valle. Y estas características forman el suelo de la actual Ciudad de México, que está a pues una altitud bastante imponente sobre el nivel del mar. Y la altura de la Ciudad de México es un pues fenómeno geográfico que mucha gente ha estudiado, fascinante para muchos, que además de regalarnos un muy buen clima, porque tenemos un muy buen clima, ni muy cálido ni muy frío, pues muy fresco. De hecho, esto es pues motivo de preocupación para los turistas, porque no están acostumbrados y esto de pronto genera reacciones inmediatas en el cuerpo. A medida que nos alejamos del mar y nos metemos entre montañas, la cantidad de oxígeno disponible, pues tú sabes, disminuye. Y en el caso de la CDMX, aproximadamente un 25% menos en cada bocanada. Y esto podría explicar, no porque haya menos volumen de oxígeno, sino porque la presión atmosférica es más baja y las moléculas del viento están más dispersas entre ellas, y entonces esto quiere decir que rinden menos. Entonces, al respirar menos oxígeno por bocanada, algunas personas, sobre todo deportistas acostumbrados a entrenar a nivel del mar, pueden padecer. Usted ha escuchado hablar del mal de montaña, seguramente, ¿no? Que es este trastorno que se caracteriza por la presencia de síntomas como dolor de cabeza, ¿no? Que de pronto te mareas, que sientes que te falta el aire, que se te quita el hambre, que traes pues agotamiento físico de pronto extremo. Y bueno, vivir en la CDMX en sí, en sí por sí mismo, ya es un deporte de alto rendimiento, dicen los que saben, porque nuestro organismo tiene que lidiar con grandes cantidades de contaminación, con una altura desmedida, a la que, pues, si bien estamos acostumbrados los que vivimos aquí, sí tiene efectos en nuestro organismo. Dígame que no, las alergias, de pronto tanto problema respiratorio, pues de ahí viene. Y bueno, de esta misma manera, los cuerpos de las personas que viven en esta metrópoli, pues han sufrido, hemos sufrido un inmenso proceso de adaptación para que la altura, pues, no nos den la torre. El más importante es que producimos mayor cantidad de glóbulos rojos y ahí está nuestra ventaja. Y esta especie, pues podemos llamarle de carritos, pues sirven para que el oxígeno se mueva un poquito más rápido y nuestro cuerpo tenga el aire que necesita para poder sobrevivir en un lugar como este. O sea, al nacer o vivir aquí, nuestro centro respiratorio se reajusta y sin darnos cuenta, inhalamos y exhalamos más profundo y mucho más rápido que otras personas. Como en la CDMX hay menos oxígeno disponible, entonces el cerebro manda una señal a los quimiorreceptores, que son los encargados de medir el gas esencial, y súbitamente, bueno, mejor dicho, milagrosamente, nuestro diafragma es como si de pronto se abriera. O sea que finalmente sería importante destacar la labor de nuestro sistema cardiovascular, ¿no? Al vivir en las alturas, lo que le llaman el ventrículo derecho de nuestro corazón, que es el que se encarga de bombear la sangre a los pulmones, pues digamos que se vuelve más fuerte, más potente, más eficiente, para que entonces nosotros podamos manejar la presión del aire sin cansarnos. Así que no es leyenda urbana, sí tiene mucho que ver y afecta directamente en la capacidad de los deportistas extranjeros venir aquí a la Ciudad de México a competir. 12:25, tráfico y clima, vamos, venimos.
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5: A continuar con más información vial y recuerden que debido al retiro de logística continúa cerrada la circulación en carriles centrales de Reforma a partir de la Estela de Luz con dirección a Insurgentes. El avance aún es complicado sobre la autopista México-Puebla, del eje 10 Sur a la Concordia. En Ingenieros Militares el avance lento del Metro Cuatro Caminos a Río San Joaquín. Carga que aún avanza a esta hora en Adolfo López Mateos de la calzada Ignacio Zaragoza a bordo de Xochaca. También hay carga que avanza en Ricardo Flores Magón de Circuito Interior a Eje Central. Vamos excelente en Insurgentes del Eje 3 Norte a Montevideo. Calzado de Tlalpan con buen avance de viaducto al Metro Portales. Y en la temperatura ya tenemos 22 grados. 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
1: Por aquí leyendo sus comentarios, gracias amigos. Mariana en 88.9 FM, Twitter o X y en Instagram, Mariana Doblene, guión bajo Santiago, guión bajo si quieres usar el talkback de iHeartRadio. A ver si nos pasas los mensajes, Toñito. ¿Qué dice la gente sobre qué le faltó a México para ganar? Me dice por aquí alguien, hola Mariana, la verdad yo feliz de que hayan perdido. Ya era hora de que los eliminaran, aunque nada nuevo porque siempre pierden. Y a celebrar tomando el té, escuchando Queen, The Beatles, Adele, Ed Sheeran. Y sigo en lo mismo, no me gusta el fútbol, pero te gusta la música británica, querida, que ese es, pues, muy bueno. La verdad que hay muy buenos exponentes. Gracias, querida, te mando un abrazo. Mariana en 88.9 FM Altamirano, te mando un abrazo, muchas gracias. Por aquí dice, mi emoción es agridulce, nos faltó poquito. Así nos quedamos todos, ¿verdad? Casi ganamos. Fer Ramírez, te mando un abrazo, gracias. Carlos B, Nelson Domínguez. Delfino dice, así es, gracias por todos estos grandes momentos que vivimos, se refiere claro a la selección. Adri que dice, yo la verdad me quedo en que conocí el amor de mi vida, Raúl Bombón Jiménez, yo te apoyo, yo soy de ese equipo también, y súper admiradora de San Quiñones, Morita, Rangel, gracias por los goles que nos regalaron y nos supieron la gloria, eso es lo que dice Adri Aguilar, gracias muñeca. A Carlos Ortega, nada le falta, mostraron corazón, entrega, coraje, nada más no cayó el gol, bien por la selección. Tu mamá, hola señorita de la radio, espero que tenga un buen inicio de mes y semana, lo que le faltó a la selección simplemente fue talento. A Jonathan, abrazo, gracias como siempre, el problema es más de fondo, yo creo que nos faltaron hacer goles, por aquí dice Susi, y bueno, por aquí hay otros más, ahorita voy para allá. En Instagram también si quieres, Mariana WN guión bajo, Santiago guión bajo. Aquí dice que nos faltó organización. Hugo dice, nos faltó organización. Alguien más por acá. Nos faltaron mejores decisiones por parte del técnico. Creo que ese fue verdaderamente todo el problema. Otro Hugo por aquí que pasa a saludarnos. Alvarito que dice, pienso que faltó tiempo y un cambio solamente, pero en general estuvo bien la gestión y el manejo del encuentro. Lo importante es que se demostró que cuando se tienen ganas se logran grandes cosas. Ahora Rafa Márquez tiene un gran objetivo y esperemos que rinda frutos este próximo, esta próxima fiesta futbolera. ¿Qué dice más por aquí? Eddie, que también dice, faltó organización. Alguien más por aquí que dice, no dieron una. Alex, que por acá dice, yo creo que dieron todo, no se quedaron con nada, simplemente no hubo suerte. Eso es lo que opinan algunos de ustedes sobre qué le faltó a México para ganar, amigos. Mariana en 88.9 FM, Twitter o X y en Instagram, Mariana WN-Santiago-, en el talkback de iHeartRadio. Oigan, pues vamos al tráfico y al clima, querida Wendy, ¿qué me platicas?
2: Muchísimas gracias y consideren que por obras se encuentra afectada la incorporación de Avenida Central a la Avenida 412 con dirección a Loreto Favela. Mariana, amigos del auditorio, pasen una excelente tarde y nos escuchamos mañana.
1: Gracias, querida Wendy. Vamos al shot de noticias. Congresistas capitalinos buscan reforzar sanciones por maltrato animal. ¿Qué nos cuentas, Joana Flores?
3: En el Congreso de la Ciudad de México, la diputada del Verde Ecologista, Claudia Nelly Morales, propuso exhortar a la Procuraduría Ambiental y del Ordenamiento Territorial y a las 16 alcaldías a reforzar las campañas sobre las sanciones por mantener perros amarrados o en azoteas. El punto de acuerdo recuerda que estas conductas pueden ser castigadas con multas, arrestos e incluso sanciones penales. El objetivo es que la gente conozca las obligaciones legales de tener un animal de compañía y en caso de cometer conductas de maltrato o crueldad, serían acreedores a multas económicas, arrestos o incluso con la cárcel. La iniciativa advierte que durante la temporada de calor, el concreto puede superar los 60 grados centígrados y provocar graves afectaciones a la salud de los animales. Para 88.9 Noticias, Joana Flores.
1: Gracias, querida Joana. Sin cambio se mantiene el precio del gas LP. A partir de este domingo y hasta el próximo sábado, 11 de julio, los consumidores pagarán 19.56 pesos por kilogramo y 10.56 pesos por litro, lo mismo que la semana pasada. De esta forma, el cilindro de 10 kilogramos tendrá un precio máximo de 195.60 pesos por unidad. El de 20 en 391.20 pesos. El de 30, 586.80 pesos. Y el de 45 en 880.20 pesos. Estos precios van a estar vigentes en la CDMX, así como en algunos municipios del Estado de México e Hidalgo, de acuerdo con la lista actualizada de precios publicada por la Comisión Nacional de Energía. Otra noticia, fin de semana, un camión cargado de combustible presuntamente ilícito explotó en el municipio jalisciense de Degollado. ¿Qué nos cuentas, Martín Beltrán?
4: Protección Civil y Bomberos informó que la explosión de un camión que transportaba hidrocarburo provocó un fuerte incendio en el municipio de Degollado, dejando un saldo preliminar de 10 fincas y 7 vehículos afectados, además de 2 mujeres con lesiones leves. El reporte señala que el incidente ocurrió en la colonia San Gabriel. Vecinos relataron que escucharon una fuerte explosión y en cuestión de segundos las llamas comenzaron a propagarse, alcanzando viviendas y vehículos estacionados. El fuego se originó tras la explosión de un camión que transportaba presuntamente huachicol, ya que no contaba con las medidas ni permisos para transportar el combustible. Para Panorama Informativo desde Jalisco, Martín Beltrán.
1: Vamos ahora a los deportes. Alex Cervantes, ¿qué me cuentas?
5: Continuamos con más información, Mariana, amigos. Isaac del Toro ganó la segunda etapa del Tour de Francia con un tiempo de 3 horas 40 minutos y un segundo. Hazaña para México, después de que en 1990 Raúl Alcalá conquistó la última victoria de etapa en la competición francesa. Pato O'Ward ganó el Gran Premio de Mid-Ohio de la IndyCar, su primera victoria de la temporada y también la décima de su trayectoria en la categoría, desde el 20 de julio del 2025 que O'Ward no ganaba. Neymar se despide de la selección brasileña después de ser eliminado de la Copa ante Noruega en los octavos de final. El futbolista del Santos atendió a los medios de comunicación en la zona mixta y confirmó que jugó por última vez con la verde amarela. Mariana, amigos, por ahora es todo en la información deportiva. Que pasen una linda tarde de lunes.
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0: Oigan, y les paso esta información para los que me están preguntando. Fíjese que Topos México, que como sabes se encuentran en Venezuela ayudando en las labores de rescate, habilitan nuevamente o reabren un acopio. Toda la información viene ahí en sus redes sociales. Hasta el 8 de julio a las 12 del día van a recibir un par de artículos que vienen mencionados ahí en su página. Okay, de 10 a 5 de la tarde, ahí en Magistrado 75, en Ampliación El Sifón en Iztapalapa, aquí en la CDMX. Y por ahí están pidiendo pues un par de cosas. Si ustedes quieren ayudar, consulten por ahí las redes sociales de Topos, los Topos México, así lo encuentras en cualquier red social. Y bueno, están pidiendo, hay varios artículos, te menciono algunos, por ahí paneles solares, baterías portátiles, linternas, linternas recargables, toldos, también piden en algún punto por ahí carpas, en fin, si quieres por ahí echarles una mano y es tu, pues ahora sí que tu voluntad de hacer la donación, hasta el 8 de julio a las 12 del día van a estar hoy, mañana y hasta pasado mañana de 10 a 5 de la tarde ahí en Iztapalapa. 12:39, gracias amigos por estar conmigo, soy Mariana Santiago en 88.9 Noticias, información que sirve, y ahora hablemos sobre tema que nos atañe a todos y que personalmente en este programa hemos tratado de poner sobre la mesa para que tengamos mucho cuidado. Si tú ya lo tienes, qué buena onda, síguelo haciendo, pero si no, ojo, si tienen chamacos, y usted sabe, andan en las redes sociales y andan en el internet mucho más que uno, es importante hablar de ciberacoso, sobre todo a menores de edad, porque son los más vulnerables, nada más por eso. Y pues alarma, preocupa muchísimo, ¿no? El crecimiento que ha habido en los últimos años y pues cómo esto de pronto parece que no tiene freno. ¿Qué me platicas sobre el tema, querido Armando Arteaga? ¿Cómo estás? Bienvenido.
1: Hola Mariana, pues sí, fíjate que es muy preocupante este tema porque pues las organizaciones civiles, especialistas y académicos exigen que se garanticen los derechos de niñas y niños y de los adolescentes en el ámbito digital, porque ello, para ellos es una extensión de su vida, ellos viven en esa realidad. Así lo dio a conocer el oficial de Nacional de Protección a la Infancia de la UNICEF México, José Antonio Ruiz, y señaló que tan solo en los últimos 12 meses, 2.9 millones de menores de edad fueron víctimas de ciberacoso. Lo escuchamos.
2: Poco más de 500,000 recibieron proposiciones sexuales. Poco más de 500,000 recibieron contenido sexual. En esta recepción son las niñas las más afectadas, siendo el 70% de los casos.
1: Y bueno, es que la masificación de la utilización de estas herramientas tecnológicas pues reveló más riesgos de los que se pueden anticipar, fenómenos que se viven en personas que se trasladan en este ámbito, como el acoso escolar, mensajes, publicaciones y comentarios en diferentes plataformas, pues los están acosando. Lo escuchamos de nuevo.
2: 2025, logramos identificar que los riesgos a los que están expuestos los niños, niñas y adolescentes en el ámbito digital está la explotación y el abuso sexual facilitado por la tecnología, que incluye la generación de materiales de abuso sexual infantil, el grooming o el convencimiento alrededor de la tecnología, los materiales de abuso sexual infantil generados por inteligencia artificial y la transmisión en vivo de abusos sexuales contra niñas, niños y adolescentes.
1: Y bueno, de acuerdo con la encuesta sobre disponibilidad y uso de tecnologías de la información en el hogar que realiza el INEGI, pues reveló que cerca de 100,000 menores de edad reconocieron la distribución no consensuada de contenido íntimo y aproximadamente 300,000 fueron víctimas de extorsión sexual. Por su parte, la integrante de la Asociación Civil Cultivando Género, Angélica Contreras, dijo que además de enseñarles los primeros auxilios digitales, hay que mejorar la comunicación y la confianza que tienen con sus padres, con sus familiares y con el personal docente. La escuchamos.
3: Darles estas herramientas para el si yo siento o me siento de tal forma al estar triste, enojada, angustiada en los espacios digitales, cómo yo también puedo hacer algunas medidas para sus primeros auxilios digitales, pero también mejorar la comunicación y la confianza que tienen con las personas adultas, incluir madres, padres.
0: Fíjate que a propósito de esto que dices, hago un paréntesis porque fíjate que estaba viendo una serie justo ayer No sé si la han visto, defendiendo a Jacob, que justamente toca, bueno, toca muchos temas, pero uno de ellos es esto. A veces a los adolescentes, sobre todo a las chavas, se les hace muy fácil que un chavo, amigo que te gusta, tal vez un chavo con el que está saliendo, yo qué sé, te pide una imagen que no debería pedirte y tú tontamente caes y la mandas. O sea, me refiero

0: grandes, no manden estas imágenes, no se la manden a su esposo ni a nadie. De verdad, estas imágenes son muy peligrosas y más hoy día. Insisto, se te pierde el celular, van a caer en manos inadecuadas y no te quiero contar el lío en el que te puedes meter. Entonces, por más que uno tenga ganas, de verdad no lo hagan, no tiene caso. Y si tienes hijas adolescentes en tu casa, de verdad, esa es una chamba que tenemos, cuidarlas hoy más que nunca, porque insisto, una foto puede ser, o podía ser hace unos años una cosa inofensiva, ¿no, Armando? Pero hoy día, vete tú a saber en dónde va a parar esa fotografía. Entonces, sí acercarnos mucho a esa adolescente, y darles toda esta información, los peligros que puede haber. Como chavo no mides, la neta. No mides, muchas veces no tienes idea del alcance que puede tener esa fotografía. No piensas después en las consecuencias. Y luego, híjole, luego estás metido en un verdadero lío, caes en cuestiones de extorsión, de fraudes. Pues una cosa que puede acabar muy mal, amigo Armando.
1: Sí, Mariana, porque pues el especialista nos dice, hay que acercarnos a los adolescentes, pero y con los niños, pero en su lenguaje, en su ámbito, porque si tenemos una conversación de adulto no va a funcionar. Hay que llevárselos a comer, a tomar el café, al cine, para poder platicar con ellos. Porque mira, prohibir, regular o sancionar, pues no es la solución.
0: Amigo Armando, bueno, acompáñame rapidísimo, perdóname que te interrumpa, pero tenemos que hacer pausa al tráfico y al clima. Retomamos la idea, ¿te late? Ahí venimos, amigos. Mariana Santiago en 88.9 Noticias.
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3: Hola, ya volví con más información vial y atentos porque hay presencia de manifestantes en Digna Ochoa y Plácido entre Doctor La Vista y Río de la Loza. Al momento no afectan la circulación, pero manténganse atentos por si realizan alguna marcha o bloqueo. Vámonos ahora hasta Chapultepec, el avance complicado de Sevilla a Bucareli. Avenida Sonora también avanza lento de Insurgentes a Chapultepec. Carga que avanza en Horacio entre Mariano Escobedo y Boulevard Manuel Ávila Camacho. En Rojo Gómez también hay carga que avanza de la calzada Ignacio Zaragoza a Ermita Iztapalapa. Libre Avenida del Taller, de Cucurpe a Fernando Iglesias Calderón. Y en Tlalpan el avance es bueno de viaducto al Metro Portales. La temperatura sigue en 22 grados. Yo soy Gwen Vera y te acompaño aquí a través de 88.9 Noticias. Información que sirve. Tráfico y clima cada 15 minutos.
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0: Armando Arteaga, estábamos hablando del ciberacoso y cómo esto ha venido creciendo. Y pues, ¿cómo es un tema, amigos? Es todo un tema, ha crecido muchísimo. Sobre todo estamos hablando de los chamacos, que son los que más expuestos, porque uno como quiera, pero las criaturas que usted sabe. Entonces, habrá unos chamacos un poco más vivos, más despiertos, que tengan la mayor sensibilidad para darse cuenta de lo que se trata. Pero habrá otros que no. Habrá otros que no, y es trabajo de nosotros, pues, mostrarles un poco de lo que podría pasar, de, pues, cometer ahí un error. Insisto, ¿no? Mandar una foto de pronto podría sentirse como algo inofensivo. Pues sí, oiga, hace unos años, pero ya ahorita, acuérdese que todo lo que publicamos en redes, todo lo que subimos a la nube, todo se queda ahí para siempre, deja huella. Entonces, esto también es importante comentarlo con ellos. Querido Armando, ¿dónde nos quedamos? Discúlpame que te interrumpí.
1: No, María, todo está bien, y sí, también decirles que cuando suben una foto ya no es de ellos, ya no hay propiedad en esa fotografía. Exacto. Y va a permanecer, como tú decías, y decíamos que prohibir no es la solución, Mariana, porque ellos viven en ese mundo, ya es parte de, son nativos digitales. La directora ejecutiva de la Red por los Derechos de la Infancia en México, Tania Ramírez, mencionó que en el mundo adulto, frente al desconocimiento y temor, intenta prohibir. Y la posibilidad de que se expongan a contenidos nocivos y violentos lleva a los padres y madres, inclusive a los profesores, a proponer que se cierre la utilización de Internet, como ha sucedido ya en varios países. Escuchemos a la directora, Tania.
2: Adelante. Porque nadie en las escuelas ni en nuestras casas nos está hablando honestamente, y la educación sexual integral, aunque aparezca así en el plan de estudios, no está llegando. Entonces, para chicas y chicos, la búsqueda de estos contenidos tiene que ver con una búsqueda que responde a una falencia de lo que nuestra sociedad y el Estado han estado teniendo respecto de cómo socializar determinados contenidos.
1: Es decir, para las expertas hay que asumir que los menores de edad son nativos digitales, hay que escucharlos, porque si se mantiene una conversación adulta, difícilmente se van a entender estos contextos. Inclusive hay palabras que ellos utilizan que nosotros ya no conocemos. Y bueno, demandaron un gran pacto social donde se establezcan estas responsabilidades que le tocan, pues, a la familia, a la academia, a las organizaciones, a las autoridades y organismos internacionales, inclusive a la iniciativa privada, pues, para alcanzar los mejores resultados en beneficio de unos jóvenes que parte de su vida y parte de su mundo es digital, Mariana.
0: Exactamente, que no tiene nada de malo, como bien dices, ni lo vamos a prohibir, ni lo podemos desaparecer, ni tampoco podemos negarlo, ni mucho menos. Eso sería absurdo y completamente ridículo. Eso no es la solución. La solución es la educación, y ganarte la confianza de tu adolescente es tu trabajo. Ese es tu trabajo, para que en dado caso que pase algo, pueda y tenga la confianza de decir: mira, está pasando esto, ma o pa, hermano, primo, y fíjate que no sé qué hacer, y que tú pudieses intervenir. Porque dime que no, Armando, ya los chamacos hoy en esta era digital nos dan la vuelta, o sea, nos dan la vuelta muy cañón. No, tú les quieres explicar algo y más bien ellos te lo terminan explicando a ti, y te sientes como un baboso, ¿a poco no? Porque dices: ¿qué, de qué me está hablando? ¿Qué es eso? A ver, oye, cuéntame, ¿no? Entonces, también es nuestra chamba acercarnos a ese mundo. O sea, acércate a ese mundo para que lo conozcas, y tú mismo, estando ahí, puedas detectar, ¿no?, en qué momento tu criatura, tu adolescente de confianza, está en peligro. Porque como quieras, con un chavito, un chamaco más chiquito, pues tienes más control. Pero ya un adolescente, pues ya te manda al demonio, ¿estás de acuerdo? Y está en su celular, y pues ahí, si quiere, te cuenta, y si no quiere, no te cuenta. Entonces es importante acercarnos, no nada más como jueces, ¿no? ¿Qué estás haciendo? ¿Con quién hablas? No, sino involucrarte realmente para que le entiendas, y para que en dado caso puedas darle un buen consejo y protegerlo. Porque, insisto, todos hemos pasado por ahí. No me diga que no cometió usted sus burradas cuando era adolescente. Yo creo que todos la regamos de una forma o de otra, porque eres inconsciente, porque te falta mucho, porque te falta experiencia, porque por muchas cuestiones no estás todavía desarrollado al 100, tu cerebro no se ha desarrollado al 100, no tienes el criterio todavía, apenas defines tu personalidad. Son un chorro de cosas. La verdad es que no los juzguemos como que hay chamaco tarado, no, simplemente es, pues, no tienes las herramientas. El niño no tiene las herramientas que tú ya tienes como adulto. Esa es la chamba. Yo creo que ahí es donde hay que entrarle al quite, Armando.
1: Así es, Mariana, lo señalas muy bien. Hay que manejar su idioma, inclusive acérquense a su música, a sus películas, para que ellos sientan la confianza de hablar con el papá. Decíamos, hay que llevarlos a comer, a desayunar, a tomar una nieve. y platicarle algo de lo que hicimos nosotros para que ellos se sientan en confianza. Si hablamos de Bad Bunny o del músico que está en turno y les preguntamos sobre su música, pues se van a abrir y van a sentir esa confianza. Hay que acercarnos a su idioma.
0: Sí, hay que acercarnos, punto. Hay que acercarnos, hay que estar ahí, hay que estar en la jugada. Es la única manera en la que podemos intervenir para echarles una mano y que, pues, digo, está bien que la rieguen, que tomen sus propias decisiones y que la rieguen, porque pues usted sabe, así se aprende, ¿no? No les puedes tampoco ahorrar el sufrimiento, ni mucho menos. O sea, hay cosas que les va a tocar vivir, pero en la medida de lo posible, sí es nuestra obligación hacerles ver, ¿no?, los peligros que corren de cometer un error hablando de la vida digital, como esto de estar mandando fotos que no debemos, de estar hablando mal de los demás en público, de estar bulleando a otros también en público. O sea, hay varias cosillas ahí que sí creo que tendríamos que poner atención. Oye, querido Armando, te lo agradezco mucho. ¿Algo más? Ya nos está corriendo Toño.
1: Nada, quedamos pendientes de nueva información, Mariana.
0: Te mando un abrazo, que tengas buena tarde, querido.
1: Igualmente, muchas gracias.
0: Ese fue Armando Arteaga. Ya me tengo que despedir, gente, se nos hace tarde. Y viene Pepe Toño, ¿verdad? Sí, viene Pepe Toño a cubrir, gracias, viene Pepe Toño a cubrir a Iñaki y él se queda contigo hasta las 3 de la tarde. Y del resto de la programación ya te la sabes, por aquí la mejor programación solamente en 88.9 Noticias. César, gracias. Toño, gracias. San Pedro López, gracias allá en la información. Y a ti por acompañarme. Mariana Santiago, tu locutora de confianza. Hasta mañana. Cambio y fuera.
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9: Hola, qué gusto ser su copiloto. Vámonos con la información vial. Excelente camino y cuidado. Hay un percance en Boulevard Puerto Aéreo a la altura de calle Norte 3 con dirección a Fray Servando. El avance aún es complicado a esta hora a través del eje 3 sur de la calzada San Antonio Abad y hasta Alfonso Reyes. En Ejército Nacional sí hay tráfico. Esto para quien ya dejó atrás Mariano Escobedo y se dirige a Circuito Bicentenario. Vamos a encontrar ligera carga en Ticomán, entre Insurgentes y Juan de Dios Batis. Eduardo Molina con carga que avanza de Río de los Remedios a la calzada San Juan de Aragón. Lomas Verdes con excelente circulación de Boulevard San Mateo a Presa Marín. La temperatura continúa en 22 grados. Yo soy Gwen Vera y te acompaño aquí a través de 88.9 Noticias, información que sirve. Tráfico y clima cada 15 minutos. No le cambies, ya viene Pepe Toño Morales.
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13: ¿Qué tal? Muy buenas tardes, bienvenidas, bienvenidos a este espacio que es por y para ustedes. Yo soy Pepe Toño Morales, y en nombre del titular de este espacio, el señor Iñaki Manero, que seguramente mañana estará ya con todos ustedes en este que es su programa de 1 a 3 de la tarde, segunda emisión de Panorama Informativo, y a partir de este momento y hasta las 15:03 de la tarde, si ustedes así me lo permiten, seremos su compañía. También a nombre de este gran equipo, mis compañeros de redacción, mis compañeros aquí en cabina, en la consola, Miriam al frente de la producción, Pedro López, jefatura de información, mis compañeros de deportes, tráfico y clima, en fin, todo este gran equipo trabajando al 100% para darles a ustedes lo que se merecen, mínimamente lo que se merecen. ¿Qué es esto? La información que sirve, ya lo saben, aquí en la estación del tráfico y el clima cada 15 minutos. Me puedes encontrar a partir de este momento en @tmorales en vivo en las redes sociales. Ahí podríamos intercambiar información, invitaciones, insinuaciones. Ya te lo he comentado otra vez, pero no voy a dejar de repetirlo. Las reclamaciones, pues casi ni las leo, no las pelo, pero si quieres escribir, pues adelante, bienvenido, @tmorales en vivo. Ahí me puedes encontrar, en su defecto, como Pepe Toño Morales. Me puedes encontrar también en otras plataformas. ¿Y de qué vamos a platicar hoy? Hoy que es el lunes 6 de julio del año 2026. Vamos a platicar evidentemente de lo que pues, es la nota, ¿no? Fútbol. Hay muchas personas a las que no les gusta el fútbol. Ayer, la semana pasada y la antepasada, me consta, los vi sentadas y sentados viendo un partido de fútbol. Así es el fútbol. Es un deporte en donde sí, si ustedes tienen que ver, tiene todo que ver la política, muchas otras cosas. Finalmente, el fútbol es un deporte y tendríamos que verlo así. Se disfruta, también se sufre, Y miren, a lo que sigue después. Ya platicaremos del resultado de la selección, que ya todos ustedes lo saben. Inglaterra avanza a la siguiente ronda, se van a enfrentar a los vikingos, que ya los están esperando, y ya todos los partidos serán en los Estados Unidos, con el encuentro de ayer entre México e Inglaterra. Prácticamente se terminó el Mundial en términos físicos para la República Mexicana, ya no habrá partidos ni en Monterrey, ni en Jalisco, ni en la Ciudad de México, el resto de los encuentros serán en los Estados Unidos. Allá también en los Estados Unidos se va a llevar a cabo la final entre los equipos que así lleguen hasta esas instancias. Por lo pronto, nuestro equipo representativo se quedó hasta aquí y hay que tomarlo como eso, como un partido de fútbol que disfrutamos. Gracias por las alegrías que nos hicieron llegar, gracias por esos momentos, pero a lo que sigue. Hay muchas cosas buenas que retomar de esto y no me refiero necesariamente a cuestiones sociales, sino al deporte como tal. ¿Por qué no pensar en que muchos de estos jóvenes tienen un brillante futuro? Solo que los de pantalón largo pues no nos los echan a perder y que se dediquen a eso, a jugar fútbol. ¿Quién sabe, no? Y si sí, tendríamos por ahí a una estrella en los próximos años, veremos. Yo soy Pepe Toño Morales y de esta forma arrancamos con lo más importante del tráfico y clima como cada 15 minutos. Si no me equivoco, Miriam me dijo que está Wendolyn Vera. ¿Es correcto? Wendolyn Vera. Wendy.
9: Bienvenido, querido Pepe Toño y amigos del auditorio. Cuidado, hay un percance en Boulevard Puerto Aéreo que afecta a la altura de Norte 3 con dirección a Fray Servando. No le cambien, en unos minutos vuelvo con más información vial.
13: De acuerdo, así le hacemos entonces. 1:05 p.m. Diputados locales aquí en la Ciudad de México piden reforzar la difusión de sanciones por mantener a perros amarrados o en las azoteas. Joana Flores.
10: En el Congreso de la Ciudad de México, la diputada del Verde Ecologista, Claudia Nelly Morales, propuso exhortar a la Procuraduría Ambiental y del Ordenamiento Territorial y a las 16 alcaldías a reforzar las campañas sobre las sanciones por mantener perros amarrados o en azoteas. El punto de acuerdo recuerda que estas conductas pueden ser castigadas con multas, arrestos e incluso sanciones penales. El objetivo es que la gente conozca las obligaciones legales de tener un animal de compañía y, en caso de cometer conductas de maltrato o crueldad, serían acreedores a multas económicas, arrestos o incluso con la cárcel. La iniciativa advierte que durante la temporada de calor, el concreto puede superar los 60 grados centígrados y provocar graves afectaciones a la salud de los animales. Para 88.9 Noticias, Joana Flores.
13: Gracias. 1:06 p.m. y en otros temas, vinculan a proceso y encarcelan a otro presunto operador financiero de Genaro García Luna. ¿De quién se trata, René Ponce?
14: Un juez federal vinculó a proceso a Jesús N. por su posible participación en los delitos de asociación delictuosa y peculado, quien, según investigaciones de la Fiscalía Especializada en Materia de Delincuencia Organizada, probablemente está relacionada con una red financiera creada por Genaro García Luna, compuesta por servidores públicos, personas físicas y morales, como parte de un esquema de empresas fachada, controladas por una organización criminal para lavar ganancias de la delincuencia. Jesús N. fue detenido en 2025, sin embargo, luego de acciones legales que promovió el ahora imputado, se ordenó la reposición parcial de la continuación de la audiencia inicial. Además de la vinculación a proceso, un juez ordenó la prisión preventiva justificada y un mes de plazo para el cierre de la investigación complementaria. Para 88.9 Noticias, René Ponce Hernández.
13: Gracias a mi compañero René Ponce. 1:07 p.m. Inhabilitan a empresas y servidores públicos por prácticas corruptas en distintas dependencias del gobierno federal. Isaac Castañeda.
15: La Secretaría Anticorrupción y Buen Gobierno informó la inhabilitación de 35 servidores públicos y 3 empresas hasta por 10 años, además de multas económicas que ascienden a 67 millones de pesos. Esto se deriva de investigaciones realizadas por la Unidad de Responsabilidades en Pemex y los órganos internos de control del IMSS, Alimentación para el Bienestar, el ISSSTE y el Servicio Postal Mexicano, por lo que el Tribunal de Justicia Administrativa impuso las sanciones. En Pemex, las inhabilitaciones se dieron en la Subdirección de Salvaguardia Estratégica por omitir formalizar un contrato para la operación y resguardo de aeronaves. En el IMSS se sancionó la omisión en la información sobre los riesgos de una operación a un paciente. En Alimentación para el Bienestar, por realizar compras sin acreditar las entregas de los insumos. 88.9 Noticias, Isaac Castañeda.
13: Gracias, Isaac. 1:08 p.m. Por otra parte, ya abrió sus puertas la exposición Al Balón Le Vale Madres. Armando Arteaga.
16: La exposición Al Balón Le Vale Madres reúne a más de 40 artistas de distintas generaciones para reflexionar sobre el fútbol desde distintas perspectivas sociales, políticas y culturales en La Quiñonera, así lo informó el curador de la misma, Patricio García.
17: Pensar el fútbol como fenómeno político, como reflejo de nuestra sociedad, hijo de una de determinadas condiciones sociales como el tiempo libre, espectacularidad del capitalismo y las crisis de identidades.
16: La exposición se podrá visitar hasta el 19 de julio en el barrio de La Candelaria en Coyoacán, donde habrá conversatorios, música, cine y vendedores populares de Tepito, quienes instalarán puestos en el espacio cultural y compartirán su experiencia sobre el impacto económico y social del evento deportivo internacional. Para 88.9 Noticias, información que sirve, Armando Arteaga.
13: Gracias, Armando. 1:09 p.m. Varios famosos expresaron su apoyo a la selección mexicana que se enfrentó a su similar de Inglaterra. ¿Cómo lo hicieron, Lalo González?
18: El apoyo a la selección mexicana se hizo presente durante todo el domingo por parte de las estrellas de la música, el cine y la televisión, quienes recurrieron a sus redes sociales para expresar su apoyo, lanzar porras y demostrar que también se pusieron la verde. Pero Olvera y sus compañeros de Maná compartieron diferentes fotos y videos desde el Estadio Azteca, ya que participaron en el show de medio tiempo, apoyando en todo momento a la selección nacional. Salma Hayek también se dijo emocionada, al igual que Belinda y Dana, quienes inclusive se juntaron para manifestar así su apoyo.
19: ¡Hoy se gana México! ¡Como siempre! ¡Viva México!
18: Para 88.9 Noticias, Lalo González.
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0: 1:11 p.m. ya con 11 minutos. Yo soy Pepe Toño Morales, arroba T Morales en vivo, así me encuentras en redes sociales. En su defecto me puedes buscar en el resto de las plataformas como Pepe Toño Morales, pero en X me encuentras como arroba T Morales en vivo. Sí, sí es cierto, se acabó, pero qué buenos momentos nos dejaron. Hay que ser honestos. Cuando cada 4 años se acerca una actividad futbolera de este tamaño, que es la más importante, no nada más para el fútbol, desde mi punto de vista, ustedes tendrán su opinión y yo la respeto mucho, pero desde mi punto de vista, el evento internacional en materia de deportes más importante. Sí están las Olimpiadas, sí está el ciclismo, sí está la todos los deportes que ustedes me digan, pero si hay algo que paraliza a un país casi por completo, es un deporte como el fútbol. Y lo estuvimos viendo estas semanas. Si alguno de ustedes piensa distinto, es muy respetable. Yo lo que vi es que había ciudades totalmente paralizadas mientras estaba jugando la selección mexicana. Y eso no es privativo de México. Ocurre prácticamente en todos los países. Que porque juega la selección ahora de Egipto, que por cierto voy a Egipto, en este momento hay un partido, no sé quién está jugando, me parece que está jugando España contra Portugal, a ver cómo les va en ese partidito. Ya vimos el resto de los partidos y así, ¿no? Los argentinos, bueno, lo ven, pero como una religión, el fútbol se detiene, se paraliza Argentina, Uruguay, Paraguay, Inglaterra, Alemania, el que ustedes me digan. Y qué buenos momentos en materia futbolística nos ha dejado esta actividad, este torneo en particular. No sé ustedes qué piensen, sí, sí me ha tocado ver otros. Recuerdo perfectamente México 86, en aquel tiempo pues estaba yo muy chavo, ¿no? Pero ya nos gustaba el fútbol. Hoy lo que yo he podido ver de los partidos que me ha tocado presenciar, de los lugares en los que me ha tocado estar, por ejemplo, en el Ángel de la Independencia, empezó la Reforma, hay una enorme necesidad por parte de los mexicanos de tener un pretexto que nos sirva de escaparate para dejar atrás por lo menos unas cuantas horas aquella que es nuestra realidad. Una realidad en donde tenemos problemas de inseguridad, tenemos faltas de empleo, tenemos problemas de medicamentos, de salud, infraestructura. Es que hay que decirlo, ese es México. Ese es el rostro de México. Tenemos un país que está enfermo con un cáncer que se llama narcotráfico y que va creciendo y que va haciendo metástasis y que en otras partes del mundo no han podido con ese cáncer. Y México lo está sufriendo en carne propia. En fin, todo eso es un contexto que nos rodea y el fútbol, por lo menos en estos últimos días, nos ha permitido hacer a un lado, dejar tantito atrás todas esas situaciones, incluso nuestras situaciones personales, las del trabajo, las de la familia, para compartir con alguien que esté al lado de nosotros, que ni siquiera conocemos, que puede ser hombre o mujer, la felicidad de gritar gol, sí, cómo no, y por qué no, y sí se puede, y sí, y todo lo demás. En fin, el camino se acabó para el representativo mexicano, y así sucede. Aquellos que hemos jugado a fútbol muchos años sabemos que a veces se gana y a veces se pierde. Uno se enquila, uno se calienta, uno se deja llevar por el momento, por la adrenalina, pero hasta ahí y se vale. Y también para los chavitos, por ejemplo, que estaban viendo el partido con sus familias y que se pusieron a llorar, se vale, pero después hay que decirle, mira, ven, y abrázala, porque también las niñas, todos. Y en ese momento decirles, esto así funciona. Se vale que llores. Llora tantito, no tiene nada de malo, y después, ¿sabes qué? Mira, a lo que sigue. Y recuperemos nuestras actividades normales y sigamos adelante con nuestras vidas. Yo soy Pepe Toño Morales, esto es 88.9 Noticias. Vuelvo después de una pausa.
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1: Hola, continuamos con más información vial. Excelente camino. Y recuerden que vamos a encontrar avance complicadísimo sobre Parque Lira. Y es que de viaducto Miguel Alemán a Constituyentes se van a tardar por lo menos 10 minutos. Además, el avance es poco a poco a esta hora sobre la Primero de Mayo, de Periférico a Gustavo Vaz. Carga que aún avanza sobre Calzada San Juan de Aragón, del Eje 1 Oriente a Emiliano Zapata. Ticomán con carga que avanza de Insurgentes a Juan de Dios Batis. Vamos excelente sobre Oceanía de Río Consulado al distribuidor vía Alberto Castillo. En Jesús Reyes Heroles vamos a encontrar buen avance de maravillas a Mario Colín. La temperatura 22 grados. Yo soy Gwen Vera y te acompaño aquí con nuestro querido Pepe Toño Morales por 88.9 Noticias. 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Tráfico y clima cada 15 minutos.
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0: Estamos de regreso con ustedes, 1:18 p.m, 1:20 como solimos platicarlo ustedes y yo, 1:20 p.m. y este es el tema. Evidentemente hay otras cosas, ya la realidad de nuestro país nuevamente se asoma y nos abofetea, ¿no? Diciendo aquí estoy con la inseguridad, con temas de salud, con temas de economía, en fin, pero, en medio de todos estos festejos hubo también, y hay que mencionarlo, situaciones lamentables que desde mi punto de vista, ese es mi punto de vista, yo considero que no debieron haberse dado de ninguna manera y bajo ninguna circunstancia, ni por el hecho de la euforia de los aficionados y también hay que decirlo, el consumo de alcohol, y tampoco por la inoperancia, si así quieren ustedes decirle, de alguna autoridad, la que sea, la que ustedes me digan. El hecho es que después de un partido en donde la selección de México se impone a su similar de Ecuador y con ello accede al siguiente partido, que es el que tuvimos el día de ayer, esos festejos después del partido contra Ecuador en Paseo de la Reforma y en general en esta zona, la zona rosa, la colonia Juárez, en la alcaldía Cuauhtémoc, pues el saldo es de 4 personas fallecidas, solamente en esta parte, porque si sumamos en otras partes de la República Mexicana, pues el saldo ya no fue tan blanco que digamos. Pero bueno, aquí el punto y el tema es: ¿y qué pasó con esas personas? Vamos a desglosar poco a poco la información que se nos ha ido a cuentagotas compartiendo, ¿no? Primero haciendo contacto con mi compañero René Ponce y más adelante con Joana Flores. ¿Por qué con René Ponce? Porque él, a partir de los datos que ofrece la Fiscalía General de Justicia de la Ciudad de México, nos habla de uno de estos casos. Muy interesante porque nos dicen, a ver, si estamos investigando, pero ya no nada más es el hecho de que pues apareció una persona muerta y le dio un infarto, un paro cardiorrespiratorio, no. Vamos a investigar más allá, porque aquí pudiera haber más elementos, estamos encontrando detalles que nos sugieren otro tipo de situaciones, y va a estar muy interesante que nos digan qué pasó. Independientemente de lo que haya ocurrido ahí, y de una vez lo digo, insisto, desde mi punto de vista no tuvieron por qué haber ocurrido esos fallecimientos de nadie. Si desde un momento, si desde un principio las autoridades toman el control de los espacios y ponen límites, a mí me parece que otra sería la información. Pero hacemos contigo contacto, René Ponce, para que nos platiques. Está investigando la fiscalía, René.
1: Así es, Pepe Toño. La Fiscalía Capitalina informa que mantiene abierta una investigación respecto al fallecimiento de Isaías Trejo por broncoaspiración, quien fue trasladado desde la zona de los festejos del Paseo de la Reforma luego del partido México-Ecuador hacia el hospital Rubén Leñero. Detalla que trabaja para esclarecer las circunstancias en las que el joven perdió el conocimiento y las personas que lo acompañaban. Esto a través de entrevistas, videograbaciones, dictámenes periciales y estudios toxicológicos. Al mismo tiempo está aclarando, Pepe Toño, que no descarta que exista algún otro delito asociado a este fallecimiento, y es que en un video difundido en redes sociales se observa que al menos 3 sujetos, 2 hombres y una mujer, uno de ellos con sudadera blanca, cargan al joven de 19 años y lo dejan en el piso y se llevan su mochila. Entre los posibles delitos que estarían investigando la fiscalía local estaría robo o abandono doloso de alguien incapaz de valerse por sí mismo. El Ministerio Público Capitalino analiza varias cámaras, tanto privadas como del gobierno de la Ciudad de México, que se ubican en los alrededores del Ángel de la Independencia, y es que esto permitiría de alguna forma, Pepe Toño, reconstruir los hechos previos al fallecimiento de este joven, tanto las personas que estaban con él como la sucesión de hechos previos a perder la vida, incluido el instante en que comenzó a sentirse mal este joven, cuánto tiempo pasó antes de que recibiera atención médica y por qué las personas que iban con él no permanecieron en el lugar hasta que llegara la ayuda, la atención médica. Ha trascendido, Pepe Toño, que la familia del fallecido también denuncia que no les entregaron algunas pertenencias del joven, incluida lo que es su ropa y el calzado, Pepe Toño.
0: Oye, René, recuérdanos esta persona, porque si no me equivoco, es el cuarto caso, por así decirlo. ¿A qué me refiero con el cuarto caso? Durante la noche, poco después de las 10, entre las 10 y las 10:30 de esa noche, fue justamente cuando trascendió la muerte de 2 personas. Con el paso de las horas también se daba a conocer que había una tercera, y esta cuarta persona, supimos de esto que ocurrió, pero hasta la mañana siguiente, cuando el propio jefe de la policía, y si no, por favor, corrígeme, René, en la conferencia, en el encuentro con medios, da a conocer, bueno, finalmente sí tuvimos esas 2 personas, luego una tercera, y tenemos una cuarta que apareció en esas circunstancias, y ahí justamente se abría esa puerta. Hoy nos dicen que las investigaciones van más allá de haberlo encontrado en la vía pública, René.
1: Así es, Pepe Toño, y bueno, lo dices bien, fue durante esta conferencia que se informa de este cuarto fallecimiento, incluso pues muy temprano por la mañana cuando informábamos del reporte policiaco, pues aún teníamos la cifra de 3 personas fallecidas por asfixia, no se había dado a conocer el cuarto, fue durante esta conferencia y efectivamente se confirma que es por broncoaspiración y bueno, se mantenía en calidad de desconocido. Sin embargo, después de que se difundiera esta información en donde se hablaba de que tenía entre 25 y 30 años, al final la familia lo reconoce y señala que tiene en realidad 19 años este joven.
0: 19 años, es que, bueno, la edad, ¿no? Finalmente, pero estamos hablando de un niño. Tendríamos 18, 17, digamos, es un menor de edad y que quién sabe qué, pero pues 19 años tampoco marca mucha diferencia desde mi punto de vista, pero en fin, el caso es que estaba ahí ese joven, estaba con otras personas, ¿y dónde y quiénes son esas personas? ¿Dónde está lo que de acuerdo con la autoridad no fue entregado, ¿no? Como parte de sus pertenencias, me parece que por ahí se habla una mochila con una computadora o algo por el estilo, y en qué circunstancias se da esto, a partir de dónde se lo llevaron cargando, qué es lo que ocurrió realmente. Entonces de ahí justamente lo que hoy informa la Fiscalía de Justicia de la Ciudad de México, que están investigando algo más allá que haber encontrado pues a una persona en la vía pública tirada. Y veremos qué ocurre con este caso, seguramente tú nos tendrás más datos conforme la autoridad vaya avanzando en las investigaciones, y quién sabe, ¿no? En una de esas la declaración de sus acompañantes. Me parece que 2 chavos y una jovencita, ¿no, René?
1: Así es, 2 hombres y una muchachita, y al parecer la familia conocería a la adolescente, a la mujer, pero no identifica a las otras 2 personas, y por eso es que se realiza este análisis de video.
0: Ay, Dios mío, qué situación tan compleja para una familia. Es que imagínate, René, porque después de todo lo que hemos vivido, después del fútbol, vamos a dejarlo ahí nada más, después del fútbol, enfrentar una situación de estas para una familia que hoy perdió a uno de sus integrantes, de un jovencito que era eso, un jovencito de tan solo 19 años que apenas iba a empezar, hombre, a forjarse la vida y que termina de esta forma tristísima desde mi punto de vista. Pues gracias, René, y estamos pendientes.
1: Un abrazo, Pepe Toño, estamos pendientes.
0: Es mi compañero René Ponce, yo soy Pepe Toño Morales, esto es 88.9 Noticias, Panorama Informativo, ya lo sabes también, a través de iHeartRadio.
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6: 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Primero las zonas complicadas, una de ellas es Viaducto Miguel Alemán de Periférico a Vértiz. También hay avance lento sobre Avenida Sonora de Insurgentes a Chapultepec. carga que avanza sobre Eduardo Molina, de Río de los Remedios a la calzada San Juan de Aragón. En calzada San Juan de Aragón también hay carga que avanza del eje 1 Oriente a Emiliano Zapata. Libre Oceanía de Río Consulado al distribuidor vial Eberto Castillo. En Francisco del Paso y Troncoso hay buen avance de Río Churubusco a Canal de Tezontle. La temperatura 22 grados. 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Yo soy Gwen Vera y te acompaño aquí en 88.9 Noticias. Información que sirve. Ratitos.
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0: Estamos de regreso con ustedes, 1:30 p.m, 1:30 en la Ciudad de México, por supuesto, zona centro de la capital de la República Mexicana. Tenemos en este momento 22 grados en la temperatura y todo parece indicar que el día se mantendrá como hasta este momento, parcialmente nublado. ¿Qué tantas probabilidades tenemos de lluvia? Por ahí de las 5 de la tarde tenemos 30% de probabilidad de lluvia, para que lo tomen en cuenta. Recuerden que esto es solamente un pronóstico, que en cualquier momento, pues el clima no tiene palabra de honor, en cualquier momento las cosas pueden cambiar, pero por lo pronto tenemos 22 grados en la temperatura, no obstante que está nublado, de repente si sale, si se siente ese calorcito, la humedad. Tiene que ver también porque ayer estuvo lloviendo, pega el solecito y esos vapores que se van desprendiendo del subsuelo también generan esa sensación de humedad. Bien, 1:31 p.m, en unos cuantos momentos vamos a platicar de algo que se detectó y que desde mi punto de vista es muy interesante con relación a la generación Z. ¿Cuál es la generación Z? Las personas que tienen de entre 18 a 34 años. Y es algo que se encontró en esta generación desde el punto de vista laboral. ¿De qué se trata? ¿Qué es lo que han encontrado las empresas? ¿A qué se están encontrando? ¿A qué se están enfrentando más bien los jefes de estas personas, de estos chavos? Permítanme la expresión. ¿Qué están enfrentando los jefes de estos chavos? Lo platicamos un poquito más adelante. Antes vamos al tráfico y clima, como cada 15 minutos, Wendolyn Vera.
1: Muchísimas gracias, Pepe Toño y amigos del auditorio. Hay un percance en periférico después de Alencastre con dirección a Constituyentes. No le cambien, en unos minutos, más información vial.
0: Correcto. 1:32 p.m. Vamos con otra información porque hacen un llamado a la población a reforzar medidas de autocuidado ante los deslizamientos y las inundaciones. Aquí hay un gran detalle, René Ponce.
2: La Coordinación Nacional de Protección Civil hace un llamado a la población para mantener las acciones preventivas ante las precipitaciones pronosticadas en gran parte del territorio nacional. Recuerda que el Servicio Meteorológico Nacional pronostica lluvias intensas en Nayarit, Jalisco, Colima, Michoacán, Oaxaca y Chiapas. Asimismo, precipitaciones muy fuertes en Sinaloa, Durango, Veracruz, Tabasco, Campeche y Yucatán, y chubascos en Sonora, Chihuahua, Coahuila, Nuevo León, San Luis Potosí, Zacatecas, Guanajuato, Querétaro, Estado de México, Ciudad de México, Guerrero y Quintana Roo. El organismo recuerda que las fuertes lluvias han provocado inestabilidad en el terreno, lo que eleva el riesgo de deslizamientos de laderas, deslaves, inundaciones y encharcamientos rápidos. Para 88.9 Noticias, René Ponce Hernández.
0: Gracias, René. 1:33 p.m. Por otra parte, el PAN pide unión de los mexicanos para recuperar la seguridad y fortalecer la economía. Isaac Castañeda.
3: La dirigencia nacional del PAN llamó a que la unión de la población mexicana no sea exclusiva del fútbol, sino que se traslade a la recuperación de la seguridad, el fortalecimiento de la economía, la mejora de la salud, la defensa de las libertades y la reconstrucción de la confianza en las instituciones. El dirigente del blanquiazul, Jorge Romero, indicó que esa misma fuerza en torno al fútbol puede servir para recordar que también se puede utilizar para solucionar los problemas del país. En este sentido, el líder de Acción Nacional indicó que México necesita menos división y más comunidad para construir soluciones desde la ciudadanía, los gobiernos, los partidos y la sociedad civil. Puntualizó la necesidad de construir un país con mayor seguridad, oportunidades y libertad en favor de las familias mexicanas. 88.9 Noticias, Isaac Castañeda.
0: Gracias. 1:33 p.m. Vamos con otra información. De hecho, vamos al panorama internacional porque la cifra de fallecidos por el doble terremoto del 24 de junio en Venezuela aumentó a 3.342, mientras que la de los heridos se elevó a 16.740. Así lo informó el presidente del Parlamento venezolano, Jorge Rodríguez. Por otra parte, el grupo militante Hamas declaró este lunes que había disuelto su gobierno en Gaza y que se prepara para transferir el poder a un comité técnico respaldado por las Naciones Unidas como parte de un acuerdo de alto al fuego mediado por los Estados Unidos. Vamos con más información internacional. Cuba sufrió hoy lunes un nuevo apagón nacional por una desconexión total del sistema eléctrico nacional, el tercero en lo que va de 2026 y el octavo en casi 24 meses, situación que agrava, por supuesto, las penurias económicas por las que atraviesa la población de la isla. Por otro lado, 6 menores de edad de una escuela ubicada en la ciudad de Hasselt, al este de Bélgica, fueron arrestados tras ser señalados por presuntamente amenazar a través de un grupo privado de TikTok con incendiar la escuela y realizar un ataque utilizando sustancias químicas. Esto lo informó el lunes la policía local. Y para concluir con este segmento internacional, el presidente saliente de Colombia, Gustavo Petro, convocó a una jornada de movilizaciones ¿Dónde hemos visto esto? ¿Dónde lo hemos visto esto? Para el próximo 20 de julio, oh, qué caray, Día de la Independencia, con el fin de defender las reformas sociales impulsadas durante su gobierno, y anunció que ese día hará su despedida pública como jefe de Estado. 1:35 p.m, vamos en este momento con mi compañero Martín Beltrán hasta Jalisco. ¿Se acuerdan de un caso que les habíamos comentado de la desaparición de unos jóvenes y que lo estaban buscando? Todo parece indicar que ya aparecieron y están vivos. Hola Martín, buenas tardes, adelante.
4: Buenas tardes, Pepe Toño. Efectivamente, la Vicefiscalía Especial en Personas Desaparecidas informó que los jóvenes tres que habían desaparecido justamente el 30 de junio, el último día de clases, y que habían estado en su graduación, fueron encontrados ya. Se trata de estos muchachos: Flor Jocelyn Espinosa Contreras, de 18, José Israel Ramos Mejía, de 17, y Elvira Montserrat Mascorro, de 14. Ellos, dos hombres y una mujer. Esto sucedió en Puerto Vallarta. El último contacto que se había tenido con ellos ocurrió el jueves 25. Sin embargo, ya fueron encontrados. Blanca Trujillo, vicefiscal de personas desaparecidas, dice que los jóvenes mantuvieron comunicación con sus familiares para informarles que se encontraban bien. Ellos regresaron por sus propios medios, llegaron a sus casas y no se dieron más detalles, pero están bien, en estado de salud, y ya están con sus familiares. Este es el panorama.
0: Es un panorama muy interesante, veremos qué trasciende, porque no sería la primera vez, mi querido Martín, si no me vas a dejar mentir, que en otros casos, en otras circunstancias, se habla de reclutamiento forzado y que se los llevan, en fin. Lo bueno es que por lo pronto ya aparecieron, y a ver poco a poco qué más información se da a conocer sobre este caso. Gracias, Martín.
4: Buenas tardes, Pepe Toño, al pendiente.
0: Buenas tardes. 1:37 p.m. Vamos a cambiar de tema porque en 88.9 Noticias te invitamos al espectáculo Disney on Ice. 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Soy tu amigo fiel. 1:38 p.m, tiempo de Deportes. Rodrigo Herrera, venga, Rodri.
5: Gracias, buena tarde. Arrancamos con la información deportiva. Se acabó el sueño, gran ambiente el que se vivió anoche en el Estadio Ciudad de México, en lo que fue el último partido de esta Copa para la selección mexicana, que se despide con una derrota 3-2 con Inglaterra en los octavos de final. Anotaciones de las figuras: Jude Bellingham en dos ocasiones y Harry Kane. Por México marcaron Julián Quiñones y Raúl Jiménez. En cuartos de final se enfrentarán a Noruega, que eliminó a Brasil. La selección abandonó el centro de alto rendimiento esta mañana, luego de 2 meses de concentración. Tendrán vacaciones los jugadores para después incorporarse a sus diferentes equipos. Para el día de hoy, gran juego. España se está enfrentando a Portugal en Dallas, y a las 6:00 p.m, Estados Unidos, último anfitrión con vida, se enfrenta a Bélgica en Seattle. La información deportiva.
0: La cual te agradezco. 1:38 p.m. ¿Te gustan los podcasts? Qué bueno. 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Te la puedes pasar muy bien. estamos hablando de estos temas, y perdón, ¿no?, por ser tan insistente, pero es que el fútbol es el fútbol, y poquito a poquito vamos a ir retomando otras informaciones que ahí están, pero que de momento estaban como medio apagadonas, pero que no dejan de ser nuestra realidad. Y otra de esas realidades, continuando con lo que nos platicaba mi compañero René Ponce en cuanto a la investigación de este chavito de 19 años que aparece sin vida, lo habían cargado, lo dejaron abandonado, todo esto. La pregunta es, ¿y qué pasó con las otras personas que perdieron la vida después del partido México-Ecuador? ¿Se acuerdan que los primeros entre las 10:30 de la noche, dos personas que aparecieron, ¡ay!, se fueron levantados todos, y qué tiempo, y no se paran, y nunca se pararon, ¿no? Habían perdido la vida. Hoy se habló del tema en el gobierno de la Ciudad de México, y ahí estuvo mi compañera Joana Flores. ¿Qué fue lo nuevo? ¿Qué fue lo que se dijo? ¿Qué están investigando? ¿O qué se sabe de este caso? Joana, buenas tardes, bienvenida.
6: ¿Qué tal, Toño? Muy buenas. Pues déjame decirte que el secretario de Seguridad Ciudadana, Pablo Vázquez, informó que la policía local colabora con la Fiscalía General de Justicia de la Ciudad de México en esta investigación que se sigue tras la muerte de estas cuatro personas la semana pasada en inmediaciones del Ángel de la Independencia, en Paseo de la Reforma. Aunque se sigue recabando testimonios y videos de cámaras de seguridad, pues se detectó, Toño, que las tres personas que murieron por asfixia se encontraban, dos en la calle Lancaster y otra en la calle Berna. Están pues separadas una de la otra, Toño, pero en ambos casos pues se dice que ocurrieron en distintos momentos y parecen responder a distintas situaciones. Vamos a escuchar.
7: Lo que vemos es un movimiento, vamos a decir, abrupto de personas entre las 10 y las 11 en dos frentes. Uno ocurre el lado del cruce de Florencia y Reforma, que está hacia el sur, y otro en el lado del cruce de Florencia y Reforma hacia el norte. Parece que son dos movimientos que no necesariamente están conectados entre sí, pero podrían responder ambos a la actividad de grupos que estaban realizando distintos, vamos a llamarles, juegos. Uno de ellos, el tema este de nadaremos.
6: De acuerdo con las primeras investigaciones, este juego o práctica del nadaremos pudo haber ocasionado la ruptura de los vidrios en una cafetería, y esto a su vez provocó que la gente tratara de alejarse rápidamente de este punto. Vamos a escuchar.
7: El juego de nadaremos, hubo un movimiento de un grupo de personas que generó que reventara el vidrio de un Starbucks en la lateral, y al reventar ese vidrio generó un efecto en el movimiento de la gente hacia la calle de Lancaster.
6: Y bueno, además las cosas pudieron complicarse en esta calle de Lancaster porque había obstáculos para la gente. Vamos a escucharlo.
7: Lo que había en Lancaster era dos obstáculos muy grandes posicionados en zigzag que tuvieron ahí generaron un problema en el flujo.
6: Esto puede tratarse de vehículos, Toño. Por eso mismo, como parte del operativo que se implementó ayer en la zona, pues se ordenó retirar de todas las calles aledañas del Ángel de la Independencia vehículos estacionados para mantener el libre paso de las personas. Y en cuanto a la cuarta víctima, el secretario

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1: 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Traslados, comidas, un acompañamiento en los trámites que tienen que llevar ante la Fiscalía de Justicia Local. Por supuesto, pues la investigación ya determinará si habrá alguna reparación del daño, Toño, y si por supuesto hay algún responsable de esta situación. Este es el panorama.
2: Sí, la situación es justamente que se presentaron durante todos estos festejos que desde mi punto de vista pudieron haberse evitado poniendo límites y haciendo cada quien lo que le corresponde, uno como asistente y como persona, como ciudadano, poner sus límites y la autoridad también poner los propios para mantener la seguridad. En fin, estaremos atentos a lo que te diga la autoridad, que seguramente tú nos compartirás. Gracias, Joana.
1: Excelente tarde a todos.
2: Igualmente para ti, mi compañera Joana Flores. Yo soy Pepe Toño Morales y esto es 88.9 Noticias. Panorama informativo también, ya lo sabes, a través de iHeartRadio.
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4: Hola, qué gusto ser su copiloto. Vámonos con más información vial. Excelente camino. Y vamos a encontrar avance complicado sobre Fuerza Aérea Mexicana, de Boulevard Puerto Aéreo a Santos Dumont. José Vasconcelos lento, de Diagonal Patriotismo a Benjamín Franklin. Carga que avanza en Avenida 8 de Río de la Piedad a Boulevard Puerto Aéreo. Presidente Juárez con carga que avanza de Ayuntamiento y hasta Adolfo López Mateos. Vamos excelente en Río San Joaquín de Presa Falcón al Lago Alberto. La Avenida 503 sin complicación. Del Eje 4 Norte y hasta llegar al Circuito Interior. Considera que vamos a encontrar avance complicado por un percance en Periférico después del encastre con dirección a Constituyentes. Y en la temperatura tenemos 22 grados. Además, se reporta mala calidad del aire en algunas zonas de la capital. Yo soy Gwen Vera y te acompaño aquí con Pepe Toño Morales por 88.9 Noticias. 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Tráfico y clima cada 15 minutos.
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Estamos de regreso con ustedes, 1:49 p.m. Te voy a compartir algo muy importante. Escuchar a tu cuerpo es el primer paso para una vida plena. Desde una molestia persistente hasta

0: que le está pasando a las nuevas generaciones, por así llamarlas, porque de nuevas ya tampoco tienen como que mucho, ¿eh? No son chavitos. Estamos hablando de personas que tienen entre 18 y 34 años. Aquellos que se dedican al estudio justamente generacional han dado en llamar a estas personas la generación Z, pero si vemos el rango que llega hasta los 34 años, pues aquí también hay millennials. En la parte, si quieres, última de los millennials, pero también está. Es muy interesante este estudio que voy a compartir con ustedes porque los jefes, los gerentes, los directores que están a cargo de grupos de jóvenes que pertenecen a este segmento de la población, se están enfrentando a una situación bien compleja, interesante y compleja. ¿Por qué interesante? Porque la pregunta es, ¿qué pasa con esta generación? ¿Por qué se comportan de este modo? Y por eso la necesidad de investigar para encontrar esos razonamientos que nos lleven a encontrar alternativas. ¿A qué me refiero? Hay un estudio de una empresa, es una página de internet que puedes utilizar, por cierto, para verificar que un documento que te entregaron, que un documento que tienes ahí a la mano, no sea un robo, no sea un plagio, se dice en este argot, un plagio. O sea, un robo, que no se hayan robado ese documento y que le pongan su nombre cuando lo hizo otra persona, otro grupo, otra compañía. Bueno, pues este portal, esta empresa, hace un estudio y hace una entrevista, hace una encuesta en donde participan 2,000 personas. Y esas 2,000 personas tienen entre 18 y 34 años. Esta información fue publicada originalmente por TN y es precisamente con base en el estudio elaborado por Papers All. Ese es el portal en el que puedes ingresar y te ayudan a detectar si algún documento es apócrifo o es falso o es un plagio, es un robo. Bueno, ahí te van los resultados. ¿Qué fue lo que encontraron con estos chavos de la generación Z que tienen más de 18 años y hasta 34? Resulta que el 95%, prácticamente todos, fíjate, 95% de estas personas considera aceptable al menos una práctica para evadir o flexibilizar obligaciones laborales. Por ejemplo, salir antes de la hora, hasta para aparentar que se trabaja durante un día libre. O sea, le hacen al cuento, así para pronto en términos coloquiales, porque pues aquí son muy diplomáticos, pero le hacen al cuento. Trabajan como no queriendo trabajar, hacen como que trabajan. Bueno, no lo estoy diciendo yo, es el resultado del estudio. ¿Cuáles son las prácticas que han tomado estos personajes? Llegar tarde sin avisar, les vale un cacahuate el horario de entrada y llegan a la hora que se les pega la gana y a nadie le avisan. Salir antes de que termine la jornada laboral y a nadie le dicen tampoco nada. Fingir que se está trabajando durante un día libre y presentarse en la oficina solo el tiempo necesario para registrar la asistencia y hacer como que trabajan. O sea, llegan, hacen acto de presencia, platican 2-3 minutos, jajaja, jijiji, ya me vieron, los que me tienen que ver, ahí nos vemos. Y así se las están gastando, insisto, no es algo que yo opine. Es un estudio, es el resultado de esta encuesta. Bueno, resulta que los resultados muestran también un choque ya, digamos, yo le llamo un choque generacional, pero es un choque muy visible dentro de las empresas, porque mientras los jefes mantienen reglas sobre los horarios, presencia física y la asistencia, una parte de estos trabajadores jóvenes da mayor importancia, por ejemplo, a la flexibilidad laboral, o sea, están buscando cómo trabajar menos y seguir ganando lo mismo, o ganar más y trabajar menos. El trabajo remoto también es algo que prefieren, aunque eso no significa, y fíjense qué interesante, cuando hablamos de trabajo remoto no significa que realmente estén trabajando. Ellos dicen que están trabajando, pero no los encuentras. Los llamas por el chat, los llamas por la computadora, los llamas por lo que... Hay una junta y no contestan. ¡Ay, es que esto! ¡Ay, es que lo otro! Bueno, trabajo remoto. Y también ellos le dan mucho peso a la posibilidad de organizar su tiempo de acuerdo con los resultados que entregan. Es decir, si yo te entrego todo el trabajo que tú me estás pidiendo, pues ya, tan tan, va y me voy. Cuando en otras partes, generalmente en las empresas, hay un horario, tú entras a trabajar a las 8 de la mañana, sustituyes a alguien, ese alguien te viene y se va, hay otra persona que llega en la tarde para que ocupe tu lugar porque no se puede quedar solo, y así hay distintas actividades. Pero esos chavos dicen, yo entro a las 2, y si no voy, A ver, espérame, ¿cómo se va a operar la consola vía remota? Si en tu casa no tienes el equipo, además no tienes las antenas. Pero eso es parte de una característica que ahora entendemos con base en este estudio de una generación. ¿Por qué? Esa es la pregunta que no tiene respuesta todavía. ¿Ustedes qué piensan? Yo soy Pepe Toño Morales. Esto es 88.9 Noticias, Panorama Informativo, también a través de iHeartRadio.
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2: Hola, qué gusto ser su copiloto y vámonos con la información vial. Por obras hay reducción de carriles sobre Sur 122, desde Poniente 85 hasta Río Tacubaya. En el sentido opuesto se habilita reversible. Además, hay avance lento en el circuito interior. De Thiers al Eje 1 Norte se tardan por lo menos 10 minutos. Va poco a poco Constituyentes de Lomas Altas a Observatorio. Carga que avanza en Ticomán entre Insurgentes y Juan de Dios Batis. Eduardo Molina también con carga que avanza de Río de los Remedios a la calzada San Juan de Aragón. Libre Jesús Reyes Heroles de Maravillas a Mario Colín. En Lomas Verdes el avance es bueno de Boulevard San Mateo a Presa Marín. Y la temperatura 22 grados. Yo soy Gwen Vera y te acompaño aquí con Pepe Toño Morales por 88.9 Noticias. Información que sirve. 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
4: Estamos de regreso con ustedes. Muy buenas tardes. Yo soy Pepe Toño Morales y esto es la segunda emisión de Panorama Informativo y a nombre del titular de este espacio, el señor Iñaki Manero, les doy la más cordial de las bienvenidas, también a nombre de este gran equipo, porque todos estamos trabajando para ustedes, mis compañeros en redacción, Miriam al frente de esta producción, aquí en los controles, nuestros compañeros precisamente también de las operaciones, los ingenieros que se dedican al audio, nuestros compañeros de tráfico y clima, de deportes, todos trabajando para que ustedes tengan esto, lo que se merecen, un espacio en donde encuentren información que sirve. Fíjense que hoy en Palacio Nacional se habló de un tema que en el sexenio anterior fue y sigue siendo muy polémico. ¿Cómo detuvieron? ¿Cómo es que llegó a los Estados Unidos el Mayo Zambada? Es una pregunta que todavía no tiene respuesta porque la respuesta la tiene el gobierno de los Estados Unidos. No obstante que las autoridades mexicanas les han pedido esa información N cantidad de veces desde la administración anterior, hoy no lo sabemos. O por lo menos, si lo saben las autoridades de nuestro país, no nos lo han compartido. Bien. Y hoy precisamente en Palacio Nacional se habló del tema. Y se adelantó que se va a dar a conocer información en ese sentido. ¿Se acuerdan de lo que pasó con el Mayo Zambada? Uno de los integrantes de la delincuencia organizada más importante, es uno de los más buscados, no solo en México, también por autoridades internacionales, caso concreto Estados Unidos, porque a partir de que llegó el actual mandatario de Estados Unidos, Donald Trump, que es su segundo mandato, se dijo y se sentenció, vamos contra los cárteles de la droga que están afectando a las juventudes de nuestro país. En Estados Unidos tienen un problema gravísimo en cuanto al consumo de drogas. ¿Y saben qué? Aunque aquí no se quiera reconocer, aquí también en México hay un problema, y eso ya lo digo yo, es mi punto de vista, hay un problema gravísimo de consumo de drogas y alcohol por parte de los jóvenes, así de claro. ¿Por qué? Porque pues uno ve las calles, hombre, uno está por esos lugares y uno se da cuenta. pero de eso platicamos en unos cuantos minutos. Hoy es lunes 6 de junio del año 2026. Tenemos 22 grados en la temperatura, mayormente nublado. Esta es la máxima que alcanzaríamos el día de hoy, de aquí para abajo, y con probabilidades de lluvia a partir de las 5 de la tarde, para que lo tomen en cuenta. Si quieres hacerme un comentario, me encuentras en X, en @TMorales en vivo, y en otras plataformas me encuentras como Pepe Toño Morales. Dicho lo anterior, vamos a lo más importante del tráfico y clima, como cada 15 minutos. Gwendolyn Vera.
2: Querido Pepe Toño, muchísimas gracias, y amigos del auditorio, recuerden que por obras hay reducción de carriles sobre Sur 122, desde Poniente 85 hasta Río Tacubaya. No le cambien, en unos minutos más información vial.
4: Gracias. 2:04 PM, fue detenido un joven que presuntamente asaltó un negocio en la alcaldía Tláhuac, aquí en la capital de la República Mexicana. Alemao Luna.
5: Policías de la Secretaría de Seguridad Ciudadana de la Ciudad de México detuvieron rápidamente a un joven de 21 años que minutos antes había asaltado una tienda de conveniencia en la alcaldía Tláhuac. Las autoridades informaron este lunes que los hechos ocurrieron en las calles Francisco Peñalosa y Guillermo Prieto, en la colonia Miguel Hidalgo. Según la denuncia de una mujer de 32 años, trabajadora del establecimiento, el sujeto ingresó, la amenazó con un arma de fuego falsa, se apoderó de mercancía y el dinero de la caja registradora para luego huir. Gracias a la alerta del C2 Oriente, los oficiales llegaron al lugar y, con la descripción de la víctima, interceptaron al presunto responsable, mientras corría metros adelante. La afectada lo reconoció plenamente en el lugar. 88.9 Noticias, Alemao Luna.
4: Gracias, Alemao. En otra información, a las 2:05 PM, les comparto que diputados impulsan asesoría notarial para adultas mayores. ¿De qué se trata? ¿Cómo le van a hacer? Isaac Castañeda.
6: En la Cámara de Diputados impulsan la protección patrimonial de las personas adultas mayores a través del derecho a la asesoría jurídica notarial y que se garantice la certeza jurídica de sus bienes. Se trata de una iniciativa de reforma a la Ley de los Derechos de las Personas Adultas Mayores, propuesta por el diputado del PT José Miguel Alegría, que también plantea que los adultos mayores reciban orientación sobre el alcance y efectos jurídicos del otorgamiento de un testamento. También contempla medidas de inclusión para las personas adultas mayores pertenecientes a pueblos y comunidades indígenas para acceder a procedimientos relacionados con la transmisión de bienes y el otorgamiento de testamentos. El legislador argumentó que el envejecimiento de la población mexicana demanda acciones que fortalezcan la protección de los derechos de las personas adultas mayores, sobre todo en cuestión patrimonial. 88.9 Noticias, Isaac Castañeda.
4: Gracias. 2:06 PM. Fíjense que algunas escuelas en Guerrero han adelantado el fin del ciclo escolar. Se acabaron las clases para los chavos en Guerrero. Adriana Covarrubias.
7: Aunque el ciclo escolar 2025-2026 concluirá oficialmente el próximo 15 de julio, algunas escuelas de Guerrero han adelantado sus ceremonias de clausura debido a acuerdos entre docentes y padres de familia, principalmente por condiciones de inseguridad, las lluvias y las dificultades para acceder a comunidades, informó el secretario general del CENTE sección 14, Silvano Palacio Salgado. El dirigente magisterial explicó que esta medida se aplica sobre todo en planteles ubicados en zonas rurales marginadas y de difícil acceso, donde las condiciones geográficas o sociales obligan a modificar la fecha de los actos de fin de curso para garantizar la seguridad de los alumnos, maestros y familias.
8: Gracias. Ellos hacen acuerdos con padre de familia y conviene en algunos casos, pues, si no es adelantarlo, pero...
7: Panorama informativo desde Acapulco, Guerrero, Adriana Covarrubias.
4: Gracias, Adriana, que estés muy bien. Vamos a otra información, 2:07 PM. Fíjense que este fin de semana, en el municipio jalisciense de Degollado, se registró la explosión de un camión que transportaba combustible. ¿Cuál fue el saldo? ¿Qué fue lo que ocurrió? Los detalles con mi compañero Martín Beltrán.
9: Protección Civil y Bomberos informó que la explosión de un camión que transportaba hidrocarburo provocó un fuerte incendio en el municipio de Degollado, dejando un saldo preliminar de 10 fincas y 7 vehículos afectados, además de 2 mujeres con lesiones leves. El reporte señala que el incidente ocurrió en la colonia San Gabriel. Vecinos relataron que escucharon una fuerte explosión y en cuestión de segundos las llamas comenzaron a propagarse, alcanzando viviendas y vehículos estacionados. El fuego se originó tras la explosión de un camión que transportaba presuntamente huachicol, ya que no contaba con las medidas ni permisos para transportar el combustible. Para Panorama Informativo desde Jalisco, Martín Beltrán.
4: Gracias, Martín. 2:08 PM. Previo a que se enfrentaran las selecciones de México e Inglaterra, el cantante británico Liam Gallagher contestó a algunos mensajes en redes sociales. ¿Cuáles mensajes y cómo contestó? Lalo González.
10: Los fans mexicanos de Liam Gallagher y Oasis pueden estar en paz. Y es que el cantante británico había amenazado con no regresar al país si la selección de Inglaterra quedaba eliminada de la máxima fiesta del fútbol. La guerra de declaraciones entre Liam con el público mexicano inició desde que se supo que las selecciones de Inglaterra y México se enfrentarían en octavos de final. Un fan del músico le preguntó sobre su pronóstico. Él indicó que sería de 5-0 y a partir de allí se vino una avalancha de reacciones. Al final, el menor de los Gallagher dijo que si la selección mexicana sacaba a su país del torneo, dejaría de venir a nuestro país para ofrecer más conciertos. Para 88.9 Noticias, Lalo González.
4: 2:09 PM, tiempo de deportes. Rodrigo Herrera, venga, Rodri. 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

0: Estamos de regreso con ustedes, 2:11 p.m. ¿Se acuerdan de lo que le pasó a Ismael el Mayo Zambada? El Mayo Zambada, ¿no? Uno de los personajes de la delincuencia organizada más buscados en el planeta. En lo nacional, internacional, caso particular Estados Unidos, en fin. Y resulta que durante el sexenio anterior, durante la administración mexicana anterior, hubo un suceso que llamó la atención. De repente nos enteramos, ¿no?, que él ya estaba en Estados Unidos, trascendía poco a poco la información. Oigan, ya está en Estados Unidos el Mayo Zambada y el Mayo Zambada. Y uno de los hijos del Chapo Guzmán. Ay, no, pues hasta que lo confirme la autoridad. Y la autoridad tardó mucho tiempo, muchas horas, en levantar la mano y decir, esta boca es mía, y decir, sí, tenemos esta situación. Y justamente se confirmaba que en una avioneta se habían llevado al Mayo Zambada. En ese tiempo, quien era presidente de México, nos dijo, porque estaba yo en Palacio Nacional, le vamos a pedir la información completa a Estados Unidos, ¿cómo puede ser posible? Bueno, en ese tiempo, gobierno de Estados Unidos, personajes más, personajes menos, dijeron, pues ante la falta de actividad del gobierno mexicano, pues nosotros tenemos que actuar para detener a esas personas que están invadiendo de drogas el mundo. El caso es que el Mayo Zambada, junto con uno de los hijos del Chapo Guzmán, estaban ya en territorio de los Estados Unidos, y ahí lo único que hicieron fue abrazarlos y decir, a ver, pásele para acá, acompáñenos, que le vamos a dar un cuarto de lujo tras unas rejitas, ahí nos va a escuchar usted y nos va a dar toda la información que usted tenga. Bien, hoy se habló del tema en Palacio Nacional. La presidenta Claudia Sheinbaum adelantó que mañana, este martes, dará a conocer más información sobre la detención de Ismael el Mayo Zambada en los Estados Unidos. Esto después de que un reportaje reciente revelara que el FBI presuntamente participó en la captura, detención en todo caso, del cofundador del cártel de Sinaloa y compadre del Chapo Guzmán. Vamos a escuchar a la presidenta de México.
1: De la manera en que Estados Unidos actuó, o algunas agencias de Estados Unidos actuaron. Y lo que en su momento dijo el embajador de Estados Unidos en México, que no tiene nada que ver con lo que en realidad presuntamente ocurrió. También defendemos al mismo tiempo la soberanía y tienen que esclarecerse hechos.
0: La presidenta se refirió a las cartas del ex embajador de los Estados Unidos en México, Ken Salazar, donde este aseguró que no hubo injerencia ni participación estadounidense en la detención del capo y de su ahijado Joaquín Guzmán López. Escuchemos.
1: Porque es muy importante además que sea una línea de tiempo, desde el 2000, por ejemplo, hasta la fecha. Y particularmente de ese momento, agosto, septiembre del 2024, octubre del 2024. ¿Y cómo fue ese episodio? ¿Qué fue lo que las autoridades estadounidenses le dijeron a México? ¿Y qué es lo que sale ahora?
0: En fin, dice la jefa del Ejecutivo Federal que mañana habrá más información. Solamente como contexto y para cerrar este tema, ¿se acuerdan que después de que el Mayo Zambada estaba ya en los Estados Unidos, escribió una carta y la hizo pública a través de su abogado? Efectivamente, ¿qué decía la carta Zambada? En esa carta acusó que fue víctima de una traición por parte de Guzmán López, quien con engaños lo llevó a una reunión en la que participaría el gobernador con licencia de Sinaloa, Rubén Rocha Moya, en el rancho Huertos del Pedregal, a las afueras de Culiacán. En dicho escrito, Zambada también mencionó que a dicho encuentro habría asistido también el exrector de la Universidad Autónoma de Sinaloa, Héctor Melesio Cuen Ojeda, a quien el narcotraficante consideró como un amigo de hace años, presuntamente para arreglar una disputa entre Cuen y Rocha Moya por el control de la universidad. Sin embargo, Cuen fue asesinado el mismo día y en el mismo lugar donde el Mayo fue secuestrado, el 25 de julio de 2024. Y se acuerdan que la Fiscalía Estatal, en ese tiempo una mujer estaba al frente de la Fiscalía Estatal, armó todo un show y presentó un video que después se desmintió. Por cierto, a esa persona no le hicieron absolutamente nada, más le quitaron del cargo de fiscal. Y a lo que sigue, y se enteró justamente de que fue un montaje, después se supo que justamente el ex rector fue asesinado en ese mismo lugar en donde dijo el Mayo Zambada, y poco a poco se fue confirmando cada uno de los datos que dio a conocer en esa carta Ismael el Mayo Zambada. Yo soy Pepe Toño Morales, esto es 88.9 Noticias, panorama informativo también a través de iHeartRadio.
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5: Argentina y Egipto se enfrentan este 7 de julio en los octavos de final. Y mientras tanto, te acompaño con el informe vial. Vamos a encontrar avance lento sobre José Vasconcelos de Diagonal Patriotismo a Benjamín Franklin. La Primera de Mayo avanza lento de Periférico a Gustavo Vaz. Carga que aún avanza en Canal de Tezontle de Rojo Gómez a Circuito Interior. Patriotismo con ligera carga de San Antonio a Benjamín Franklin. Vamos excelente a esta hora sobre Río San Joaquín de Presa Falcón a Lago Alberto. En la temperatura ya tenemos 22 grados. Argentina llega invicta con figuras como Lionel Messi y Lautaro Martínez. 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Yo soy Gwen Vera y te acompaño aquí en 88.9 Noticias. 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
0: Estamos de regreso con ustedes. Son las 2 de la tarde con 20 minutos. Ya son 2 y 20. Resulta que, desafortunadamente, como muchos males que tenemos como sociedad, vamos normalizando ciertas cosas que no lo son. Ejemplos, nada más por decir algunos, ¿no? El hecho de que nos asalten y salgamos con la frase de al menos no te hicieron nada. Sí te quitaron todo, te bajaron hasta la risa, pero no te hicieron nada. Ay, no, sí te hicieron, o sea, te quitaron tus cosas. Son tus cosas. Tu dinero, tus pertenencias, o sea, sí te hicieron, pero lo normalizamos. Lo bueno es que no te pasó nada. Bueno, no hay trabajo, es que así ha estado toda la vida y lo normalizamos. Es que la inseguridad y la normalizamos. Es que está enfermo y ¿qué tiene? ¿Hipertensión o es diabético? Ah, no, pues así ya pasa con las personas de 40 años en adelante y lo normalizamos y no. No es normal, lo que pasa es que tenemos hábitos que de repente también nos ponen el pie o nosotros mismos, lo voy a poner yo en estos términos, es un concepto mío, ¿eh? Nosotros mismos nos ponemos el pie. Con nuestros malos hábitos, con nuestras malas formas de comer, de alimentarnos, con el sedentarismo, eso sí, para el chupirul estamos re buenos, ¿eh? Que el trago y que el levantamiento de tarro y que el cigarrito y que esto y que... No estamos, pero ya lo vimos en Reforma, ¿no? Que vamos al ángel, todos al... Y ahí vamos al ángel, todos al... Y ahí vamos al... O sea, la pachanga, para la pachanga estamos buenos. Pero cuando tenemos que dedicarle un ratito a la salud para evitar este tipo de circunstancias que tristemente ya no tienen reversa, ahí sí, es que no puedo, es que no sé cómo, es que no tengo dinero, es que... La diabetes, algo que sí, efectivamente, ha estado presente entre las mexicanas desde hace mucho tiempo, que tiene consecuencias genéticas, o sea, tenemos una predisposición como otras enfermedades y que tristemente estamos normalizando cuando sí podríamos hacer un cambio, cuando en nuestras manos puede estar la solución. Mi compañera Mónica Barra tiene datos sobre esta que es una enfermedad horrible porque nos limita como no tienen idea. Hola, Moni, buenas tardes.
6: ¿Qué tal, Pepe Toño? Te saludo con mucho gusto. Te platico, la genética de los mexicanos puede tener relación directa con la incidencia de diabetes, también con hipertensión y obesidad, pero es muy importante tener una dieta equilibrada y sobre todo evitar el sedentarismo para mantener el control de niveles de glucosa en sangre. Vamos a escuchar.
7: Que la glucosa te salga normal, pero sobrepeso, una obesidad importante, las mujeres tener ovario poliquístico, irregularidad menstrual relacionada a esta resistencia a la insulina, oscurecimiento de los pliegues de la piel, de la nuca, de los nudillos, de las rodillas, de las axilas, ya nos habla de enfermedad. De empezar con diabetes normalizado a los 40 años.
6: Y es que en otros países empieza a los 55 años de edad, de acuerdo con el doctor Rubén Silva, titular de la División Médica en la Unidad de Atención a la Salud del IMSS Bienestar. Otro síntoma de resistencia a la insulina es el crecimiento de vello corporal y acné. De ahí la importancia de una dieta bajo con bajo valor calórico y alto valor nutricional. Vamos a escuchar.
7: De los alimentos procesados, estos aditivos vienen en muchos de los alimentos, está demostrado, cambian la forma en la que se transmiten ciertas señales en el cerebro, ciertos circuitos, ¿no?, relacionados a justamente la aparición del apetito, de saciedad, el hambre. Estos disruptores a nivel del sistema nervioso central nos empujan a estarlos consumiendo más frecuentemente.
0: Fíjate, aquí hay algo bien importante, Moni. Por ejemplo, yo soy de los que ya no utiliza azúcar, porque además ya seguramente acostumbré a mi paladar. El azúcar o el dulce me empalaga muy rápido. Y entonces utilizas de esos sobrecitos, ¿no? Que de sobres, es decir, la marca, y le pones tantito. Porque además no me puedo acabar un sobre en una taza de café porque lo siento súper dulce. Dos, tres puntititos, arenitas, si quieres llamarlo así, y ya siento que es dulce. Pero resulta que también tenemos que tener cuidado con los edulcorantes y con las sustancias que se utilizan como los sustitutos de azúcar, Moni.
6: Efectivamente, al respecto, Pepe Toño, habló la doctora Diana Castañares, especialista en nutrición clínica. Vamos a escuchar por qué.
8: Los edulcorantes también afectan a la microbiota, o sea, sí es cierto que evitan las calorías de ese alimento, pero no son realmente saludables, por no mencionar que también el origen químico de alguno de ellos es tóxico. Algunos que son parecidos al DDT y depositan en la grasa, están limitados para que se utilizaran 1 o 2 gramos al día y la gente utiliza 13, 15, 20 gramos de ellos al día.
6: La especialista reiteró, Pepe Toño, que el ejercicio y la alimentación son vitales para prevenir estas enfermedades crónicas. Al igual que se debe cuidar el corazón o cerebro, también debemos cuidar nuestros músculos. Vamos a escuchar.
8: Los edulcorantes no tienen calorías, sí generan una experiencia de haber probado el dulce. Lo que se ha demostrado es que a la larga, pues también genera alteraciones metabólicas, el estar todo el tiempo en exposición cerebral, que genera secreción de insulina y de otras hormonas que van a querer regular esa glucosa. ¿Qué ocurrió? Y que es mentira, ¿no? Al rato, pues se genera cambio metabólico, sobrepeso, obesidad.
0: ¿Cuál es, Moni, en todo caso, por ejemplo, la relación también entre el tabaquismo y la diabetes? Yo no lo dejaría solo en esa pregunta, Moni. Yo agregaría, ¿cuál es la relación, por ejemplo, entre el tabaquismo, el consumo de alcohol y el consumo de ciertos productos en exceso? Pero bueno, el sedentarismo, por supuesto. Pero en este caso, platícanos la relación del tabaquismo y la diabetes.
6: De acuerdo con el doctor Sergio Hernández, director del Centro de Atención Integral a Pacientes con Diabetes, las sustancias como el tabaco interfiere con la efectividad de los tratamientos. Por más medicina que tomes, puedes tomarte 3 toneladas, pero si estás con estas adicciones, pues no tienen tanto efecto. Vamos a escuchar.
9: El mismo tabaquismo puede inducir el desarrollo de diabetes. Soy residente del Instituto de Salud Pública. De 8 personas diagnóstico de diabetes, en 2 pudo haber tenido influencia el tabaquismo. El tabaquismo puede limitar el efecto de los medicamentos. Si sigue fumando, no se tiene beneficio.
6: Finalmente, hubo un conversatorio entre especialistas, encabezado por Rosaura Ruiz, titular de la Secretaría de Ciencia, Humanidades, Tecnología e Innovación. Y bueno, lamento que todavía tenemos muchos elementos externos en el ambiente obesogénico que nos facilita tener acceso a bebidas azucaradas, alimentos ultraprocesados, pero también es nuestra responsabilidad individual estar consumiendo alimentos saludables. El panorama, Pepe Toño.
0: Ah, un panorama que se ve complejo, pero también nos deja un viso de oportunidad. ¿Sabes por qué, Moni? Con esto concluyo. También está en nuestras manos el cambio de hábitos, para empezar, de lo que comemos y sobre todo cuánto comemos. Ya en otras ocasiones hemos platicado, no se trata de que no te tomes un refresco en toda tu vida, pero si te lo tomas diario, cuidado, entonces sí tenemos una bronca. Y lo otro, el ejercicio. Decía nuestra productora, el sedentarismo. Qué mal nos hace el sedentarismo. Hay que pararse a caminar, hay que hacer algún ejercicio. Es que no tengo tiempo, yo tampoco, pero busco la forma de hacerlo y en algún momento de la vida tengo que tener alguna actividad física. Gracias a mi compañera Mónica Barrera, yo soy Pepe Toño Morales. Esto es 88.9 Noticias, panorama informativo también a través de iHeartRadio.
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13: Conduzcan con precaución, ya volví con la información vial. Y cuidado, hay un percance sobre circuito interior a la altura de Calzada de los Gallos con dirección a Marina Nacional. Además, el avance continúa muy lento en circunvalación. De Emiliano Zapata a Fray Servando. El eje 1 Norte tampoco es buena opción. Hay tráfico de Reforma y hasta la Avenida del Trabajo. Vamos a encontrar ligera carga en Amores de Concepción Beistegui al eje 8 Sur. También hay carga que avanza en Canal de Tezontle de Javier Rojo Gómez a Circuito Interior. Libre y sin complicaciones Álvaro Obregón entre Monterrey y Morelia. Río San Joaquín con buen avance de Presa Balcón al Lago Alberto. Y la temperatura sigue en 22 grados. Yo soy Gwen Vera y te acompaño aquí con Pepe Toño Morales por 88.9 Noticias. Información que sirve. Tráfico y clima cada 15 minutos.
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0: estamos de regreso con ustedes, 2:30 p.m. Ya son las 2:30 p.m, que no se les haga tarde. Miren, les diría que se vayan con calma y con tranquilidad y con el tiempo suficiente a la escuela, pero la neta, los chavos que están en la universidad ya están de vacaciones, entonces no le hagan el cuento, no le digan a sus papás que quién sabe qué, ya están de vacaciones, chavos. Ya los únicos que están en este momento asistiendo a las universidades, en el caso del Politécnico, bueno, pues ellos traen también todavía sus clases, tienen su propio calendario, pero el resto de las universidades, pues está ya entregaron calificaciones, ya están en el paso de los exámenes extraordinarios, y a ver quién sí lo avienta, y a ver quién lo pasa, y a ver quién no lo pasa, todas esas broncas, ¿no? Y, por supuesto, hasta el final de este mes estarán trabajando los administrativos de cada uno de los planteles. Por lo demás, no le hagan el cuento, pero, por ejemplo, tú que vas a la chamba y que entras en la tarde, entras a las 3:00 p.m, ya son 2:30 p.m, ¿eh? Entonces, échale ganitas, porque si no, no llegas. Además, parece que va a llover en la tarde. Diría Pedro Infante, parece que va a llover, el cielo se está nublando. Así es que abusados. En este momento, 22 grados en la temperatura. No obstante, sí se prevén lloviznas, aunque aisladas, chubascos en la capital de la República Mexicana para dentro de unas horas. ¿De qué platicamos? Una decisión que están tomando, bueno, no es una decisión de las autoridades, es una propuesta que tendríamos que ver cómo avanza. Uy, es un camino largo todavía el que tiene que procesar, pero hay una propuesta interesante. Lo voy a resumir en una frase. Proteger a los adultos mayores de que les roben sus casas y sus pertenencias, ¿no? Una asesoría jurídica. Aquí el problema, el dato es cómo le van a hacer, porque además todo eso cuesta una lana. ¿De dónde va a salir ese dinero? Pero bueno, ahorita le entramos al tema. ¿Ustedes qué opinan? Ah, por cierto, gracias a las personas que se han tomado la molestia de escribirme en @tmoralesenvivo. Ahorita comparto algunos de los mensajes, es que no los había podido leer, pero no se me olvida. Ahorita los voy a compartir con ustedes de antemano, gracias. Vamos a lo más importante del tráfico y clima como cada 15 minutos. Wendolín Vera, gracias por todo y que te vaya bien.
1: Muchísimas gracias y consideren que hay un percance sobre circuito interior a la altura de Calzada de los Gallos y afecta con dirección a Marina Nacional. Pepe Toño, amigos del auditorio, pasen una excelente tarde y nos escuchamos mañana.
0: Ándele pues, muchas gracias y que le vaya muy bien. 2:32 p.m, regreso con mi compañera Mónica Barrera porque nos vas a platicar cómo concluye la actividad ahí, en la Bolsa Mexicana de Valores. Eso y mucho más. Adelante, Moni, buenas tardes.
2: ¿Qué tal, Pepe Toño? Te saludo nuevamente y es que este lunes la Bolsa Mexicana de Valores cierra con una ganancia de 0.61%. Esto representa 411.69 puntos más respecto a su nivel previo, al ubicarse el índice de precios y cotizaciones en 67.472.18 unidades. En bancos, el dólar se cotiza a la compra en 16.86 pesos y a la venta en 17.83 pesos. El euro en banco se cotiza la compra en 19.61 pesos y a la venta en 20.19 pesos. Finalmente, el precio promedio de combustibles a nivel nacional, por ejemplo, el litro de gasolina regular o magna se vende en 23.69 pesos, el litro de gasolina premium en 28.47 pesos y el litro de diésel en 27.12 pesos. Los números esta tarde, Pepe Toño.
0: Lo cual te agradezco, mi querida Mónica Barrera. Por supuesto, mañana estaremos escuchándote de nueva cuenta muy temprano para que nos platiques. Así que es, además de cómo inicia la actividad ahí en la Bolsa Mexicana de Valores, cuál es la cotización del peso, del euro, del dólar, de todo lo que tiene que ver con la información financiera. De momento, muchas gracias y que te vaya muy bien. Es mi compañera Mónica Barrera. Vamos a otros temas. Ya son las 2:34 p.m. ¿Saben qué? Que siempre no fueron 4, sino 5 las personas que perdieron la vida durante los festejos. Hablemos de los festejos en términos generales por la actividad del torneo de fucho aquí en la República Mexicana. Joana Flores.
3: La cifra de personas fallecidas durante la justa futbolera ascendió a 5 en la Ciudad de México, y es que de acuerdo con la secretaria de Salud Local, Nadine Gassman, la quinta víctima fue un hombre de 38 años que perdió la vida durante el primer partido de la selección mexicana el 11 de junio pasado en el FanFest del Zócalo.
4: Él estaba en el FanFest, se sintió mal, se fue caminando al hospital, llegó al hospital, tuvo una fibrilación ventricular y desafortunadamente falleció. Ya tenía antecedentes cardiovasculares, no se había incluido porque realmente es un paciente que le hubiera podido pasar en cualquier lugar.
3: El hombre era de nuestro país, iba acompañado de sus familiares y aún por su propio pie logró caminar al Hospital Gregorio Salas en el Centro Histórico. Para 88.9 Noticias, Joana Flores.
0: Bueno, 2:35 p.m, vamos a otros temas. Más de 150.000 personas acudieron a los distintos eventos que se realizaron en Jalisco con motivo también del partido entre México e Inglaterra.
5: Autoridades del estado informaron que se registró saldo blanco durante el operativo para el partido entre México e Inglaterra, que reunió a más de 152 mil personas en distintos puntos de la zona metropolitana y del interior del estado. Señala que el FIFA Fan Fest alcanzó su capacidad máxima con más de 40 mil asistentes, mientras que la Glorieta La Minerva congregó a más de 50 mil aficionados. En Zapopan recibieron a 24 mil personas, en tanto que otros 38 mil asistentes se distribuyeron en 18 municipios para seguir la transmisión del encuentro. Para Panorama Informativo desde Jalisco, Martín Beltrán.
0: Gracias a mi compañero Martín Beltrán. 2 de la tarde con 36 minutos. Sin cambio se mantiene el precio del gas LP, por lo que los consumidores van a pagar 19.56 pesos por kilogramo o 10.56 por litro, lo mismo que la semana pasada. De esta forma, el cilindro de 10 kilogramos tendrá un precio máximo de 195.60 pesos por unidad, el de 20 en 391.20 pesos, el de 30 en 586.80 pesos y el de 45 en 880.20 pesos. Estos precios estarán vigentes hasta el próximo sábado en la Ciudad de México, así como en algunos municipios del Estado de México y también en Hidalgo. Ya son las 2 de la tarde con 36 minutos. La información más importante de los deportes. Ahora sí, Rodrigo Herrera.
6: Gracias, más deportes. Inició el fin de semana el Tour de Francia. El domingo Isaac del Toro gana su primera etapa. El día de hoy termina noveno en la tercera etapa con gran trabajo, ayudando para que su compañero de equipo, Tadej Pogačar, ganara y sea el nuevo líder de la clasificación general, mientras que el mexicano ocupa el lugar 24. El Gran Premio de Inglaterra fue para Ferrari, hace el 1-3 con Leclerc y Hamilton. Sergio Pérez finaliza en el lugar 14. Y en Wimbledon, en doble, Juliana Olmos avanzó a los cuartos de final este martes por la madrugada. Jannik Sinner tendrá participación y más tarde Novak Djokovic buscará su pase a semifinales. Los deportes.
0: Lo cual te agradezco. 2 de la tarde con 37 minutos. Estamos de regreso con ustedes, teniendo de fondo al Jesús personal, a mi Jesús, mi Jesucito. Parte de la canción, pero bueno. 2 de la tarde ya con 37 minutos. Hablemos de otros asuntos. Fíjense, les voy a dar un dato que a mí me llama poderosamente la atención. Se trata, o el asunto tiene que ver con el despojo de los bienes de adultos mayores. Es bien común, en términos generales, que una persona con el paso de su vida, sobre todo cuando estamos hablando de personas chambeadoras, de personas que se han dedicado casi toda su vida a trabajar y poquito a poquito a ir acumulando ahí, que pues les alcanzó que para una casita, para un departamentito, y en la chamba les va bien, además son personas responsables, o sea, se van haciendo de su capital. Y se vale, ¿no? Digo, no, porque pues ya saben que hay autoridades que lo malven. No, ¿por qué la riqueza? La riqueza tiene que distribuirse entre todos. Pero pues hay quien no la busca, ¿no? Digo, cada quien, pero hay personas muy chambeadoras que se levantan temprano todos los días, que salen de casa, que van a chambear, que producen. Y que se ganan y que tienen un pago por esa producción. ¡Qué bueno! Pero resulta que conforme van avanzando los años, pues, y para allá vamos todos, chavos, ¿eh? Así es que no se confíen de que ahorita se sienten muy gandallas y muy Juan Camaney, y yo le quito, yo le pego, y yo ahí, tranquilos, todos vamos para allá, ¿eh? Tarde o temprano, si llegan, porque luego hay unos que el camino lo terminan antes que por las motos, que por las drogas, que por el alcohol, en fin. Pero en general, esa es la regla de vida. Vamos a llegar a la vejez. Y ahí es en donde vamos a sentir realmente lo que significa sentirnos vulnerables. Cuando a las personas les quitan sus posesiones, y si tienes una casa y tú estuviste con tu familia en tu casa, ya eres una persona adulta mayor, y luego los gandallas de los hijos o de los nietos o de las nietas se quieren manchar, te dicen, pues ya quítate, ¿no? Porque pues yo voy a quedar aquí, pues ¿qué pasó? Entonces, fíjense, les voy a dar datos interesantes. A mí me llama mucho la atención porque es una cifra para mí increíble. Resulta que nada más en la Ciudad de México, la Fiscalía General de Justicia reportó más de 20 mil, escuchaste bien, más de 20 mil carpetas de investigación por despojo entre 2020 y abril de 2026. En ese periodo de tiempo, 20 mil despojos. Y mira que son solo los reportados. Veto a saber en cuántas situaciones se está dando esta misma naturaleza sin que lo hayan reportado. En fin, En el Estado de México se registraron 5.594 denuncias durante 2025, cifras que muestran entonces, como resultado, la necesidad de contar con una estrategia para enfrentar este delito. Bueno, ese es el contexto, esos son los datos, por eso se los planteaba yo así. Resulta que ante esta realidad que estamos viviendo en la zona metropolitana del Valle de México, y creo que no es la única, en la Cámara de Diputados hay una propuesta. La propuesta es crear algo que llaman Alerta Inmobiliaria Nacional. No es la primera vez que se habla de este asunto. Ya antes lo habían propuesto, pero pues le echaron a la congeladora el tema y jamás prosperó. Entonces, esta Alerta Inmobiliaria Nacional podría ser una estrategia contra el despojo inmobiliario que busca evitar precisamente que las familias mexicanas pierdan su patrimonio a causa de escrituras falsas, juicios simulados, suplantación de identidad o redes dedicadas al fraude inmobiliario. La iniciativa va por crear una alerta inmobiliaria para notificar a propietarios cuando alguien intente modificar la situación jurídica de su inmueble. Primera pregunta, ¿cómo le vas a notificar a un adulto mayor que alguien está preguntando por sus propiedades en el registro público de la propiedad? Oiga, le voy a mandar un correo o le voy a escribir un WhatsApp o esté pendiente de tal red. Hay adultos mayores que con trabajo se entienden la tecnología y le van pasando con su dedito para ver lo que publica su familia en el Facebook. No todos le entienden a la tecnología, ¿no? Pregúntenle a un señor de 80, 85 años que es el dueño de la casa. Y, ¿no? Bueno, primera pregunta. Entre otras cosas, también se propone un bloqueo registral preventivo, un registro nacional de operaciones inmobiliarias de riesgos y fortalecer a las fiscalías con mayor presupuesto. Ah, esta es una utopía preciosa. Fortalecer a las fiscalías con mayor presupuesto. Aquí suspiro profundamente. Uno de los problemas más importantes para quienes están enarbolando esta propuesta, que no me parece mala, pero que habría que, desde mi punto de vista, pulir. Uno de los problemas más importantes de nuestro actual sistema de justicia en toda la República Mexicana son esos espacios que conocemos como los ministerios públicos, en donde si a ti te dicen como víctima de un delito que hay que ir a denunciar, lo primero que dices es, ay, nanita, es que ¿cómo me van a tratar ahí? Luego voy al ministerio público a denunciar que me asaltaron, que me quitaron, que me golpearon, que me robaron. Y en lugar de denunciar, resulta que me voltean la tortilla y ahora el culpable soy yo. O me hacen sentir como que el responsable soy yo. Y esto tiene una gran explicación que ningún señor político ha dado en resolver. Ministerios públicos con turnos que los agotan, porque son agotadores sus turnos. Instalaciones que, con todo respeto, dejan mucho que desear. Si no están, ay, son frías como la fregada, hostiles, un ambiente ahí. El dinero que ganan como parte del trabajo los ministerios públicos, porque también hay que decirlos, no es que de un día para otro se hagan ricos. ¿Saben cuántos expedientes le llega un ministerio público por día o por turno, si lo quieren ver así? O sea, un ministerio público no está de las 9 de la mañana a las 6 de la tarde, ¿eh? Un ministerio público está todo el día y toda la noche hasta que llega el relevo, que también está todo el día y toda la noche. Cuando llega el horario previo a cambiar de turno, lo que están esperando es, ya no me metes a ninguna persona que se queje de nada, espérate a que entre el otro turno, porque ya se quieren ir, porque no pueden dejar una investigación así empezada al garete. No, si ya la empezaste, pues termínala tú, papá. Producto de ese cansancio vienen errores.

0: México, donde está por cumplirse un año desde que se llevó a cabo un despojo del inmueble y los legítimos propietarios continúan fuera de su patrimonio. Cito lo que dijo. Casos como este evidencian la necesidad de que el Estado cuente con herramientas legales para proteger de manera inmediata a las víctimas y evitar que los procesos judiciales terminen favoreciendo a quienes actuaron al margen de la ley. Hasta ahí la cita de lo que dijo la legisladora, hasta ahí lo que dice de la propuesta. Yo les tengo una propuesta, señores políticos, no voy a cobrar honorarios por la propuesta, ni por la idea, ni mucho menos. Es una propuesta sencilla, que pareciera eso, sencilla, pero que en realidad tiene mucho de fondo y habría que echar mucho lápiz, para adecuar las leyes. ¿Y saben qué les propongo? Así de simple y sencillo, que en lo federal y que en lo local esté que no se permita, pues, que si yo voy y le toco la puerta a un agente policiaco y le digo, ¿sabes qué? Es mi casa, hermano, aquí están mis llaves, me acaban de sacar, esas personas no las conozco, a ver, órale, vámonos, y para afuera, que no se permita esa invasión. Ay, pero se te hace bien fácil. No es fácil, no es fácil, porque muchas veces son grupos que se dedican a la delincuencia organizada, y lo sé, y lo tengo presente, pero algo tiene que hacer la autoridad. Ahí la dejo nada más como propuesta. Yo soy Pepe Toño Morales, esto es 88.9 Noticias, panorama informativo, también a través de iHeartRadio.
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2: Ajusten el cinturón de seguridad y vamos con más información vial. Hay un bloqueo en el eje 5 sur a la altura de Rosario Castellanos con dirección a Periférico. Zaragoza y el eje 8 sur serán tus mejores opciones para evitar la zona. Además, hay tráfico sobre Insurgentes, de Rivera de San Cosme al eje 1 norte. Con avance poco a poco, Ejército Nacional entre Gutenberg y Mariano Escobedo. Carga que avanza en Canal de Tezontle entre Rojo Gómez y Circuito Interior. Avenida del Taller con carga que avanza del eje 2 Oriente a Galindo y Villa. Vamos excelente en eje central de Ajusco a Cumbres de Maltrata. En Juan Escutia, nada te detiene de Circuito Interior a Tamaulipas. La temperatura continúa en 22 grados. Yo soy Gwen Vera y te acompaño aquí con Pepe Toño Morales por 88.9 Noticias. 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
0: Estamos de regreso con ustedes, ya faltan 10 minutos para las 3 de la tarde, recta final de esta segunda emisión de Panorama Informativo. A nombre del titular de este espacio, Iñaki Manero, les doy las gracias por habernos permitido ser su compañía. Iñaki Manero seguramente estará con ustedes el día de mañana, desde muy temprano, desde las 6 de la tarde. Antes de que sean las 3, preguntarles cómo.

0: ¿Cómo disfrutaron, cómo sufrieron estos encuentros de fútbol en este torneo internacional? Empecemos y les comparto mi experiencia. La verdad es que yo me la pasé muy bien. Cuando pude ver algún partido, porque no los pude ver todos, no como hubiera deseado, pero es que hay otras cosas, ¿no? También hay que chambear y todo lo demás. Es más, chambeando también se comparte de repente eso, porque pues vives con la gente que no conoces y que está rodeándote, esa algarabía, ese grito de gol y ese de no, y de repente estamos afuera y estamos viendo la pantalla en la calle, en la casa, y le estamos gritando a los jugadores de este lado y de aquel, y ¿por qué no metes? Y nos metemos con Javier Aguirre y le gritamos, no, mete al otro y saca este, y ya se cansó. Y entramos en esa pasión, ¿no? Pues finalmente así es el fútbol y nos permite eso. Sacar todas esas emociones y compartirlas con ese fulano, con esa fulana que en nuestra vida habíamos visto y que de repente nos abrazamos y nos damos un beso porque nuestra selección metió un gol y Quiñones y nos acercó a ese marcador que nos podría llevar a ganarle, nos podría, digo, porque nos subimos al barco, nos podría llevar a ganarle a Inglaterra y a seguir otro partido y jugarían en Miami contra los vikingos. No, todo eso se acabó. La realidad es otra, ¿no? Y qué bien. La verdad es que yo agradezco que nos hayan permitido, estos jugadores de fútbol, ¿qué es eso?, haber sentido y experimentado esas emociones. Hoy quiero compartir con ustedes, por ejemplo, un dato de mi compañera de los estudios, de los llamados Olga Estudios, que aquí es interno, así le llamamos a los documentos que nos deja Olguita, a los Olga Estudios, y tiene que ver con reprimir las emociones, porque reprimir las emociones, de acuerdo con este documento, eleva el riesgo, ojo, de cáncer o también de muerte prematura. Es un estudio allá en los United States, ¿no? En los Estados Unidos, encontró que las personas que tienden a suprimir sus emociones presentan mayor riesgo de morir por distintas causas, incluido el cáncer. Reprimir lo que se siente no solo tiene efectos en la salud mental, también podría impactar en la salud física, pues un estudio publicado en el Journal of Psychosomatic Research encontró que la supresión emocional se asocia con un mayor riesgo de muerte prematura e incluso de cáncer. Sí se siente bien gacho. Aquí yo hago un paréntesis, ¿no? Meto mi cucharota porque sí se siente bien gacho cuando estamos en un jolgorio como los que acabamos de vivir y tenemos unas ganas de gritar ¡gol! O no, ¿cómo la fallar? Y nos tenemos que aguantar, ¿no? Porque pues estamos en otra cosa o está pasando otra cosa por nuestras vidas. De hecho, fíjense, los... ¡Uy, qué caray! Ahorita les digo por qué digo eso. A mí se me hace que los de la vieja patria van a dar el paso. Ahorita les digo por qué. Pero resulta que los psicólogos, las psicólogas, nos han explicado, a mí muy recientemente me han dicho, mira, si tienes ganas de llorar, hay que llorar. O sea, no se trata de que te la pases todo el tiempo llorando y es que, no, o sea, hay que permitir que esa emoción también salga. Es que soy hombre, ¿y qué? ¿Cuál es el problema? Pues los hombres también lloramos y no pasa absolutamente nada, ni nos vamos a deshidratar, no, es una emoción. Y precisamente por eso, pues hay que permitir que salgan esas emociones, incluso compartirlas, ¿por qué no? Y por eso las psicólogas, los psicólogos nos dicen, si tienes ganas de llorar, llora. Si eso que estás a punto de decir, si eso que estás a punto de gritar te hace sentir mejor, adelante. Y luego a lo que sigue. Y por eso precisamente me parece muy, muy adecuado y muy pertinente este estudio que nos dice, cuidado, porque reprimir este tipo de emociones nos puede llevar a una cuestión incluso de enfermedad física. La investigación siguió durante 12 años con 729 personas en los Estados Unidos y como parte de la base de datos general social vinculada al Índice Nacional de Defunciones, y durante ese periodo se registraron 111 muertes, de las cuales 34 fueron por cáncer y 37 por enfermedades cardiovasculares. Los resultados, y con esto concluyo, muestran que quienes reportaron mayores niveles de supresión emocional tuvieron un incremento en el riesgo de mortalidad por todas esas causas. En particular, el análisis identificó una asociación más alta en el caso de muerte por cáncer. Los investigadores utilizaron modelos estadísticos que ajustan variables como la edad, género, nivel educativo y origen étnico. Pero para concluir, el resumen que podemos hacer de esto es que tarde o temprano, suprimir nuestras emociones, sí, aunque parezca increíble, nos puede llevar a padecimientos físicos. Es decir, nos podemos enfermar. Por eso, en el caso de de estos partidos que tuvimos. Qué bueno que fuimos y gritamos al Ángel. Qué bueno que fuimos y gritamos allá en el centro histórico. Qué bueno que fuimos y gritamos a un bar, a una cantina. Qué bueno que gritamos gol en nuestras casas o con el primo, el vecino, con los cuas, con la familia. Qué bueno que dejamos que salgan esas emociones, porque eso, imaginen ustedes, una olla express, está el calor a todo lo que da, a presión justamente, y empieza la bolita a sonar. Por ahí está saliendo toda esa presión para evitar que haya, ¿qué? Una explosión. Imaginen que así es el cuerpo. Por eso es bueno sacar esas emociones. No se repriman, pero tampoco se manchen. Gracias por haberme permitido ser su compañía. Yo soy Pepe Toño Morales. Los dejo a continuación con Espacio Deportivo. Alex Cervantes, Pepe Segarra, el Polito Luco. Después Alfredo Romo, después Espacio Deportivo. Eddie Gorman y mañana en punto a las 6 de la mañana, Panorama Informativo. Gracias a todos y hasta la próxima.
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18: Ajusten el cinturón de seguridad y vamos con más información vial. Hay un bloqueo en el eje 5 sur a la altura de Rosario Castellanos con dirección a Periférico. Zaragoza y el eje 8 sur serán tus mejores opciones para evitar la zona. Además, hay tráfico sobre Insurgentes, de Rivera de San Cosme al eje 1 norte. Con avance poco a poco, Ejército Nacional entre Gutenberg y Mariano Escobedo. Carga que avanza en Canal de Tezontle entre Rojo Gómez y Circuito Interior. Avenida del Taller con carga que avanza del eje 2 Oriente a Galindo y Villa. Vamos excelente en eje central de Ajusco a Cumbres de Maltrata. En Juan Escutia, nada te detiene de Circuito Interior a Tamaulipas. La temperatura continúa en 22 grados. 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

0: Buenas tardes, chichifos de Mario Lafontaine.
1: Amigos de Espacio Deportivo, muy buena tarde. Tengan ustedes un placer de saludarles en este inicio de semana, en este lunes 6 de julio, cuando son las 3 de la tarde con 3 minutos. Aunque ya saben, aquí siempre son las 3 y cuarto. Estamos arrancando semana, la segunda semana ya de este mes, que marca la mitad. Ahí nos escuchamos, a ver, probando. Probando. Ahí. Entonces, ¿para qué me estás diciendo? César, por favor, habla César. Con Eduardo Cortés. Por favor, dice que no, que levante el micrófono. Que no mueva. También recuerden y tomen en consideración que hace ratito aquí estuvo Pepe Toño. Por pues eso sí. El micrófono está hasta los suelos. Pues sí, sí. Ya tuve que hacer aquí al lado de estas secciones amarillas.
2: Por eso se escucha bajito.
1: Eso se escucha bajito. Porque aquí estaba Pepe Toño, el gigante de la información, el pequeño gigante de la información. Mi querido Pepe Toño, ya sé que nos vas escuchando. Ahí en tu auto, por favor, regresa porque aquí dejaste tus crayolas y después no vayas a decir que uno te las desgasta.
3: Porque se derriten.
1: Aquí así es. Bueno, a nombre de Eduardo Cortés en la producción, mi querido César Palomo en la producción. ¿Y hoy dónde está el tonto de René? ¿Dónde está el tonto de René? Ay, ojalá ya Dios también. Quiera que así como ya eliminaron a Brasil y a otros, ya también.
3: También
1: René.
3: Lo elimina.
1: Sí, ya, Diosito, por favor, elimínalo. Digo, ya. Ilumínalo. Ya. Ilumínalo, Diosito. Sí, pero por cierto, estamos de buenas, aunque ustedes no lo crean, de buenas.
3: Claro.
1: Ánimo, que no decaiga ese ánimo.
3: Eso.
1: Sí, fue por partida doble. Partida de madre,
3: de
1: doble.
3: Plano.
1: Ayer chisparon a México de la justa futbolera. Para todos aquellos que soñaban y que pensaban.
3: Que creían que ya.
1: Y sí. Pues no.
3: Pues no.
1: No, yo les decía, ¿a qué le tiran cuando sueñan mexicano? Pero bueno, ya platicaremos, ¿verdad? Ajá. Porque ya todo mundo estaba ilusionado con esta selección de que íbamos a llegar a ser campeones del mundo. Pero bueno,
3: no.
1: Inglaterra nos ha ubicado nuestro.
3: Regresaron lugar. Los ratoncitos verdes, ya están.
1: No,
3: de
1: Poli,
3: vuelta.
1: Yo creo que no fueron
3: casi,
1: ratoncitos.
3: No,
1: yo creo que sí hay que darles el reconocimiento.
3: ¿Sí?
1: La verdad, a esta selección se la partieron, lucharon, nos regalaron buenos momentos. Pero bueno, ya no alcanzó. Enfrente te topaste, Poli, una selección que es mejor que tú, que tiene mejores
3: hasta
1: individualidades.
3: Hasta
1: oye,
3: con 10.
1: Pero no sé si viste el partido, Poli, porque ya, de verdad, minuto 25 el segundo, ya no podían con la altura de la Ciudad de México, ya no podían correr. Ajá. Y luego les expulsaron a uno. Obviamente,
3: pues
1: Poli, se dedicaron a defender y México es ahí cuando ya no pudo. Pero no, yo creo que hay que dar el reconocimiento y sobre todo, ¿sabes qué? También esa conexión que hicieron con la afición fue muy importante.
3: Sí.
1: No se pasó más allá de lo de siempre.
3: Lo mismo.
1: De lo de cada 4 años.
3: Pero
1: ahí se las dejamos. También este fin de semana se fue Brasil.
3: Claro.
1: Y en este momento guardemos un minuto de silencio porque han echado a Portugal. Han echado a Portugal. Hagan de cuenta que fue como un minuto, pero
3: sí,
1: es que
3: sí.
1: En el radio no podemos dejar tanta pausa, ¿verdad? Si no nos corren. Entonces,
3: claro.
1: Valió madre este fin de semana Brasil, valió madre México y hace unos minutos
3: Portugal,
1: Cristi, mi querido bicho,
3: todo.
1: El amor de mi vida.
2: Qué triste.
1: Sí. Valió madre su última copa de Cristiano Ronaldo. Ha caído eliminada a Portugal 1-0 frente a España. Un partido muy cerrado, la verdad, muy trabado, nada espectacular. Pero bueno, pues ahí queda. Así que yo decía, Poli, por partida doble, partida de madre. Fue triple, porque echaron a tu Brasil.
3: Ajá.
1: Que también, oye,
3: bueno,
1: Poli quedó a deber contra Noruega.
3: Pero es que ahí sí sabíamos, la verdad.
1: Híjole,
3: nosotros, afición brasileña,
1: ver,
3: sabíamos que andaban bajos.
1: Tú justificando, fíjate.
3: Estaban bajos.
1: Para que atiendan al Poli, porque ya me cayó gordo. O sea, justificando a Brasil, ¿no? Que esto.
3: Estaban
1: y con México, de... los ratones verdes. Los ratones. Poli.
3: Yo se los dije. No es que México haya subido al nivel de las grandes potencias, no. Las grandes potencias bajaron su juego. Están bajos de juego, están mal.
1: Pero más allá de potencias, Poli, la realidad es que México no enfrentó más que a Inglaterra.
3: Fue el único.
1: Porque Sudáfrica,
3: pues no.
1: Obviamente México era mejor y más como local. Contra Chequia, lo mismo. Contra Corea, pues, se sufrió, pero se terminó ganando.
3: Pues
1: Ecuador
3: sí.
1: Tampoco trae una selección.
3: Pero
1: que digas,
3: es que
1: qué bárbaro.
3: Mucha
1: la única
3: gente,
1: fue Inglaterra.
3: Mucha gente creía que ya México estaba al nivel de... Porque iba ganando y no sé qué, pero no.
2: Ay, sí, ni lo vio.
3: Sí, pero lo escuché, lo sentí. La neta, no sentí feo.
1: Pero bueno, ahí está, para que atiendan al Poli. Ahí tienes la línea telefónica. No, ya el Poli ya me cayó gordo. O sea, yo digo,
3: te estoy diciendo
1: hay que
3: ubicarnos, la verdad.
1: Pero el Poli dice que ratones verdes, que son mediocres, que no la hacen para nada.
3: Y el técnico también.
1: Los teléfonos para que entiendan al Poli Toluco, por favor, échale mi querida César. Ahorita, bueno, en un momento más.
3: Ay, cuando
1: también
3: quieras.
1: Está el Tollback de iHeart Radio, porque hoy sí ya el poli ya me cayó gordo.
3: También César está bien menso.
4: 55 40 53 93 y 55 40 36 98.
1: Ahí están. Ahí está. También está el Tollback de iHeart Radio para que por favor pasen a atender aquí a mi querido Manuel Reza, a mi querido Polito Luco, que hoy sí ya se la jaló, ya se la prolongó.
3: Pues ¿eh? Yo también sufrí, Brasil también quedó fuera. Ahorita bueno, pero con Cristi yo
1: la
3: también.
1: Oportunidad.
3: Con no, Cristi estoy sufriendo yo
1: te
3: también.
1: Te lo decía antes de entrar al programa, ajá. Poli. Cada quien se crea sus expectativas y cada quien se ilusiona, claro, hasta donde puede. Pero es que cuando tú ves jugar esta Portugal en la fase de grupos, en la eliminatoria anterior ante Croacia, ajá, te das cuenta que no va a llegar muy lejos, que realmente eso, no traen ese es. Nivel como, ajá, para competir, y antes la catalogábamos y la calificábamos como una candidata al título. En el transcurso de este torneo te vas dando cuenta que no traen
3: que no,
1: el nivel.
3: Que no traen nivel.
1: España igual también sigue superando las fases, pero tampoco el de España que uno creía que iba a llegar, ajá, a dominar, a golear, a tocar el balón. La única selección hasta el momento que yo he visto es Francia. Francia encabezada, ajá, por quien me quedó, Poli, la máxima figura.
3: Kylian Mbappé.
1: Me soplan ahorita.
3: Se oye muy triste así, nada más que grite el productor y todos los demás, ¿no?
1: Bueno, es que dale chance a César. César sí, está
3: no
1: como
3: sabe,
1: que
3: o, se está... o es respetuoso él.
1: Pues mira, yo pensaría que fuera respetuoso, pero después de ver todas las señas que te hizo, entonces sí, Poli. Y es que no lo alcanzaste a ver porque, ajá, estás de espaldas.
3: Ah, bueno, eso sí.
1: Bueno, pero bueno, ahí está, ya hablamos demasiado de deportes, demasiado de fútbol. Ajá. En la tarde juega Estados Unidos, a ver qué tal le va, porque ya los otros dos anfitriones quedaron, claro, eliminados, tanto Canadá como México. Así que repórtense, primero atiendan, ajá, al Poli Toluco y después repórtense para que, no, nos digan qué opinan de la actuación de esta selección mexicana de fútbol y del adiós de Cristi. Cristi dijo que hoy, pues ya, eso fue su último partido con selección nacional. Yo te creo, mi querido bicho, yo soy bicho lover. Mira, dedícate a gastar tus millones, pues sí, millones de euros. Paseate en tu yate, ¿no? Igual que Pepe y el Poli, que ellos les gusta andar en lancha. Pero tú, Cristi tiene yate. Entonces, dense un rol. Aprovecha a Georgina en sus buenos años todavía. A Georgina, aprovechala. Sácale provecho. Pero bueno, en fin, entonces... pues ahí están para que se reporte con nosotros. Oigan, por cierto, ajá, nada más como mera casualidad, sí, Poli, ¿usted, ajá, ve a Pepe?
3: No.
1: ¿Dónde está Pepe?
3: ¿Dónde está Pepe?
1: ¿Dónde está Pepe?
3: ¿Una llamada?
1: ¿Dónde está el señor José Vicente Segarra y García?
3: Ajá.
1: Por favor, otra vez, ya se le hizo. Maldita ya. Costumbre de ese viejito. Qué maldita costumbre de estar falta y falta al programa,
3: che,
1: carajo.
3: Huevón.
1: No fuera quincena porque aquí estaría.
3: Uy, aquí está presente y no, desde antes.
1: No. Pero siempre, no. Con esa maldita costumbre de no venir al programa.
3: Ya es la edad, yo creo.
1: O sea, el programa que le da de comer, que lo llevó a la fama, que lo catapultó, ajá, a ser millonario en esta vida. No entiendo realmente, ajá, igual por ahí también lo trae un perro en el hocico, marrano en la trompa, qué sé yo, o estará en algún motel allá por Tlalpan diciendo que ayer Poli a lo mejor fue al partido que ya no pudo regresar y que aprovechó ahí en las jardineras y hizo agarró un descuento.
3: Hizo agua también.
1: Oiga, antes de ir a una, ajá, llamada, que ya tengo la primera, ajá, llamada, salude por favor, Poli.
3: Claro que sí, como siempre nos ha dicho Pepe. Alex, buenas tardes también a todas las Polilover, Polifan, y todas las poliescuchas.
1: Órale,
3: perdón,
1: no traben al poli.
3: Me trabé.
1: Denle un zape.
3: Saludos también para la jefa Alma Rosa Báez, que seguramente nos está escuchando, y hace rato fue un minuto de silencio, jefa, no creo que nos fuimos del aire, no, aquí estamos presentes. Y gracias.
1: No. Qué bueno que la aclara la producción. Ajá, jefa, no vaya a pensar que fue una laguna, pero mental del Poli.
3: Gracias por estar con nosotros y escucharnos desde el 88.9 Noticias, información que sirve, y por iHeart Radio, la renovadísima.
1: Eso, Poli, se llama karma.
3: Ajá.
1: Sí, pues sí, es lo que te pasa, güey.
3: Ah, la laguna. Ah, sí, es que me trabé tanto.
1: Pero eso se llama karma, Poli. Karma y exceso de charrita.
3: Ah, bueno, eso
1: te
3: sí.
1: Te lo he dicho, Poli. No abuses de ella, Poli, porque por personas como tú se va desprestigiando.
3: Sí, eso sí.
1: Pero bueno, tenemos la primera llamada, ahorita vamos con el reporte de la temperatura y todo lo demás. Uh-huh. Vamos a saludar a la amable radioescucha que ya está marcando aquí en Espacio Deportivo, cuando de fondo ahí escuchamos la alerta senil para localizar a Pepe Segarra. Buena tarde, ¿quién habla?
5: Hola, amigos, habla Marianito Mangas, quien amenizó la fiesta de la jefa Alma Rosa Báez.
1: ¡No me digas!
3: Ya apareció.
1: Fíjate, Marianito, de haber sabido... te bloqueamos.
5: No, no, no. Aquí tengo un reclamo para el Poli Toluco.
3: ¿Qué?
5: El día que estuvimos en el Fan Fest del Parque Tezozómoc, te saludé, Poli Toluco, y no me reconociste, y por eso estoy muy triste.
3: Es que pasé sin ver. Perdón.
5: Sí?
3: No, no te alcancé a ver.
5: Poli Toluco, pues si la selección hizo su mejor esfuerzo, ¿por qué los discrimina?
3: Qué bueno que ese es su mejor esfuerzo, ahora si no, ya hubieran valido desde antes.
5: Pues sí, pero pues, tampoco los traste tan severamente, hicieron su mejor esfuerzo, y ya, ya ni modo, ya pasaron contra, perdieron contra un gran equipo, y pues ni modo, pues ya, fíjate, se fue Brasil, se fue Portugal, se fueron muchos. ¿Y qué?
1: Bueno, se fue hasta el Rudito.
3: También.
5: Y el
3: hasta Rudito. Pepe, no sabemos todavía.
1: Mi querido Mariano, tengas barbas. Muchísimas gracias por reportarte. Ahí después, a ver cuándo te vas a echar a un palomazo a la casa del Poli.
5: Pues cuando quiera, pero pues sí, que ponga cuando menos una barbacha y sí, con mucho gusto.
3: Vale.
1: Dice que él pone el hoyo. No, digo, para hacer la barbacoa. Ya ven que la barbacha, si o no, Mariano, se hace mejor con, o sea, en la tierra, pues.
3: Oye, Mariano, tú pones el chivo.
5: Yo pongo el chivo.
1: Me van a pegar ustedes, si no nos vamos a pausa, porque si no, ahorita ya. Gracias, Mariano.
3: Gracias.
5: Nos vemos pronto, gracias, los amo.
1: Vámonos, no, otro. Bueno. Poli machete.
3: Seguramente es del grupo.
1: Y bueno, pues hablen para que sigan atendiendo al Poli. Vamos a pausa, mientras, a ver, voy a salir aquí a la esquina a ver si encuentro a Pepe tirado en la banqueta.
3: A ver si anda ahí orinado.
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8: Hola, es un gusto ser su copiloto. Vámonos con la información vial. Y vamos a encontrar avance complicado en el eje 1 norte de Reforma a la Avenida del Trabajo. Insurgentes lento de Rivera de San Cosme al eje 1 norte. Carga que avanza en ferrocarril de Río Frío de Javier Rojo Gómez al eje 4 oriente. En Cuitláhuac también hay carga que avanza de Camarones a Ceilán. Va excelente periférico de San Antonio a Constituyentes. Eje central con buen avance, esto desde Ajusco y hasta llegar a Cumbres de Maltrata. La circulación es excelente en San Antonio Abad de Chimalpopoca y hasta llegar a Viaducto. Recuerden que se implementa un corte a la circulación sobre carriles centrales de Reforma, a partir de la Estela de Luz. En la temperatura tenemos 22 grados. 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
18: Que aquí en Puebla siempre son las 3:15. ¡Carajo!
14: El vikingo rojo Erling Haaland se convirtió en el verdugo de Brasil al marcar los dos goles con los que Noruega derrotó 2-1 a la verde amarela para así avanzar a cuartos de final de la Copa del Verano en duelo celebrado en el Estadio Nueva York. El delantero del Manchester City se hizo presente en el marcador a los minutos 79 y 90, mientras que Neymar descontó de penal al 91. Con este par de anotaciones, Haaland llegó a 7 en la actual competencia. Habla el italiano Carlo Ancelotti, estratega de la Canariña. El equipo no hizo un torneo espectacular. Pienso que el partido de hoy lo merecíamos ganar. Cuando pasa esto, hay que pensar que una derrota es el inicio de una nueva aventura y hay que seguir trabajando. El cuadro nórdico espera al ganador del partido entre México e Inglaterra, que se disputará en el Estadio Azteca. Para CIR Deportes, Ricardo Blancas.
15: Estados Unidos y Bélgica se enfrentan este lunes a las 18 horas en el Estadio Seattle, dentro de los octavos de final de la Copa 2026, mientras la selección de las Barras y las Estrellas viene de eliminar a Bosnia y Herzegovina en los 16avos de final, los Diablos Rojos de dejar en el camino a Senegal. El técnico de Bélgica, Rudy García, manifestó este domingo su profundo rechazo e indignación ante la decisión de la Comisión Disciplinaria de la FIFA de haberle quitado la tarjeta roja al delantero estadounidense, Folarin Balogun, quien fue expulsado en el juego ante Bosnia y que le permitirá jugar este encuentro. Rudy García, de manera sarcástica, declaró así, en alusión al Día de los Inocentes que se celebra en territorio europeo. No sabía que en las oficinas de la FIFA, el 5 de julio, correspondía al 1 de abril de Europa. Fue un descubrimiento para mí. Que yo recuerde, creo que es la primera vez en la historia de la Copa que hay este tipo de decisión. ASIR Deportes, Gabriel Ayala.
16: Buenas tardes, señores del Tofico Mojado. ¿Me podrían poner, por favor, una serenata con mi primo Poli a mi esposo? Porque hoy cumplimos 19 años. Y aquí, en Ocoyoacac, como en todo el mundo, son las 3 y cuarto. ¡Carajo!
18: Buenas tardes, parientes de Dr. Inham. Quisiera que mandaran un saludo a mi hermano Edgar Arana por ser su cumpleaños, al igual que una mientadita. Ahorita son las 3:15, carajo.
19: Estas Échale. Son las mañanitas que cantaba el rey David a los muchachos bonitos.
20: Hola, hijos de Porky, por favor, mándele un viejo maldito a mi amigo Luis Pimentel, porque su maná fue un asco ayer en el supuesto medio tiempo. Y por favor, aquí en la pradera, como todo el mundo, son las 3:15. ¡Carajo!
21: ¡Viejo maldito!
22: Buenas tardes, viejos paqueteados. Por favor, quisiera que pusieran un Deja de Llorar Chiquita para el Alex Cervantes, porque Cristi se fue al carajo. Y en Querétaro son las 3:15. ¡Carajo!
23: Me vale un reverendo cacahuate, por no decir me vale madre.
24: Buenas tardes, Cervantes. Eliminaron a tu novio del mundial.

0: Esa payasada no es música.
1: Bueno, pues no sé para qué ponen eso, si no vino Pepe, no se tomó la... pero ni siquiera se tomó la molestia, ni de reportarse.
2: Por lo menos.
1: No, de traer ya pila, pero ahí en los moteles a poco no sabe qué.
2: En fin.
1: Ha de pensar que donde está el control pegado a la pared, me dices, Lalo. Ha de ser lo del cargador.
3: ¿Por qué Poli pegará a los controles a la pared?
2: Pues para que no se pierdan, para que no se los lleven.
1: O para que no se los anden. Bueno, en fin. En fin, oye, muchísimos.
2: Ajá.
1: ¿Cómo que huelen re feo, Poli? No. ¿Es que te los pones a oler o qué? ¿Eh? Bueno, ajá. Vamos con mensajes, muchísimos en este, porque la banda está triste. La banda está triste.
2: ¿Cómo
1: la eliminación
2: ser?
1: De México. O sea, pues todos andamos triste. El Poli por su Brasil.
2: Ajá.
1: Nosotros por México, yo de paso también por Cristo.
2: Claro.
1: Pero bueno, en fin. Otra llamada. Bueno, nada más déjame leer dos mensajitos. Javier Licea dice: Cervantes está alistándose para consolar a Cristi. La noche será larga y ¿más? Llena de pasión. Ay, eso quisiéramos, Javi, pero pues está muy lejos. Leo González dice: Pepe está celebrando el Día de los Beatles y el triunfo inglés con unas muchachonas.
2: Ah, pues claro.
1: Y Marco Chávez, que ya se reporta el Marco,
2: vaya.
1: Dice: estoy tan deprimido por México y por Cristi que si voy a un masaje con final feliz, voy a pedir uno con final triste. Muy bien, mi querido Marco. De acuerdo contigo. A ver, tenemos pues otra llamada. Bueno, ¿quién habla? Bueno.
2: Bueno.
1: Hola, hola.
4: Yes. No. Hola, hola.
1: Hola, hola. ¿Me escuchas? Bueno.
4: Sí, sí.
1: Bueno. Bueno.
4: Hola.
1: Pues háblale, pues, mija.
4: No me escuchas, sube el volumen.
1: Tampoco me estés regañando, ¿eh? Tampoco me regañes, porque, perdón, aquí el titular soy yo, no tú.
2: Que es tu tía.
1: ¿Eh? No sé. A lo mejor también está enojada por lo de
4: Cristo.
1: ¿Cómo? ¿Cómo?
4: Jóvenes del ayer, ¿cómo están?
1: Jóvenes del ayer. Oye, nada más un favorzote, o pégate bien el
2: chivo. No.
1: El teléfono, o no traigas manos libres porque te escuchamos, no tan bien.
0: ¡Vieja! ¡Maldita!
1: Por favor. Sí, te escuchamos como al Poli medio cortado, no sé.
4: ¿Ya?
1: Ah, mucho mejor, claro. Ya ves. ¿Cómo nos estabas?
4: Okay, perdón,
1: ¿qué tenías en manos libres? Tenías ocupadas las manos. Bueno, a ver,
4: ya.
1: ¿Cómo te llamas?
4: Hola, me llamo Cristi Velázquez.
1: Ah, Cristi,
2: Cristi,
1: igual que el bicho.
2: Ay, ay, ay.
4: Más día para llamarme así.
1: Sí, Cristi, pero no te creas, ¿eh?
2: Pues sí.
1: Eres el deseo de muchos, Cristi. Oye, ¿y de dónde nos hablas?
4: De la Sierra Norte de Puebla, de Huauchinango específicamente.
1: Ah, muy bien. Oye, ¿y a qué te dedicas?
4: A trabajar como la mayoría de los mexicanos.
1: O sea, esa fue pedrada para el Poli.
4: Exacto.
2: Ah, de plano.
1: Oye, ¿y a qué se debe el milagro de tu llamada?
4: Sí, ya sé, nunca había entrado, es la primera vez que llamo y que me contestan.
1: Uy, no te entraba. Pero a ver, dinos, ¿qué pasó?
4: Nada, pues aquí, tristeando con la selección.
1: A ver, ¿qué opinas?
2: Tú también.
4: Pues jugaron como casi nunca y perdimos como siempre, caray. Otra vez nos volvieron a ilusionar, ni modo, pero bueno, ahora sí cayeron con dignidad.
1: Poli.
2: Uy, cayeron con la cara al sol.
4: Sí.
2: ¿Segura?
4: Seguro con la cara y no con el trasero.
1: Oye, ¿quién de los jugadores fue quien más te gustó cómo jugó de la selección nacional?
4: Morita, sí. Romo, Quiñones, obviamente, Raúl.
1: Oye, ¿y no te pusiste muy
2: jarra?
1: ¿Muy jarra ayer después de la derrota?
4: No, me puse antes, me tomé una cerveza en todo el partido y ya con eso fue suficiente para querer voltear la pantalla.
1: Oye, Cristi, ¿quieres mandar algún mensaje,
2: algún
1: saludo?
4: Claro que sí, un saludo para todos los guachis, para las niñas que están trabajando conmigo. Todos los días los escuchamos, los queremos bastante. Y mi último comentario sobre la selección es que no me parece que Rafa Márquez se quede.
1: De acuerdo, ya somos dos. ¿Por qué? ¿Te cae gordo? Tres.
4: No, al contrario, me encanta, pero pues siento que le falta mucha experiencia. Ni siquiera ha sido técnico de, no sé, de los Gallos del Querétaro o algo. Le hace falta fogueo, ¿no?
2: O del Puebla.
1: Muy bien, Cristi.
4: Exacto. O del Toluca.
1: Tómalo, Poli. Gracias, Cristi. Un abrazo. Cuídate.
2: Gracias.
1: Adiós.
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6: A conducir con cuidado y vamos con la información vial. Por manifestantes en inmediaciones de la CEGOP, sigue cerrada la circulación en General Prim entre Abraham González y Bucareli. Utiliza Chapultepec como alternativa. Además, debido a un accidente, servicios de emergencia laboran en Reforma a la altura de Burdeos. El avance continúa poco a poco a esta hora a través de Paseo de las Jacarandas, de Avenida Jardín a la Raza. También periférico lento, esto desde Gran Canal y hasta León de los Aldama. Carga que avanza en Lorenzo Boturini de Lázaro Pavia a Topacio. Y patriotismo con carga que avanza de San Antonio a Benjamín Franklin. Aprovecha que San Antonio Abad va libre de Chimaltopoca a Viaducto. Y la temperatura 22 grados. 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
12: Y aquí en Querétaro son las 3:15, carajo.
13: Saludos Pepe Saurio, Estorbantes, Hipólito Luco. Les saluda Iván, su balagardo de confianza. Quisiera pedirles un Dios nos lo dio y Dios nos lo quitó para mi hermano Miguel Ángel, que el sábado cumplió un año de haber partido. Y aprovechando al Pepesaurio, un poema para mi esposa Mónica, porque hoy cumplimos 6 años de novios. Ay, se los encargo.
14: Dios nos lo dio y Dios nos lo quitó. Mi ser querido, mi ser amado, entrégame el pambazo, aunque lo tengas adobado.
15: Cervantes, ¿qué pasó? Acaba de perder Cristi. Ay, vámonos pa' casa con Cristi. No, ahí ya quedó. ¿A quién se la haya? Son las 3:15, carajo.
14: ¡Viejo mayate!
16: ¿Qué pasó, hijos de doña Laborita? Una raspadita doble, no, una triple de una vez para el Polito Luco. Pinche Millabelón. ¿Qué decía de la selección? Ahorita sí ya está con que los ratoncitos verdes. ¿Qué pasó?
17: Les digo que todos.
18: Buenas tardes, perro. Soy la señora Mariana. Poli, no caiga gordo. Ratón tiene en su casa. Ya me chocó, cochino.
14: ¡Vieja! ¡Maldita!
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21: Pero no, finalmente esta vez tampoco se pudo.
22: México jugó como nunca y perdió como siempre, lo que te puedo decir.
21: Debacle que para muchos, más allá de la contundencia del rival, firmó sentencia desde los cambios.
23: No tenía por qué haber sacado ni a Quiñones, ni por qué tener que haber sacado a Mora, porque eran los que podían haber hecho algo diferente. Siento que fue el error más grande que tuvo.
21: Porque un aficionado puede estar equivocado, pero dos.
24: Pura madre hicieron en el último partido, pura madre hicieron, o sea, nada más nos durmieron ese pinche partido, parece que hasta los vendieron a los jugadores, la neta está de la verga. No hubieran aceptado ese cambio, hubieran llorado para que no lo sacaran, porque eran ellos la clave para que lo sacaran. No mames, qué mamada. Pero bueno, así fue este mal sabor de boca.
21: ¿O tres?
25: Cambios que hizo, cómo sacó a Quiñones, es una mamada. Mora, y mete un pendejo, a Santi Jiménez no hace ni madres, es una pendejada.
21: Y con argumentos que no se pueden ocultar.
26: Está en su país, mundial en México, con su gente, ¿qué más quieren?
21: Aunque tal vez si vemos el vaso medio lleno.
27: Yo creo que nuestra selección dio lo mejor en cada partido hasta el día de hoy, ¿sí? Entonces la playera se porta hoy y diario, el orgullo mexicano, claro que duele, pero para mí siguen siendo los mejores. Aguirre, sin duda, mi respeto, Quiñón, todos, el niño, todos, para mí, la verdad, todos son unos chingones. Y sigo siendo mexicana con orgullo.
21: Puede ser que la ilusión renazca en el 2030.
26: Pues hay que echarle y ni modo, hay que seguir adelante, no pasa nada. Ya vendrá otro mundial y hay que prepararnos más, ser más competentes.
21: Así, Deportes, Edgar López.
1: Bueno, pues ahí está Vox Populi, ya el sentimiento de la afición, en tristes, enojados y otros reconociendo molestos. El esfuerzo del equipo tricolor. Así que la selección mexicana quedó fuera y modo, Poli, será para la próxima hora, para el 30.
2: Sí, para el 30 nuevamente, a ver qué tal nos van otra vez a ilusionarse, otra vez a pensar que sí van a pasar y sí van a pasar, y a la mera hora no pasó.
1: Bueno, sí, la verdad es que ahora con el proceso de Rafa Márquez, a ver qué depara en un mundial donde se dice, bueno, no se dice, será en Portugal, creo que Marruecos, España, porque la final va a ser en Santiago Bernabéu.
2: Y Uruguay, ¿no?
1: Y en Uruguay y Argentina.
2: Oh,
1: en sí, una de esas hasta México le vuelven a decir. ¿No? En el estadio Azteca, Poli.
2: Pues sí, también. Órale, de consolación.
1: Sí. Imagínate, la verdad, lo que sea de cada quien. Y dicen que en México se vive el mejor ambiente y en esta Copa también, muy por encima de Canadá y también superando a Estados Unidos.
2: Sí, que eso fue algo de lo bueno, ¿no? Que dejó esta justa deportiva y de fútbol, que fue la afición.
1: ¿Quieres tantita miel, cremita, algo, Poli?
2: ¿Por qué?
1: Pues para la justa, ¿no?
2: La del 30 ahora.
1: Ah, en 4 años. Esperemos llegar, ¿eh?
2: Yo creo sí. Bueno, no tan completos, pero yo creo sí.
1: Ah, sí, como de que no. 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

0: Ay, es que con esta canción, con esta canción me acuerdo mucho del Karate Kid, cómo no, Karate Kid parte 2. Y es nada más y nada menos que al compás del reloj.
1: Muy bien.
0: Porque un día como hoy, de 1925, nació Bill Haley. Bill Haley y sus cometas, que fueron los que interpretaron este rolón.
1: Uy, Poli, ¿no extrañas bailarlo?
0: Sí, la verdad, sí, ¿eh?
1: ¿Cómo pues todavía con un piecito, Poli, como trompo?
0: Eso sí, ¿eh? Sí, sí, la
1: que
0: verdad,
1: no
0: sí.
1: Impedimento.
0: Sí me la rifo, ¿eh? Con un pie, esta canción sí me la rifo con un solo pie.
1: ¿Sí? ¿Y el otro no lo usas?
0: No, el muñón no alcanza.
1: No, el piedor.
0: Bueno, para las caídas.
1: Okay. Tenemos otra llamada, claro. Vamos a saludar a ver a quién ahora tenemos del otro lado de la línea telefónica. Hola, buena tarde, ¿quién habla?
2: Buenas tardes.
1: Hola, buenas tardes, ¿cómo te llamas?
2: Ti Ana.
1: Ana, ¿cómo estás, Ana?
2: No, Ti Ana.
0: Diana.
2: No.
1: Ah, Diana.
2: No.
1: Oh, qué caray.
2: Tiana.
1: Tiana.
0: Tiana.
2: Ajá.
1: Ah, muy bien. Oye, qué bonito nombre. No sé por qué te habrán puesto así tus papás, pero es un muy bonito nombre. Digo, ya quítame lo burro. ¿Sabes qué significa?
2: Una princesa.
0: Ah, así nomás directo.
1: ¿Y cuántos años tiene la princesa?
2: 11.
1: Tienes 11. Oye, tienes 11 años y no me digas que te dejan escuchar el programa.
2: Sí, me dejan.
1: Sí. O sea, lo resumió con un...
0: No. Lo escuchas es con...
1: Dime, Tiana.
2: ¿Te digo algo?
1: Sí.
2: ¡Arriba la América, carajo!
1: ¡Eso! ¡Eso! ¡Ponte lindo!
0: Ya, ha de ser tu sobrina, entonces.
1: ¡Vientos, Tiana! Tú eres del bando, vientos. ¡Arriba la América! ¿Cómo de que no? No me digas, ¿y si te llevan a ver a las Águilas al estadio?
2: Todavía no. ¿Les puedo pedir un favorcito?
1: El que quieras.
2: Mándale un saludo a mi familia.
1: ¿Cómo se llama tu familia? ¿Tus papás? ¿O cómo, cuál es el apellido?
2: Mi papá se llama Enrique. Mi mamá se llama Alma. Y mi hermano se llama Sebastián.
1: Oye, ¿y el Sebas es mayor o menor que tú?
2: Es menor.
1: Ah, entonces yo creo que sí. Le pone sus apes, ¿verdad? Cuando se porta mal.
2: Sí.
1: ¿Qué? Oye, ¿qué es lo que más te gusta del programa?
2: ¿Manda?
1: ¿Qué es lo que más te gusta del programa?
2: Cuando pasan los saludos.
1: Comunícate más seguido, por favor. Poli, ¿algo que preguntarle a Tiana?
0: Híjole.
1: Perdón, Tiana, es que está reseteando.
2: Sí, papá.
0: Es que se me fue el wifi,
1: así
0: perdón.
1: Cuando tú tienes tu tablet, que el circulito ahí está trabajando, así se pone el Poli.
0: No, yo te quería preguntar de dónde es tu nombre, de qué país o de dónde lo tomaron.
2: No, lo tomaron de una película. Okay.
1: Ah, muy bien, Tiana, de verdad, muchísimas gracias por reportarte.
2: Tantito. Oye, Poli, no sé si me conozcas, pero yo estuve en un... Bueno, en vivo, en cabina.
1: Ah, ok. Pues dice que no te vio.
0: ¿Y de dónde vives?
2: Yo vivo muy lejos, la verdad.
1: Ajá. O sea, en pocas palabras, ¿qué chingas te importa? Muy bien, Tiana, ¿eh? A gente que no conozcas, no le digas nunca dónde vives, haces bien. Ajá. Gracias, eso te mandamos un beso, cuídate mucho, sigue escuchando Espacio Deportivo. Disculpa,
2: adiós,
1: que hoy no está en la
2: boli. Adiós.
1: Adiós.
0: Gracias.
1: No, esta juventud, Poli.
0: Sí, no.
1: Hay que tener mucho cuidado. No, sí, muchísimo cuidado porque...
0: Sí, más vale, ¿no? Sí. Ya.
1: Oye, Poli, ¿qué más? ¿Qué más se festeja hoy? ¿Hiciste la tarea?
0: Claro que sí, rápidamente. Yo creo por eso no vino Pepe, porque se ha ido al fiestón seguramente.
1: ¿A cuál fiestón?
0: Porque ya se casó Travel. ¿Travel? ¿Se llama Travel Kelsey?
1: ¿Cuál?
0: Travel Kelsey. Ajá. Con... Ay, ya se me olvidó el nombre. Con Taylor Swift, perdón, se me fue.
1: Ya no abuses.
0: Es que no sé inglés.
1: Poli, distráete en otra cosa, perdón, ponte a contar frijoles.
0: Te lo prometo, la verdad te lo prometo, sí, yo creo, sí voy a... O maíz, o a ver qué...
1: Sí, lentejas, mejor voy a... Sí, pato, y ahora la pobre de la perrita.
0: Bueno, la cosa es que en fin de semana se casaron Taylor Swift y Travel Kelsey.
1: Órale.
0: O sea, ya son oficialmente.
1: No me digas, entonces por eso Pepe todavía está allá en Nueva York.
0: Seguramente fue el pachangón. Claro que sí.
1: Okay.
0: Y también, óiganlo bien, el día de hoy es día del beso.
3: Esta efeméride está muy interesante.
0: Está buena, ¿cómo
3: sí,
0: no?
3: Sí, ¿cómo de que no? ¿Cuál es tu beso preferido, Poli? ¿Dónde prefieres dar el beso? ¿En la frente?
0: No, en los labios. Yo, la verdad, en los labios. Bueno, húmedos, sí, labios húmedos.
3: Porque hay que acordarse siempre que hablamos del beso, está el de piquito.
0: También.
3: No, así, piquito, así todo acá.
0: Sí, como
3: ¿no?
0: pajarito.
3: O el francés. No, ya cada quien. El francés como que ya es más, más de experto. Sobre todo cuando ya tienes más tiempo de relación con la pareja, ¿no?
0: Sí, sí, eso.
3: ¿Qué tal en el cuello? ¿Eh? Ajá. Te iba a decir hasta el dedo chiquito del pie, pero pues no, Poli, no.
0: ya no siento esa sensación.
3: O el del mordisco.
0: También.
3: No, ay, quien le gusta que le mordan los labios, aquí no. Labios. Mira, el César nada más acordó, así cerró los ojos y se acordó del Julián. porque ayer que bajé ya eran como las 11 de la noche, ya se había ido Lalo, Ricardo.
0: Todos
3: ya nada más vi que dos estaban allá en el fondo, en la cabina, pero vi la silueta, como que estaban abrazados. Y ya, mejor me fui, ya me di la media vuelta y me fui.
0: Entonces de ayer empezaron a celebrar.
3: Y hoy el Julián trae todo a la cara así como irritada de la barba, yo creo, del César. Pero bueno, y el de película, ¿no? Que son ya más intensos.
0: Ya más intensos, más con mucho glamour. Sí, claro que sí. Es que hay bastantes besos.
3: ¿El beso?
0: El beso oscuro también.
3: Sí, sí, sí.
0: ¿No?
3: Pero bueno. En fin, así que el día del beso, Poli.
0: Ajá.
3: Perfecto y maravilloso. ¡Ya nos vamos!
0: Todavía falta.
3: Sí, es cierto. ¿Sabes qué se nos estaba pasando?
0: Ajá.
3: Decirles, ¿qué creen?
0: ¿Qué? ¡Metió gol, Cristiano!
3: No, quedó eliminado.
0: Quedó eliminado.
3: Se fue Cristi. Se fue Cristi. Pero bueno, su recuerdo quedará siempre en nuestros corazones.
0: Claro.
3: Digo, porque seguramente jugará, no sé si una temporada más en Arabia, porque hay que recordar, le faltan por ahí de 24 goles para alcanzar la cifra de los 1,000.
0: Ajá.
3: Entonces, bueno, yo creo que nada más llega a la cifra de los 1,000 y ahora sí dice, ahí nos vemos. Dice que estaba pensando en poner una tienda de conveniencia para atenderla él y Georgina.
0: Bueno.
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0: Yo sí.
3: ¿Vas a ir a ver a Alex, ¿no?
0: Primera fila.
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0: 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Posteriormente la producción se comunicará con todos ustedes y todo esto bajo un permiso Segov. Déjese
3: ahí, Poli.
0: Cochinote, ahí está, ahí nos vemos.
3: Es que estamos faltos de coro, Poli.
0: Sí.
3: Mira, Lalo ya está atendiendo a la gente.
0: Ajá.
3: A César le vale madre.
0: Sí, no.
3: No, diciendo yo por gritar o no gritar o por ofender
0: de
3: al Poli me pagan lo mismo.
0: Pues sí.
3: ¿No?
0: Por eso casi no viene acá. Aquí sí chambea.
3: Y bueno, por eso es no creo que es falta de cariño, es falta de coro.

0: Turismo con carga que avanza de San Antonio a Benjamín Franklin. Aprovecha que San Antonio Abad va libre de Chimaltopoca a Viaducto. Y la temperatura 22 grados. 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
9: Y aquí en Río Grande, Oaxaca, son las 3:15, carajo.
10: Continúa la justa futbolera y faltan todavía muchos partidos. Por eso yo les decía, ya si México quedó eliminado, hay que disfrutar. Todavía quedan muy buenas selecciones y otras que, bueno, como Argentina, ¿no? Argentina que jugará contra Egipto. Se enfrentan este 7 de julio en los octavos de final. Un duelo con claro favorito, claro, la albiceleste. Argentina llega invicta con pleno de victorias y con Leo Messi liderando el ataque. Por su parte, Egipto llega impulsado por Mohamed Salah y buscará dar la sorpresa tras una histórica clasificación a esta instancia. Así que ya sabemos, la jerarquía argentina y su solidez colectiva la colocan como candidata para ganar este enfrentamiento frente al cuadro africano. Se espera un encuentro intenso con un boleto a cuartos de final en juego. 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
2: Échale, primo. Ya te olí. Ya estás a mi lado.
3: No quisiera, Poli.
0: De hecho, Poli se alejó, ¿eh?
2: Sí, de plano.
3: Completamente, Poli. Aprovechando que no está Pepe.
2: Como no está Pepe, pero yo sé que cuando está Pepe, tú estás aquí pegado a mí.
3: No pegado, pero sí más cerquita. Ajá, pero hoy
2: más
3: no.
2: Cerquita.
3: Hoy no, ¿cómo están?
0: Bien, ¿y tú?
2: Bien. Bien.
0: Oye, dice el Poli que él sí está contento porque eliminaron a México.
3: No, bueno, no, es que como le dijeron hace ratito, es un maldito villamelón.
2: O sea, no estoy contento porque estoy triste que eliminaron a Brasil también. Pero,
3: ¿y qué tiene que ver Brasil?
2: Pero es que la afición de Brasil sí reconoce que estaba abajo de juego Brasil. Y la selección mexicana también estaba abajo, pero no lo reconocían.
3: ¿Y luego?
2: Pues perdió.
3: Pero ¿y por eso va a preferir a Brasil que a México?
2: No es de que lo prefiera, es que
0: ¿qué hay que es reconocer? Su país.
3: Es su país. ¿De dónde usted? ¿Qué tiene de brasileño?
0: Sao Paulo.
3: Sí. ¿Dónde anduvo? ¿En Río de Janeiro? ¿O dónde, Poli?
2: No, ya le dije la otra vez a Pepe, yo nací en Brasilia.
3: Brasilia, sí.
0: En una
3: calle.
0: Brasilia, güey.
3: Allí en la calle.
2: En una Brasilia, porque iba a
3: Brasilia. ¡Ándale!
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3: En duelos de pretemporada, Pumas derrotó 3-0 a Cancún. La Jaiba Brava perdió 2-0 con América. Atlante empató 1 con Monterrey. Morelia y Cruz Azul, 3-3. En Wimbledon, Juliana Olmos avanza a cuartos de final en dobles. Jordan Henderson, jugador de Inglaterra, se pierde el torneo por fractura en la muñeca tras los festejos en la victoria 3-2 ante México. Felipe Luis ya tiene nuevo equipo tras su salida de Flamengo, será el entrenador del Mónaco en Francia.
0: Pascoli.
2: Sí, no, nada más quiero decir que hoy descansaron los Diablos Rojos de México.
3: ¿Y eso qué? Pero a nadie le interesa.
2: Juegan hasta mañana.
3: A nadie le interesa.
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5: Y aquí en Tampico son las 3:15, carajo.

0: mejor.
1: El color.
0: Soy del color.
1: También. Ajá. Muy bien, Poli. Pues tiene mucho tiempo para dar su menú. Ahora sí que nadie lo interrumpa. No vino René. Entonces sí, espero que hoy su menú sí sea adecuado, ¿no? Porque no voy a salir con sus codornices y qué más.
0: No, no, no, no. Hoy es tranquilo. Hoy para empezar, un espagueti en crema de brócoli. Crema. Porque la otra vez dije con brócoli, o sea, no más las ramitas, oyes, crema de brócoli.
1: Ah, qué bueno. Ajá. Que aclara.
0: Sí, sí, cambia. Qué bueno, no, cambia mucho el sabor y cambia mucho la consistencia.
1: Oh, ah, ¿eh? ¿Antes o después de?
0: No.
1: O sea, la durante. Consistencia antes de comer o después de.
0: Bueno. Bueno, también.
1: Ajá. Ok.
0: Y para continuar, un plato fuerte que es un chambarete de res en salsa de tamarindo.
1: Ah, salsa. Vámonos. ¿Y qué tal las salsas, Poli?
0: Es dulce, ¿eh? Esa es dulce. Sí, es salsa dulce.
1: Ah, no, Poli.
0: Porque hay tamarindo dulce y hay tamarindo picante.
1: Ajá.
0: Entonces, ¿cómo gustan?
1: No, y hay unos tamarindos que lo dejan acá en el baño. No,
0: no, de esos no.
1: No, no, no, es que no llega.
0: No, no.
1: ¿Qué pasó? Te hizo daño la. No, no, no, Poli. Pero bueno, qué bueno. Ok. ¿Qué más?
0: Y para el día de hoy, yo sé que está nublado.
1: Sí, podría ser para mañana, Poli, pero mejor hoy.
0: Desde la mañana lo noto que está nublado.
1: Ajá.
0: No importa, un helado frito. Así.
1: Un heladito frito. Y con este frío. Ajá,
0: y con este frío. Sabe muy bien. Así que.
1: Bueno, que si puede explicar cómo es de heladito frito.
0: Así nada más lleva el nombre, es helado frito, pero es helado. Es helado con.
1: Oye, a ver, no
0: de chocolate.
1: Yo es no que llego ahorita a cualquiera o con el Frankie. Oye, dame un helado frito, ¿cuál es? No, no, pues sí, así nada más. O sea.
0: Pero es que ahí no lo venden, ahí en.
1: Por eso, las paleterías, pero entonces, ¿cómo es?
0: No, es que es difícil de.
2: Explíquelo, de decirles, explíquelo, Poli, a ver.
1: Es difícil de explicarlo, o sea, todos somos bola de güeyes.
0: No.
1: Explíquelo.
0: No.
1: Sí, mañana
2: sí, se los Poli, también para que la gente se quedó con la duda.
0: Es que la gente ya sabe.
2: No lo sabe, por eso estaba preguntando. Ya le marcaron ahorita al productor.
1: Díganos, ¿cómo es un helado frito?
0: Así se llama, así tiene su nombre, helado frito.
1: O sea, es como de guayaba, de guanábana.
0: No, no crean que lo meten a un comal y lo fríen ahí. No, así se llama.
2: Entonces. Ajá. ¿Qué hay de diferencia de un helado normal?
0: Bueno, ya luego lo explico.
2: No, tenemos tiempo, Poli, tenemos tiempo.
1: Poli, no. Al menú no sabe ni de qué.
0: No,
2: tenemos tiempo, díganos, ¿cuál es la diferencia entre un helado normal?
0: Tienes que dar
2: normal?
0: Tu sesión.
2: Todavía hay tiempo,
0: tu sesión. Poli.
2: Hay tiempo.
0: No, ya.
1: De plano.
0: Lo explico mañana.
1: Ya se puso nervioso.
2: Sí, Poli, investigue, pregúntele. Ajá. A su Alexa qué.
0: Sí,
2: ¿cuál
0: es que
2: la diferencia
0: del
2: helado frito?
0: No me dijo bien, nada más me dijo la receta.
1: Pero mañana,
0: no.
1: Poli, de tarea.
0: Ajá, helado frito. Así que los niños, las niñas de Pepe que coman.
1: ¿Y de tomar?
0: Mande.
1: ¿Y de tomar?
0: De tomar a.
1: Pues refresco. Sí, de tomar.
2: ¿Un agua frita también? ¿O qué?
1: Poli, seguro que
0: te estás burlando de mí. Dilo, te estás burlando de mí.
2: Me creía capaz.
0: Una agüita de papaya con naranja. Agüita de papaya con naranja.
2: Bueno. ¿Está tapado o qué?
1: Okay, Poli.
0: Sí. Cervezas no, porque estamos tristes.
2: ¿Y anda tapado?
0: Okay. Así que los niños, las niñas de Pepe, que coman
1: rico.
0: Y que coman
1: sabroso.
0: Buen provecho para todos. Y mañana les digo bien.
1: Ok.
0: ¿Sabe? Prometido.
1: Vámonos al santoral.
2: Buenas, el primer nombre es Siriaca.
0: Siriaca.
1: Siriaco, ¿no?
0: Cirano.
1: Cirano. Barbas Cirano. Tengas, Poli, porque. Ok, ¿cuál más?
2: Isaías.
1: Isaías Violante, así se llama, ¿no? El jugador.
0: El jugador del América.
1: Ajá, que era del Toluca.
0: Ajá.
2: Dominica.
0: Paleta. Ay, paleta.
1: ¿Cómo te acordaste, ¿ah?
0: Ay, hijo.
1: Si yo fuera paleta, Poli, ¿de dónde me agarrarías?
0: De arriba.
1: ¿Cuál?
0: Monena.
1: Es una canción, es Monena. Esa es Moneda.
2: Rómulo.
0: O Farril. Sí, es cierto, ¿eh?
2: Y el último, Sisoes.
0: Sisoes.
1: Sisoes.
0: Nah.
1: Bueno, ya nos vamos. Gracias, Lee.
2: Vámonos, nos vemos.
1: Ya nos vamos.
0: Te burlas de mi menú.
1: Ya nos vamos, banda. Ya nos vamos, perros. Nos saludan a su jefe y a sus hermanas.
2: Pero yo no invento. Gracias. Wey, como
0: ustedes. No es invento.
1: Oye, todavía seguimos al aire y ya están aquí.
0: Helado no frito, güey. Vas a ver.
1: Y Poli. Wey. Mañana, de tarea.
2: Dame, güey, Poli. Se la van a aventar.
1: ¿Sabes qué? Ya vámonos ya. Poli, mañana, de tarea.
0: Se lee.
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5: Es momento de seguir con mucha más información vial. Y luego de manifestantes, se libera la circulación en el eje 5 Sur, a la altura de Rosario Castellanos, con dirección a Periférico. El avance aún es lento en el eje 1 Norte, de Reforma a la Avenida del Trabajo. Insurgentes lento de Rivera de San Cosme al eje 1 Norte. Vamos a encontrar ligera carga en Cuitláhuac entre Camarones y Ceilán. Avenida del Taller con carga que avanza del eje 2 Oriente a Galindo y Villa. Vamos excelente en Río Churubusco, de Viaducto Río de la Piedad a Canal de Apatlaco. En eje central el avance es bueno de Ajusco y hasta Cumbres de Maltrata. En la temperatura ya tenemos 21 grados. Yo soy Gwen Vera y te acompaño aquí en 88.9 Noticias. 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No le cambies, ya viene nuestro querido Alfredo Romo.
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10: Claro, 4:1.

0: más bien es lunes en nuestra Ciudad de México. ¿Cómo estás? Qué gusto saludarte. Qué bueno que estamos juntas, juntos en esta que es la estación del tránsito y el clima en este lunes 6 de julio de 2026. Aquí estamos todas, todos, y vamos juntos de 4 hasta las 6 de la tarde, hora en que empezará Espacio 2026. ¿Cómo amaneciste en este lunes triste, en este lunes nublado, porque la selección nacional perdió ayer? Perdimos, diría yo, porque al fin y al cabo éramos todos los que estábamos ilusionados. Algunos eran realistas, yo lo era. Platicamos de eso, ¿te acuerdas? Yo decía, soy realista, creo que Inglaterra es un gran equipo. México necesitaría mucho para ganarle. Pero una cosa es ser realista y otra cosa es ser pesimista, ¿no? Ya hablaremos de eso. Vamos a ver qué te parece. De hecho, vamos a platicar de eso en un momentito. Perdóname, me gustaría saber tu opinión en cuanto a la selección. Antes, Gwendolyn Veragüen.
1: Bienvenido, querido Alfredo, muchísimas gracias, siempre es un gusto acompañarte en tu espacio. Y amigos del auditorio, permanece cerrada la circulación en Bucareli desde Atenas hasta General Prim por manifestantes en inmediaciones de la CEGOP. No le cambien, en unos minutos vuelvo con más información vial.
0: Gracias. Autoridades dieron a conocer cuántas personas visitaron el Zócalo, Paseo de la Reforma, disfrutando partidos, específicamente el de ayer. ¿Cuántas personas, Joana?
2: 1,350,000 personas disfrutaron el partido de la selección mexicana en el corredor Zócalo Paseo de la Reforma. Desde muy temprano comenzó el operativo para controlar los accesos, sobre todo al Ángel de la Independencia. Por la tarde, previo al partido, el gobierno local reportó lleno total en el corredor, por lo que invitó a la gente a acudir a otros espacios en las alcaldías o a los 11 municipios conurbados que tendrían festejos. Sin embargo, al término del partido, los aficionados comenzaron a dispersarse ante la derrota de la selección. La Secretaría de Gobierno informó que durante la jornada retiraron un total de 13,000 latas y 566 botellas de bebidas alcohólicas y se suspendieron 9 estacionamientos por almacenar bebidas alcohólicas para su venta ilegal. Para 88.9 Noticias, Joana Flores.
0: Gracias. Un juez federal otorgó suspensión provisional contra la orden de aprehensión que pesa sobre Hilda N., hermana del director, exdirector de Pemex, Emilio Lozoya. René Ponce.
3: Un juez federal le concede a Hilda N., hermana del exdirector de Pemex, Emilio Lozoya, la suspensión provisional contra la orden de aprehensión en su contra por el delito de operaciones con recursos de procedencia ilícita relacionado con el caso Agronitrogenados. No obstante, en su resolución, Carlos Alberto Rico Mondragón, titular del juzgado primero de distrito en materia penal, detalla que la medida cautelar impide que Hilda N. sea detenida siempre y cuando se le imputen delitos que no ameriten prisión preventiva oficiosa. En caso de prisión preventiva oficiosa, la quejosa será puesta disposición del juzgado de amparo, pero a disposición de la autoridad que la requiera para la continuación del procedimiento, además de que deberá pagar una garantía de 29,000 pesos y comparecer ante la autoridad cuantas veces sea necesario. Para 88.9 Noticias, René Ponce Hernández.
0: Muchas gracias, René. Algunas escuelas de Guerrero han adelantado el cierre del ciclo escolar. ¿Por qué, Adriana?
4: Aunque el ciclo escolar 2025-2026 concluirá oficialmente el próximo 15 de julio, algunas escuelas de Guerrero han adelantado sus ceremonias de clausura debido a acuerdos entre docentes y padres de familia, principalmente por condiciones de inseguridad, las lluvias y las dificultades para acceder a comunidades, informó el secretario general del CENTE, sección 14, Silvano Palacio Salgado. El dirigente magisterial explicó que esta medida se aplica sobre todo en planteles ubicados en zonas rurales marginadas y de difícil acceso, donde las condiciones geográficas o sociales obligan a modificar la fecha de los actos de fin de curso para garantizar la seguridad de los alumnos, maestros y familias.
5: Gracias, ellos hacen acuerdos con la familia y conviene en algunos casos, pues, si no es adelantarlo, pero...
4: Panorama informativo desde Acapulco, Guerrero, Adriana Covarrubias.
0: Gracias, Adriana. Vámonos con más. Ya fueron localizados 3 jóvenes que desaparecieron en la localidad de Zancudo, allá en Puerto Vallarta. Martín.
6: La Fiscalía de Jalisco informó que fueron localizados con vida y en buen estado de salud los 3 estudiantes reportados como desaparecidos desde el pasado 25 de junio en la localidad del Zancudo, municipio de Puerto Vallarta. Autoridades analizaron las comunicaciones telefónicas que los familiares recibieron tras la desaparición. Como resultado de las investigaciones, se confirmó que los jóvenes llegaron por sus propios medios al domicilio de un familiar, donde se verificó su estado de salud y se dieron por concluidas las labores de búsqueda. Para Panorama Informativo desde Jalisco, Martín Beltrán.
0: Gracias, Martín. Vámonos con más en 88.9 Noticias. 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

0: Bien, continuamos. Esto es 88.9 Noticias. Tengo información que sirve. Soy Alfredo Romo. Buena tarde. Te ofrezco una disculpa. No me dio el fin de semana, para recuperar esta gargantita. Y créeme, te lo prometo, no fui ni a la esquina. No salí ni al patio, me cae. Bueno, al patio sí. Pero a jugar con mi perro. Fuera de eso, no hice nada. Y ve nomás. En fin, vámonos con la información que sirve. Gracias por tus buenos deseos, gracias por los mensajitos a través de @889noticias, @romoalaire. La información que sirve, quiero que platiquemos acerca de las personas que perdieron la vida en los festejos de la Selección Nacional, principalmente en el primer cuadro de la Ciudad de México en Reforma. Esas cuatro personas que perdieron la vida. Lo que llamó la atención, y de eso te quiero platicar, es que primero se supo de tres personas y después llegó un cuarto. Vámonos en orden. El secretario de Seguridad Ciudadana, Pablo Vázquez, informa que la policía de la ciudad colabora con la Fiscalía General de Justicia de la ciudad en investigar qué sigue tras la muerte de estas personas, cuatro. Se siguen recabando testimonios y videos de cámaras para ver qué pasó. Y revisando, se dieron cuenta que este martes pasado, mañana va a ser una semana, se detectó que las tres personas que murieron por asfixia estaban dos en la calle Lancaster y otra más en la calle Berna. Los casos ocurrieron en distintos momentos y respondieron a distintas situaciones. Escucha.
1: Lo que vemos es un movimiento, vamos a decir, abrupto de personas entre las 10 y las 11 en dos frentes. Uno ocurre el lado del cruce de Florencia y Reforma que está hacia el sur y otro en el lado del cruce de Florencia y Reforma hacia el norte. Parece que son dos movimientos que no necesariamente están conectados entre sí, pero podrían responder ambos a la actividad de grupos que estaban realizando distintos, vamos a llamarles, juegos. Uno de ellos, el tema este de nadaremos.
0: ¿Sabes qué? Que hablan de esto de que nadaremos forma parte de la película de Buscando a Nemo. Yo la vi, no me acuerdo nada de eso, la neta. Pero bueno, ya la voy a buscar para ver de qué se trata, pero en fin. De acuerdo con las primeras investigaciones, el juego de nadaremos pudo ocasionar la ruptura de vidrios de una cafetería y esto a su vez provocó que la gente tratara de alejarse rápidamente de ese punto. Nada más decirte que sí hay muchos testimonios que hablan de esa marea que quería salir de esa zona y otra más que quería entrar. Esa fue parte de la bronca. Escucha.
1: El juego de nadaremos, hubo un movimiento de un grupo de personas que generó que reventara el vidrio de un Starbucks en la lateral. Y al reventar ese vidrio, generó un efecto en el movimiento de la gente hacia la calle de Lancaster.
0: Ahí está lo que dice la autoridad. Ahora, otro punto importante tiene que ver con las primeras investigaciones. Fíjate, las cosas pudieron complicarse porque en Lancaster había obstáculos para la gente. ¿Qué obstáculos?
1: Lo que había en Lancaster era dos obstáculos muy grandes posicionados en zigzag que tuvieron ahí generaron un problema en el flujo.
0: Claro, supongo que muchos se imaginarán como yo que los mandaron poner para que la gente no entrar en flujo, digamos, directo, sino que tuviera esta especie de desplazamiento en zigzag. Y eso hizo lo que no pudieran salir, digamos, la manera más rápida. Terminó estorbando. Se decidió que para el operativo de ayer se quitaran de todas las calles los vehículos estacionados para que se mantuviera libre el paso de personas. La cuarta víctima. El secretario dijo que está recabando otra información, porque esto es punto y aparte, lo que generó la muerte de Isaías Trejo, de Huixquilucan, por cierto, Estado de México. Se conoce que murió por un paro cardiorrespiratorio, sangrado en el tubo digestivo y también algunas convulsiones. ¿Qué se sabe, secretario?
1: La cuarta víctima no tiene nada que ver con esos fenómenos. Es un caso que se está investigando por cuenta propia y parecería que tiene que ver ese concretamente con las actividades que estaba desarrollando la persona, en este caso en las inmediaciones del Centro Comercial Reforma 222. Se está trabajando, no queremos tampoco dar a conocer ninguna información que pudiera revictimizar.
0: Ahora, lo que a lo mejor no sabías es que no fueron cuatro. Hay una quinta víctima. Nadine Gassman. La Secretaría de Salud Local dice que hay una quinta víctima. Nadine, 38 años, perdió la vida durante el primer partido de la selección el 11 de junio pasado en el Fan Fest del Zócalo. Secretario.
2: Él estaba en el FanFest, se sintió mal, se fue caminando al hospital, llegó al hospital, tuvo una fibrilación ventricular y desafortunadamente falleció. Ya tenía antecedentes cardiovasculares, no se había incluido porque realmente es un paciente que le hubiera podido pasar en cualquier lugar.
0: Perdóname, escuchamos a Nadine Gassman, la Secretaría de Salud Local, y habló acerca de esta quinta persona que murió, este hombre de 38 años, que murió aparentemente el 11 de junio en el FanFest. Perdón, no aparentemente. Dicen que murió el 11 de junio en el FanFest. Por cierto, mexicano, iba con su familia, su propio pie logró caminar hasta el hospital Gregorio Salas en el Centro Histórico y aparentemente ahí terminó perdiendo la vida. Una situación por demás lamentable. Quédate conmigo, esto es 88.9 Noticias. Voy, vengo.

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1: Hola, ¿qué tal? Conduzcan con cuidado y vámonos con la información vial. Sobre la autopista México-Puebla permanece la reducción de carriles a la altura del kilómetro 75 con dirección a la Ciudad de México por labores de mantenimiento. El avance lento en circunvalación de Emiliano Zapata a Fray Servando. El eje 1 Norte avanza poco a poco de Reforma a la Avenida del Trabajo. Carga que avanza en Amores de Concepción Beistegui al eje 8 Sur. Canal de Tezontle con carga que avanza de Rojo Gómez a Circuito Interior. Vamos excelente en Álvaro Obregón entre Monterrey y Morelia. Río San Joaquín con buen avance de Presa Falcón al Lago Alberto. Y la temperatura 21 grados. Yo soy Gwen Vera y te acompaño aquí con Alfredo Romo por 88.9 Noticias. 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
4: Continuamos, esto es 88.9 Noticias, la información que sirve. Buena tarde. Lunes en nuestra Ciudad de México y mucho que compartir, afortunadamente. Déjame platicarte que recientemente asistí a la presentación de un estudio que habla acerca de la evidencia que hay sobre el abuso y la explotación sexual de niñas, niños y adolescentes y cómo se facilita esta explotación y el abuso por la tecnología. Y hay, pues, cifras alarmantes. Por ejemplo, 13% de niñas y niños y adolescentes en México, 13%, sufrieron alguna forma de explotación o abuso sexual facilitado por la tecnología apenas el año pasado, ¿eh? 13%. Estamos hablando que más del 10% de niñas y niños están sufriendo abuso y explotación de alguna manera. Hay que cuidar a nuestras hijas y a nuestros hijos, sí, pero también hay que cuidar a la infancia mexicana, que es lo más importante. El crecimiento del ciberacoso a menores está cada vez más presente en México. Danos más información, querido Armando Arteaga, bienvenido.
5: Gracias, Alfredo. Tienes toda la razón. Efectivamente, estas son cifras alarmantes y es que las organizaciones sociales, la academia, se exigen que se garanticen los derechos de niñas, niños y adolescentes en el ámbito digital porque esta es una extensión de la vida de ellos. Así lo dijo el oficial nacional de protección a la infancia de UNICEF México, José Antonio Ruiz, ya que tan solo en los últimos 12 meses 2.9 millones fueron víctimas de ciberacoso. Lo escuchamos.
6: Poco más de 500,000 recibieron proposiciones sexuales. Poco más de 500,000 recibieron contenido sexual. En esta recepción son las niñas las más afectadas, siendo el 70% de los casos.
5: Y es que dice que la masificación de la utilización de herramientas tecnológicas pues revela cada día más riesgos de los que se podían haber anticipado. Y bueno, pues este fenómeno que viven de personas que están metidas en este ámbito, sufren de acoso, de mensajes, de publicaciones y comentarios en diferentes plataformas. Lo escuchamos de nuevo.
6: 2025, logramos identificar que los riesgos a los que están expuestos los niños, niñas y adolescentes en el ámbito digital está la explotación y el abuso sexual facilitado por la tecnología, que incluye la generación de materiales de abuso sexual infantil, el grooming o el convencimiento alrededor de la tecnología, los materiales de abuso sexual infantil generados por inteligencia artificial y la transmisión en vivo de abusos sexuales contra niñas, niños y adolescentes.
5: Y es que, de acuerdo con la encuesta sobre disponibilidad y uso de tecnologías de la información en los hogares por parte del INEGI, demuestra que cerca de 100.000 menores de edad reconocieron la distribución no consensuada de contenido íntimo y aproximadamente 300.000 fueron víctimas de extorsión sexual. Y por su parte, la integrante de la Asociación Civil Cultivando Género, Angélica Contreras, dijo que además de enseñarles pues lo que ella llama los primeros auxilios digitales, hay que mejorar la comunicación y la confianza que tienen con padres, familiares e inclusive con el personal docente. La escuchamos.
7: Darles estas herramientas para si yo siento o me siento de tal forma al estar triste, enojada, angustiada en los espacios digitales, cómo yo también puedo hacer algunas medidas para sus primeros auxilios digitales, pero también mejorar la comunicación y la confianza que tienen con las personas adultas, incluir madres, padres.
5: Y es que dice ella que prohibir, regular o sancionar no es suficiente, y además es un dilema que inclusive muchas naciones están enfrentando al restringir el ingreso de determinadas edades al internet, pero pues mientras con más controles estrictos para protegerlos a los usuarios, pues son insuficientes y son invitan más a los chicos a meterse. Prohibir, dice, no es la solución, es acompañar. Por su parte, la directora de la Red por los Derechos de la Infancia en México, Tania Ramírez, mencionó que en todo el mundo adulto, pues frente a este desconocimiento y temor que tenemos de lo que pasa en las redes, pues intentar prohibir pues no funciona. La posibilidad de que se expongan a contenidos nocivos o violentos lleva a los padres, a las madres, a los profesores a proponer que se cierre la utilización de internet en los dispositivos, cosa que no funciona, Alfredo. La escuchamos.
8: Porque nadie en las escuelas ni en nuestras casas nos está hablando honestamente, y la educación sexual integral, aunque aparezca así en el plan de estudios, no está llegando. Entonces, para chicas y chicos, la búsqueda de estos contenidos tiene que ver con una búsqueda que responde a una falencia de lo que nuestra sociedad y el Estado han estado teniendo respecto de cómo socializar determinados contenidos.
5: Y dicen los expertos, las expertas, que hay que asumir que los menores de edad son nativos digitales. Entonces hay que escucharlos, cuáles son sus necesidades, cuáles son sus dudas, sus propuestas, porque si mantenemos una conversación adulta que no sabemos o que no entendemos este apego a las redes, pues difícilmente vamos a poder entender estos contextos en los que viven ellos. Por lo que demandaron un pacto social donde se establezca que responsabilidad toca a cada quien, a la familia, a la academia, a las organizaciones, a las autoridades, a los organismos internacionales y la iniciativa privada, pues para alcanzar mejores resultados y salvar a nuestros menores de edad, a nuestros hijos, a nuestros sobrinos de este terrible acoso y extorsión sexual, Alfredo.
9: Totalmente, totalmente. Y vamos a ver a dónde se dirige México, porque recientemente la presidenta dijo que iba a revisar qué onda con el ingreso a redes sociales de menores. Ya sabemos que hay países como Inglaterra y algunos otros que ya prohibieron el uso de redes sociales a menores de 16 años. Vamos a ver qué se decide, qué se piensa, qué se analiza en México, porque esto no puede seguir así. Y si bien tiene razón mi querido Armando en que todo esto forma parte de una responsabilidad conjunta, al fin y al cabo la familia, Armando, la familia es lo más importante y tienen que estar muy pendientes de dónde están y qué están haciendo sus chavos. Gracias, Armando. Buena tarde.
5: Buena tarde, Alfredo. Que la pases bien.
9: Gracias. 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
1: 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Presenta el informe vial. Vamos lento en circunvalación de Emiliano Zapata a Fray Servando. Eje 1 Norte lento de Reforma a la Avenida del Trabajo. Vamos a encontrar ligera carga en Cuitláhuac entre Camarones y Ceilán. También hay carga Camanza en Ferrocarril de Río Frío, de Javier Rojo Gómez al Eje 4 Oriente. Vamos a encontrar avance excelente en Álvaro Obregón de Monterrey y hasta Morelia. Y en Río San Joaquín, nada te detiene de Presa Falcón al Lago Alberto. La temperatura 21 grados. 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Presento el informe vial. Yo soy Gwen Vera y te acompaño aquí en 88.9 Noticias. 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
3: Clima, querida Gwen.
4: Querido Alfredo, muchísimas gracias y amigos del auditorio. Sobre la autopista México-Puebla permanece la reducción de carriles a la altura del kilómetro 75 con dirección a la Ciudad de México. No le cambien en unos minutos, más información vial.
3: Gracias. Miles de aficionados estuvieron horas en el Ángel tras la derrota de México ante Inglaterra. Alemão.
5: A pesar de la eliminación de la selección mexicana, miles de aficionados del Tri se quedaron hasta la madrugada de este lunes sobre Paseo de la Reforma para vivir la última fiesta del campeonato de fútbol. Desde el Ángel de la Independencia a la Glorieta del Caballito, chicos y grandes se divirtieron echándose espuma, mientras otros bailaron la chona y el payaso de rodeo.
6: La gente no se quiere ir a pesar de la derrota.
7: ¿Por qué?
8: Pues es que así es el mexicano, hermano.
7: A pesar de las adversidades, yo creo que uno es feliz.
9: Porque así es México, el mexicano es muy unido, nada más que festejar, no importa si pierde o gana.
10: ¿Sufrieron durante el partido?
9: Claro, estábamos rezando la diosis, muy mal. Tocó, pero acá seguimos.
11: ¿Y de aquí a dónde van a ir ahorita?
12: Pues ahorita vamos a ver que siga la fiesta.
5: 88.9 Noticias, Alemão Luna.
3: Le sancionan a más de 30 servidores públicos. ¿Por qué, Isaac?
13: La Secretaría Anticorrupción y Buen Gobierno informó la inhabilitación de 35 servidores públicos y 3 empresas hasta por 10 años, además de multas económicas que ascienden a 67 millones de pesos. Esto se deriva de investigaciones realizadas por la Unidad de Responsabilidades en Pemex y los órganos internos de control del IMSS, Alimentación para el Bienestar, el ISSSTE y el Servicio Postal Mexicano, por lo que el Tribunal de Justicia Administrativa impuso las sanciones. En Pemex, las inhabilitaciones se dieron en la Subdirección de Salvaguardia Estratégica por omitir formalizar un contrato para la operación y resguardo de aeronaves. En el IMSS se sancionó la omisión en la información sobre los riesgos de una operación a un paciente. En Alimentación para el Bienestar, por realizar compras sin acreditar las entregas de los insumos. 88.9 Noticias, Isaac Castañeda.
3: Gracias. Hacen un llamado a la población a reforzar medidas de autocuidado ante el deslizamiento e inundaciones. René.
14: La Coordinación Nacional de Protección Civil hace un llamado a la población para mantener las acciones preventivas ante las precipitaciones pronosticadas en gran parte del territorio nacional. Recuerda que el Servicio Meteorológico Nacional pronostica lluvias intensas en Nayarit, Jalisco, Colima, Michoacán, Oaxaca y Chiapas. Asimismo, precipitaciones muy fuertes en Sinaloa, Durango, Veracruz, Tabasco, Campeche y Yucatán, y chubascos en Sonora, Chihuahua, Coahuila, Nuevo León, San Luis Potosí, Zacatecas, Guanajuato, Querétaro, Estado de México, Ciudad de México, Guerrero y Quintana Roo. El organismo recuerda que las fuertes lluvias han provocado inestabilidad en el terreno, lo que eleva el riesgo de deslizamientos de laderas, deslaves, inundaciones y encharcamientos rápidos. Para 88.9 Noticias, René Ponce Hernández.
3: Gracias, René. 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

0: 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Ok, tocan los deportes, momento de escuchar a nuestro querido Rodrigo Herrera. Rodrigo, bienvenido.
1: Gracias, buena tarde. Arrancamos con la información deportiva. Tras la eliminación en la Copa anoche, la selección mexicana rompió filas y dejó el centro de alto rendimiento para irse de vacaciones y después incorporarse a sus equipos. La selección perdió 3-2 con la selección de Inglaterra para avanzar a los cuartos de final. Con anotaciones de Jude Bellingham en dos ocasiones y Harry Kane por México, marcaron Julián Quiñones y Raúl Jiménez. Además, Javier Aguirre anunció que no seguirá al frente del tricolor. Todo indica que Rafael Márquez será el nuevo técnico de la selección mexicana. En la continuación de los partidos en la Copa, este lunes España derrotó con gol en los últimos minutos 1-0 a Portugal en Dallas, y con esto termina la actividad del cuadro portugués y Cristiano Ronaldo en lo que fue su último torneo. Y a las 6:00 p.m, Estados Unidos se va a enfrentar a Bélgica en Seattle por el pase a la siguiente ronda. Los deportes.
0: Hecho, gracias. Vámonos con más información.

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Bueno, 2-3 perdimos ayer. 3 marcó Inglaterra, 2 marcó México, uno de ellos penal de Raúl Jiménez al 69. El primero fue un golazo, me parece, de Julián Quiñones. Inglaterra marcó 2 de Bellingham al minuto 36. No habían pasado 2 minutos, ¡pum!, cayó otro contundente también. Y Harry Kane llegó para cerrar con un tercer gol al minuto 60. Oye, qué complicado. No, perdóname. El último gol fue de Quanash, ¿no? Bueno, ahorita lo checo. Pero el punto es que metió 3 goles Inglaterra, 2 metió México. Después de haberle ganado en un primer partido de grupos a Sudáfrica, sufridón, no se sentía muy enganchado el equipo, pero ganamos. Después llegó una Corea del Sur, que estuvo un poquito más complicada, pero sacamos la victoria y la sacamos también contra Chequia. Y México no solo pasó como primer lugar de grupo, sino que logró hacerlo por primera vez en la historia de los mundiales para nuestro país, como primer lugar de grupo, y además sin recibir gol en contra. Sin recibir gol en contra, lo cual, la verdad, resulta algo por demás interesante y fantástico para la selección nacional. Muchos habló del quinto partido, que ahora se convirtió en el sexto, en el reto, porque no es tan fácil cuando hay una mayor cantidad de selecciones jugando y que a México pues le complicó esa situación. Ahora, lo interesante de todo esto es, más allá de lo que México logró en el papel, en los puntos, en los números, ¿tú qué opinas? ¿Qué crees de la selección mexicana? ¿Qué opinas? ¿Qué opinión te merece? Y lo interesante me parece es, al fin y al cabo, cómo los calificas. Importante, ¿no? Interesante me parece. Yo, a través de X, puse 4 posibles respuestas porque no puedo poner más. ¿Tú crees que el papel que hizo la selección fue muy bueno? A, B, bueno; C, regular; D, malo. A ver qué me platicas a través de redes sociales, y me encantaría saber cuál es tu análisis. Ahora, recuerda que también puedes responder para Romo. Así que si usas iHeartRadio, abres la aplicación, presionas el botón que es el TalkBack y entonces te graba. Responde para Romo la pregunta del día. Quiero escuchar tu análisis. ¿Quieres escucharte en la radio? Yo con mucho gusto escucho tu opinión. En cuanto me la mandes, aquí la vamos a colocar para que todo el mundo sepa y sepamos qué opinamos acerca de la selección. A ver, vamos al grano. ¿Qué opino yo? Yo digo que México hizo una buena competición. Hizo un buen papel. Muy bueno, mira. Si me hubieran preguntado, oye, ¿cómo cerró la fase de grupos? Excelente, porque fue excelente. México fue impecable en la fase de grupos, impecable. Después vino la situación un poquito más complicada. Con Ecuador sacamos el resultado, nos costó más trabajo, a pesar de que el resultado fue contundente, me parece. Pero con Inglaterra es otra cosa, porque Inglaterra inventó el fútbol. Y si bien solamente ha ganado una copa, si no mal recuerdo, en los años 60, Inglaterra siempre ha sido y será una potencia en el fútbol. Y además, Inglaterra ha sido y será una potencia en la defensa de los partidos. Y lo resalto porque ayer México se cansó de tratar de meter un gol. Te digo la verdad, yo estaba viendo el partido y decía, güey, un gol, metan un gol. No es gran cosa. Pareciera que sí, pero un gol. Cuando caíste y caíste y caíste en la cancha contraria y no anotaste, la cosa se pone muy complicada, ¿no? Estaba revisando los números después del partido y me llamó poderosamente la atención porque, ¿qué crees? Tiros a gol tuvo más México. Llegadas al área tuvo más México. Tiros de esquina tuvo más México. Pero ¿sabes cuál fue el dato que me dejó helado? ¿Y qué es el dato más contundente? ¿Sabes cuántos tiros a gol tuvo Inglaterra? 4.
Y de esos cuatro metió tres. Eso es un buen equipo de fútbol. Un equipo contundente, eficaz. ¿México no lo es? Pues al menos ayer no. Ahora, mi respuesta es esa. Hubo un buen papel. Pero sí quiero abundar y decir que México tenía una selección que tenía nombres que muchos no estábamos tan familiarizados como en algunos certámenes anteriores, ¿no? En donde sí conocíamos a muchos, al menos yo. Ahora conocía a poquitos. Y fui conociendo su juego dentro de este torneo. Y me da mucho gusto ver que lo hicieron bien, que estaban muy bien, me parece, fusionados. Pero hay un montón de opiniones hoy y quiero escuchar la tuya acerca de por qué México no ganó ayer. Porque pudo haber ganado. Y es que al principio, Quiñones, pum, falla. De repente Raúl Jiménez, pum, falla. Y es que el portero sacó con la mano izquierda de milagro ese tiro de Raúl. Hubo oportunidades. Yo creo que hicieron un muy buen papel. Pero quiero saber qué opinas tú. ¿Es una decepción que México no haya ganado ayer? Sí. Sí nos decepciona, a mí me decepciona, pero escucha esto, ¿era una obligación que ganara ayer? Yo creo que no, y lo platicamos con Memo García y lo vamos a platicar un momentito, porque el obligado a ganar aquí era Inglaterra. Inglaterra es uno de los mejores equipos rankeados del torneo internacional, y lo sabemos. Qué lástima que no se nos dio. Buscábamos un gol para empatar y a ver si podemos forzar un tiempo extra, buscar otro gol o ganar en penales, pero no se pudo. Yo me quedo con un buen sabor de boca. Y si sí, es una frase que yo creo que ofrecía más que la realidad del fútbol mexicano. Y si sí, se convirtió en una esperanza que nos levantó los pies del piso. Y ayer nos volvieron a bajar los pies al piso. Yo creo que la selección hizo un gran papel. Vamos a ver en qué lugar termina rankeado. Pero una cosa sí te digo. Yo creo que México va a terminar en un muy buen lugar. En un lugar real. Me refiero a donde pertenece. Vamos a ver si logra incluso entrar dentro del top 10. O sea, dentro del top 10 del torneo. ¿Crees? Bueno, quiero escucharte y quiero leerte. Arroba 889 Noticias, arroba Romo al aire. Platícame, porfa. Soy Alfredo Romo, estoy ronco. Soy Alfredo Romo, estoy un poco enfermo de la garganta. Llevo desde el jueves así, oigan, hablando como que... Les ofrezco una disculpa. Creo que hoy estoy un poquito mejor, pero no dejo de tener estos abscesos de tos, que es horrible, caray, horrible. Espero que tú estés bien y mira, te lo digo de corazón, cuídate en estas lluvias.

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1: A conducir con cuidado y vamos con la información vial. Manifestantes se retiran de Digna, Ochoa y Plácido, entre Doctor La Vista y Río de la Loza. Además, el avance continúa poco a poco a esta hora a través de Insurgentes, de Rivera de San Cosme al Eje 1 Norte, con avance poco a poco Viaducto Miguel Alemán, de Revolución a Tlalpan. Carga que avanza en Avenida del Taller, del Eje 2 Oriente a Galindo y Villa. Patriotismo con carga que avanza de San Antonio a Benjamín Franklin. Va excelente Juan Escutia de Circuito Interior a Tamaulipas. Eje Central libre de Ajusco a Cumbres de Maltrata. En la temperatura ya tenemos 21 grados y se registra lluvia ligera en las alcaldías Tlalpan, Gustavo Amadero y Azcapotzalco. Yo soy Gwen Vera y te acompaño aquí con nuestro querido Alfredo Romo por 88.9 Noticias. 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

0: Bien. Vámonos con más. Soy Alfredo Romo en 88.9 Noticias, la información que sirve. Yo he escuchado que ahora la diabetes ya tiene hasta apodos. El otro día alguien me mencionaba, no, es que no he estado bien por la diabólica. Y yo, ¿la qué? La diabólica. Fruncí el ceño, ya sabes, y de qué demonios. La diabetes, güey, me dice un amigo, ¿no? Ya, la diabólica. Y qué nombre tan adecuado, ¿eh? La diabetes es una enfermedad tan complicada que la gente que termina perdiendo la vida no la pierde por la diabetes como tal, sino de cómo la diabetes va desgastando y devastando los órganos del cuerpo y las funciones del cuerpo. Hay personas que piensan y dicen, bueno, si te da diabetes dejas de comer azúcar, perdón, y qué mala onda porque dejas de comer pan y dejas de comer pasteles. No, ojalá fuera algo tan sencillo. La diabetes, la diabólica, es devastadora. Y no solo eso. Ahora está presente cada vez más en nuestra dinámica social y me refiero a México. ¿Cómo andamos en diabetes, querida Moni? Buena tarde.
1: ¿Qué tal, Alfred? Te saludo y te platico. Y es que la genética de los mexicanos puede tener relación directa con la incidencia de esta enfermedad, pero también de hipertensión u obesidad. También es importante tener una dieta equilibrada y evitar el sedentarismo para mantener el control de los niveles de glucosa en sangre. Vamos a escuchar.
2: Que la glucosa te salga normal, pero sobrepeso o una obesidad.

0: importante, las mujeres tener ovario poliquístico, irregularidad menstrual relacionada a esta resistencia a la insulina, oscurecimiento de los pliegues de la piel, de la nuca, de los nudillos, de las rodillas, de las axilas. Ya nos habla de enfermedad, de empezar con diabetes normalizado a los 40 años.
1: Y todos estos síntomas se denominan acantosis nigris, precisamente el oscurecimiento de la piel. De acuerdo con el doctor Rubén Silva, titular de la División Médica en la Unidad de Atención a la Salud del IMSS Bienestar, otros síntomas de la resistencia a la insulina, Alfred, es el crecimiento de vello corporal. Por ejemplo, a las mujeres de repente nos sale bigotito o también hasta barba, ya nos andamos afeitando. Y también el acné, de ahí la importancia de una dieta con bajo valor calórico y alto valor nutricional. Vamos a escuchar.
0: De los alimentos procesados, estos aditivos vienen en muchos de los alimentos, está demostrado, cambian la forma en la que se transmiten ciertas señales en el cerebro, ciertos circuitos, ¿no?, relacionados a justamente la aparición del apetito, de saciedad, el hambre. Estos disruptores a nivel del sistema nervioso central nos empujan a estarlos consumiendo más frecuentemente.
1: Alfred.
2: Ahora, un punto importante en todo esto, querida Moni, cuando hablamos precisamente de las reacciones que puede tener el cuerpo en este tipo de dinámicas y de enfermedades, nos lleva a preguntarnos, ¿por qué la advertencia de consumir altos contenidos de edulcorantes, sustancias que usan como sustitutos de azúcar? Platícame.
1: Al respecto, habló la doctora Diana Castañares, ella es especialista en nutrición clínica. Vamos a escuchar.
3: Los edulcorantes también afectan a la microbiota, o sea, sí es cierto que evitan las calorías de ese alimento, pero no son realmente saludables, por no mencionar que también el origen químico de alguno de ellos es tóxico. Algunos que son parecidos al DDT y depositan en la grasa, están limitados para que se utilizaran 1 o 2 gramos al día y la gente utiliza 13, 15, 20 gramos de ellos al día.
1: Así, la especialista reiteró, Alfred, que el ejercicio y la alimentación son vitales para prevenir estas enfermedades crónicas. Al igual que se debe cuidar el corazón o el cerebro, también debemos cuidar los músculos. Vamos a escuchar.
3: Los edulcorantes no tienen calorías, sí generan una experiencia de haber probado el dulce. Lo que se ha demostrado es que a la larga, pues también genera alteraciones metabólicas, el estar todo el tiempo en exposición cerebral, que genera secreción de insulina y de otras hormonas que van a querer regular esa glucosa que ocurrió y que es mentira, ¿no? Al rato, pues se genera cambio metabólico, sobrepeso, obesidad.
1: Alfred.
2: Punto importante, ¿cuál es la relación entre fumar, por ejemplo, Moni, y la diabetes?
1: De acuerdo con el doctor Sergio Hernández, director del Centro de Atención Integral a Pacientes con Diabetes, las sustancias como el tabaco interfieren con la efectividad de los tratamientos. Vamos a escuchar por qué.
4: El mismo tabaquismo puede inducir el desarrollo de diabetes. Soy residente del Instituto de Salud Pública. De 8 personas diagnóstico de diabetes, en 2 pudo haber tenido influencia el tabaquismo. El tabaquismo puede limitar el efecto de los medicamentos. Si sigue fumando, no se tiene beneficio.
1: ¿Y qué crees? Esto todo fue en un conversatorio que estuvo encabezado por Rosaura Ruiz, titular de la Secretaría de Ciencias, Humanidades, Tecnología e Innovación. Ella dijo que también los elementos externos como el ambiente obesogénico, que nos facilita tener acceso a bebidas azucaradas o alimentos ultraprocesados, pero es nuestra responsabilidad individual evitar su consumo que de alguna manera excesivo, y nada más sería eventual, privilegiando, por supuesto, alimentos naturales. Alfred, el panorama.
2: Que es terriblemente difícil, Moni, también hay que decirlo, porque ya me queda claro que es una elección personal, pero cuando vives precisamente en ese ambiente obesogénico, es el que, entiendo, facilita esa dinámica y ese pensamiento y esa, vamos a ponerlo así, esa resbaladilla, en donde todos muy fácilmente nos dejamos ir, ese ambiente en donde llegas y hay un montón de refrescos en la mesa, donde ahora en bodas y, perdón, algunos otros eventos, hay mesas de dulces, que está bien, no lo juzgo, yo también voy y agarro, pero me cuesta trabajo agarrar 2 cosas, ¿no? No 20, y no ir regresar y regresar. O sea, a lo que voy es, pareciera que hay un constante buffet de oportunidad de azúcar en toda nuestra dinámica. Por eso también hay personas que cuando se ponen esta meta importante y tajante, decir voy a bajar de peso, voy a dejar de comer esto y esto y esto, empiezan a dejar de ir a algunas reuniones, todo el mundo se enoja porque es que vas y nadie te ofrece opciones saludables, Moni, nadie.
1: Y es que hay un mito, Alfred, que es más caro, por ejemplo, una ensalada que una guajolota, que es este tamal con bolillo, que además está mucho más disponible La gente percibe que es mucho más barato, junto con el atole. Entonces dicen, bueno, una ensalada te puede costar de 130 a 150 pesos y tienen la sensación de no saciedad, se quedan con hambre. Por eso, de alguna manera, hay que intentarlo, Alfred. Unas verduritas cocidas que no estén desmayadas, así se dice cuando están en exceso de cocimiento, que ya están muy blanditas, casi se deshacen, así ya no son tan atractivas. Entonces hay que encontrar la manera de comer barato, saludable y sobre todo que tenga fibra, porque recordemos que, por ejemplo, las sopas instantáneas, que también están muy disponibles, Alfred, que tú las puedes oler, por ejemplo, en el transporte público a 3 asientos adelante y se te antoja por el aroma, pero pues simplemente no lo vas a digerir igualmente que algo que tenga fibra como una lechuga con pepinos, Alfred.
2: Exactamente, ahí está la información que sirve. Gracias, como siempre, querida Moni, un abrazo.
1: Un abrazo, Alfred, muy buena tarde.
2: Vámonos con más, soy Alfredo Romo en 88.9.
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11: Hola, conduzcan con cuidado y vamos con más información vial. Se reporta una coladera destapada en el bloque derecho de San Pablo a la altura de Topacio. La circulación es complicada a través de circuito interior de Ejército Nacional a la Avenida Jardín. También avanza lento José Vasconcelos entre Diagonal Patriotismo y Benjamín Franklin. Carga que aún avanza sobre Avenida del Taller, del Eje 2 Oriente a Galindo y Villa. También hay carga que avanza en Lorenzo Boturini, de Lázaro Pavia a Topacio. Libre Jesús Reyes Heroles, de Mario Colina Maravillas. Sobre la autopista Naucalpan-Ecatepec, el avance es bueno de Adolfo López Mateos a la Calzada Vallejo. Y en la temperatura ya tenemos 21 grados. Yo soy Gwen Vera y tú tienes muy buen gusto porque acompañas tu camino con nuestro querido Alfredo Romo. 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
2: Claro, 5:1. Continuamos. Segunda hora de información que sirve. Ya llegamos a la mitad del programa. Qué bueno que estamos juntos en esta que es la estación del tránsito y el clima. Vámonos con lo más importante, mi querida Gwendolyn Vera, porfa.
11: Alfredo, muchísimas gracias y amigos del auditorio. Se reporta una coladera destapada en el bloque derecho de San Pablo a la altura de Topacio. No le cambien en unos minutos, más información vial.
2: Gracias. La información que sirve, vamos a Sinaloa, donde marinos detienen a 3 integrantes de la delincuencia organizada. ¿Por qué? René.
13: El Gabinete de Seguridad Federal informa que luego de la agresión con artefactos explosivos improvisados a personal naval por presuntos integrantes de un grupo delictivo en la comunidad de San Marcos, Mazatlán, elementos de Marina detuvieron a 3 personas y aseguraron armas, municiones y equipo táctico. Se detalla que durante un enfrentamiento en el municipio de El Rosario, 10 agresores perdieron la vida y 3 fueron capturados y puestos a disposición de las autoridades competentes. La agresión ocurrió mientras los marinos realizaban labores de sondeo y monitoreo en ríos y presas para identificar posibles incrementos súbitos en los niveles de agua y alertar a la población durante la temporada de lluvias. 3 elementos navales resultaron heridos y 1 perdió la vida. Para 88.9 Noticias, René Ponce Hernández.
2: Muchas gracias. Vámonos con más. Soy Alfredo Romo. ¿Cuál es el saldo de la ley seca que se decretó por el fútbol? Joana.
14: Miles de latas de cerveza y botellas de alcohol han sido decomisadas en las pachangas futboleras.
15: Decomisamos 14,843 latas de cerveza. Las destruimos en los distintos corredores de los operativos. Decomisadas en estos partidos de México, 646 botellas de alcohol solamente el día de ayer, que se vaciaron en el sitio.
14: El secretario de gobierno César Cravioto informó que durante el partido de México contra Inglaterra, también se retiró a 1,000 comerciantes de la vía pública para mejorar la movilidad en el corredor Zócalo Paseo de la Reforma. Se suspendió además a 9 estacionamientos por almacenar y vender alcohol y a 2 tiendas de conveniencia por no respetar la ley seca. Para 88.9 Noticias, Joana Flores.
2: Gracias, Joana. ¿Cómo cerró este día la Bolsa Mexicana de Valores y el dólar? ¿Cómo, Moni?
16: Este lunes, la Bolsa Mexicana de Valores cerró operaciones con una ganancia de 0.61%, lo que representa 406.97 puntos más respecto a su nivel previo, al ubicarse el índice de precios y cotizaciones en 67.466.46 unidades. En bancos, el dólar se cotizó a la compra en 16 pesos con 86 centavos, a la venta en 17 pesos con 83 centavos. El euro se cotizó a la compra en 19 pesos con 61 centavos y a la venta en 20 pesos con 19 centavos. En 88.9 Noticias, Mónica Barrera.
2: Gracias, Moni. Vámonos con más. Toy Story y Minions están ahora en los primeros lugares de taquilla. Platícame, Lalo.
17: Dos películas animadas lideran la taquilla de cine a nivel internacional. El estreno más reciente, es decir, Minions y Monstruos, se quedó con el primer lugar, sumando en su primer fin de semana en cartelera 160 millones de dólares globales. Por su parte, Toy Story 5, que ya cumplió su tercer fin de semana en los cines del mundo, llegó a la cifra de 636 millones de dólares en recaudación. El público de Estados Unidos, que celebró el 250 aniversario de la independencia de aquel país, tenía como opción El Joven Washington, que se estrenó en tercer lugar con 21 millones de dólares. La decepción siguió a Supergirl, que no rebasa ni los 100 millones desde su estreno. Para 88.9 Noticias, Lalo González.
2: Sí, la verdad es que Supergirl no prometía en ningún momento del proceso de producción y todo. Nunca fue como vista como un blockbuster, como le llaman. Gracias, querido Lalo. Vámonos con más. 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

0: Vámonos con más. Soy Alfredo Romo, 88.9 Noticias. A ver, te voy a platicar una historia en donde los pobladores de un lugar obstaculizaron a la población, digo, a la policía. Pobladores obstruyen a la policía. ¿De qué se trata? En Puebla, otra vez Puebla, perdón, pero es que, ¿qué cosa? Un operativo federal contra el robo de autotransporte tuvo que concluir antes de lo pensado, de manera intempestiva, de hecho, porque fueron los propios pobladores quienes impidieron que se llevara a cabo. Aguas, ¿eh? Aguas cuando estamos nosotros pidiendo seguridad, cuando hay lugares en donde no están dispuestos a ceder ni un centímetro porque su comunidad se dedica a eso, ¿no? Sino, ¿cómo te lo explicas? A ver, todo ocurrió este sábado. Autoridades federales y estatales desplegaron un fuerte dispositivo en la comunidad de San José, Cuyachapa, con Y, Cuyachapa. Esto está en las inmediaciones del municipio de Esperanza. Y esto fue parte de una estrategia para localizar tractocamiones, remolques y mercancía con reporte de robo. Tractocamiones, ¿eh? O sea, no es como que desaparezcan así como así. El objetivo era intervenir un inmueble presuntamente relacionado con el resguardo de unidades de carga robada, autopartes, mercancía sustraída en carreteras que conectan con Puebla y también con Veracruz. Y generó momentos de tensión, pues, bastante importante, ¿no? Durante el avance del operativo, los pobladores se concentraron en los accesos a la comunidad para impedir el ingreso de las autoridades. Amenazaron con posibles bloqueos a la autopista en caso de que hicieran detenciones. Te voy a repetir. Conforme avanzó el operativo, los pobladores de este lugar dijeron que si detenían a alguien, iban a bloquear la autopista México-Veracruz. Este operativo se dio luego de que una unidad valuada en 12 millones de pesos fuera robada el pasado viernes en un retén falso. Y precisamente con retenes falsos operan las bandas delictivas de la zona. El sistema de geolocalización ubicó el tractocamión en un predio de la localidad de San José, Cuyachapa, este pueblito que te menciono, donde dicen que además había más unidades con reporte de robo. Sin embargo, cuando las autoridades intentaron llevar a cabo las diligencias, los pobladores les dijeron que no iban a pasar. Hicieron una valla de mujeres y niños. Otros habitantes arribaron con llantas, palos, piedras, material inflamable. Los muy cobardes, porque hay que decirlo, ¿eh? Los muy cobardes pusieron a mujeres y a niños en la carretera antes que ellos como hombres. Una cobardía, ¿estás de acuerdo? Las corporaciones policíacas tuvieron que reportar que no hubo detenidos. Hay otros puntos importantes que te quiero compartir, pero antes quiero hacer una pausa para decirte. Si la autoridad, si los policías, si las fiscalías no pudieron pasar este pueblo, ¿a quién le van a decir? Me refiero ¿a quién le van a reportar que no pudieron para después poder? Si ellos no pudieron pasar, ¿quién va a poder pasar? Si ellos no pudieron recuperar un camión, ¿quién lo va a recuperar? Imagínate la confianza de una empresa que dice, oye, llevaba yo un camión, un tractocamión, que con el tractocamión la caja y toda la carga sumaban 12 millones de pesos. Me lo robaron, le dicen las autoridades, ayúdame. Y las autoridades dicen, sí, cómo no. Van, lo encuentran y no lo pueden rescatar. Porque hay una línea o líneas de mujeres y niños bloqueando el camino y dicen, si pasas, si detienes a alguien, te bloquea otra carretera. Esto se llama extorsión. Y esto se llama crimen organizado. ¿Cómo podemos lidiar con una situación en donde la autoridad no puede hacer nada? Fíjate, los operativos generalmente enfrentan la reacción de grupos de pobladores, como en este caso en Puebla, que bloquean caminos, alertan sobre la presencia policial, los halcones famosos, ¿no? Les avisan que viene alguien. Y hacen todo para no entregar las unidades robadas. Se sabe también que el corredor Puebla-Veracruz es considerado una de las rutas estratégicas para trasladar mercancías entre el centro de la República y el Golfo. Además, hacia el sureste, a través de Tabasco también. Y es uno de los tramos con mayor presencia de grupos que se dedican al robo de autotransporte. Vamos a estar pendientes de esto y más. Punto y aparte, soy Alfredo Romo, son las 5:12 en 88.9 Noticias. Yo te platicaba la semana pasada que para mí el gobierno está minimizando el que se haya decretado que no se va a firmar el Tratado México, Estados Unidos y Canadá y que se va a revisar año con año. En la línea telefónica está el doctor Raimundo Tenorio, profesor emérito del TEC de Monterrey, especialista en temas financieros, incluido, claro, este tratado. Doctor, qué gusto saludarlo, bienvenido a 88.9.
1: Sí, ¿qué tal? Muy buenas tardes, muchísimo gusto en saludarte.
0: Gracias, doctor. ¿Cuál es su opinión profesional, doctor? ¿Estaría de acuerdo conmigo en que el gobierno federal está subestimando esta situación que parece por demás delicada?
1: Mira, debo decirte que no soy del lado pesimista, ni tampoco extremadamente optimista. Nuestro gobierno únicamente lo que está haciendo es adecuarse a las circunstancias de un discurso incendiario que ha tenido Trump, no solamente en el periodo reciente, sino desde hace 8 años. Recuérdese que justamente aquel acuerdo NAFTA, que llamamos el primero que rigió de 1994 hasta el 2020, pues fue gracias a que los tres países habían venido justamente revisando y renovando aquel viejo tratado. Pero llegó Trump hace 8 años y con un discurso de que era el peor acuerdo de libre comercio que habría firmado, fue que se renovó en un nuevo tratado que ahora conocemos por T-MEC. Y ahora en su segundo periodo el señor Trump pues vuelve a decir que este acuerdo vuelve a ser igual de vaya poco benéfico para los Estados Unidos en razón de su altísimo déficit comercial. Los republicanos, particularmente desde luego el señor Trump, pues están en contra del déficit comercial y, como lo han dicho, aman la palabra arancel, como si ese fuera el único instrumento de presión que tiene Estados Unidos para no solamente sus vecinos, sino contra el resto del mundo. Estados Unidos tradicionalmente ha sido un país deficitario comercialmente. Y bueno, con México ha tenido un acuerdo que sí, le es deficitario comercialmente, importan muchísima más cantidad en términos de valor monetario que lo que le exportan a México, pero esto es resultado de los flujos que hay en las cadenas de suministro entre bienes intermedios, materias primas, hasta llegar a un producto terminado. Pero sin duda que es un tratado que ha beneficiado a los consumidores, sobre todo en los Estados Unidos. De ahí justamente su propensión a comprar tanto de producto terminado como de bienes intermedios y de materias primas con sus socios que son Canadá y México. México, a mí me parece que ha podido enfrentar con cabeza fría esta posición incendiaria del señor Trump, porque de otra manera el tratado incluso hace 6 meses o hace poco más pudo haber sido también en alusión al propio tratado, existe la palabra denunciar el tratado, es decir, pudo haber anunciado 6 meses que ya no le interesa estar en libre comercio con sus vecinos. No lo hizo, simplemente llevó esto al límite, que ha sido esta fecha de julio, para la primer revisión del tratado y haber anunciado pues que no había inconveniente y se seguía renovando.
0: Hoy doctor, día, déjeme, por favor, justamente, perdóneme, déjame hacer una pausa rapidísima para ir al tránsito y el clima y sigo escuchándolo. Está con nosotros sí, el doctor Raimundo Tenorio, profesor emérito del TEC de Monterrey, especialista en temas financieros. Estamos hablando del T-MEC. Quédate conmigo en 88.9.
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3: A conducir con muchísima precaución y vámonos con la información vial. Primero las zonas complicadas para que no te quedes atorado en el tráfico. Una de ellas es Río San Joaquín, de Mariano Escobedo a Lomas de Sotelo. Chapultepec lento de Insurgentes a Bucareli. Vamos a encontrar ligera carga a esta hora sobre Gabriel Mancera. De San Lorenzo a Concepción Beistegui. En José Loreto Favela también hay carga que avanza de Francisco Morazán al eje 4 Norte. Vamos excelente sobre Avenida 608, de Avenida 412 a Río Consulado. Sobre Avenida Jesús Reyes Heroles el avance es bueno de Mario Colina Maravillas y la temperatura 21 grados. Yo soy Gwen Vera y te acompaño aquí con nuestro querido Alfredo Romo por 88.9 Noticias, información que sirve. Tráfico y clima cada 15 minutos.
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0: Continuamos. 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

0: Roma 88.9 Noticias. Tengo información que sirve mucho que compartirte. Afortunadamente, estoy platicando con el doctor Raimundo Tenorio. Afortunadamente, podemos platicar con él para platicar acerca y detallar partes importantes del Tratado México-Estados Unidos-Canadá. El doctor nos dice que, en su opinión, a manera de resumen, el gobierno mexicano ha, para como está la situación desde hace 8 años con el presidente Trump, ha capoteado muy bien la situación. Dice que, más allá de que sea una situación compleja, el gobierno mexicano está tomando las cosas como vienen, y las cosas están así. El tratado ya no se volvió a firmar por una cantidad de años, sino que se va a estar revisando de manera anual. Hay expertos que dicen esto suena a una especie de extorsión por parte de Estados Unidos para sus similares de Canadá y de México. Hay otros que algunas partes de la industria o las industrias dicen que cómo es posible que traten así a uno de sus mejores aliados, si no es que su primer aliado comercial en el mundo. Lo que es cierto y lo que me gustaría platicar ahora con el doctor es acerca de la incertidumbre. Hay precisamente muchos sectores de la industria, entiendo uno de ellos, y el más importante es el automotriz, en donde dicen, pues no podemos trabajar, bueno, o mejor dicho, tendrán que trabajar con este nivel de incertidumbre, doctor. ¿Cuál es su opinión?
1: Mira, sí, por algunos se les ha calificado de extorsión y otros de amenaza. Son las técnicas sucias de negociación que utiliza todo negociador duro como Donald Trump. Hemos hablado en otros espacios acerca justamente de estas técnicas de negociación sucias, pero a final de cuentas todas apuntan justamente a llegar a un acuerdo. Pero son, repito, técnicas sucias de negociación. La incertidumbre, mira, la incertidumbre sí, en efecto, deja de generar la credibilidad en que las decisiones que hoy se tomen, por ejemplo, para renovar un tratado, sean vigentes para el largo plazo. Largo plazo, estamos hablando del 2036, del 2042, donde los recursos que invierte una empresa son justamente de largo plazo. ¿Y para qué va a producir? Para seguir llegando al mercado destino de los consumidores americanos, donde las importaciones que paguen aquellos importadores allá en Estados Unidos sigan siendo de cero arancel. En ningún momento Estados Unidos ha puesto sobre la mesa el elevar aranceles. No lo ha puesto sobre la mesa. Ha impuesto algunos aranceles especiales al acero, al aluminio, y estos han afectado a algunos insumos, particularmente la industria metalmecánica y automotriz. Sí, pero no ha puesto sobre la mesa, a partir de que yo quiero poner mis reglas, vamos a grabar ahora la importación de algodón a los Estados Unidos al 20%. Vamos a volver a grabar la importación, el arancel de a la naranja con el 15%. Vamos a poner un arancel del 15% a las computadoras. No, Estados Unidos no ha puesto en ningún momento eso sobre la mesa. Hoy en día, solamente las importaciones que entran a los Estados Unidos, entre el 3 y el 4% de todo lo que entra a Estados Unidos, teniendo como origen México, paga un arancel apenas promedio del 5%. Seguimos siendo el país más privilegiado para seguir entrando con materias primas, bienes intermedios y bienes finales a Estados Unidos. ¿Por qué? Porque se cumple con ya las llamadas reglas de origen, es decir, que prevalece la agregación de valor en cada uno de los bienes que se exporta hacia Estados Unidos. Lo que quiere Estados Unidos es que, por ejemplo, sectores como el que tú mencionas de incertidumbre, metalmecánica, automotriz, sí, que fundamentalmente no contengan originarios bienes chinos. A esos a los que les quiere pegar. Mira, nada menos hace cosa de 5 semanas, General Motors anunció una inversión de $1,000 millones para atraer a Ramos Arizpe la manufactura, el ensamble final del Aveo, que es un automóvil que se consume para el mercado doméstico y de exportación, para tener origen en la fabricación en Norteamérica. Y entonces, bueno, la incertidumbre, ¿cuál es? De que el gobierno de los Estados Unidos pues afecte a las empresas norteamericanas, a las transnacionales norteamericanas, no lo van a hacer. A final de cuentas, para los Estados Unidos también lo más importante son sus empresas, los intereses que representa en términos de generación de ganancias, de ocupación de personas, de consumo de materias primas. Te repito, no soy tremendamente optimista con esto. Sí hay cierta incertidumbre porque no se tiene la certeza de que no se vaya a poner sobre la mesa de parte de los Estados Unidos grabar y poner aranceles. No lo sabemos, no lo sabemos. cualquier analista que te diga esto va a ocurrir, no es cierto. No tenemos la certidumbre justamente porque estamos enfrentando un presidente de los Estados Unidos tremendamente bipolar y tremendamente incendiario en su discurso negociador. Entonces, ¿qué conviene en este momento al gobierno mexicano? Seguir en esto, irse con esta revisión anual, ahorita en 26, posiblemente en el 27 y posiblemente en el 28, eso sí te podría yo asegurar, cuando el señor Trump salga seguramente de la presidencia para ya no repetir, y entonces tengamos otro gobierno republicano u otro gobierno demócrata, y entonces entremos a una etapa, no digo yo que se suavicen las cosas o le bajen tres rayitas, como decimos en México, pero sí de que los intereses de las empresas transnacionales norteamericanas y mexicanas no se vean afectados.
0: Vamos a estar pendientes entonces. Le agradezco mucho su opinión y su tiempo, doctor Tenorio. Gracias y hasta pronto.
1: Un abrazo, gracias, como siempre. Doctor. Hasta la pronta, Alfredo. Hasta la próxima.
0: Un abrazo. Gracias, doctor. El doctor Raimundo Tenorio, profesor emérito del TEC de Monterrey, especialista en temas financieros. Y vamos a seguir con la información que sirve. Regreso y platico con Memo García acerca de la selección. Y espero tus respuestas a través de @889noticias, @romalaire. Quédate conmigo.
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7: A conducir con muchísima precaución y vámonos con la información vial. Primero las zonas complicadas para que no te quedes atorado en el tráfico. Una de ellas es Río San Joaquín, de Mariano Escobedo a Lomas de Sotelo. Chapultepec lento de Insurgentes a Bucareli. Vamos a encontrar ligera carga a esta hora sobre Gabriel Mancera. De San Lorenzo a Concepción Beistegui. En José Loreto Favela también hay carga que avanza de Francisco Morazán al eje 4 Norte. Vamos excelente sobre Avenida 608, de Avenida 412 a Río Consulado. Sobre Avenida Jesús Reyes Heroles el avance es bueno de Mario Colina Maravillas. Y la temperatura 21 grados. Yo soy Gwen Vera y te acompaño aquí con nuestro querido Alfredo Romo. 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Tráfico y clima cada 15 minutos.
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2: 5:29. 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
0: Bien, soy Alfredo Romo, 88.9 Noticias. Buena tarde. Sigo un poco ronco, como te puedes dar cuenta, pero feliz de la vida de platicar contigo. Vamos a analizar ahorita el papel de la selección nacional, ya viene Memo García, pero me gustaría también escucharte a ver qué opinas. Puedes hacerlo a través de las redes sociales o puedes hacerlo también a través de iHeartRadio con Responde para Romo. Así que abre la aplicación, busca 88.9, presiona el talkback, dime tu nombre y dime qué opinas del desempeño de la selección en ese torneo. Vámonos con lo más importante, mi querida Gwendolyn Vera. Gwen.
10: Muchísimas gracias, y a considerar que hay un vehículo descompuesto en Eje Central Lázaro Cárdenas a la altura de Viaducto Miguel Alemán. Alfredo, amigos del auditorio, pasen una excelente tarde y nos escuchamos mañana.
0: Perfecto, mil gracias. Vámonos ahora con Joana Flores porque seguirá la vigilancia en la capital en lo que queda de esta justa futbolera. Joana.
11: Aunque terminó la participación de la selección mexicana en el campeonato de fútbol, así como la participación de la Ciudad de México como sede futbolera, el secretario de Seguridad Ciudadana, Pablo Vázquez, garantizó la seguridad de los aficionados que aún disfrutarán los últimos partidos de la justa futbolera en el FanFest del Zócalo y los festivales futboleros de las alcaldías.
12: El mundial no ha terminado. La Ciudad de México seguirá disfrutando de las transmisiones de los partidos de la Copa del Mundo en sus fases finales. La policía de la Ciudad de México seguirá presente en las calles para garantizar la seguridad hasta la conclusión de la justa deportiva.
11: El jefe de la policía también agradeció a todos los uniformados que del 11 de junio a la fecha han cuidado día y noche a la población y a los visitantes. Para 88.9 Noticias, Joana Flores.
0: Gracias, Joana. En Jalisco, autoridades confirman que las precontingencias ambientales han disminuido considerablemente. Platícanos, Martín.
13: La Secretaría de Medio Ambiente y Desarrollo Territorial informó que las precontingencias por ozono en la zona metropolitana de Guadalajara disminuyeron de manera importante durante el primer semestre de 2026 como resultado del programa de verificación vehicular y las condiciones climáticas favorables. Detalla que de enero a junio de este año se registraron 48 contingencias frente a las 143 contabilizadas en el mismo periodo de 2025. La dependencia explica que además de la verificación vehicular, el inicio anticipado y la intensidad del temporal de lluvias contribuyeron a mejorar la calidad del aire. Para Panorama Informativo desde Guadalajara, Martín Beltrán.
0: Lamentablemente, en el panorama internacional sigue creciendo la cifra de fallecidos por el temblor, o mejor dicho, los terremotos de junio pasado. En Venezuela, ya tienen más de 3.300 personas muertas. La herida son más de 16.700. Esto dijo el presidente del Parlamento, Jorge Rodríguez. El grupo militante Hamás declaró este lunes que habría, disuelto su gobierno en Gaza y que se prepara para transferir el poder a un comité técnico respaldado por Naciones Unidas. Esto como parte de un acuerdo de alto al fuego mediado con Estados Unidos. Cuba, por su parte, sufrió este lunes un nuevo apagón nacional por una desconexión total del sistema eléctrico, el tercero en lo que va de este año y el octavo en 3 meses. Vámonos con más. Moni Barrera tiene información que sirve.
14: El 80% de las mujeres mexicanas va a desarrollar miomas en algún momento de su vida reproductiva y la mitad no desarrolla síntomas.
15: La anemia severa, cansancio crónico, fatiga durante todo el día, sueño y somnolencia. Que ya tuvieron el diagnóstico de miomatosis uterina, el estilo de vida saludable, la consulta ginecológica de valoración periódica.
14: Así lo dijo el doctor Hugo César Hernández, jefe del área de la División Transversal de Salud Pediátrica y de la Mujer en la Coordinación de Unidades de Segundo Nivel. En 88.9 Noticias, Mónica Barrera.
0: Perfecto, vámonos con más. Gracias, Moni. Hoy nomás esta bandota, por favor.

0: pieza de canción. 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También, la verdad. Entonces, ya sabes, la dinámica de siempre. 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Ok, vamos ahora con los deportes. ¿Cómo cierras esta segunda mitad, Rodrigo? Te escucho.
1: Gracias, más información deportiva. Inició el fin de semana la Tour de Francia. Ayer Isaac del Toro ganó su primera etapa. Hoy terminó en la novena posición. En la clasificación general, el mexicano ocupa el lugar 24 este martes, etapa 4. El Gran Premio de Inglaterra fue para Ferrari, hace el 1-3 con Leclerc y Hamilton. Sergio Pérez finalizó en el lugar 14. En Wimbledon, en dobles, Juliana Olmos sigue avanzando. Ya está en cuartos de final, el día de hoy ganó. Para el día de mañana tendrá actividad el número uno del mundo, Jannik Sinner y Novak Djokovic. El fin de semana, la número uno, Arina Sabalenka, quedó eliminada. La información deportiva.
0: Gracias, vámonos con más.

0: Bien, vámonos con más. Soy Alfredo Romo en 88.9 Noticias, la información que sirve. Bueno, pues esta historia terminó y terminó así. 2 goles México, 3 goles Inglaterra en los octavos de final de este torneo internacional, este torneo de Norteamérica de fútbol, soccer. Jugamos contra los que inventaron el fútbol. No son de las potencias más grandes del mundo, han ganado solamente una vez la Copa, pero sin duda son unos dignos representantes del fútbol. ¿Qué falló? Platiquemos ahora sí con mi querido Memo García, que tendrá comentarios importantes después de que muchos pensamos que México estaba dominando. No logró concretar, Memo. Te escucho, bienvenido. ¿Cómo estás?
1: ¿Cómo estás, Alfredo? Te saludo con mucho gusto. Buenas tardes para todos. Pues bueno, mira, la diferencia es que cuando enfrentas a este tipo de equipos, ya lo habíamos platicado, tienes que jugar perfecto, tienes que cometer la menor cantidad de errores, porque son equipos que a lo mejor tú los puedes dominar, pero las oportunidades que tienen las aprovechan, y eso pasó ayer con Inglaterra, ya lo decía ayer Javier Aguirre en la conferencia posterior al juego. Cometimos errores y eso nos costó, y sí, el segundo y tercer gol son errores puntuales, la verdad, de errores que no debieron de haberse cometido. E Inglaterra a lo mejor pues lo sometieron, lo dominaron, pero las pocas que tuvo las concretó, y luego ya en el segundo tiempo, cuando México tenía un jugador más, luego de la expulsión de un jugador inglés, y cuando tuviste como 30, 35 minutos para empatar el juego, pues te faltó ideas, te faltó claridad, te faltó profundidad, y te faltó jugar de otra manera. Entonces, cuando tú no tienes esos talentos diferenciales, no tienes esos talentos que te definen un juego, como si los tiene Inglaterra, los tiene Francia, los tiene España y algunos otros países, pues es lo que sucede, ¿no? México cometió errores, no concretó las que tuvo, y bueno, pues ahí están los resultados, ¿no? Se vuelve a tener el mismo lugar que se tuvo en 2018, 2014, 2010, 2006 y desde el 94, ¿no? Excepción de hace 3 años y medio en Qatar.
0: Memo, ¿cuál sería tu opinión? ¿Qué quedó más limitado? ¿El plantel de jugadores o las ideas del técnico?
1: Mira, yo creo, y lo habíamos platicado, esta generación no tenía tanta calidad, ¿eh? A diferencia de otras, no tenía tanta calidad. Lo cierto es que México no producimos todavía jugadores de un alto nivel. Basta ver nuestra lista de jugadores actuales. Los que están en Europa están en equipos de media tabla, no están en equipos top, ¿no? Digo, hay que reconocerles. Llegar a Europa no es fácil y tener actividad ahí tampoco, ¿no? Eso es por un lado, ¿no? No tenemos esos jugadores diferenciales que tienen las potencias. Y del otro lado, pues sí es un poco responsable ayer Javier Aguirre. Yo creo que hizo algunos cambios que no debieron de haberlos hecho. Sacar a Julián Quiñones, que era tu mejor goleador y fue tu mejor jugador del torneo, creo que no fue lo correcto. Insistir en Santiago Jiménez, que la verdad, lamentablemente, desde que se lesionó y se fracturó el tobillo hace meses, no tiene ritmo, no trae nivel, está fuera de forma, y en lugar de meter a un joven como Armando La Hormiga González, que bueno, sí es cierto, juega aquí en la Liga MX, fue campeón de goleo, no es lo mismo que jugar en Europa, pero es un jugador que estaba en más ritmo, ¿no? Entonces, sí faltaron ideas, me parece, para conseguir el empate. Todo se trató de centros, centros, centros, y pues contra un equipo como Inglaterra, que lo que mejor defiende es por aire, con jugadores tan altos, y que supo defenderse bien con 10 jugadores, pues esa es la diferencia, ¿no? En parte es el proceso que tenemos en el fútbol mexicano, que no formamos buenos jugadores, que no hay gente que lo haga, y la otra, bueno, pues sí, Javier Aguirre cometió algunos errores, ¿no?
0: Yo sé que es difícil, querido Memo, pero bueno, es la pregunta del día, te la tengo que hacer. ¿Qué te pareció el desempeño de la ciudad, de la selección nacional? Y yo puse como opciones muy buena, buena, regular, mala. ¿Qué opinas?
1: Yo digo que es buena. Digo, mucha gente no le parece que el hecho de que estuviste en casa, tuviste todo a favor, el ambiente, la altura, el clima, el apoyo de tu afición, jugaste con un hombre más, en términos, a ver, se va a escuchar contradictorio esto, ¿no? Jugaste mejor que con el rival, pero perdiste, ¿no? Pero bueno, yo la consideraría buena, ¿no? Porque a mí me parece que la realidad del fútbol mexicano es esta, estar siempre en octavos de finales, top 16, top 20, claro que queda ese mal sabor, ese sabor amargo de que te eliminaron, cuando tenías todo a favor, ¿no? Aunque sea Inglaterra, ¿no? Pero tenías todo a favor para haber llegado a cuartos.
0: ¿Inglaterra se destaca por ser un equipo defensivo, Memo?
1: No, no, no. Lo que pasa es que ayer, Alfredo, por las circunstancias del juego, por la altura y luego por el hombre menos que tuvieron, pues no le quedó de otra, ¿no? Más que defenderse, ¿no? Es un equipo que tiene grandes individualidades, ¿no? Harry Kane, Jude Bellingham, Rashford, Gordon. Es un equipo que juega bien, o sea, sí tiene calidad. Yo creo que sí es una potencia, aunque a lo mejor en cuanto a títulos no la ha reflejado en los últimos años, ¿no? Pero su liga es la mejor del mundo, claro, llena de extranjeros de gran calidad, pero los ingleses que destacan ahí pues son de un gran nivel. Realmente Inglaterra sí es una potencia, aunque no ha ganado muchos títulos, pero no, no es de defenderse. Lo que pasa es que ayer las circunstancias lo obligaron a hacerlo en el segundo tiempo, pero te das cuenta que es un equipo que a lo mejor si tuvo 5 opciones, concretó 3. Y eso es lo que en una Copa del Verano, en un torneo como estos, hace que los equipos lleguen lejos o son los equipos que normalmente ganan los títulos. Aquellos que no necesitan dominar un juego, tener muchas oportunidades para ganar.
0: Ok, vamos ahora a un pequeñísimo resumen, ¿te parece?, de la actividad de otros equipos. Quedó fuera Portugal, por cierto.
1: Esa es una gran decepción, porque realmente el talento de este equipo, y no solo por Cristiano, ¿no?, por Vitinha, Joao Neves, Bernardo Silva, jugadores que están en equipos top de Europa, jugadores que han ganado reconocimientos individuales, la verdad es que en todo el torneo nunca aparecieron, ¿no? Es un equipo del cual esperábamos mucho. Yo sinceramente pensé que era un candidato serio para ganar el título y ha decepcionado, no tuvo un buen nivel. Y España hoy fue mejor, fue un poco mejor, un equipo que tiene talento, que claro que es favorito para ganar el torneo. Lo jugó muy bien, lo decidió al final, porque estaba haciendo hasta cierto punto un marcador injusto, había sido mejor España, estaban cerca de irse a los tiempos extras, y sí, Portugal se suma a Brasil, que ayer queda eliminado y que juega mal, se suma a Alemania, como de las grandes decepciones de este torneo. O sea, la generación que tenía Portugal ahora, para muchos era la mejor de su historia, y han quedado fuera, y una pena, ¿no?, que Cristiano Ronaldo se despide de este torneo después de 6 copas jugadas, y que no pudo conseguir lo único que le va a faltar a su carrera, ¿no?, un campeonato del mundo.
0: Exactamente, fíjate que yo era de las personas que buscaba, que me hubiera gustado que Ronaldo se llevara la copa precisamente por el tamaño de jugador que es, pero bueno, así la situación. Avanzan entonces, ¿quiénes? Ya tenemos a Francia, tenemos a España, tenemos a Marruecos, tenemos Noruega, obviamente Inglaterra, ¿quién más queda vivo?
1: España, hoy pues, en un ratito más, juega Estados Unidos contra Bélgica, partido parejo, lo que son las cosas. Estados Unidos sí se puede meter a cuartos, mañana un juego desnivelado, ¿no? Argentina-Egipto, Argentina pues, debe de ganar, y después un juego que está parejo, ¿no?, y está interesante, Colombia contra Suiza. Yo veo favorito a Colombia, ¿eh? Creo que ha sido una grata revelación, una grata sorpresa, y ya aplicando los famosos términos de caballo negro, yo creo que el caballo negro, y que puede ser, es Noruega, ¿eh? Yo incluso lo veo favorito sobre Inglaterra. La verdad es que Noruega está jugando bastante bien, y no solo es Erling Haaland, ¿eh?, tiene muy buenos jugadores.
0: No, y Haaland, además de, sí, otros jugadores, pero Haaland es una cosa impresionante por cómo juega, el tamaño que tiene, ¿no? Bueno, es que, ¿cómo le metes faul a ese tipo? Está enorme, Memo.
1: Pero ¿sabes qué, Alfredo? No solo es remate de cabeza y altura, ¿no? Juega bastante bien con los pies. El segundo gol que hace ayer contra Brasil es increíble. O sea, el cuate a lo mejor no toca mucho el balón, pero cuando lo toca o lo tiene, hace daño. Y ayer el disparo que saca sale a una gran velocidad en medio de varios defensas brasileños. Vence a Alisson Becker, el portero de Brasil, pero es un jugadorazo.

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1: A conducir con muchísima precaución y vamos con la información vial. Atentos, hay un vehículo descompuesto que complica el avance sobre eje central Lázaro Cárdenas a la altura de viaducto Miguel Alemán. La circulación continúa complicada a través de Insurgentes, de Rivera de San Cosme y hasta el eje 1 Norte. Con avance poco a poco viaducto Miguel Alemán, entre viaducto Río Becerra y la calzada de Tlalpan. Vamos a encontrar ligera carga sobre Avenida de las Torres, de Ermita Iztapalapa a la autopista México-Puebla. En bordo de Xochaca hay carga, pero seguimos avanzando de Nezahualcóyotl a Periférico. Excelente circulación en Antonio Caso, de Insurgentes a Manuel María Contreras. La autopista México-Puebla es una muy buena opción del eje 6 Sur a la Concordia. Y la temperatura 21 grados. Yo soy Gwen Vera y tú escuchas a nuestro querido Alfredo Romo. 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
4: 7.
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7: 5:50.
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Vámonos con más. Yo soy Alfredo Romo, este es 88.9 Noticias. Has, ¿tenemos algún mensaje de voz a través de Reporta para Romo o Responde para Romo? A ver si tenemos algo, porque quiero revisar también cómo vamos con la votación que yo puse hoy en redes sociales. Específicamente, la votación puede ser a través de X o a través de Insta, porque en las otras no se puede. Entonces, ¿cómo, perdóname, cómo calificarías el papel de la selección nacional en el torneo? ¿Muy bien? ¿Bien? ¿Regular?

0: mal. Mal, solamente 6% de los que amablemente votan piensan que lo hicieron mal. 20% piensan que lo hicieron regular. 36% piensa que lo hicieron muy bien. Y 38% piensa que lo hicieron bien. Yo decía que mi punto de vista lo hicieron bien. De hecho, iban súper bien. Excelso. Perfecto. Y no exagero. No exagero. Habían ganado sus 4 partidos anteriores, la fase de grupos la pasaron sin gol en contra, ganando todo, primer lugar, perfecto. Después Ecuador, se nos complicó un poquito, pero ganamos y sin gol en contra también. Perfecto el paso. Y después llegó Inglaterra. Y así fue la historia. Perdimos 2-3. ¿Qué opinas tú? Creo que ese es un buen papel, dice César Saldívar. Pero me molesta que se tenía todo para hacer historia. Y de nuevo, Aguirre erró su estrategia. Se cansaron de querer ganar por arriba cuando con el gol de Quiñones era claro que debía ser por abajo. Tenía los ingleses fundidos desde el minuto 30. Un hombre más, 40 minutos y no aprovecharon. Llevaba a Vega, Chávez, para tiros de media distancia. Un abanico de variantes, ojalá no se pierda esta generación. Ahí está la opinión de César. ¿Y sabes qué? Estoy de acuerdo con él, ya lo hemos platicado. Se supone que la copa que viene va a ser básicamente con los mismos jugadores. Y ahora, en el liderazgo de Rafa Márquez. Vamos a ver si es así. ¿Quién anda por ahí? Responde para Romo, te escucho.
1: Hola Alfredo, buena tarde. Respecto a la pregunta que realizas, nuestra selección, coincido, hizo un trabajo impecable. Nos demostró que luchó hasta el final, que a pesar de que traían una trayectoria invicta porque no les habían metido un gol, siempre se esforzaron, se lucieron en la cancha y dieron lo mejor de sí. Admirables, todos los jugadores, admirables. Gracias.
0: Gracias a ti, admirables, nos dice. Muchísimas gracias. No escuché su nombre, Jas, pero ok. Norma, ok. Gracias, Norma. Un mensaje más, te escucho. Reporta para Romo.
2: Romo, buenas tardes. Pues mi opinión desde Oaxaca es que la selección, pues la verdad tuvo para ganar, tenía todo a favor. Prácticamente jugó un tiempo contra 10 y aún así no pudieron. Entonces, la verdad, si pensamos de esa manera, pues la verdad no es que sea uno pesimista, pero dio mucho que desear la selección, le faltó más contundencia y todavía le dieron 11 minutos.
0: Sí, todavía les dieron 11 minutos de compensación, qué bárbaro. No, y deja tú los 11. Se cumplieron los 11 y todavía le dieron otro tiro de esquina. No, una cosa que ya. La verdad es que la gente de Inglaterra estaba molesta porque decían, ya se cumplió el tiempo, ya qué más quieren. Y tenían toda la razón del mundo. A ver, no será. Es el mismo torneo, ¿eh? Pero no será que el único juego no planearon bien fue este último. Y obviamente, pum, fue el que perdieron, ¿no? ¿Cómo ves? Bueno, seguiremos platicando. Gracias por lo pronto. Me quedo con estas respuestas que amablemente me brindas. La mayoría piensan, el 38% dice que jugaron bien, 34% dice que muy bien. Gracias, quédense por favor en Espacio 2026, más adelante Espacio Deportivo, más adelante The Warman. Yo soy Alfredo Romo y como siempre te digo, arrancando semana, que tengamos una gran semana, que llegues bien a casa y descansa. Te lo mereces.

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5: Es un gusto acompañarlos y vamos con la información vial. Recuerden que hasta las 8 de la noche está en funcionamiento la circulación reversible del circuito interior en el tramo de Marina Nacional a La Raza. Ya se pone imposible Insurgentes, hay mucho tráfico de Rivera de San Cosme al Eje 1 Norte. También avanza lento la Primero de Mayo de Periférico a Gustavo Vaz. Vámonos hasta Bordo de Xochiaca, hay carga que avanza de Nezahualcóyotl a Periférico. También hay carga que avanza en Misterios, entre Ticomán y el Eje 3 Norte. Vamos a encontrar muy buen avance en Antonio Caso de Insurgentes a Manuel María Contreras. La autopista Naucalpan-Ecatepec con buen avance, de Adolfo López Mateos a la Calzada Vallejo. La temperatura 21 grados. Yo soy Gwen Vera y te acompaño aquí en 88.9 Noticias. 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
0: 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La
7: La selección mexicana dejó el centro de alto rendimiento la mañana de este lunes luego de 2 meses de concentración. La selección inglesa superó a México anoche en la cancha del Estadio Ciudad de México 3-2 con doblete de Bellingham y uno de Harry Kane, su próximo rival, Noruega. La Real Federación Belga de Fútbol se muestra sorprendida por la decisión de la FIFA de declarar al jugador estadounidense suspendido Kolarin Balogun apto para jugar hoy con Estados Unidos ante Bélgica. Cristiano Ronaldo quedó fuera en su última copa. España venció 1-0 a Portugal en tiempo agregado y se clasificó a cuartos de final. Argentina contra Egipto y Colombia contra Suiza, los últimos partidos de octavos de final este martes. Aquí comenzamos Espacio 2026.
8: Amigos, ¿cómo están? Muy buenas tardes. Es un gusto saludarlos.